0: desde el 2023 y con el reordenamiento de las cuentas fiscales, del reordenamiento del balance del Banco Central y todo lo que se ha hecho, empiezan a subir las clasificaciones. Esto es muy importante porque es una señal para distintos inversionistas que les dice pueden invertir en esta clase de activos o no pueden invertir en esta clase de activos.
1: Derrame de ácido clorhídrico. Ocurrió en el barrio porteño de Villa Crespo, donde tres personas fueron atendidas por el SAME. Dentro de un contenedor ubicado en Tres Arroyos a 500 había un recipiente de 30 kilos de capacidad con una fisura, lo que provocó el derrame del producto sobre la calzada y el aviso a las autoridades. El hecho se encuentra ahora bajo investigación de la justicia.
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1: La información deportiva ahora con Nicolás Álvarez.
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1: El estado del tránsito con Ernesto Arriaga.
3: Continúa totalmente habilitado el paso Jama hasta las 23 horas. El Cristo Redentor totalmente cerrado por temporal de nieve. El carnaval Somoré abre mañana a las 9 de la mañana. Máquinas viales despejan la nieve. Por favor, circula con suma precaución.
1: El tiempo. En Isla del Cerrito, Chaco, donde nos escuchás por M620 kHz, cielo cubierto, temperatura 13 grados 6 décimos, humedad 83%. Mientras tanto, en Buenos Aires y alrededores, cielo mayormente nublado, 11 grados 1 décimo, humedad 75%, presión atmosférica 1020,9 hectopascales.
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¿Cómo va a dejar sola un encanto de mujer? ¿Qué te pasó, atrevido? Bueno, ayer estábamos escuchando a Luciano Pereyra. ¿Sabes que me estoy acordando de Luciano Pereyra? Y no es casualidad. En el año 2000, me parece que fue, cuando andaba de gira, Luciano Pereyra estaba en Salta. Vi un reportaje, por eso me acuerdo. Y porque tengo memoria, porque como zanahoria. En Salta andaba de gira y le avisaron que había sido seleccionado para ir al encuentro de los jóvenes con Juan Pablo II. Dijeron, tenés que ir a cantar. ¿Cómo? Y tenía que ir a cantar. Así que se fue desde Salta hasta Buenos Aires, de ahí a Roma. Y creo que debe haber sido el recital o la presentación que hizo ante mayor cantidad de público. ¿Sabe cuánta gente había? 2 millones de personas. ¿Cómo? 2 millones de personas. Y cantó ante el Papa Juan Pablo II. Año 2000 fue. ¿Qué canción? Solo le pido a Dios. De León Gieco. Que León se la cantó a Francisco unos años después. A Francisco, nuestro Papa. Nada, ¿por qué me acordé de esto? Porque todo tiene que ver con todo. Y en la jornada de hoy, el gobierno nacional de Argentina recibió al nuncio del Vaticano, que es el enviado del Papa. Porque parece ser que se va a dar nomás, ojalá así sea. Hoy llegó a la Argentina el nuevo nuncio apostólico de la Santa Sede en Argentina, que es Monseñor Michael Wallace Banach, en medio de la expectativa por una eventual visita del Papa León XIV al país. El representante diplomático del Vaticano arribó a Buenos Aires, fue recibido por el secretario de Culto de la Nación por instrucción del canciller Quirno. Desde el Ejecutivo remarcaron que todavía no existe una fecha oficial por la llegada del pontífice y el proceso continúa por los canales diplomáticos habituales. Bueno, el nuncio asumió una misión considerada clave para fortalecer el vínculo entre la Santa Sede, el gobierno argentino y la iglesia local. Su llegada abre una nueva etapa de coordinación institucional ante la cada vez más cercana posibilidad de que León XIV visite Argentina en noviembre. Ya se han dado pasos como para ir diciendo que cada vez es más posible. Alguna vez dijimos que se hablaba de algunas posibilidades de algunos lugares. Otras veces vimos que podría venir algún representante a ver si era posible o no. Bueno, ese representante está en la Argentina. Y hoy les estamos diciendo que se está hablando del mes de noviembre. Bueno, desde Cancillería explicaron que el nuevo nuncio va a presentar ya las copias de sus cartas ante el gobierno y así quedará oficialmente habilitado para ejercer sus funciones como representante del Vaticano en el país. Es un paso protocolar, pero tiene una relevancia especial en el contexto actual. El recibimiento también contó con la presencia de autoridades de la Conferencia Episcopal Argentina. Monseñor Marcelo Colombo, por ejemplo, que es el presidente del Episcopado, y Monseñor Raúl Pizarro, secretario general de la institución. Bueno, veremos qué pasa, ¿no? Desde la Iglesia Argentina pidieron mantener cautela y remarcaron que en caso de concretarse el viaje, el objetivo será darle un perfil pastoral y cercano a la comunidad, más allá de los encuentros institucionales. Algunos hablaban Buenos Aires, Córdoba, y otros se animaban a decir La Rioja, que también ha ofrecido ser parte de la sede de eso.

se hablará más adelante, pero paso a paso, decía, se van dando los pasos protocolares que tienen que ver con la posible visita de el Papa a la Argentina, y algunos ya se animan a hablar del mes de noviembre. Vamos a seguir de cerca esa información. 21:12, somos la noche de Nacional.

Una de las clásicas de Amy Winehouse, cerrando el bloque musical a esta hora en la noche de Nacional. 21:32, tres noticias internacionales, tres siempre a esta hora en la programación de Nacional Hachal. Noticia internacional 1. La justicia de Estados Unidos fijó para el 1 de junio del año que viene el juicio contra Nicolás Maduro. El juicio contra el ex presidente venezolano y su esposa Cilia Flores, acusado de narcotráfico y narcoterrorismo, quedó fijado para el 1 de junio de 2027 tras una audiencia preparatoria celebrada hoy en un tribunal federal del distrito de Nueva York. La vista, que duró apenas 18 minutos, fue presidida por el juez Alvin Hellerstein y consolidó un calendario procesal acordado en forma conjunta por Fiscalía y Defensa. Maduro, de 63 años, enfrenta cuatro cargos: conspiración de narcoterrorismo, conspiración para la importación de cocaína, posesión de ametralladoras y artefactos destructivos y conspiración para poseer ese tipo de armamento. Su esposa, de 69 años, afronta tres cargos vinculados a la importación de drogas y posesión de armas. Ambos podrían recibir cadena perpetua si el jurado los declara culpables. Recordemos que están detenidos en la prisión federal de Brooklyn desde el 3 de enero, cuando fuerzas estadounidenses los capturaron en su residencia de Caracas durante una operación nocturna y los trasladaron a Nueva York. Antes del inicio del juicio, la defensa prevé presentar una primera batería de mociones que incluye un argumento de inmunidad soberana, porque Maduro era jefe de Estado de Venezuela en el momento de su detención. Su abogado, Barry Pollack, explicó durante la audiencia que, de prosperar ese recurso, el ex dictador quedaría eximido de afrontar una segunda ronda de mociones. El calendario contempla dos rondas de mociones previas al juicio. La fiscalía, encabezada por el fiscal Jay Clayton, prevé completar la entrega de pruebas no clasificadas el 22 de septiembre y las clasificadas el 15 de noviembre. Noticia de impacto a nivel mundial. Y hablando de Venezuela, lo otro de Venezuela, ¿no? Venezuela elevó a 5.346 la cifra de muertos y a más de 16.700 los heridos por los terremotos. El balance por el doble terremoto de magnitud 7,2 y 7,5 que sacudió el norte de Venezuela hace casi un mes ascendió a esa cifra, 5.346. tras la suma de 68 decesos reportados ayer. El número de heridos se mantiene en 16.740 y se contabilizan casi 18.000 personas sin vivienda. Actualmente, más de 23.000 personas permanecen en 107 campamentos transitorios y 128.324 familias recibieron atención. El desastre dejó 856 edificios afectados y 190 colapsados. El doble sismo fue el 24 de junio y se registraron luego 1.405 réplicas. Noticia internacional 3. Curiosa, porque justamente ayer por la noche estábamos hablando de un brote de una enfermedad provocada por una bacteria en Estados Unidos, en Nueva York específicamente. Hoy otra noticia parecida tiene también como punto de origen Estados Unidos, donde se vive el mayor brote de ciclosporiasis de su historia. Más de 11.000 casos y cientos de hospitalizaciones por lechuga contaminada. Curioso, ¿no? Llamativo. Seguido después de la noticia que les dábamos a conocer en el día de ayer, ¿no? Las autoridades sanitarias de Estados Unidos enfrentaron en este año el mayor brote registrado de infecciones por ciclospora, un parásito transmitido a través de alimentos y agua contaminados. Más de 11.000 personas fueron afectadas. El Centro para el Control y Prevención de Enfermedades confirmó que desde el 1 de mayo se identificaron más de 4.000 casos a nivel nacional y casi 800 en viajeros internacionales. La cifra superó ampliamente el promedio anual, que va alrededor de las 2.800 infecciones que fue en el año
2016. Los expertos señalaron que el recuento oficial podría ser inferior al real, ya que muchas personas no buscaron atención médica ni se sometieron a pruebas específicas para detectar la enfermedad. El estado de Michigan es el que ha reportado más de 6.000 casos, la cantidad más elevada, y un aumento del 85% respecto a la semana anterior. En años previos, la cifra anual en esa región apenas alcanzaba medio centenar de afectados. Es decir que de 50 casos por año, Michigan pasó a tener más de 6.000. Y otros estados también experimentaron aumentos bruscos. Carolina del Norte, Indiana, 41 estados han sido alcanzados por ese brote, con más de 300 personas hospitalizadas. ¿Dónde está la cuestión? Aparentemente en un tipo de lechuga que se llama lechuga iceberg, que es muy consumida. La empresa Taylor Farms retiró del mercado varios productos identificados como posible fuente de infección. 27 estados son los que fueron abarcados por esta medida de retirar ese tipo de lechuga. Y apuntaron a múltiples fuentes de contagio. No está claro si la retirada de la lechuga estabilizará los nuevos contagios, ya que los síntomas pueden tardar hasta 2 semanas en manifestarse. La ciclospora no siempre se incluye en las pruebas estándar para enfermedades transmitidas por alimentos. No obstante, reconocen que es difícil determinar cuánto influyó ese factor en lo observado. El brote de esta enfermedad, que provocó miles de contagios en Estados Unidos, las autoridades vincularon parte de los casos a productos de lechuga iceberg procesados en México y distribuidos por Taylor Farms. Las autoridades recomendaron extremar la higiene y estar atentos a los síntomas que, bueno, provocan diarrea, náusea, fatiga, especialmente en quienes hayan consumido productos frescos, pero envasados recientemente. Curiosa noticia que también es del ámbito internacional y que teníamos para compartir con ustedes en la noche de Nacional. Hora 21:39.

0: ya me voy. Ya me fui, dijo. Ya me fui.
1: Bueno, 21:53. 4 grados, justo acaba de bajar. 4 grados la temperatura a esta hora aquí en el departamento de Herschel. Tengo novedades con respecto al tiempo, que es con lo que nos vamos a ir, pero también tengo un abrazo grande para Carlos, el boquense, que se ha puesto en comunicación. Nos ha pedido música con la que nos vamos a despedir en la jornada de hoy. Pero antes, el pronóstico del tiempo. Yo les dije varias veces, ¿no? Los pronósticos a veces día a día se van modificando, bajan algunas intensidades o suben. Me miró Cintia justo cuando dije o suben. Bueno, el efecto es ese, ¿no? Se mantiene el pronóstico de vientos de direcciones variables predominando del sector oeste. Para mañana jueves, ese viento del sector oeste, que comenzaría en la noche de hoy, madrugada de mañana, andaría superando los 20 kilómetros por hora en cuanto a velocidad, y 25 también. Es decir, que un poquito más de lo que se había dicho hasta ayer y hasta hoy temprano. El viernes, atenti, nuevamente cielo algo nublado la mayor parte del día, pero habría vientos de direcciones variables predominando el sector oeste. Pero en la noche de jueves, madrugada de viernes, las ráfagas podrían llegar a estar alcanzando los 40 kilómetros por hora, que es más de lo que se había pronosticado para en la jornada de ayer y hoy temprano, sobre todo en la noche. Noche de jueves, madrugada de viernes, las ráfagas del viento sonda podrían alcanzar los 40 kilómetros por hora. Esa es la modificación que hay. El viernes habría un sondita un poquito más fuerte de lo que estaba pronosticado. El sábado baja la fuerza del viento, no superaría los 20 kilómetros por hora, y la temperatura máxima sí superaría los 20 grados. Es decir, estaría muy lindo el sábado. Y el domingo sería prácticamente una copia del sábado. Temperatura de más de 20 grados, viento del oeste a 24, 25 las máximas ráfagas. En síntesis, jueves, viernes, sábado y domingo, vientos de direcciones variables predominando del oeste, sonda, con acento en el día viernes, en que las ráfagas podrían andar cerca de los 40 kilómetros en la hora. Bueno, con esta información nos estamos yendo. Pronóstico del tiempo extendido para todo el fin de semana. Con un gracias enorme por habernos sintonizado. Nos vamos con algo de música para nuestro amigo que está en sintonía cada noche allí en su trabajo y también colaborando con la selección musical que nos ha traído una cosa maravillosa que viene desde Italia, pero argentinizada. Gianfranco Pagliaro. Chau, chau. Hasta mañana.
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0: ¿Sería propio de alguien discreto retirarse dignamente de aquí antes que consentir, contra toda razón, echen por tu culpa a un hijo de su propia casa? Darías prueba de sensatez.
1: Cierta obligación piadosa me reclama arriba. Excúsame por dejarte tan pronto.
0: Permiso. Tartufo.
2: Por favor, señor Cleanto, ayúdanos a hacer algo por ella.
0: Florina.
2: Su alma sufre un dolor mortal. La petición de su mano que su padre ha fijado para esta noche la tiene sumida en la absoluta desesperación. Mi señor está por llegar.
0: Sí.
2: Unamos nuestras fuerzas, lo suplico.
0: Sí,
2: tratemos de desbaratar por la fuerza o con maña ese desgraciado plan que nos tiene trastornados.
0: Sí.
3: Muy bien.
4: Mariana.
3: Cómo me alegro de encontrarlos a todos reunidos, ¿eh? Mariana.
5: Sí.
3: Traigo en este contrato algo que te divertirá. ¿Y sabes a qué me refiero?
5: Padre mío, en nombre del cielo que conoce mi dolor, transigid un poco tus derechos de padre y dispénsame de la obediencia. No me pongas en la tesitura de una estricta ley, haciendo de esta vida un infierno sin permitir al hombre que amo. No me entregues al que aborrezco. No me empujes a un acto desesperado usando contra mí tu poder de padre.
3: No, vamos, mantente firme, corazón. No te dejes vencer por la flaqueza humana.
5: Tus muestras de afecto hacia él no me causan pena. Le diste tu fortuna y como si no fuera suficiente, añades la mía. No hagas donación de mi persona. Prefiero la austeridad de un convento que consuma los tristes días de mi vida que el cielo se digne en concederme.
3: Bueno, vaya. Hay que ver lo religiosas que se vuelven las hijas en cuanto un padre contraría sus inclinaciones amorosas. Pero basta de estar de rodillas, Mariana. Por favor, levántate. Cuanto más repugne a tu corazón aceptarlo, mayores méritos a los ojos de Dios.
5: ¡Padre!
3: Mortifica tus sentidos con este matrimonio y no más quebraderos de cabeza.
5: ¿Pero cómo? ¿Eso?
3: Y tú calla, Dorina.
6: Dorina.
3: No te metas donde no te llaman. Te prohíbo decir una palabra.
5: ¡Padre!
0: Si me permites, yo deseo dar un consejo que a lo mejor...
3: Consejos, Cleanto, son los mejores del mundo. Y los tuve en cuenta por su ponderación y mesura. Pero permitidme una vez hacerles caso omiso, ¿sí?
2: Viendo lo que he visto, Orgón, ya no sé qué decir, ¿eh? Tu obcecación me deja pasmada. Mucho te absorbió el seso ese hombre y predispuesto a su favor para negar la evidencia de lo sucedido hoy.
3: Yo no niego nada. Solo creo en lo que veo. Conozco tu debilidad con mi hijo. No querías contradecirlo por miedo en la mala pasada que le hizo al pobre Tartufo. Estabas demasiado tranquila para poder creerlo. Si fuese cierto, tu expresión hubiera sido muy distinta.
2: Tanto afecta a nuestro honor la mera declaración de un devaneo amoroso. Yo me río simplemente de tales requiebros. No soy mujer de escándalos. Prefiero hacer gala de prudencia y dulzura y no soporto a las ariscas que atacan con uñas y dientes y arañan ante cualquier insinuación. El cielo me libre. Una virtud sin estridencias. Y creo que la discreta frialdad de una negativa es eficaz a la hora de desengañar a un pretendiente.
3: Bueno, en fin, conozco el percal. Y no soy hombre que se traga fácilmente el anzuelo.
2: Me asombra cada vez más esa extraña flaqueza. ¿Qué me respondería tu incredulidad si te demuestro que lo que se te ha dicho es cierto?
3: ¿Demostrar?
2: Sí.
3: ¡Pamplinas!
2: Y si hallara la manera de hacerlo ver fehacientemente...
3: Bueno, menos cuento.
2: ¡Ay, qué ver qué hombre! Por las buenas, no. Desde un sitio privilegiado, si pudieras verlo y oírlo todo con claridad absoluta, ¿qué dirías de tu Tartufo?
3: No diría nada, porque eso es imposible.
2: La farsa está durando demasiado y estoy harta de que me tomes por impostora, solo por gusto y sin llevar las cosas más allá. Haré que seas testigo de todo lo que se ha dicho y es cierto.
3: Bueno, muy bien, de acuerdo. Te tomo la palabra. Veremos tus habilidades y cómo haces para cumplir tu promesa.
2: Dorina.
6: Señora.
2: Hazlo venir aquí.
6: Es un tipo ladino y sorprenderlo tal vez no resulte tan sencillo como supones.
2: Te equivocas. Es fácil convertirse en víctima del ser a quien se ama, y el amor propio nos induce a engañarnos a nosotros mismos. Haz que venga.
5: Bien, señora.
2: Y ustedes váyanse. Cleanto y Mariana, márchense.
5: Sí, Elmira.
0: Bien, Elmira, bien.
2: Acerquemos aquella mesa y escóndete debajo, Orgón.
3: ¿Debajo? Pero, ¿y por qué debajo de esta mesa?
2: Es condición indispensable que permanezca bien escondido. Dios mío, déjame obrar a mí. Tengo mi plan trazado. Tendrás tiempo de juzgarlo. Métete ahí abajo, te digo. Y una vez instalado, procura que no se te vea ni se te oiga.
3: Bueno, está bien. ¡Ay, mis rodillas! Reconoce que es grande mi complacencia con vos. Pero esperemos a ver qué pasa con todo esto.
2: ¡Ay! Segura estoy que no tendrás que echarme nada en cara. El asunto que voy a abordar es harto delicado. Te ruego que no te escandalices por ningún concepto. Diga lo que diga, lo permitirás. Lo hago para convencerte, tal como prometí. Trataré con todo tipo de lisonjas. No tengo otra elección de desenmascarar a esa alma hipócrita. Excitaré los deseos impúdicos de su amor, dejando de ese modo expedito el terreno a sus atrevimientos. Como es solo por vos y para mejor confundirle, por lo que mi alma fingirá corresponder a sus juramentos, pondré fin a la farsa cuando esté convencido y las cosas no llegarán más que hasta donde tú quieras. Te corresponde poner tope a su

0: ¿Querías hablar conmigo aquí?
1: Sí. He de revelar un secreto.
0: Sí.
1: Pero cerrad esa puerta antes y fijaos que no haya nadie para evitar posibles sorpresas. Solo nos faltaría que se volviera a repetir una escena como la de antes. Nunca me había llevado una sorpresa igual. A mí me hizo temer lo indecible por vos. Ya visteis que hice lo posible por desbaratar su maniobra y aplacar su cólera.
0: Sí, claro.
1: Es cierto que la turbación me dominó y no pude desmentirle. Gracias a Dios, las cosas están mejor así y más seguras que antes.
0: Ay, mis rodillas.
1: La estima que te tiene mi marido ya no puede recelar de vos. Para hacer frente a los juicios temerarios de las gentes, pretende que estemos juntos a toda hora, y por eso estoy aquí, sin censura, y poder descubriros un corazón dispuesto a acoger tu ardor.
0: Bueno, bueno, bueno, bueno, tu lenguaje me resulta difícil de entender, señora. Hace poco te expresabas de un modo distinto.
1: Ah, si estáis enojado por una primera negativa, es que conocéis mal el corazón de una mujer. Qué poco sabéis lo que pretende dar a entender con poco brío y se le ve resistirse.
0: Caramba.
1: En ocasiones así, nuestro honor siempre nos induce a combatir los tiernos sentimientos que afloran en nuestra alma. Aunque justificado el amor que nos embarga, sentimos recelo por manifestarlo. Nos resistimos primero, pero dejamos entrever que nuestro corazón se rinde. Es por recato que callan nuestros labios. Estoy hablando con franqueza, con el perjuicio para mi pudor de mujer.
0: Ya veo.
1: Hubiera tratado de detener a Damis si tu ofrecimiento no me hubiera complacido. ¿Me hubiera quedado callada? Apremié para que renunciarais a esa boda por la gran inclinación que una siente por vos y dividir un corazón que no se quiere compartir.
0: Señora Elmira, es sin duda un sumo goce oír tales palabras de labios de la mujer que uno ama. Su miel derrama por todos mis sentidos un deleite nunca experimentado. La dicha de agradarte es mi supremo afán. Mi alma haya gozo en el amor que me brindas.
1: Ay, Tartufo.
0: Dudo de su beatitud.
1: No dudo.
0: Un ardido honesto para disuadirme de la boda.
1: Sí, sí.
0: Siendo franco, no daré crédito a sus lisonjeras palabras, salvo que los favores por los que suspiró corroboren esto.
1: Oh, y tan deprisa queréis ir agotando un corazón después de la dulce confesión. No es suficiente para vos. ¿No estaráis satisfecho hasta los últimos favores?
0: Cuanto menos merecedor seas de un bien, menos se atreve a esperarlo. No es fácil satisfacer los deseos con razones. Adivinar un porvenir lleno de venturas sin pensar que es un espejismo. Sí, sintiendo incrédulo hasta que haya sabido persuadir mi alma con realidades tangibles.
1: ¡Oh, Dios mío! Vuestro amor actúa como un tirano. Mi espíritu se turba. Con violencia exigís lo que ansiáis.
0: Sí.
1: No es posible defenderse del asedio sin conceder una tregua. Exigir sin recato, con insistente apremio. Ansiar, abusar así de la debilidad que sabéis inspiráis en la gente.
0: Con ojos benévolos miras mis homenajes. ¿Por qué negarme una prueba?
1: ¿Cómo acceder a vuestros deseos sin ofender al cielo al que siempre acudís?
0: Si solo es el cielo lo que se opone a mis deseos, salvar el escollo es una nimiedad para mí. Eso no tiene que reprimir el corazón.
1: Vos sabéis cómo nos atemorizan con los castigos del cielo.
0: Tales aprensiones puedo hacer que se disipen en vos. Son ridículas. Y conozco el arte de acallar escrúpulos. El cielo prohíbe los deleites, ¿es cierto?
1: Sí.
0: Se puede llegar a un acomodo con él. El mal de la acción con la pureza de la intención. La instruiré en esos secretos. Dejarse llevar. Satisface mi deseo sin temor. Yo asumo la culpa, respondo por todo.
1: Tartufo.
0: ¿Apeteces?

0: ¿Qué pasa? Pero, ¿qué pasa con esas toses? Me preocupan. ¿Apetece para aliviarlo un trozo de regaliz? Es algo molesto.
1: Sí, vaya suplicio, sí. Un catarro, Bertina, que no se va. No hay regaliz que valga. Es más molesto de lo que parece.
0: Puedes confiar en mi discreción. Por favor, desechar tus escrúpulos es fácil. El mal de un acto radica en el escándalo que origina. El escándalo público es delito que no es pecar. Pecar en silencio, pero... Por favor, me preocupan esas cosas.
1: No hay otra alternativa que ceder. Me exigen pruebas convincentes. Que cargue la responsabilidad quien me obliga con violencia. Si esto implica un pecado, a mí no se me podrá culpar.
0: Claro, señora, yo lo asumo plenamente. Y la cosa en realidad...
1: Bueno, abrid la puerta y mirad si está mi marido en esa galería.
0: ¿Pero qué necesidad tienes de tomar precauciones por él? Si es un hombre que se puede manejar como se quiere aquí, entre nosotros. Nuestras conversaciones son motivo de vanagloria y mi influencia sobre él ha llegado a tal extremo que aún, viéndolo todo, no creería nada.
1: Bueno, no importa. Salid un momento. Os lo ruego. Mirad afuera.
0: Sí. ¡Ay, mis rodillas! Mirad. Es un individuo abominable. No puedo dar crédito a lo que he oído. Estoy anonadado. Nunca surgió nada más infame del infierno.
1: Ay. Tan pronto salís. Escóndete debajo de la mesa. Espera al final. Verás con claridad y no te fíes de las simples conjeturas. Por Dios, no a la ligera. Cerciórate bien antes de darte por vencido. No sea que te equivoques. ¡Ay, Tartufo!
0: Todo parece conjugarse para hacerme feliz. Mi alma exultante.
2: ¡Tartufo! Te dejas llevar en exceso por las ansias amorosas. No es bueno apasionarse tanto. Vaya, el hombre de bien me la quiere pegar. ¿Pero cómo es posible que sucumba así tu alma a las tentaciones? Ibas a casarte con mi hija y deseabas a mi mujer. Me costaba dar crédito a lo que escuchaba y creía que cambiaría el tono. Y no, ya llegamos demasiado lejos. Me atengo a las pruebas y por mi parte me basta y sobra.
1: He procedido así en contra de mis principios. No me quedaba otra alternativa.
0: ¿Pero cómo? ¿Acaso crees?
2: Bueno, vamos. Y sin escándalos, ¿eh? Aureca el ala, sin más ceremonia.
0: Mi intención en todo esto...
2: Lo que digas está fuera ya de lugar. Lo que tienes que hacer es salir inmediatamente de esta casa.
0: ¿Eres vos el que habrá de salir?
1: ¿Por qué?
0: Porque habla como si fuera el dueño. La casa me pertenece. Haré valer mis derechos y demostraré que es inútil que recurras a tan cobardes subterfugios para hostigarme. No estás en disposición de injuriarme. Tengo medios para confundir y castigar esta impostura. Vengar al cielo al que has ofendido y hacer que se arrepientan los que ahora hablan de hacerme salir de aquí.
1: ¿Pero qué manera de hablar?
0: Ya verá, dos. Ya verá.
1: Orgón.
2: Estoy confuso.
1: ¿Qué
2: quiso decir? No tengo motivo para reír. Veo mi error reflejado en todo lo que acaba de decir. Y la donación que le hice me pesa en el alma.
1: ¿Cómo? Orgón, la
2: sí.
1: Donación.
2: Así es. Es un hecho consumado. Pero hay otra cosa que me inquieta.
1: ¿Más?
2: Sí.
1: ¿Qué?
2: Luego sabrás. Veamos cuanto antes si sigue estando cierto cofrecillo arriba.
3: Orgón, ¿a dónde vas tan deprisa?
2: Ah, si lo supiera. Ese cofrecillo me tiene trastornado, me desespera.
3: ¿Tan importante es el secreto que entraña?
2: Es algo que Argás, en persona, ese amigo que añoro, me confió como el mayor de los secretos. Me eligió a mí antes de huir como depositario. Me explicó que se trataba de unos documentos de lo que dependen su vida y su fortuna, ¿comprendes?
3: ¿Y por qué les pusiste en otras manos? En buen lío te metiste, siendo sincero. Esa donación y ahora esto. Obraste a la ligera. Riesgo extremo.
2: Fue un caso de conciencia. Le hablé de ello a ese traidor y me convenció que lo mejor era confiarle ese cofrecillo. En caso de pesquisas, yo negaría su posesión. Un pretexto, dejando mi conciencia libre de juramentos contra la verdad. Ah, esconder bajo un semblante fervoroso un corazón falso y un alma ruin. Lo recogí siendo mendigo y sin tener dónde caerse muerto. Hombres de bien. En lo sucesivo me inspirarán una versión espantosa. Seré para ellos el mismísimo diablo.
3: Basta de acaloramientos. Debes mantener mesura. Pasas de un exceso a otro sin recta razón. Reconoces tu error. Te dejaste seducir por una piedad fingida. Todas las personas decentes no son culpables. Aprende a distinguir la virtud de la apariencia y quedarte en el justo medio sin rendir pleitesía, ni injusto con la verdadera piedad y sin caer en los extremos.
4: Padre mío, ¿es cierto que el granuja amenaza esgrimir tu generosidad como arma contra vos, omitiendo beneficios del que fue objeto?
2: Sí, así es, hijo mío. Y eso me hace sentir un dolor insufrible.
4: Déjame obrar a mí. No hay que andar con rodeos y molerlo a palos. Es lo que me
3: decisión propia de un joven impulsivo. Modera tus impulsos. Vivimos bajo un reinado y en una época en la que no se resuelve todo con violencia.
5: ¿Pero qué ocurre aquí? Todo el mundo anda comentando cosas atroces.
2: En efecto, madre. Son hechos de lo que mis propios ojos han sido testigos. Recojo compasivo a un hombre sumido en la miseria. Le doy techo y comida. Lo trato como un hermano. Le ofrezco la mano de mi hija. Y le dono todos mis bienes. Mientras tanto, el perverso trata de seducir a mi esposa. Y no contento con semejante felonía, me amenaza haciendo uso de los favores que le otorgué. Pretende provocar mi ruina, despojarme de los bienes que le transferí y reducirme a un pobre.
5: Ay, santo varón. Me resisto. Me resisto a creer que haya pretendido cometer una acción tan vil. La gente de bien siempre tiene envidiosos a su alrededor.
2: ¿Qué quieres decir con esas palabras, madre?
5: Que en esta casa se vive de manera extraña y el odio que le tienen a él. Mira, Orgón, 100 veces te dije cuando eras niño. La virtud siempre será perseguida en este mundo. Morirán los envidiosos, pero jamás la envidia.
2: ¿Qué tiene que ver el odio? ¿Y qué relación tiene lo que pasó aquí hoy?
5: Habrán venido con patrañas para perjudicarlo.
2: Lo he visto con mis propios ojos, madre.
5: Ay, la malicia de los difamadores no tiene límites.
2: Me sacarás de quicio, ¿eh? Insisto que soy yo quien lo ha visto y oído. Lo he visto. Como te veo a ti, madre.
5: Las lenguas viperinas llenas de veneno andan siempre. Y no hay remedio. Santo Dios, ¿acaso no sabes que las apariencias se engañan? No se debe juzgar por lo que se ve. La naturaleza humana es proclive al error e interpreta el bien de una forma torcida.
2: No, por favor, carece de sentido todo lo que dices. Según eso, ¿fue un impulso de caridad querer besar a mi mujer?
5: Para acusar a alguien debes estar muy, muy, muy seguro y tener fundados motivos para ello.
2: Sí, asegurarme mejor, ¿eh? Me harás decir un disparate, mira, ¿eh? ¿Qué debía esperar? ¿A que él con ella?
5: Mira, se ve un alma tan desbordante de fervor puro que yo realmente no puedo creerlo.
2: Pero basta. Eres mi madre. Si no lo fueses, no sé lo que haría. Furioso estoy.
6: Justa reciprocidad de las cosas de este mundo, señor. No nos creías. Y ahora esa voz a quien no le creen.
3: Y estamos perdiendo tiempo en pavadas. Tomemos precauciones. Las amenazas de ese bellaco no hay que descartarlas.
4: Pero a tanto llegaría su descaro.
6: Ay, lo que yo no creo que sea capaz de llevar las cosas más lejos. Se vería demasiado su ingratitud. Ay, si yo hubiera sabido que disponía de tales armas, no hubiera dado motivo a toda esta conmoción. Y mis planes hubieran...
3: No te fíes. Hallará el modo de justificar su actitud contra vos y contra todos. Con las armas que dispone, no debiste solventarlo de ese modo.
2: Tienes razón. Reconozco que no pude controlar la ira ante la insolencia de ese pelón. ¿Y qué le vamos a hacer?
3: Ay. Ojalá se pudiera entre él y vos restablecer un simulacro de paz.
2: Orina.
7: Señor.
2: ¿Quién llama a la puerta?
7: No sé.
2: Bueno, ve, abrir y lo sabrás.
7: Bien, señor.
2: Estoy justo para recibir visitas.
8: Dorina corre a abrir la puerta y se encuentra con el alguacil, Monsieur Leal, buscando al señor Orgón.
9: Buenas noches, hermana. Por favor, llévame con tu señor. Necesito hablarle.
7: Ahora mismo tiene visita y dudo que pueda recibirlo. ¿Cómo se llama, señor?
9: Monsieur Leal. Oh. No es mi intención ser inoportuno. Vengo para un asunto que le complacerá seguramente. Dile que me envía para su bien el señor Tartufo.
7: Aguarde un momento. Señor Orgón.
2: Sí.
7: Señor Orgón. Es un hombre con buenos modales de parte del señor Tartufo para un asunto que lo complacerá seguramente, según dice.
3: Orgón. Conviene averiguar quién es y qué lo trae a esta casa.
2: Bueno, quizá venga a reconciliarnos. ¿Qué actitud debo demostrarle?
3: Y no te dejes llevar por el rencor. Y si habla de concordia,
2: sí,
3: lo mejor es escucharlo.
2: Ah, bien.
9: Bien. Oh, señor Orgón,
3: sí.
9: Dios lo guarde.
2: Muchas gracias.
9: Que el cielo pierda a quien mal lo quiera y sea tan propicio como yo deseo.
2: Cleanto, amable preámbulo concuerda con lo que decíamos y permite presagiar algún tipo de arreglo.
9: Siempre sentí un gran afecto por su familia y hasta estuve al servicio de su padre, por si no lo sabe.
2: ¿Sí? No lo reconozco. Lo lamento y pido perdón por ello.
3: ¿Cuál es su nombre?
9: Me llamo Leal, soy natural de Normandía. Soy alguacil de Vara y estoy a las órdenes de su excelencia el rey. Y pese a las muchas envidias, llevo 40 años, gracias al cielo, ejerciendo este cargo con mucha honra. Con su veña, señor,
2: ¿sí?,
9: vengo a notificarle la ejecución de cierto mandamiento judicial.
2: ¿Cómo? Pero está aquí, pues...
9: Bueno, no se altere, es un simple requerimiento. Una orden que, para vos y toda su familia, desalojen la casa de sus enseres, dejando sitio para otros. Sí. Sin dilaciones ni demoras, tal como lo exige la ley.
2: ¿Salir yo de mi casa?
9: Sí, señor. Si tiene la bondad. Esta casa, de ahora en más, pertenece al señor Tartufo. Sin género de dudas, por supuesto. Él es dueño y señor de sus bienes, en virtud de una escritura de la que soy portador, y puede observar, está en regla sin objeción.
4: Grande y digno de admiración es en verdad su descaro.
9: Señor mío, no es con vos con quien debo tratar este asunto, sino con él. Un hombre de bien, que no pretenderá oponerse a la acción de la justicia.
2: Pero escúcheme.
9: Sí, señor, ya sé que ni por un millón intentarías revelarte como persona de bien que eres. Accederás a que se ejecute las órdenes que he venido a cumplir, ¿verdad?
4: También podría ocurrir al alguacil de Vara que le mida las costillas con su vara.
9: Haz que tu hijo se calle o se retire, señor. Lamentaría consignar su nombre en el acta que debo redactar.
7: Este señor Leal me parece un individuo más bien desleal.
9: Me caracterizo por mis grandes miramientos para con las personas de bien. Y si he aceptado encargarme personalmente de las actuaciones, es para hacer un favor y evitar que otros pudieran proceder de una forma menos considerada.
2: Pero puede haber algo peor que obligar a la gente a que desaloje su casa.
9: Calma, señor Orgón. Os explicaré. Le voy a decir la verdad.
2: Sí, por favor.
9: Su excelencia el rey me envió para contarle ¿cuál es el problema que existe en esta casa? El real problema. Sí. Se rumorea que Tartufo ha tenido una mala conducta con usted.
2: Así es.
9: El rey me ha autorizado y ya mismo voy a llevar a Tartufo a la cárcel.
6: Desenlace tan feliz.
10: ¡Ay, quién lo hubiera imaginado!
2: ¡Tartufo, Tartufo!
3: ¡Basta! Detente, hermano. No te rebajes cometiendo una acción indigna. Deja a ese miserable bajo su mala estrella, ¿eh? Los remordimientos lo abruman. Mejor que retorne al camino de la virtud y enmiende su vida abominando sus delitos y templar la justicia del rey.
2: Sí, sí.
3: Mientras tanto, tú irás a expresarle, postrado de rodillas, la inmensa gratitud que exige tan misericordioso trato.
2: Tienes razón, hermano. Acudamos a alabar a sus plantas las bondades que su corazón nos prodiga.
3: Claro.
2: Ahora, luego de ese primordial deber,
3: ¿sí?,
2: llevaremos a cabo otro, ¿sí?, coronando con un dulce casamiento la pasión de ese amante generoso y sincero que es Valerio con mi hija Mariana. ¡Ay!

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1: Un programa que ha sido galardonado nada menos que con el premio Martín Fierro aquí en esta radio, en Radio Nacional. Dos grandes, Héctor Larrea, Bobby Flores, juntos, conversando para que nosotros escuchemos, aún con los auriculares, ¿eh? Si podés, yo te lo recomiendo, lo mejor de Mirá lo que te traje.
2: Ay, ¿qué hace, Flor?
3: ¿Cómo le va, Héctor?
2: ¿Todo bien, Flores?
3: Estoy muy...
2: ¿Qué lomo tenés? El otro día, cuando nos sacamos la foto...
3: Sí.
2: ¿Te pasé la mano por el hombro?
3: Sí, noté que...
2: Ahí hay musculatura desarrollada.
3: En los hombros, en zonas muy determinadas de mi
2: ¿Qué
3: cuerpo.
2: ¿Qué haces? ¿Vas toda la semana?
3: No, duermo sobre los hombros. Entonces, están haciendo fuerza toda la noche, sosteniendo el resto de mi cuerpo, y a la mañana me despierto y tengo una postura corporal muy... Bueno, la que me caracteriza, Héctor.
2: Porque ahora la mayoría de la gente,
3: sí,
2: jóvenes y no tan jóvenes...
3: Sí.
2: Tienen un cuerpo trabajado.
3: En el gimnasio.
2: Cuando yo era jovencito, sí, no había gimnasio, ni gimnasio sabía. No era costumbre ir al gimnasio. Se puede trabajar el cuerpo como trabajas vos.
3: Como trabajo yo.
2: Claro.
3: ¿Sabe qué pasa? Bueno,
2: hacer alarde de musculatura.
3: Sí, me gusta mucho eso. Yo tiro músculos al aire a veces para que la gente
2: se
3: regocije mirándolos y después me lo busco y me lo pongo de nuevo.
2: Sí, sí.
3: Así es, le voy a decir algo, Héctor, mira a qué punto hemos llegado, que encontré el otro día una publicidad en televisión que son el colchón ideal para la gente que hace ejercicio.
2: ¿Por qué?
3: Porque se parece que tiene unos resortes que...
2: Ah, una promo.
3: Una promo.
2: Sí.
3: Un colchón para... Que me lo voy a comprar para seguir haciendo ejercicio a la noche mientras duermo. No puedo parar, Héctor. Sueño que levanto pesas. Mis sueños son esos. Corro árboles. Los voy corriendo de lugar.
2: ¿Cómo vas a correr los árboles?
3: Y usted no puede, porque no...
2: Desenterrarlos, sacarlos. Es mucho trabajo.
3: No, empujando.
2: Yo digo... Que no había gimnasio, pero la verdad que si hubiera habido gimnasio tampoco iba.
3: No, yo fui una vez al gimnasio, a esperar a un amigo que salía, pedí una cerveza.
2: Es muy bueno.
3: Sí, sí, en la calle Cerviño.
2: Tener un amigo.
3: Y voy a esperar a un amigo que iba al gimnasio y pedí una cerveza. No, no hay cerveza acá, me dijeron. Y si compro una calado, puedo ver, sí, la comí. Entonces, tuve que hacer eso.
2: ¿Vos no me recomendaste una vez una disquería que estaba en la calle Cerviño?
3: No está más. Cerviño y Salguero.
2: ¿Que vendía cosas especiales?
3: Compacta se llamaba, sí, sí.
2: ¿Compacta se llamaba?
3: Compacta se llamaba. Después estuvo a la vuelta y ahora tiene un sello uno de los que estaba ahí.
2: No me digas.
3: Sí, que no quiero meter la pata, pero está editando discos ya a nivel internacional.
2: ¿Ah, sí?
3: Sí, pibes que sabían mucho eso.
2: ¿Que graban?
3: No, compran obra.
2: Compran obra
3: y la editan acá.
2: Qué interesante,
3: sí,
2: eso.
3: Y es un negocio que es muy... Es una lotería.
2: ¿Cualquier
3: eso,
2: género o rock?
3: No cualquier género. Brasilero, rock alternativo, algo de español, flamenco tienen. Lo que pueden dominar, más o menos. No se meten en lo que no dominan.
2: Qué bien. Pero te acordás de esa casa de
3: Sí,
2: ¿no? Fui y encontré cosas. No lo que buscaba, pero otras cosas que me interesaron también.
3: Claro. Bueno, el tipo que sabe vender es eso también, ¿no? Uno va a buscar una cosa y termina comprando tres que no sabía que existían.
2: Sí, pero si te gustan, ¿no?
3: Claro. Bueno,
2: tiene
3: ahí está.
2: Tiene que tener repertorio, tipo.
3: Ahí está lo
2: no,
3: del...
2: stocks. Yo...
3: Claro, ahí está lo del tipo que sabe. Bueno, Héctor, hablando de discos.
2: ¿Qué trajiste? ¿Trajiste algo?
3: ¿Usted qué trajo?
2: ¿Eh?
3: Usted.
2: Bueno, este te va a resultar muy familiar.
3: Sí.
2: A mí me empezó a resultar familiar a partir de este disco de un brasileño grabado en castellano. Este brasileño, cuyo nombre y apellido te va a resultar muy familiar también, es Caetano Veloso.
3: Caetano, sí, Caetano Veloso.
2: Hermano de María Bethania, ¿no?
3: Sí, hermano de...
2: Muy Betania. Relacionado con artistas muy importantes de Brasil, de mucho prestigio.
3: ¿Quiere que le cuente algo de Caetano cantando en castellano?
2: Sí.
3: Un día, en el Teatro Gran Rex, hace como 20 años, estaba haciendo un concierto, Y vio que estaba esa antinomia de que el rocker no escuchaba a Roberto Carlos, porque Roberto Carlos era un baladista, sí. Y bla, bla, bla. Y el público de Caetano era bastante rocker, ¿sí? Uh-huh. Entonces Caetano en un momento dice, voy a cantar una canción que me ha hecho Roberto Carlos, que es El caracol de sus cabellos. Uh-huh. Ese se lo hizo Caetano a Roberto. Voy a hacer una canción que le hice a Roberto Carlos y la gente chifló. Entonces Caetano bajó, le dijo a lo de la banda, un momento, y les dijo a todo el público, si no fuera por Roberto Carlos, nosotros, los brasileros, no sabríamos cantar en castellano.
2: Eso dijo Caetano. Mirá qué reconocimiento.
3: Sí, eso dijo Caetano Veloso.
2: Lo que a mí me llamó la atención de este disco que hoy te traje, que fue un álbum, un LP, sí. Hace mucho tiempo que salió esto, y lo pasé mucho por radio, porque me llama la atención lo bien que le sienta el castellano, claro. Caetano Veloso, y la calidez que transmite a través de las canciones que canta, y ha elegido canciones que conocen todos. ¿Te acordás de ese disco vos?
3: ¿Cuál, Circulado?
2: De acuerdo, el que tiene Capullito de Alelí.
3: Ah, Fina Estampa.
2: Finestamp.
3: Con arreglos de Jacques Morellenbaum.
2: Claro.
3: Un genio, Jacques Morellenbaum.
2: Y además me gustan las cuerdas, hay un chelo ahí que suena.
3: Jacques Morellenbaum.
2: ¿Es él?
3: Claro.
2: Ah,
3: el chelista.
2: Una maravilla, ¿eh?
3: Sí, sí, dijo que ha ganado premios en todo el mundo.
2: ¿Y sabes por qué te digo lo bien que le sienta el castellano? Porque no a todos. Mm. Por ejemplo, Eddie Gourmet. A mí me gusta mucho más escucharla cantar en inglés que en castellano. Y eso que en inglés no lo entiendo. Pero me transmite más en inglés que en castellano. A este muchacho le queda el castellano tan bien como el portugués.
3: Sí.
2: Le queda como un traje a medida. Transmite emoción. ¿Querés escuchar Capullito de Alelí?
3: Me encanta Capullito. Sí,
2: dale.
3: Sí.

0: ¿Qué?
1: ¿Está linda?
0: Sí, sí. Yo vi este show. ¿Usted no vio este show en el,
1: no,
0: en el Gran Rex?
1: No, no lo vi. Pero pasé mucho el disco porque me llamaba mucho la atención la calidez que este hombre transmitía.
0: El repertorio también.
1: Sí, muy bien elegido.
0: Sí, sí, sí, muy bien. Muy lindo.
1: ¿Qué Héctor trajiste, Flores?
0: Tengo tanto para dar, Héctor.
1: A ver. Mire,
0: le voy a violín. El otro día hablábamos de los violinistas.
1: Ah, sí.
0: Que a veces es difícil, ya de por sí el violín. Y salir del repertorio tradicional de un violinista lo hace más complejo. Digamos, el repertorio clásico, más o menos, aprendiendo a tocar el violín, uno lo va teniendo, me imagino. Pero ya después meterse en el rock, en el soul, en el jazz, con el violín a cuestas, es...
1: Es un mundo diferente para cada cosa en un instrumento que requiere mucha atención. Todos los instrumentos, pero en particular el violín a mí me parece más complejo.
0: Sí, un argentino, a quien tuve el enorme placer de frecuentarlo mucho, Jorge Pinchesky, de La Pesada del Rock. Jorge Pinchesky, violinista loco, argentino, que se fue en los años 70 a Europa, cuando nadie se iba a tocar a Europa, y él terminó tocando en bandas como Can, o bandas muy de la época, de rock progresivo. Vuelve a la Argentina en los años 80, ya con un reconocimiento internacional, si se quiere. Reconocimiento que a él nunca le importó mucho. Y Pinchesky andaba con su violín subiéndose a todos los escenarios de la ciudad, donde lo llamaban, él iba y tocaba. Una muerte muy absurda, muy absurda. Lo mató una bicicleta.
1: No.
0: Sí. Estaba esperando el colectivo, bajó, vio cuando se baja a ver si viene el colectivo allá a lo lejos. Y venía un tipo en bicicleta y se lo llevó puesto. Y lo golpeó mal y ahí se muere Pinchesky en un momento que estaba trabajando muy bien, muy bien. Lo que le voy a traer es el único disco que hay de Pinchesky de esta última época, que lo llegó a terminar, donde agarra un repertorio de sus amigos, hace algo de Piazzolla también, hace Nonino de Piazzolla en una versión instrumental maravillosa, con una banda de rock. ¿Quiere escuchar algo de Pinchesky, Jorge Pinchesky? De ese gran disco solista, de este violinista sensacional argentino, que lamentablemente perdimos cuando todavía no había alcanzado la popularidad que merecía.
1: Pero claro.
0: Jorge Pinchesky haciendo de Claudio Gabis, el legendario guitarrista de Manal.
1: Sí, señor.
0: Una de las letras más surrealistas del rock argentino. Yo quiero un abrelatas y un destornillador, también un rompehuesos y un taladro del mejor porque quiero abrirme los sesos. ¿Le interesa el boogie de Claudio?
1: Sí.
0: Jorge Pinchesky.

0: ¡Qué polenta!
1: Sí, una banda. No sé bien quiénes estaban en esta banda.
0: ¡Qué polenta!
1: Sí, un disco fantástico que... La verdad que se murió ahí rápido Pinchesky. No sé si llegó a presentar este disco.
0: ¡Qué pena, ¿no?
1: Sí.
0: Y además me quedé impresionado por...
1: La velocidad que tocó.
0: No, la forma en que murió.
1: Sí.
0: Traje una cosa que seguramente te va a gustar.
1: Sí.
0: El quinteto de Astor se forma, el primero, el de Astor Piazzolla, se forma en 1960. Cuando hay idas, venidas, nuevos conjuntos en el medio, que 8, que 7, que 9, pero siempre volvía al quinteto.
1: Él terminaba con Troilo ahí, ¿no?
0: Perdón.
1: Y él salía de la orquesta de Troilo.
0: Ya había salido, ¿no? Ya había salido en 40 y pico, ¿no?
1: Más.
0: Claro, él sale en el 40 y pico, se va junto con Fiorentino.
1: Sí.
0: Y arreglan para que él sea el director de la orquesta de Fiorentino.
1: Astor.
0: Entonces no graban 12, 15 canciones, pero no fue el éxito esperado Fiorentino.
1: Faltaba
0: la mano de Troilo.
1: Bueno.
0: Y a Astor no le importaba ni Fiorentino ni nadie. Lo que él quería era poner su orquesta y me parece bien.
1: Sí, obvio.
0: Tampoco nadie le pidió una declaración de fidelidad absoluta y de interés.
1: No.
0: Dijo, ¿no querés ser mi orquesta? Sí, ¿cómo no?
1: Seguro.
0: Bueno, después de esa orquesta que le llamamos, empieza en el 45, pero todos le llamábamos la orquesta del 46, porque él se larga solo después. Fiorentino termina su contrato y Astor se larga con su propio
1: orquesta.
0: Sus propios cantores y demás. Y empieza ahí el tira y afloje, que no es tango, que si es tango. En lo que nunca valió la pena entrar porque te perdías. No hay que dejar los amigos viejos si viene un amigo nuevo. Entonces, cumple 10 años viene una serie de conjuntos.
1: Sí.
0: Viene el octeto, viene el noneto y viene el quinteto.
1: Mm.
0: Que yo digo que el quinteto viene por una cuestión de rendimiento musical y también por comodidad, porque era cómodo, es mejor hacer giras que ya se...
1: De 5.
0: Se planteaban. Giras de 5 personas que de 9 o de 8. Él ya había ido a Italia con un noneto.
1: Claro.
0: Y es mucho más caro. Hay que la música también tiene que ponerse a tiro.
1: Sí,
0: ¿no?
1: Sí. Aparte es mucho mejor para tocar en lugares más chicos.
0: Tiene que ser negocio para el que te contrata, claro.
1: Claro, sí.
0: Bien. 10 años se cumplen en 1970. Y Astor lo celebra el 19 de mayo de 1970 en el Teatro Regina. El quinteto para entonces cambió un poco. El guitarrista era Cacho Tirao, el pianista Osvaldo Manzi. Sí, el violinista era Agri, que luego seguiría muchos años con él. Y Quicho Díaz, el contrabajista.
1: Quicho Díaz,
0: un personaje histórico, porque era hermano de David Díaz, el primer violinista de la orquesta de Troilo.
1: Mire.
0: El primer violinista de la orquesta de Troilo le dice a Troilo, mirá, mi hermano toca muy bien el bandoneón y toca muy bien el violín. Bueno, a ver, que venga y toque las dos cosas. Y dijo, es un contrabajista irreemplazable. Allí está Goñi también, Orlando Goñi, que era el pianista de Troilo.
1: Sí.
0: Muchos conocedores, yo repito lo que han dicho los conocedores, al juntarse Quicho Díaz con Orlando Goñi, pianista,
1: sí.
0: Quicho Díaz, contrabajista. Orlando Goñi, pianista.
1: Con el contrabajo grande, con la chancha.
0: La chancha, sí. Le logran darle a Troilo esa base celestial que es el entendimiento entre piano y violín, y viene la síncopa y viene el contratiempo, que no...
1: Todo ahí arriba.
0: No se usaban, era todo cuadrado.
1: Claro. Sí, entiendo.
0: Salvo excepciones. Entonces, ese día, Astor admite que graben el recital, porque él no quería nunca grabar el recital. Y cuando termina el recital y escucha la grabación, dice, jamás escuché en mi vida una grabación tan buena como esta. Hay una calentura, hay un entusiasmo, y no nos equivocamos nunca. Esto es extraordinario, no nos equivocamos nunca, porque en el fondo, Astor tenía una gran humildad.
1: Sí.
0: Y él en este recital, ahora no te lo voy a hacer escuchar, pero en otro momento te lo voy a hacer escuchar, cuando abre él con palabras, dice, espero tal cosa, espero tal otra, espero que toquemos bien.
1: Bueno.
0: Él, Piazzolla, con estos niatos, espero que toquemos bien.
1: Sí.
0: Sí, sí. Eso te demuestra la grandeza del músico cuando hablaba, cuando no lo chumbaban.
1: Sí, sí, la humildad.
0: Era un gran sí, personaje, sí. Astor, para quererlo mucho. Ese día inaugura las cuatro estaciones. Invierno sí. porteño, verano porteño, otoño porteño, primavera
1: Eso
0: porteño.
1: Eso es del 70.
0: Esto es del 70.
1: Ah, mire.
0: Inaugura, estrena. Buenos Aires, Hora Cero, retrato de Alfredo Obi, dedicado obviamente
1: sí,
0: a Alfredo Obi. Revolucionario y Quicho.
1: ¿Cómo estaba componiendo en ese momento, En ese momento.
0: ¿Sabes lo que?
1: Le salió una. ¿Y Quicho qué es?
0: Quicho Díaz, contrabajista.
1: Sí.
0: Decide Astor que es lo mejor que ha escuchado en contrabajo dentro, con algunos otros muy pocos, y le dedica un tango que se llama Quicho.
1: Mira.
0: Que es. Yo te lo traje con mucho entusiasmo, esperando que te guste. Porque aparte de ser lindo el tango, tiene un solo de contrabajo de Quicho Díaz que por ahí dialoga con el piano, por ahí dialoga con violín, que parecen humanos, pero cuando lo casi humano se hace a través de la música, sí. tiene un contenido espiritual mucho más hondo.
1: Claro.
0: Entonces, es interesante todo el tema, sí. pero el solo que hay en el medio de esta grabación
1: de Quicho Díaz.
0: Con el bajo con arco, es una cosa francamente memorable.
1: Sí. ¿Usted dice que ese solo se lo escribió Astor o lo dejó?
0: Todo lo hizo Astor.
1: Todo se lo escribió.
0: Ahí nadie hacía nada.
1: Nadie hacía nada. Para qué grande. Chiste, pero qué grande, ¿no?
0: No, porque nadie tenía conocimiento de Astor.
1: No, ¿quién iba a discutir? No, por eso pregunté.
0: No.
1: Mire.
0: Es un solo espectacular. Ya había demostrado mucho en un tango que se llama Contrabajeando, que es de Astor, y hay un solo de... Pero este supera todo por la comunicación del arreglo y lo que pone el artista para interpretar.
1: Quicho Díaz.
0: Quicho Díaz. ¿Querés escuchar
1: ¿Cómo no?
0: Quicho
1: ¿Cómo no?
0: Por Astor?
1: Vamos.
0: Meta.

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2: 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Proyecto de Inocencia Fiscal 2. El Gobierno Nacional presentará la iniciativa para debatir en el Congreso. El ministro de Economía, Luis Caputo, explicó que habrá más crecimiento e inversión.
3: No es una casualidad que se haya mandado en su momento Inocencia Fiscal y Modernización Laboral al Congreso, porque apuntamos a estas dos cosas, a que haya una mayor formalización y un mayor crecimiento. Entonces, Inocencia Fiscal ayuda exactamente a eso, ¿sí? Porque lo que nosotros queremos es que haya mayor inversión, y para que haya mayor inversión, la contracara de la inversión es el ahorro.
2: Alerta amarillo por nevadas persistentes. Lo emitió el Servicio Meteorológico Nacional para las provincias de Santa Cruz, Chubut y la zona cordillerana de Río Negro, Neuquén, Mendoza, San Juan y La Rioja. Se estima hasta 50 centímetros de acumulación de nieve. La información deportiva con Nicolás Álvarez.
4: El futbolista colombiano Juanfer Quintero dijo que no es prioridad para Eduardo Caudet y puso en duda su continuidad en River. Por otra parte, el millonario pretende recuperar a Franco Mastantuono. Recordamos que el pase le pertenece al Real Madrid.
2: El estado del tránsito con Ernesto Arriaga.
5: A esta hora cierra el paso internacional Aljama en Jujuy. Y recordar que el Cristo Redentor no va a abrir en el día de mañana por temporal de nieve. Por otra parte, el canal Zamorés se estima que va a abrir en Villa Angostura a Osornos a las 21:30 horas, al igual que el Esquel, el Futa de Ufú. Por favor, conductores de camiones, informarse en Gendarmería Nacional y en Vialidad.
2: El tiempo. En Tartagal, Salta, donde nos escuchás por M540 kHz, cielo mayormente nublado con humo, temperatura 13.8, humedad 75%, en tanto en Capital Federal y alrededores, frío, cielo parcialmente nublado, la térmica 8 grados 3 décimos, humedad 80%, presión atmosférica 1021,2 hectopascales. 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
2: ¿Qué dice Flores?
3: Ay, Héctor, ¿cómo le va?
2: ¿Cuánto tiempo?
3: Qué alegría, Héctor, usted me transmite una alegría a mí, Héctor. Escúcheme, Héctor.
2: Es recíproco, Flores.
3: ¿Cómo anda, querido?
2: Bien.
3: Está muy bien, Héctor, está muy bien peinado.
2: Sí.
3: La verdad que hoy se tomó un trabajo,
2: Me hago peinar por un peluquero. Yo nunca me peino solo ni nada.
3: Ah, ¿no? ¿Y eso qué salta usted?
2: Todas las mañanas.
3: Tiene que ser otro el peluquero para peinarlo.
2: No, no, pero todas las mañanas va. Me mira las manos, que va una señorita que.
3: Y
2: yo me cuido, ¿vio?
3: ¿Y los pies? ¿Usa sandalias? No, no anda con sandalias de
2: yo animal. Ando con sandalias y
3: a mí no me gusta.
2: Pantalones cortos, porque esos ya no son shorts, son pantalones cortos.
3: Qué lindo, como los alemanes.
2: Es tan elegante andar así.
3: Como los alemanes que vienen a Perú, ¿vio? Que se visten así,
2: sí.
3: Con una cámara de fotos.
2: Sí.
3: Bueno,
2: sí,
3: es un estilo, Héctor. ¿Se va a teñir el pelo?
2: Sí.
3: Un rojo furioso.
2: Claro.
3: Sí, déjese el bigote rojo también.
2: He visto chicos en los canales de televisión con un tremendo montón de pelo. Sí. ¿Lo has visto?
3: Se usa de nuevo. En el colegio,
2: se usa de nuevo.
3: En el colegio,
2: colegio también.
3: Hay dos, y son la estrella del colegio, parece.
2: No me digas.
3: Porque tiene el afro, lo que se llamaba el afro. ¿Se acuerda?
2: Pero ese es arriba. El afro rodeaba más la cabeza.
3: Ah, esto no, este lo rodeaba.
2: No, este pibe que yo te digo, estos chicos... Es arriba, que tienen como un piso más.
3: La cresta, señor. Sí.
2: La cresta.
3: Es el mío más grande. ¿No?
2: Sí. Cómo van cambiando los hábitos, las costumbres. Sí. Era impensable eso hace unos años, pero todo va cambiando así. Bueno. Y los que traen los cambios son los chicos.
3: Siempre. De a poquito. Yo me acuerdo que mi papá se sorprendía que yo decía la palabra copado. Ay, papá, está muy copado.
2: Ah, qué es copado, te decía.
3: Estuve 2 meses hasta que entendió que era copado.
2: Y no hay explicación, es lo mismo que qué es copado. Y, qué bueno.
3: Ay, buenísimo.
2: Es lo mismo que explicar swing, ¿no?
3: Claro. Y Smowin, ¿se acuerda del Smowin?
2: Smowin.
3: Bueno. Hubo publicidad con eso, el Smowin.
2: ¿Y te acordás lo del Smowin sigue en la línea de que hablábamos recién, de lo copado,
3: sí.
2: Pero también hubo recursos publicitarios como estar en el cambio, ¿te acordás? Hay que estar en el cambio, tomar tal vermú. ¿Y qué es estar en el cambio?
3: Sí, claro. Sí.
2: Estaba bien hecho eso,
3: sí.
2: Porque yo, jovencito, suponete, yo no, pero un jovencito que no tuviera mis necesidades de encuentro cara a cara con la vida, pensaba que a lo mejor... Tomar eso era cambiar.
3: Y es una y alguno ha empezado a cambiar con eso convencido.
2: Sí,
3: eso ha sucedido también.
2: ¿Qué trajiste, Flores?
3: ¿Quiere, empiezo yo, Héctor? ¿Qué quiere? Que empezamos por... Le traje... ¿Quiere algo nuevo, algo eterno?
2: Lo que sea.
3: Bueno.
2: Todo es bueno lo que traigo.
3: Hay un disco de Botafogo. Que...
2: Entrañable amigo.
3: Divino, Botafogo.
2: Que un tiempo dejó de ser Botafogo.
3: Don Vilanova se
2: llama. Don Vilanova. ¿Qué tipo entrañable, Botafogo?
3: Se llama Argentine Blues Celebration. Escrito como escribe él. O sea, Argentine con Y, Celebration termina S-H-O-N. Está así, yo para que lo busquen.
2: ¿Sabe dónde lo vi por primera vez?
3: Con Pavo.
2: No, solo en un parador de Pinamar.
3: Ah, claro, bueno, sí, era frecuentado esas temporaditas.
2: Sí, hacía esas temporaditas.
3: Claro,

0: cerró una puerta y abrió 7 ventanas. Y bueno, es un compendio del blues argentino en manos de uno de los mejores guitarristas de la historia del rock y del blues argentino, y una vuelta, hace unos años que no grababa, una vuelta...
1: Hace unos años que no grababa.
0: Claro, sí. Quiere escuchar una... Claro, sí. Quiere escuchar algo de... Este es un blues muy famoso de Memphis, Moscato, Pizza y Fainá.
1: Ah, sí.
0: Quiere escucharlo, versión sí, sí, de Botafogo, vamos.
1: Dale, dale.

0: Esos sonidos son muy de él. Tiene una gran personalidad este chico, ¿no?
1: Sí, sí, sí. Botafogo, bueno, Botafogo sí, sí. Ha compartido escenario con los más grandes músicos de blues, no solo de acá, sino también de...
0: Sí, sí.
1: Me acuerdo cuando vinieron Hubert Sumlin, músicos de dilatada trayectoria en el blues. Uh-huh. Él ha estado a la altura de las circunstancias siempre, sin Botafogo.
0: Sin duda.
1: Ahí tiene.
0: Lo que yo traje tiene cierta continuidad con encuentros anteriores. Uh-huh. ¿Te acordás que el otro día hablábamos de Sinatra?
1: Sí.
0: Que Quincy Jones, que es medio un chamán del ambiente musical en los Estados Unidos, o lo fue por lo menos, le sugirió a Sinatra que para el cambio, el clic que había que hacer, la bisagra en su carrera, para robustecer el sello Reprise.
1: Lo de los chistes.
0: Lo de los chistes, que fuera Las Vegas, el Sinatra pagó los equipos de filmación, porque yo me bebé después de que había un DVD,
1: claro,
0: que dijiste vos,
1: yo
0: me había olvidado,
1: estaba.
0: Pero yo lo tenía.
1: Ah, mire, estaba, tenía. Yo lo vi eso.
0: Entonces, allí estaba Count Basie, pero la orquesta la dirigía y la arreglaba el
1: Quincy.
0: Otro muchacho, Quincy Jones. Yes. Que después te voy a contar que también, porque acabo de descubrir, que era el consultor de este muchacho de George Inman Man,
1: Ray Charles
0: Robinson.

0: Ray Charles Robinson.
1: Que él dijo que no se quería llamar Ray Charles Robinson porque lo iban a confundir con el boxeador, Ray Sugar Robinson, ¿te acordás?
0: Claro, Ray Sugar Robinson.
1: Bueno, el consultor es este muchacho.
0: Quincy.
1: El Quincy Jones, claro. Que es el que organizó esta presentación de Sinatra en Las Vegas.
0: Bueno,
1: como una plataforma de lanzamiento, yo no sabía eso.
0: Sí, Quincy Jones a Michael Jackson le disparó la carrera hacia donde terminó después, ¿no?
1: Sí,
0: arriba de todo.
1: Sí, sí.
0: Fue Quincy Jones.
1: Y era un hombre de consulta.
0: Sí,
1: Sinatra le consultaba mucho.
0: Claro.
1: Acabo de encontrarlo en un libro. No me daba nada internet con respecto a eso.
0: Sí.
1: Y lo encuentro en un libro de biografías.
0: Claro.
1: De
0: Quincy. ¿Leyó la biografía de Quincy Jones? Hay una de Quincy Jones.
1: No. Hay una, tengo un libro viejo de muchas biografías, un libro de 30 años, de muchas biografías breves, que te lo voy a traer porque te va a gustar leerlo.
0: Yo le quiero agradecer públicamente el libro de Borges que me regaló.
1: Ah, qué lindo.
0: Esas cinco
1: los
0: noches.
1: Los de Vedenborg, que vos fuiste.
0: Los de Vedenborg, sí, sí. Las conferencias en el San Martín.
1: Un gran místico, Vedenborg. Y el que lo trató en serio. Acá yo me enteré de que había existido ese físico y místico.
0: Mm.
1: Que se llamó Swedenborg.
0: Emanuel Swedenborg.
1: Emanuel Swedenborg. Por Borges.
0: Borges.
1: Si no, ¿viste lo que hablamos tantas veces?
0: Sí, sí.
1: Otras veces ha dicho cualquier nombre.
0: No,
1: inventado. Y vos ibas a buscar y ya no existe.
0: Y este parece inventado.
1: Y este parece inventado.
0: No, este no.
1: Swedenborg. Además es difícil de pronunciar.
0: Sí.
1: Bueno, la cuestión que el otro día hablamos de una canción que vos conocías por otros intérpretes y que se llama Todo de mí.
0: All of me.
1: Claro.
0: Sí.
1: Cuando Sinatra tuvo que ir a remaquillarse, o no sé, habrá tenido que ir a cambiarse, o habrá tenido que ir al baño, que eso también sucede en las superestrellas.
0: Claro.
1: O sea, en las superestrellas como Sinatra en Las Vegas, van al baño.
0: Sí, sí.
1: A lo mejor, sí. A lo mejor tuvo que ir al baño y tocó Count Basie, esto, que es del año 60.
0: Sí.
1: Y que se llama Todo de mí, y que la gente se lo celebró toda la vida.
0: Qué linda canción.
1: Sí,
0: qué
1: linda.
0: Yo creo que la original es de Billie Holiday, sigo pensando.
1: Es probable. Pero, no, si vos lo decís, tiene que ser así.
0: Yo creo que sí.
1: Pero el arreglo y la dirección de esta versión es de Quincy Jones.
0: ¿De All of Me?
1: Amigo mío.
0: Ah,
1: sí, señor.
0: Muy bien.
1: Sí, señor. ¿Querés escucharlo?
0: Sí, cómo no.
1: Metele.

0: Si yo le paso otra versión de esta canción,
1: a ver, sí,
0: con otros dos, recién hablábamos de Quincy Jones, Count Basie y Frank Sinatra, ¿sí?
1: Sí.
0: En un disco muy raro que editó Eric Clapton para Japón, se lo pagaron en Japón porque iba a hacer una gira y dijeron, ¿por qué no saca un disco? Pero yo ya acá cumplido, sacan un disco que después tuvo repercusión mundial, pero en su momento salió en Japón, apoyando esta gira.
1: Ajá.
0: Eric Clapton decide hacer una serie de covers de standards del jazz y del blues, y llama a sus amigos. Ya que tenía oportunidad de hacer un disco bastante distendido, que no necesitaba entrar al mercado y reventar los charts y todo, llama a los amigos y elige una serie de canciones, entre ellas All of Me, ¿sí? ¿Sabe a quién llama para que lo acompañe en esta versión de All of Me que vamos a escuchar? A Paul McCartney. Otro que tenía debilidad por esta canción. Y dijeron, vamos a hacer una versión a la nuestra de All of Me. Que yo digo siempre, si usted le da una buena canción a un buen intérprete, va a sacar algo bueno. Es inevitable, ¿no?
1: Es más probable.
0: Sí. ¿Quiere escuchar All of Me ahora por Eric Clapton y Paul McCartney?
1: Sí, señor.
0: Vamos.

0: una gran canción, se la da Paul McCartney y el Clapton, va a funcionar.
1: Es lo que vos decías hoy. Si una buena canción la agarran dos artistas de verdad, lo más probable es que sea una buena cosa.
0: ¿Cómo no? ¿Cómo no?
1: Bueno, segundo momento mío.
0: Sí.
1: George en mi mente. Me puse a escuchar el otro día a este muchacho.
0: Ray Charles.
1: Robinson. Robinson era el padre.
0: Ciego.
1: Y me emocionó de nuevo. George en mi mente. Hay que bajar un cambio, ¿no? Es lentita, es medular. George en mi mente. Este muchacho nació efectivamente en Georgia, pero se fueron enseguida de Georgia. Sí. Un hermano murió muy chiquito.
0: Sí, sí. La épocas mamá, difíciles para él.
1: Épocas muy difíciles, gente muy pobre.
0: Sí. Yo conozco bastante Georgia.
1: ¿Ah,
0: he trabajado, claro. Yo trabajaba en Turner, que estaba en Atlanta, Georgia. La capital de Georgia es Atlanta. Ahí está Turner, la compañía.
1: Ajá.
0: Yo dirigí 5 años los canales de música de Turner.
1: Ah, bueno.
0: Y estábamos en Atlanta, la central.
1: Yo te veía, cara internacional.
0: No, claro. Y en Atlanta, ¿sabe qué? Es muy musical Atlanta. Pues los viejos le dicen, de acá es, Richard. Los negros te dicen, de acá es Curtis Mayfield.
1: Pero se fueron muy pronto.
0: Todos se iban, sí.
1: Se fueron muy pronto porque él empezó a quedar ciego, a perder la voz, la vista.
0: Sí.
1: A perder la vista a los 5 años. Y fue degradando, glaucoma, dijeron los claro. oftalmólogos de entonces. Que
0: y en esos años era...
1: A los 7 ya estaba ciego.
0: Sí.
1: ¿Sabes cómo aprendió este chico a tocar el piano? Esto vuelve otra vez a que no es cierto que nadie nace sabiendo.
0: Sí.
1: Hay gente que nace sabiendo. Ray Charles nació sabiendo. Él escuchaba a un hombre que tocaba el piano.
0: Sí.
1: Sobre todo música country.
0: Sí.
1: En la esquina de la casa, en una casa. ¿Viste esas casas raras que hay a veces en Estados Unidos, que se ven en las películas, que tienen...
0: La escalerita.
1: Pero además tienen un piano en el corredor, afuera. Y tienen sillones afuera que parecen de un living. Son muy personales en el sur.
0: Sí.
1: Y un día le dice, ¿querés tocar un poco? Nunca había tocado un piano.
0: Y lo agarró.
1: ¿Vos sabés que agarró lo que tocaba el tipo? Ahí ya la primera impresión. Ya vivían en Miami. Se fueron en un lugar de Florida, el interior de Miami. Ahí lo mandaban a una escuela a aprender música, que era para chicos ciegos y sordos.
0: Qué bien los padres, ¿no?
1: Sí, la madre, sobre todo.
0: Tener esa... hay que aguantar esa
1: situación.
0: Cargó
1: con la familia, se le murió un hermanito,
0: chiquito,
1: esa mujer pobre, ¿no? ¿Sabés cómo aprendía a tocar, cómo aprendió a tocar clásico, eh? Con la mano derecha, sentado en el piano, con la mano derecha en braille, leía la mano izquierda, hasta que la aprendiera de memoria, Flores, hasta que la aprendiera de memoria. Una vez que aprendía la mano izquierda, leyendo con las yemas de los dedos de la mano derecha, braille, le cambiaba la lectura a braille para que leyera con la mano izquierda y tocara la mano derecha. Pero te estoy hablando de Schumann. No es el arroz con leche.
0: No es leer el diario.
1: Parece ser que en los ciegos que estudian música se desarrolla mucho la memoria.
0: Y el oído.
1: Desde luego, y el oído. Si aprendía primero la izquierda y después la derecha de memoria, lo fundía y tocaba para toda la vida de memoria eso.
0: Claro.
1: Pero él le tiraba el jazz. Entonces empieza a tocar el jazz. Si bien no vivía en Georgia, fue ciudadano ilustre de Georgia.
0: Sí. Bueno, la ha hecho universalmente famosa con esta canción.
1: Claro.
0: Sí.
1: Y bueno, y recibió muchos premios. La grabación es del 60.
0: Sí.
1: ¿Sabés quién dirigió la orquesta, querido?
0: Quincy Jones.
1: Y él le dijo cómo tenía que ir cambiando su carrera, porque a todos estos tipos geniales los agarraban los cambios. 40, 50, 60, grandes cambios, sobre todo 50, 60. Sí,
0: claro.
1: Y se les aparece el rock. ¿Cómo hago con estos tipos que no entiendo lo que hacen?
0: Claro.
1: Hasta que los entendieron. Pero el que veía cómo era la cosa era Quincy. Y era, según he leído yo, un consultor permanente de este muchacho de Georgia en mi mente.
0: Quincy tiene una editorial y saca una revista que se llama Vibe, ¿sí? Vive, con B larga al final, ¿no? Vibe. Que es de Quincy y es la revista de la comunidad negra por excelencia. Salen todo artista negro que esté haciendo algo, desde la pintura, la escultura, la música, el teatro, está en esa revista.
1: ¿Sabes otra? Fue el primer músico negro que hizo, compositor negro que hizo música para películas.
0: Claro, puede ser. Sí, sí. Quincy es una, sí, un ser superior. Sí.
1: Es un ser superior. ¿Querés escuchar yo en mi mente?
0: Por favor.

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9: Ay, Héctor, mire. Tanto Georgia, tanto Quincy Jones.
10: Qué bueno.
9: Estamos haciendo una noche especial sin proponerlo hoy. Le voy a decir la verdad.
10: Sí, sí.
9: Recién hablábamos así de grandes canciones. Esa pequeña fórmula tonta que uno se imagina de darle una buena canción a un buen cantante, inevitablemente va a ser algo auditivamente saludable, digamos.
10: Por lo menos saludable.
9: Macy Gray es una cantante de Los Ángeles que era de consumo interno. Era una cantante de esas que tiene su showcito en Los Ángeles, con eso sobrevive, estaba lo más bien. El circuito de Los Ángeles, San Francisco, California en general es grande. Entonces un artista puede realmente vivir de tocar en ese circuito nada más, ¿sí? Me explico, Macy Gray no tenía un ansia, así una ambición desmesurada de éxito. Estaba bien como estaba, pero empezaba a trascender ya. Ya le empezaban a llamar de otros lados para que cante, para que cante. Estoy hablando hace 20 años de esto. Hace un disco debut que le producen unos productores del momento, que se convierte en un gran éxito. Y ahí empieza la demanda de música de Macy Gray. La empezaban a llamar de festivales, para hacer giras y todo eso, y encaró la carrera de otra forma, ¿sí? Llega un momento, Macy Gray, después de 3 o 4 discos propios con éxito, ella dice, ahora voy a hacer un par de discos que yo siempre quise hacer, y ahora que tengo oportunidad los voy a hacer. Entonces ella tiene la particularidad de agarrar discos enteros de algunos de sus ídolos y hacerlos otra vez. Cuestión que agarra un disco de Stevie Wonder, que no me acuerdo cómo se llama, creo que es Inner Visions, Y hace el disco entero. Tal cual, con la misma secuencia de temas como lo había hecho Stevie Wonder. Pero con su estilo, ¿sí? Uh-huh. El disco, cuando lo escucha Stevie Wonder, dice, esta es la versión definitiva de este disco. Porque cuando yo lo hice hace 30 años, no existía esto y esto y esto, que ahora sí están. Entonces ella tiene un sonido que Stevie Wonder era el que quería tener y no tenía, pues no existía todavía, uh-huh. ¿Sí? Cuestión que la bendijo, le bendijo la obra, dijo, está muy bien este disco. Ahí ella lo saca, decide sacarlo después de la aprobación de Stevie Wonder, uh-huh. Y hace el disco entero. ¿Quiere escuchar, por ejemplo, You Are the Sunshine of My Life, de Stevie Wonder, versión de Macy Gray?
10: Y si me decís qué quiere decir, sí.
9: Tú eres el rayo de sol de mi vida. You are the sunshine of my life.
10: Grandioso, claro.
9: Vamos.

0: final, ¿eh?
1: Sí, lindo. Y mire, de ciego también, ciego. Mire cómo estamos conectados, usted y yo. Sí. Usted me ha influido demasiado.
0: Qué extraordinario lo que es. La vez pasada hablábamos, creo.
1: Va a ser el mismo tema un día los dos.
0: Sí.
1: Estamos a media cuadra ya de
0: cómo
1: pasar.
0: Se desarrollan los sentidos,
1: sí.
0: ¿No?
1: Sí.
0: Yo lo envidio. ¿Sabes cuántos hijos tuvo Ray Charles?
1: No.
0: 12.
1: Bueno, mira, Ray Charles, qué bien le iba.
0: 2 con una misma mujer y 10 con distintas mujeres. A todos los reconoció.
1: Mire.
0: Todos se llamaban Robinson.
1: Ah, todos.
0: 12 hijos.
1: Sí.
0: Ah, era un dato que te quería decir.
1: Sí, bueno, Screaming Jay Hawkins lo tiene, que hizo de puta. ¿Spell on You?
0: No.
1: Un músico que parece que dejó muchos hijos. ¿Eh? Ya llegan a más de 100. Se están buscando por internet.
0: 100 hijos.
1: Los hijos de no. Screaming Jay Hawkins. Están en internet, usted se busque hijo de Screaming Jay Hawkins, quizá usted es hijo de... No, no creo, por lo menos, pero bueno.
0: Qué grande sería enterarse de que sos hijo de...
1: De muchos tipos que se fueron a... Sí,
0: no,
1: sí.
0: Pero tienen que tener talento musical.
1: No necesariamente, no.
0: Te invito a una transición.
1: Sí, como tú.
0: Drástica es la transición.
1: Me gusta eso.
0: Porque después de todo lo que trajimos, que se desarrollaba casi todo en Estados Unidos con muy buenos músicos, te invito a que escuchemos algo que es una perlita que a lo mejor no escuchaste nunca, o a lo mejor sí, de la cantante argentina Libertad Lamarque.
1: Oh, qué voz.
0: Libertad Lamarque, rosarina, se llamaba Libertad porque el padre era anarquista, y el padre la hacía cantar en los actos anarquistas.
1: Ah, sí.
0: A los 14, 13, 14 años, cantaba muy bien, todo el mundo decía, esto sale de lo común.
1: Es muy famosa en México, Libertad Lamarque.
0: Ahí vamos.
1: Ah,
0: lo que yo te traje está hecho en México.
1: Ah.
0: Cuando ella se va en el 45 a México, antes había tenido... Un matrimonio, había nacido la única hija que tuvo mucha mala suerte con ese matrimonio.
1: ¿Sí?
0: Sí, el marido era un hombre violento, era alcohólico y ludópata.
1: No tenía paz.
0: No tenía paz.
1: Le voy a decir algo, Héctor. Donde yo nací, en Malaber, estaba a 6 manzanas de la casa de Libertad Lamarque.
0: No me digas.
1: Sí, en Malaber está la casa original de una casa que era famosa en el barrio porque era una gran casa.
0: Ya era, había ganado dinero.
1: Jardines, sí, con jardines.
0: Era gente muy pobre.
1: Y escaleras de mármol. Eso está en Malaber, es una casa que todavía está, creo.
0: Era vos.
1: La casa de Libertad Lamarque.
0: Sí. Y bueno, tuvo esa mala suerte de dar con un hombre alcohólico y ludópata.
1: ¿Ese era el padre de la hija?
0: El padre de la hija.
1: Ajá.
0: Ella va a Chile, tiene una gran depresión e intenta suicidarse.
1: ¿Ella?
0: Ella.
1: Claro.
0: Intenta quitarse la vida y se arroja de un piso alto del hotel donde paraban. Pero la vida no estaba dispuesta a aceptar que ella se fuera del planeta.
1: Mira.
0: Y se salvó como se salva la gente en las películas. ¿Cómo se salva la gente en las películas? No sé. Cuando se tira
1: cayó en un toldo.
0: Cae en un toldo.
1: No.
0: Sí, cayó en un toldo.
1: Menos mal.
0: Se salvó, gracias a Dios.
1: Menos mal.
0: Se rompe la relación con este hombre.
1: Sí.
0: Con el que no iba a ninguna parte. Después conoce a Alfredo Malerba, que era el director de su orquesta. Y se casa con Alfredo Malerba y hace una esplendorosa vida de compañerismo y felicidad.
1: De esa era la casa, de esa era.
0: De Malerba.
1: Cuando se casa con ese, se compra esa casa.
0: Con Malerba.
1: Sí.
0: Muy bien. Se va en el 45 a Libertad Lamarque a México y se queda allí.
1: Sí.
0: Tuvo un éxito arrollador en México. Hizo casi tantas películas como las que hizo acá, mirá que acá trabajó. Era una mujer, yo la conocí y la traté, y ahora viene una confesión de ella con relación a esta canción. Ella tenía registro de soprano.
1: Sí.
0: Era una mujer de baja estatura, pero muy mona, muy de lindas facciones y de una figura muy armónica. Tuvo gran éxito en cine, hizo la película Tango y 5.000 películas, no 5.000, pero unas cuantas.
1: En México hizo unas cuantas.
0: En México de todo.
1: Sí,
0: hizo
1: sí.
0: Televisión, hizo radio, porque ya apareció la televisión.
1: Claro.
0: Cuando ella estaba acá todavía no me apareció.
1: Claro.
0: Entonces, y un día me encuentro con... Yo sabía que ella tenía registro de soprano. Y un día encuentro dos grabaciones de las cuales te traje uno, que es de María Lao. Con la dirección de orquestal de Chucho Ferrer, grabado en México.
1: Ah.
0: Es un disco que en celebración de uno de los aniversarios de la carrera de ella, sí, se editó también en México, y este disco me lo trajo ella.
1: Qué lindo.
0: Porque ella decía, le habían dicho que nosotros en Rapidísimo pasábamos sus discos. Y me dice, por favor, Héctor, yo le traigo discos nuevos, porque usted pasa los de antes y parezco un gato, un gatito recién nacido pidiendo que le den alimentos. Digo, la voz muy finita. Entonces digo, Libertad, en este disco, que yo, después nos encontramos, y me visitaba siempre en la radio. Le digo, Libertad, en este disco usted es una soprano hecha y derecha. ¿Usted lo sabía? Claro que lo sabía, dice. Claro. Y además le hago una confesión, al aire, ¿no? Dice, yo nunca dejé de experimentar en el canto clásico con mi profesora. Porque vos, para el canto clásico, tenés que superar una serie de conocimientos y no podés anteponer el conocimiento 10 al 5.
1: No.
0: Son 20 conocimientos, suponete.
1: Hay que hacer los 20.
0: Tenés que hacer los 20.
1: Hay que hacer
0: entonces
1: los 20.
0: Dice, me di el gusto de grabar una canción donde yo pudiera demostrar que me había preocupado por conservar mi voz y mi tesitura de soprano.
1: Qué lindo.
0: ¿Querés escuchar, Mariano?
1: Sí, cómo no, cómo no.
0: Métale.

0: Ahí comprendí que yo estaba entrenada, porque si no hubiese entrenada, no, esas notas no se logran.
1: No.
0: Pero qué responsable era ella, ¿eh? Consagrada y todo, cuidaba muchísimo la emisión. Que dice, es el respeto al público, Héctor.
1: Claro. Sí, sí, sí, está ese concepto.
0: Es lo que yo siempre he cultivado, me decía. La estimé mucho, Alberto Lamarque.
1: Ya me imagino.
0: Era cuando vino acá, que hizo teleteatro, ¿te acordás?
1: Sí, sí, yo bueno, me acuerdo, veía, mi madre veía.
0: Qué buena gente, Alberto Lamarque.
1: Mire, muy lindo, Héctor. Aquí vamos a... La verdad que en este programa que nos ha salido muy lindo, en lo que a mí respecta, me ha gustado. Me gustó mucho Libertad Lamarque, Count Basie. Vamos a dar un final, que traje algo para el final, Héctor, si usted me permite.
0: A ver...
1: Le digo los dos, nada más. Ella y Duke. Ya está, ¿no? Es como decir, Sí, sí. Ella Fitzgerald y Duke Ellington, haciendo lo que para muchos es la versión, digamos, definitiva, de Toma el Tren A.
0: Ah,
1: ¿sí? ¿Te gusta? Sí, ¿los dos juntos?
0: Para ir allá al barrio difícil.
1: Ahí vamos, Héctor.
0: ¿Cómo al barrio difícil?
1: Ahí va. Ella Fitzgerald y Duke Ellington.

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amigos, aquí estamos sencillando ya el día 2, esta madrugada de jueves, fresquito la noche, nevando en varias provincias de nuestro hermoso país, este invierno que no termina más. Pero el calor lo ponemos desde aquí, desde Radio Nacional, de la Puna a la Antártida y la Cordillera a las Toninas, con este programa que nació por y para ustedes. 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

sin esta hermosa morocha, esta enorme y talentosa locutora, esta hermosa y sensual mujer, indispensable, insustituible, inimitable, irreemplazable, única, a la que le digo, mientras la presento, cuando me miras así,

0: que ha sido lo mejor. No he podido soportar el deseo de oír tu voz una vez más. Lo canta Cristian Castro. Se lo digo al oído a esta negra hermosa. Señoras y señores, con ustedes, Sonia Ferrari.
1: Pero como dicen que les va muy, pero muy, pero muy, pero muy, pero muy buena madrugada. Bienvenidas, bienvenidos. Feliz jueves para todo el mundo.
0: ¿Cómo estás? Hoy estás muy bella, bien. Salmonte queda muy lindo.
1: Bien, muchas gracias.
0: Está muy linda combinada, aparte muy linda usted, una mujer hermosa. Todo le queda bien. ¿Cómo estás?
1: Siempre tan generoso. Bien, bien, muy bien.
0: ¿Todo bien? ¿Cómo fue
1: sí,
0: tu día?
1: Ha refrescado tanto otra vez.
0: ¿Día de acomodar los chaclas hoy, ayer o no?
1: Sí.
0: ¿Viste cómo te tengo ya?
1: Y sí, así son mis tardes de miércoles.
0: ¿Viste? Son tardes de miércoles.
1: Literalmente, acomodando chacritas, pero bien, bien.
0: ¿Todo bien?
1: Sí, excelente.
0: Bueno, eso es lo más importante. Che, qué frío está haciendo otra vez, ¿viste? Porque venía ese frío húmedo, ahora hay un frío seco. Está cambiando la temperatura, pero ese frío que no se va. El viernes pasado nos engañó a todos, ¿viste? 25, 26 grados, salís en remera. Y es para perder la vida, porque si no te das cuenta, a los dos minutos estás enfermo con estos cambios bruscos.
1: Sí, y ayer tuvimos 20 minutos de sol, fue un montón.
0: 20 minutos de 20 sol.
1: 20 minutos, sí. Por lo menos en esta parte del mapa tuvimos 20 minutos de sol.

0: tengo el patio de mi casa la mitad cubierto y la mitad no. Y hace 3 días que vengo lavando ropa y la vengo empujando contra el rincón que está techado, ¿viste? Porque si no, con estos días de lluvia y así, no se seca más entre la humedad. Y así que, pero lo peor la están pasando en varios lugares de la República Argentina con nevadas muy fuertes, ¿eh?
1: Sí, temperaturas de hasta 20 grados bajo cero. Realmente en algunas localidades de la provincia de Santa Cruz el frío es extremo. Estuve mirando algunos videos. Bueno, sí, una pareja que fue rescatada, que estuvo atrapada muchísimas horas en la nieve.
0: Sí.
1: Bueno, los mineros también en Catamarca. Realmente la situación que se está viviendo, hay varios alertas. Sí, no solo amarillos por viento, sino se ha renovado la alerta roja por temperaturas extremas
0: en
1: nuestra Patagonia, porque bueno, continúa la ola de frío polar, la cordillera se encuentra bajo alertas naranjas, amarillos por nevadas también. Así que bueno, desde aquí un abrazo bien, pero bien fuerte a todos nuestros amigos y compañeros de madrugadas por la zona de la cordillera, provincia de Mendoza, San Juan.
0: A los que desde aquí intentamos hacer llevar nuestro calor humano. Y me parece que hasta los pasos fronterizos están cortados, ¿no?
1: Exactamente.
0: La cordillera.
1: Sí.
0: Y eso es.
1: Bueno, hay cerca de 1.400 camiones varados.
0: Eso te iba a decir.
1: Es una locura, empieza a escasear la comida también de los camioneros, no les alcanza la calefacción. La nieve acumulada ya supera los 4 metros.
0: Exacto, ahí, eso, sobre todo eso, ¿viste? Porque vos decís, bueno, más o menos te arreglás, tener un chocolatín, tener un sanguchito, pero el hecho de estar ahí arriba con esa nieve y que no te alcance la calefacción, porque en algún momento eso es a combustible, y vos sabés que tenés que regular también un poquito, porque si no te quedás sin nafta, hay que ponerlo en marcha para que funcione. Es complicado, la verdad que admiro profundamente y desde aquí nuestra solidaridad total, porque muchos deben estar con la radio puesta, ¿no? Así que nuestro cariño, nuestro amor, nuestro afecto y nuestro calor desde aquí, si lo pueden sentir, es genuino, ¿no, mi amor? Y bueno, seguramente nos van a hacer saber a través de mensajes nuestros oyentes y nuestros amigos a qué números.
1: A nuestro WhatsApp, ya estamos en línea, recuerden que los leemos y los escuchamos en un mensajito de audio a través del 113-870-7485. 113-870-7485.
0: Y también queremos contarles, junto a Sonia, que habíamos decidido los dos cambiar la foto del perfil, ¿no? La foto de portada del grupo. Terminó el mundial, nos sacamos la camiseta y nos vestimos con ropa de calle. Y la verdad que no dejan de sorprendernos todos los mensajes de amor y de afecto a Fabián Codevila y Sonia Ferraris, Radio Nacional AM870. Fabián Codevila, Sonia Ferraris, Radio Nacional AM870. Nuestro grupo de Facebook. Somos más de 1.200 y creciendo. Y la verdad que, miren, yo le dije, Sonia, lo vamos a leer esta noche porque de verdad no dejan de sorprender y de halagarnos. Juan Raúl Torres, qué dos genios de la 870, los escucho hasta que me quedo dormido. Ernesto Delgado Duarte, hoy estoy a la escucha en Radio Nacional. Ernesto de Dolores, Uruguayo, somos internacionales, ¿no? Los escucho esta madrugada, dice Héctor Martínez, de A2, los amo. Germán de Jesús Valenzuela, siempre los escucho aunque a veces no les escribo. Desde San Luis del Palmar, de la provincia de Corrientes. Víctor Lamas, saludos. Mi compañía son en la madrunoche, desde la Puna Salteña. Betty Ballarini, bonita pareja, bellas voces, están muy lindos los dos. La Liseta Rieter, hermosa la madrunoche de hoy.
1: Qué lindo.
0: A la espera de otra igual o mejor. Los amo, va. ¿Para qué les digo si lo saben de sobra? Abrazo bien apretado. Sebastián de la Cruz, hola chicos, desde Bariloche, Nevado. Y escucha esta anécdota. Ayer fue un día precioso, casi de verano, pero mientras trabajaba en el bosque, hago trabajo forestal, en la península San Pedro apareció una bandada de loros desesperados buscando comida. Literalmente esquilmaron unos árboles con frutitas de esta época. Eso es señal inequívoca que al día siguiente llega la nevada. Y así fue. Sebastián de la Cruz de Bariloche, un beso. Marcelo Vaca dice, cracks. María Graciela Vendramini, esperándolos como siempre desde Toay. Mis bellas personas de la radio, son lo más. Aquí hubo lluvia todo el día, hasta ahora suave pero persistente. Guillermina Mancilla, bendiciones, chicos. Ella escribe desde Malargüe. Martín Surano, aguante de a dos. Mario Echeverri de San Luis, buenas noches, saludos y besos. Osmara Irala, abrazo a la distancia, los espero cada noche. Pepe el Calecitero, otro saludo y otro beso. Silvia Flores, hermosos, estoy esperando el horario de la noche para escucharlos. Silvia de Mercedes, besos, besos, besos. Adelina Núñez, esperándolos, los quiero, lo mejor para los dos en la vida. Cristina Osuna, son unos genios, son mi compañía de todas las noches, son un hermoso dúo. Bendiciones, Cristina Osuna, Marta Alicia, por aquí esa sonrisa, dice María Cristina Maciel, en clara alusión a esa hermosa sonrisa de Sonia Ferraris. Eli Páez, saludos a los dos, son re simpáticos. Miguel García, saludos desde Jujuy, son unos grandes, todas las noches los escucho. Y no voy a dejar de decir que nos afanaron en el 90, 2014 y 2026 en cada edición del Mundial. Siempre vamos a ser campeones, dice Miguel García. Bueno, hermoso mensaje que nos hacen llegar, como los que hacen llegar a WhatsApp, como los mensajes de voz, como lo que permanentemente nos hacen llegar ustedes. Y desde aquí, con Sonia, le agradecemos de todo corazón.
1: Y nos ponemos en marcha, si les parece. Bueno, tenemos muchísimo, como siempre, para contarnos. Para quienes ayer no escucharon, hemos lanzado una nueva convocatoria a otro sorteo. Sí, tenemos varios premios por aquí que uh-huh. estamos ávidos de querer entregarlos.
0: Exactamente.
1: Sí, porque nos queman.
0: Mucho.
1: Sé que hay remeras.
0: Remeras, bolsas de pipas. Hasta si lo quieren, y todavía les digo, pueden coleccionar tranquilamente. Hasta tenemos álbumes y figuritas, mira lo que te digo, todavía del Mundial. Pero si alguno lo quiere, lo pide, y desde acá se lo hacemos llegar.
1: 11-3-870-7485, entonces el WhatsApp. Allí nos dejan los últimos tres números de documentos, los anotamos y seguramente la próxima semana estemos haciendo algún sorteo. ¿Qué les parece?
0: Muy bien. Como si fuera la conductora usted de este programa.
1: En un ratito empezamos a hacer la recorrida agradeciendo a todos los amigos, a todas las amigas que ya van cantando presente por aquí. Sí. Ahora, algo de música. Sí. Me encanta esta canción. Es un recuerdo de los años 80 que nos habían sugerido hace algunos días. Y tiene que ver con Laura Branigan. ¿Qué les parece un poquito de self-control para entrar en calor en el comienzo de nuestro día 2 del día de hoy?

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0: en día 2. Ahí teníamos a los Dead or Alive. You spin me round.
1: 0:31 en esta madrugada, ya entrando en la segunda media hora de nuestro programa en esta madrugada de jueves. Todavía con ecos de lo que fue el Mundial, de tantos trascendidos que se van, por suerte, desdibujando, ¿no? Todas esas teorías conspirativas, porque salieron los protagonistas, Roberto Fabián Ayala, Lionel Scaloni, los jugadores, menudo problema tiene la Asociación de Fútbol Argentino, ¿eh? Terminó el Mundial, se terminó la fiesta, están seriamente investigados ya no solo por la justicia argentina, sino por la justicia norteamericana, ¿eh? Atención, van a tener que aclarar muchísimas cosas de los últimos negocios que se han hecho, de los últimos y de los grandes negocios que se han hecho en la Asociación de Fútbol Argentino. Por otra parte, les cuento que por haber llegado a la final, la Asociación de Fútbol Argentino cobró como premio 33 millones de dólares. ¿Eh? Como si esto fuera poco, ¿no? Todo gracias a la... A lo que nuestros jugadores brindan para la selección, ¿no? No quiera otro ponerse el saco que no le cabe, ¿eh? A los jugadores hay que agradecerle siempre el hecho de estar donde estamos y al lugar donde nos han llevado. Y hemos llegado juntos, porque desde aquí con nuestro corazón seguramente empujando a esta hermosa selección. Y alguien me dijo, Sonia, queridos oyentes, en el día de ayer, alguien cercano a Scaloni, obviamente no puedo hablar el nombre por obvias razones, me dijo, mira que se le está pasando, hoy tiene muchas posibilidades de seguir siendo el técnico. ¿Vieron? ¿Se acuerdan que dijo Scaloni que hasta diciembre y cuando se terminaba su vínculo? Me parece que lo está pensando bien, me parece que lo que dijimos acá con Sonia y contábamos el hecho del recibimiento que vio el otro día de la gente. Ayer, que llegó a Pujato en Santa Fe, 6 veces salió a la calle durante el día para poder firmar y saludar a sus vecinos e hinchas de la selección, ¿eh? Está en la casa de sus viejos, en su Pujato natal, ahí en Santa Fe. El tipo, merecido, por cierto, tiene el cariño, el afecto y el reconocimiento de la gente. ¿Cómo lo tenemos nosotros, Scaloni? Ni más ni menos. A ver si te venís un día para acá y salimos juntos. Estamos felices de que la gente nos quiera y que la gente los quiera a ustedes también, a esta selección que tanto nos ha dado y al lugar que nos ha llevado, insisto, y orgullosos, seguimos muy orgullosos de estos últimos 8 años, donde se ha ganado todo. Y al lugar donde hemos llegado, ¿no? Hoy, por obvias razones, y tras perder la final, somos el segundo mejor equipo del mundo en el ranking FIFA, ha quedado el cual terminó el campeonato. España-Argentina, Inglaterra y Francia. Lamentamos que no podamos ya decir segundo Francia. Cuartos quedaron.
0: Buena madrugada, chicos, por fin puedo participar del programa. No. Tengamos una linda madrugada, soy José de Tucumán y por si hay sorteo me anoto, sí. Pero por supuesto, José 029, la terminación de documento, entonces, bendiciones a montones, ya estás anotado, un abrazo bien fuerte para vos. Hola, buenas noches, Fabián, Sonia, quería desearles un óptimo programa. Gracias por más una noche juntos. Atahir Soares, desde la ciudad de Sao Paulo, un abrazo enorme, enorme. Obrigado, Atahir, nos encanta acompañar.
1: Habla bien que si no parece brasilero, viejo.
0: Hoy estoy por aquí acompañándolos como siempre. Muchas gracias a ustedes por estar allí Policarpo, nuestro amigo de Caseros, provincia de Entre Ríos.
1: Un abrazo grande para él.
0: Buena madrunoche, genios de la radio, acá en La Dulce Espera, lista para disfrutar de tan linda compañía. ¿Me anotan?
1: Claro.
0: Pero por supuesto, Mabel de Santa Fe, mi reina de las reinas, terminación de documento 645. 645, Mabel de Santa Fe, ya estás anotada. Buen día, Sonia. Fabián, llegó el jueves. Excelente el programa. Día 2, también la Discoteca Nacional. Claro, porque Héctor Osvaldo Vargas le pega derecho, ¿sí? Arranca escuchando a esta hora y se queda hasta las 6, prendido a Nacional. En este caso, a través de la FM 102.7, en la provincia de Salta. Uh-huh. Así que muchísimas gracias, Héctor. Un abrazo bien, bien fuerte para vos.
1: Bien grande.
0: Buena madrunoche, Sonia, Fabi, soy Luis, el camionero de Mar del Plata, viajando al Salta, por escuchar a los dos compañeros de mis viajes. Un abrazo de oso.
1: Un abrazo grande.
0: Luisito, buena ruta, nos encanta acompañarte. Beso, beso, beso. Por aquí también nos está acompañando Patricia, desde Ciudad Evita, allí cerquita de Ezeiza.
1: Sí, sí.
0: ¿Sí? Y nos comparte lo que siente por Argentina. Hoy me siento triste al ver y escuchar cosas malas sobre Argentina, sobre todo decir que somos racistas. Soy italiana y puedo decir que en todos mis años en los que vivo en este hermoso país, y son muchos, nunca pero nunca sentí discriminación. Estudié y trabajé y siempre me sentí como una argentina más. Te quiero mucho, Argentina.
1: Gracias, Patricia.
0: Bacho.
1: Sentido mensaje.
0: Bacho para vos. Buena madrunoche, Sonia Pomelo, acá el gato de Corina, presente como siempre, gatito. Gracias. Me quedé con el mensaje de Patricia, sí. ¿No? Qué lindo, qué generosa.
1: Sí, totalmente.
0: Me gusta eso, porque parece que, bueno, hay muchos que se han olvidado, ¿no? De que Argentina está hecha justamente de muchos inmigrantes.
1: 55% italianos. Y el 45% restante españoles. Es más o menos así la distribución. Más allá de que hay ingleses, franceses, portugueses. Pero más o menos es así. La mitad, casi la mitad de la población descendiente de italiano y la otra de España.
0: Bueno, y como lo hablábamos ayer, ¿no? Toda la oleada de senegaleses.
1: Que ha venido en el último tiempo, claro.
0: De países vecinos.
1: Y Venezuela...
0: También.
1: ¿Cuántos millones de venezolanos han llegado?
0: Colombianos,
1: ¿no?
0: También.
1: Colombianos.
0: La atención en los hospitales, estudiar en las universidades. Sí. En La Plata yo me he cruzado últimamente con mucho brasilero.
1: También.
0: Estudiando en las universidades en La Plata.
1: Sí,
0: también.
1: Sí. Sí, sí. Tenemos acá esta negra camerunesa conmigo.
0: Claro, tal cual. Saludos, amigos de A2. Les mando algo para el frío. Después que termine de cocinar. Desde San Luis, soy Mario, que por aquí nos está enviando en una imagen cosas ricas. Gracias, Mario. Un beso grandote para vos. Buena madrunoche, Sonia, Fabián, esperando el programa como todas las noches. Mis corazones, que tengan un bonito jueves. Besos, Alejandra, nuestra incondicional amiga de San José de Hachal.
1: Sí, señor.
0: Abrazo para vos, Ale, y para toda tu gente. Tony de Neuquén. Vamos, Fabi, que recién arranca el invierno.
1: No termina más lo que arranca, no termina más.
0: Imagínate, Tony, cómo la está pasando, ¿no? Allá en Neuquén. Un abrazo para vos. Hola de A2, ¿cómo les va? Hace mucho que no les escribo, pero siempre los escucho. Me alegra volver a escucharlos. Desde San Rafael, provincia de Mendoza, les escribo. Aquí hace mucho frío.
1: Mira.
0: Les mando un beso y un abrazo grande para los dos. Soy María del Carmen y Bea, mi hija, les manda saludos.
1: Gracias a los dos.
0: Gracias, madre e hija. Es un placer enorme acompañarlas. Sé cómo me gusta eso. Aprovecho y le mando un beso a mi mamá, Amanda.
1: ¿Se lo merece?
0: Sí, siempre. Bueno. Hola, Sonia, Fabián, buena madrunoche. Como siempre, ustedes en mi mesita de luz. Grata compañía, abrazo inmenso. Raquel desde Humboldt, provincia de Santa Fe. Sí, me estaba imaginando a los dos sentaditos en la mesita de luz de Raquel.
1: No se puede creer. No se puede creer.
0: Vos pensaste lo mismo. Correte para acá, negra, correte para ahí que me voy a caer.
1: ¿Sabés que cuando te lo juro, te iba a decir... Nos imagino a los dos en el cajón de la mesita de luz. Y vos estabas pensando exactamente eso.
0: No. Yo me imaginé sentada con las patitas colgando, ¿viste? En el borde de la mesita de luz.
1: Yo me imaginé en el cajón, como los dos en el cajón. No. Cerradito. Dejá que no...
0: Me encantó. Un beso grandote para Raquel. Hola, muy buena madrunoche. Fabián y Sonia, equipo de A2, son el alimento de mi alma. Les deseo un precioso jueves. Gracias por estar. Desde Jujuy, muchos cariños y todo mi amor. Titi.
1: Normita, un beso.
0: Gracias, mi reina. Besos para vos. Desde Florida. Hola, Sonia, querida. Fabián, buena madrunoche. Y en invierno tiene que hacer frío. Si hiciera calor estaríamos mal. Chicos, Alberto, gracias. Un beso grande para vos. Buena madrunoche. ¿Cómo están? Hace mucho que los acompaño. Gracias por estar ustedes allí. Camilo Zárate, de Cañada de Gómez, provincia de Santa Fe, presente. Muchísimas gracias. Saludos, Facu. ¿Cómo están? Tanto tiempo. He vuelto disfrutando los últimos días de vacaciones. Los extrañé mucho. Qué lindo, Facu, bienvenido. Bueno, espero que lo hayas pasado lindo y que hayas descansado en tus vacaciones. Hola, muy buena madrunoche. Sonia, Fabián, feliz jueves, bendiciones, buen programa. Abrazo y besos. Osmar, nuestro amigo Yoruba de Fray Ventos.
1: De Fray Ventos, sí, señor.
0: Saludos, Jorge de Ushuaia. Los espero cada noche por acá con mucho frío. Jorgito, te mandamos un beso grandote, grandote. Qué lindo acompañarte a vos y a todos los amigos allí a través de nuestra LRA 10, Nacional Ushuaia. 4 bajo cero en este momento la térmica. No es tan tremenda como ayer. Ayer estaban más complicados. Sí. Un abrazo fuerte, querido amigo. Para hoy se esperan nevadas durante toda la madrugada por Ushuaia. Jorgito, beso. Buen día, Sonia, Fabián, Sonia, mi DJ favorita. Saludos desde este caluroso Israel. Manden un poco de nieve para acá, nos escribe Norberto.
1: Sí, está bien, ahora te mando un avión.
0: Beso enorme, Norbert. Que tengas un lindo día ya tempranito por allá, ¿eh? Sí. Las 6 de la mañana arrancó.
1: Claro, 6
0: y 40, sí, ¿no? Sí, sí. En este momento, por ahí.
1: Sí, en este momento exactamente. 6:42.
0: ¡Qué lindo! Se los escucho de a dos hasta que me duermo o hasta que se me acabe la batería. ¿Ves? ¡Ay, no te puedo creer!
1: ¿Qué pasó?
0: ¡Qué linda sorpresa! Porque este mensaje llega de La Plata.
1: ¡Apa!
0: Y nos lo envía Karina Rebollo, que es una amiga.
1: Ajá.
0: Hermana de una amiga.
1: Sí.
0: Y yo la quiero mucho.
1: Muy bien.
0: A ella, a su mamá Luisa, a su hermana Analía, a toda la familia.
1: Un beso para todas las mujeres de esa familia, entonces.
0: Beso. Gracias, Cari. Beso grande, grande, grande. Y un beso, por supuesto, para Luisa. Buena madrunoche, chicos. En realidad, toda América Latina está mal. Un abrazo bien fuerte para todos. Beatriz de Paraná, provincia de Entre Ríos. Hola, Sonia, Fabián, bendiciones para ustedes. Por acá mucho frío en esta noche, los quiero mucho. Betty, uy, me imagino. Claro, Betty nos está escuchando en el puesto Las Taguas, claro. En Malargüe, allí al pie de la cordillera, papito. En la provincia de Mendoza, imagínate.
1: Terrible.
0: Un beso grande, Betty, gracias, gracias por acompañarnos. Y se anota para participar del sorteo por los premios de DEA 2,
1: sí.
0: Con la terminación de documento 516.
1: Betty Malargüe.
0: Betty, exactamente, del puesto Las Taguas, allí en Malargüe. Ya estás anotada, 516.
1: 516.
0: Hola, Sonia, hola, Fabián, buena madrunoche. Como siempre los estoy escuchando. Les quiero contar que hoy, 23 de julio, es mi cumpleaños. Leonina Rosa de Paraná.
1: Mira Rosa.
0: Está con Tursi. Un beso grandote. Rosa, que lo pases hermoso. Se anota también para participar
1: muy
0: del sorteo.
1: Bien, Rosa.
0: Con la terminación de documento 182. Rosa de Paraná.
1: De Paraná.
0: Provincia de Entre Ríos.
1: ¿Número me dijiste? Repíteme, mi amor.
0: 182.
1: 182 anotada.
0: Hola, buenas noches. Buenísima la música. Gracias por la compañía. Julio de Campamento Vespucio, provincia de Salta. Qué lindo, cómo me gusta viajar. Mira, nos vamos a Uruguay de vuelta.
1: Sí.
0: Al barrio La Cruz.
1: Sí.
0: Allí en Tacuarembó, nos están escuchando, como siempre. Sergio, Diana, Nubia, Cintia, Zuli y Marisela, deseándonos lo mejor para toda esta gran familia que es Radio Nacional. Saludan a nuestras mamás, así que ellas agradecidas.
1: Muchas gracias.
0: ¡Qué temón! El de Laura Branigan. Lo bailamos en el Día de la Nostalgia en Uruguay.
1: Mira.
0: Cada 24 de agosto se bailan esos temas.
1: ¡Qué bueno! Bien por Tacuarembó, festejando los 80.
0: Gracias, Sergito. Un abrazo bien fuerte para vos. Otro Sergio.
1: Sí.
0: Hola, pochitos nocturnos. Aquí mucho frío. Gracias por la compañía de siempre. Quisiera saber si podrían pasar alguna vez Noches de Satén Blanco de Modi Blues. Sergio Brizuela desde Faldas del Uritorco, allí en Capilla del Monte, provincia de Córdoba. Gracias, Nacional. Sergito, ahí ya nos ponemos en la búsqueda. Un beso para vos. Hola, Sonia, Fabián. Yo, como siempre, aquí acompañándolos y enojado por las pavadas que se dicen de la selección. Soy Roberto de Puigari, provincia de Entre Ríos. No te enojes, Robert.
1: No te enojes, Robert.
0: Genios, bendecida madrunoche para todos, inolvidable, Laura Branigan, qué lindo, firme desde la linda, a través de la AM690 nos escribe Víctor.
1: Un beso grande para Víctor Salteño de corazón.
0: Hola, buenas noches, ¿cómo están? Sonia, Fabián, la parejita más iluminada de nuestras noches.
1: Mira.
0: Claro, porque nos da la luz de la mesita.
1: Exacto,
0: de luz de Raquel.
1: De Raquel. Dentro del cajón no nos da, ¿eh?
0: Bueno, gracias por acompañarme, bendiciones, quería saludarlos y decirles que estoy, como siempre, aquí. Y saludo también a Juan Hidalgo, mi pareja, el amor de mi vida.
1: Papá.
0: Participo del sorteo,
1: ¿sí?
0: Esther Ponce de San Rafael. Bueno, envíanos los últimos tres números de documentos, Tercita,
1: claro.
0: Así te anotamos, ¿sí? Beso para vos y, por supuesto, para Juan. Buena madrunoche, mis amores. Miriana Brozzi, desde Anisacate. Ay, nos envió una imagen, el sueño de mi vida. No tengo lugar en mi casa para poner una salamandra.
1: ¿No?
0: No. En mi próxima vida seguramente me compro una casa un poquito más grande o con otra disposición, por ahí de paredes.
1: Por ahí hacer un arreglito en algún momento puedes hacerlos, ¿no?
0: No
1: hay posibilidad,
0: no hay
1: forma, de romper, no. de romper Pepe, ¿no?
0: No, no. Mándame las pilchas y te las seco. Con esa salamandra que se ve ahí, el sueño de mi vida. Me encanta, me encanta. Miriana, beso grande para vos.
1: Un beso grande.
0: Hola, Sonia, Fabi. Ayer vi por aquí manadas de loros que pasaban, pero no nevó. Eso sí, amaneció refrío, nublado todo el día. La semana pasada hizo calor hasta llegar hasta los 33 grados con viento sonda, que provocó algunos incendios.
1: Mira.
0: Gracias a Dios ya pasó. No me gusta el frío. Besos, Violeta de Salta Capital.
1: Violeta, la clave está en que los loros paren a comer. Vos los viste pasar.
0: Ah, exactamente. Sí, señor.
1: Ahí los loros se alimentan, se comen toda la fruta para meterle energía contra la nevada. Esa es la diferencia.
0: Y bueno, y somos del mismo team, ¿eh? Tampoco nos gusta el frío, así pelano, que bienvenida. Buenas noches, Sonia, Fabián, mi compañía de todas las noches hasta que me duermo. Daniel de Concepción del Uruguay, provincia de Entre Ríos. La música de la década del 80, lejos, la mejor que existió. 534, la terminación de mi documento para participar de los sorteos. Sigan así, son una gran compañía. Abrazo entrerriano.
1: Mira.
0: Nos envía Daniel.
1: Daniel.
0: De Concepción del Uruguay. Entonces, terminación de documento 534. Ya estás anotado, Dani. Beso para vos. Volvemos a Tierra del Fuego. No a Ushuaia en este caso. Nos vamos a Río Grande. ¿Qué te parece?
1: Bueno.
0: Buenas, buenas madrugadas, Morocha Infernal y Pomelito. ¿Cómo nos robaron la Copa del Mundo? Pome, todavía no entiendo. Ojalá algún día se destape la olla y salga todo a la luz. Todo fue muy raro. Noche fresca por acá en el campo. Saludos a mi amigo el capitán y a Puchito. Buena jornada y gracias por la compañía. Lucho de Río Grande, Tierra del Fuego, que se anota también con la terminación de documento. 984. Lucho, un beso grande para vos.
1: De Río Grande.
0: Hola, buenas noches, parejitas de a dos, Fabián, Sonia. Gracias por la compañía. Un abrazo fuerte, fuerte, Ana María de Santa Fe. Gracias, mi reina. Beso para vos.
1: Uh-huh.
0: Uno más.
1: Dale.
0: Buenas noches, amigos. Los escucho en el trabajo. Primera vez que les escribo.
1: Mira.
0: Soy Matías de Pampa de los Guanacos, pero trabajo en Santiago Capital. Abrazo, amigos. Bueno, Matías, bienvenido. Es un placer acompañarte.
1: Un beso y un abrazo, ¿eh? Esther de San Rafael, no te olvides de mandar tus tres últimos números de documento, ¿eh? Por favor, para que te podamos anotar para el concurso. 049, casi 050 en esta madrugada. Hace un ratito se despidió Jorgito Falcón y ya lo tenemos a Gaby Seri, alias Pepe. Gracias por venir, Gaby. Ya estaba ahí acomodando sus cositas. Gaby se pone ahí al costadito, yo voy y lo reto después porque tiene todo desacomodado. Entonces hay que llamarle la atención porque últimamente está bastante descuidado mi amigo Zeni. Acá estamos, la productora entra corriendo, algo de urgencia. ¿Quiere decir algo al micrófono? Acá estamos, disfrutando de esta madrugada. Usted me dice, viene para decirnos la productora, estimada Sonia, que tenemos tres mensajes de oyentes. Mirá vos, hay tres llamados, pero vamos a la música y después, pegadito, ¿te parece o no?
0: ¿Pero qué te diga?
1: ¿Qué te sacaron la música? ¿qué hacemos? ¿Vamos a la música o vamos a los mensajes, por favor, amigo Zeni?
2: Hola, buenas noches, amigos de Nacional. Soy Javier, desde Río Colorado, en la provincia de Río Negro, el portal de la Patagonia. Así que te puedo contar, más o menos por lo que estaba también, estaba escuchando de la conversación de ustedes, de la charla de ustedes, si en todos lados está nevando, nevando muy, muy tupido, como quien dice, mucha cantidad. Tengo amigos allá en Malargüe que me estaban avisando, estaban comentando también. Tengo familia en la zona de Bariloche, y familia también ahí en la zona de Ushuaia, en Tierra del Fuego, que también me estaban comentando lo mismo. La nevada prácticamente fue parejita en todo lo que sería zona de cordillera. Y acá nosotros tranquilos, pasando el frío nada más, pero sin nevada, sí con mucha lluvia estos días anteriores, y ahora producto de eso y sumado el viento que se está agregando, bajas temperaturas, muy bajas temperaturas. Así que nada, agradecido por ese abrazo calentito que envían, y nosotros igual para ustedes y para todos los que estén en la sintonía. Gran abrazo para todos.
3: Hola, buenas noches, ¿cómo están? Bueno, muchísimos saludos para ustedes. Solo quiero decirles que Argentina es el arca de todas las naciones. Basta con mirar los apellidos que por aquí transitan. Sabemos que es así, es el arca de todas las naciones. Saludos.
4: Hola, hola, ¿qué tal? Muy buena madrugada. Dante reportándose. Aquí acaba de pasar Jacobacci, ya voy para Menucos. Vamos sorteando ayer cuando volvía, me tocó nieve de Jacobacci a Bariloche, bastante nieve, zona de entre 5 y 10 centímetros de nieve. Así que, pero hoy está todo, el pavimento está libre, un poco de nieve en los costados nada más, y lo que sí, varios, muchos bancos de niebla y neblina. Pero bueno, acá vamos, escuchando el programa. Buenas noches para todos. Abrazo, abrazo.
0: Abrazo, Dante, querido. Camino a Menucos, hay mucha precaución. Sí. ¿Sí?
1: ¿Le habrán puesto cadenas a la rueda o no?
0: Seguramente.
1: Porque, viste, algunos sí, hay unas cubiertas que son especiales, y otras cuando mucho nieve y es inevitable las cadenas.
0: A mí me habían comentado alguien que vive en Ushuaia que había un decreto que habían en realidad reemplazado el tema de las cadenas, para no romper las calles.
1: Ah, está muy bien.
0: Creo que era con clavos en las cubiertas. Pero bueno, obviamente, sí, un recaudo hay que tomar,
1: sin
0: ¿no?
1: ninguna duda, y más en la ruta.
0: Un abrazo fuerte también para Ariel de Alcorta, claro. ¿Sí? Allí en la provincia de Santa Fe, Furia querido. Para Javier también, sí. ¿No? Nuestro amigo con el reporte meteorológico de Río Negro, me encantó, completísimo.
1: Y todo el país mandó, ¿sí? Porque estuvo por todo lado.
0: Sí,
1: ¿eh?
0: sí.
1: Qué locura tienen nuestros oyentes. Hermosos, por cierto. 0:54 de la madrugada.
0: Vamos a seguir disfrutando de la música ochentosa. Dale, ¿qué le parece? ¿Un exitazo con Michael Jackson ahora?
1: El mejor.
0: Billie Jean.

0: Billie Jean, Michael Jackson, si ustedes lo hubieran visto, a Fabián Codevila con la caminata lunar, sí, se recorrió todo el estudio, qué maravilla, qué estado,
1: te pido por favor que hables con propiedad Moonlighting. Moonlighting era un programa.
0: Claro.
1: Moonwalking.
0: Exactamente.
1: ¿Te acuerdas que lo decía...?
0: Moonlighting era una serie con Bruce Willis.
1: Exactamente.
0: Y...
1: muy bien.
0: Hay la actriz. Uy, se me fue.
1: Walter Hayhorns.
0: Ya me va a salir, seguramente, pero.
1: Era
0: bronca que no me salga ahora porque yo la miraba.
1: Yo, mis hijos me dicen, ¿viste el actor este? ¿Cómo es? Daniel Holland. ¿Quién? Le hago la sonata. Le hago la que hacía Fidel Pinto en Polémica en el Bar hace 45 años. Vi las noticias.
0: Civil Shepherd. Ahí está, me salió. Me vino. Antes de que suene el top y la señal nos indique que es hora de informarnos.
1: Exacto. En las noticias hoy, Michael Hondon.
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3: En la República Argentina, la 1:00 a.m. El riesgo país bajará más tras la positiva recalificación de la deuda argentina, el viceministro de Economía, José Luis Daza, expresó.
4: El objetivo que nos hemos planteado en el gobierno, y no solamente nos hemos planteado el objetivo, sino que estamos evaluando cada una de las políticas económicas que hacemos en el lado macro con llegar a ser grado de inversión. Grado de inversión es lo que tiene Uruguay, es lo que tiene Paraguay, es lo que tiene Chile, México. ¿Y qué significa ese grado de inversión? Significa que es un país que dejó de ser de alto riesgo. Significa que es un país confiable.
3: Los bonos en dólares rebotaron y el riesgo país cedió más de un 2%, en tanto que el dólar blue cerró a 1.550 pesos por unidad. Chubut y Río Negro acordaron obras de energía por 17.000 millones de pesos. La iniciativa prevé construir una línea subterránea entre las estaciones transformadoras El Coihue y Golondrinas, que fortalecerá el abastecimiento eléctrico en la comarca andina. La nueva interconexión beneficiará a El Bolsón, El Hoyo, Lago Puelo, Epuyén, Cholila, El Maitén y Esquel. Crecen los bombardeos de Estados Unidos en Irán. Donald Trump ordenó más ataques para debilitar la infraestructura de ese país. El Reino Unido, por su parte, decidió retirar a todo su personal ante las continuas amenazas. Los hutíes, aliados de Teherán en Yemen, cerraron el acceso al Mar Rojo y atacaron con misiles dos petroleros de Arabia Saudita. Sigue la alerta naranja por nevadas en toda la zona cordillerana. En Bahía Blanca, donde nos escuchás por AM560, la temperatura 7 grados 7 décimos. Para este jueves, en la ciudad de Buenos Aires, no hay previsión de lluvias. La máxima prevista 13 grados. A esta hora, 9 grados y medio. La temperatura, el cielo cubierto.
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Siendo la 1:03 en esta madrugada del jueves, llega el momento esperado por muchos en la historia del día. Una historia de amor. Muy soft. Casi reclamada por el señor Gabriel Celi. Ante el temor a ser despedido por la alta temperatura que suele emanar las historias que aquí contamos. Gabriel Celi, hombre precavido, pensando en el 17%, dijo, no las cuenten más. Esta historia está dirigida a aquellos que creen que el amor... Y el amor, cuando incluso el camino no es fácil, es el objetivo. Un relato romántico emotivo sobre la distancia, la paciencia y la fuerza de un amor que no se rinde. Hay caminos que aparecen en los mapas y luego están los otros.

Los que no se ven, esos caminos que nadie dibuja, los que no tienen líneas ni nombres, pero aún así existen. Son caminos que empiezan de una forma sencilla, una conversación, una mirada, una risa compartida. El camino de Fabián empezó exactamente así. El día que comenzó el camino se titula la historia. Y ese día no hubo música especial, ni un momento grandioso que pareciera sacado de una película, solo una tarde cualquiera, una de esas tardes que parecen iguales en todos lados e iguales a todas las demás. Pero Fabián la conoció y algo cambió. No fue algo que pudiera explicar, no. Fue más bien una sensación tranquila, como cuando uno encuentra un lugar donde se siente cómodo sin saber por qué. Hablaron de cosas pequeñas, de historias, de sueños. Y sin darse cuenta, la conversación se hizo larga. Muy larga. Cuando se despidieron, Fabián sintió algo curioso, como si en algún lugar invisible alguien pudiera trazar una línea entre los dos. Una línea que no existía antes, una línea que no aparecía en ningún mapa, pero que de algún modo ya estaba ahí. Al principio todo parecía fácil, los días tenían la alegría de los comienzos, cada mensaje era una sorpresa, cada conversación una pequeña aventura, pero el mundo real, ese que nunca deja de moverse, empezó a poner distancia entre ellos. No fue una distancia de sentimientos, fue una distancia de kilómetros. Ciudades diferentes, horarios que no siempre coinciden, días en los que uno tenía tiempo y el otro siempre estaba ocupado, las noches en las que el silencio del teléfono parecía demasiado largo. Hubo momentos en los que Fabián miraba el cielo de la ventana y pensaba algo extraño. Pensaba que las estrellas estaban mucho más cerca que la persona que él quería. A veces la distancia pesa. Pesa en los días largos, pesa en las noches, pesa en los momentos en los que uno quisiera simplemente sentarse al lado de la otra persona y no decir nada. Pero entonces llegaba un mensaje, a veces una frase corta, nunca una foto, a veces una risa compartida a través de una pantalla, y de repente todo parecía un poco más fácil, como si ese mapa invisible volviera a aparecer. Hubo días difíciles. Un fin de semana que parecía perfecto, hasta que algo salió mal. Una conversación en la que ambos pensaron, por un momento, que tal vez la distancia era demasiado grande. Las historias de amor siempre tienen esos momentos. Momentos en los que uno pregunta si el camino

nuevas calles, cafeterías donde había esperado un mensaje, aeropuertos donde había contado los minutos, pero en todos esos lugares habría ocurrido lo mismo. Siempre terminaba pensando en ella, y entonces lo comprendió. El mapa invisible no era un camino entre dos ciudades, era un camino entre dos corazones. Y ese camino no dependía de los kilómetros, dependía de algo mucho más simple. Depende de seguir caminando, de no rendirse, de elegir una y otra vez seguir avanzando hacia esa persona. Hubo una noche especialmente silenciosa, esas noches en las que todo parece quedarse quieto. La ciudad dormía, las calles estaban casi vacías, el viento todavía movía suavemente las hojas de los árboles. Alguien gritó, ¡vamos a la plaza! Estaba sentado él, cerca de la ventana. Miraba el cielo oscuro mientras sostenía el teléfono en la mano. Habían sido días complicados. Poco tiempo, mucho trabajo, demasiadas cosas ocurrieron a la vez. A veces la distancia no solo se mide en kilómetros, a veces también se mide en cansancio, en días largos, en momentos en los que uno quisiera simplemente sentarse al lado de la otra persona y decir, hoy no ha sido fácil. Pero aquella noche ocurrió algo sencillo. Un mensaje apareció en la pantalla. No era largo, no tenía grandes palabras. Solo decía, ojalá estuvieras aquí. Y Fabián sonrió, porque en ese momento entendió algo que nunca había pensado antes. No hacía falta estar en el mismo lugar para compartir el mismo momento. El mapa invisible volvía a funcionar. El tiempo siguió avanzando y se convertía en recuerdos, pero cada cierto tiempo ocurría algo mágico. Los caminos de él y de ella volvían a cruzarse. Un viaje planeado con ilusión. Una estación donde los minutos parecen más largos que nunca. Una puerta que se abre y entonces sucede algo que siempre sorprende. ¿Por qué? Porque después de tanta distancia, que el encuentro es, después de todo eso, increíblemente sencillo. No hay discursos, no hay frases perfectas, solo un abrazo. Un abrazo que dice todo lo que las palabras no pueden explicar, y en ese momento el mundo deja de parecer tan grande porque todo encaja otra vez. Una tarde, mientras caminaban juntos, él pensó en todo lo que habían vivido hasta aquí. Pensó en los kilómetros, en las despedidas, en las noches esperando mensajes, en las esperas, y también en las risas, en los reencuentros, en las conversaciones que parecían durar sin que ninguno quisiera terminarla. Entonces entendió algo importante, algo que muchas personas tardan años en descubrir: el amor no es camino fácil, pero tampoco es camino imposible. El amor es más bien como un viaje largo, un viaje lleno de curvas, de pausas, de estaciones, pero también de momentos hermosos que solo existen porque el camino no es perfecto. Fabián la miró y pensó algo que nunca llegó a decir en voz alta. Pensó que aunque el mundo fuera enorme, siempre terminarían encontrándose. Porque el mapa invisible seguía ahí. A veces el mapa se vuelve borroso. A veces los días se llenan de dudas. A veces la distancia parece demasiado grande. Pero el mapa no desaparece. Está hecho de cosas pequeñas, de recuerdos, de promesas. De momentos compartidos. Está hecho de cada vez que alguien dice, estoy aquí. Y también de cada vez que alguien responde, yo también. El amor no siempre elimina la distancia, no siempre hace el camino más fácil, pero sí hace algo mucho más importante. Hace que incluso cuando el mundo parece demasiado grande, siempre exista un camino de vuelta. Un camino que solo pueden ver quienes caminan juntos. Un camino que no aparece en los mapas del mundo, pero que de alguna forma misteriosa y hermosa siempre termina llevando a dos personas.

personas al mismo lugar, al lugar donde late el mismo corazón. El mapa invisible que siempre nos lleva el uno al otro.

0: Ahí teníamos la música de la mano de Mother Talking, año 1985, para Sherry Sherry Lady.
1: 1:18 de la madrugada, madrugada fría y desapacible, madrugada con nieve en algunos lugares, con lluvia en otros. Aquí en la ciudad de Buenos Aires con frío, como para tomarnos otro tecito, como bien nos hace nuestra querida productora. ¿Eh? Y disfrutando de este momento compartido con ustedes, interactuando con ustedes, disfrutando de buena música. Y nos encanta que les guste la música, como nos hacen saber, ¿no? Hablando de lo que es la década del 80, que es básicamente la base musical de nuestro programa.
0: Tengo un beso grande para, viste que hace un ratito nos escribió Karina Rebollo de La Plata.
1: Sí, claro.
0: Bueno, Analía, mi amiga del alma, también nos está escuchando desde la cama.
1: Muy
0: así
1: bien.
0: Que nos envía besos a vos y a mí.
1: Como corresponde, desde la cama con la radio.
0: Beso a Nucha para vos y para mi querida Juli y para Sayita también.
1: Un beso grande para todas.
0: La gata.
1: ¿También?
0: Sayo.
1: Uh-huh. ¿Es gata o araña?
0: Ambas. Me ratifica Lucho,
1: sí,
0: nuestro amigo de Río Grande,
1: sí,
0: que en Tierra del Fuego, autos, camionetas, uh-huh, y autos livianos están autorizados a transitar con cubiertas con clavos.
1: Ahí está.
0: Siliconadas u otras.
1: Estabas en lo
0: que
1: cierto.
0: Son de las cuatro estaciones.
1: Uh-huh.
0: Y bueno, los camiones, ómnibus, también siliconadas y cadenas.
1: Muy
0: así
1: bien.
0: Que estaba bastante orientada.
1: Como usted había dicho y tenía razón. No podía ser de otra manera.
0: Bueno, tengo una noticia triste.
1: ¿Triste?
0: Sí, murió Plas Johnson.
1: Plas Johnson, a ver, cuéntenos.
0: El saxofonista que convirtió el tema de La Pantera Rosa en un clásico.
1: Ah, el de Henry Mancini.
0: Claro.
1: Ese tema tenía en algún momento hay una entonación del saxo muy potente. Más allá de que durante toda la canción, o la música en este caso, suena, pero hay una parte sobre todo ¿viste esa parte? Muy sentida, por cierto, ¿no? Un hombre que debería estar bien entrado en años, ¿no?
0: Tenía 94 años. Es un músico de estudio de Hollywood, uh-huh, cuyo saxofón tenor, pausado en los créditos iniciales de la película de 1963,
1: uh-huh,
0: La Pantera Rosa, bueno, aportó un ritmo juguetón a uno de los temas cinematográficos más reconocibles, sin lugar a dudas, de todos los tiempos. Falleció ayer en su casa en Los Ángeles a los 94 años. Plas Johnson. Y bueno, obviamente fue quien convirtió en un clásico, ¿no? Esta obra maravillosa de Henry Mancini.

0: A mí lo que me gusta de algunos artistas, ¿no? Como en este caso Johnson, es cuando te da la sensación de que hacen hablar al instrumento, ¿no? Creo que se entiende, ¿no? Lo que quiero decir, ¿no?
1: Dice sinceramente.
0: Como que toma una vida el instrumento y te transmite algo más allá de una nota. Y creo que es lo que se logra, ¿no? En este caso con esta interpretación de esta obra de Mancini. Blas Johnson tenía una amplia lista de créditos, tan variados como éxitos de rock and roll en los años 50, temas de series de televisión y sesiones de grabación con superestrellas. Pero bueno, obviamente el trabajo que más destacó fue el tema de La Pantera Rosa, ¿no? Escrito por Mancini para la comedia de detectives, dirigida por Blake Edwards y protagonizada por Peter Sellers, ¿no? Como el pomposo y torpe inspector de policía francés Jacques Clouseau.
1: Sí.
0: Bueno, 30 segundos después de iniciada la secuencia animada de créditos, en la que aparece una pantera rosa con monóculo, el saxofón de Blas Johnson interpreta un tema de 16 compases que es al mismo tiempo sinuoso, seductor y misterioso, con un toque travieso de humor. Más adelante en la pieza, Johnson entra en un solo de swing, que es este que vos definías recién, ¿no? Improvisado. Fue improvisado. Mira. En el estudio, antes de que vuelva el juguetón tema de apertura. Y bueno, Henry Mancini y Blas Johnson habían trabajado juntos ya previamente en el tema de Mancini para Peter Gunn, un drama televisivo policial que se había estrenado en 1958. Y el álbum completo de Music from Peter Gunn ganó el primer Grammy jamás otorgado al álbum del año. Fíjate la historia, ¿no? Que ya sí. Traía Blas Johnson.
1: Uh-huh. Me quedo pensando cuando vos también graficás el hecho de que hace hablar al instrumento, que toma vida, y es el típico momento donde uno le grita: dibuje, maestro.
0: Exactamente, ni más ni menos.
1: Y hablando de esa saga impresionante de películas, que fueron varias, de La Pantera Rosa, en plena cuarentena estricta, donde solo podíamos salir aquello que teníamos autorización, como te pasó a vos, como te pasó a mí, yo aproveché ese certificado para ir a comprar las películas y poder disfrutarla con mis hijos que no las conocían. Yo les hablaba de lo que hacía Peter Sellers. Y lo pudieron descubrir y disfrutamos juntos en aquellos momentos de las tres primeras películas de La Pantera Rosa. Y más allá de que no tiene nada que ver con esto, pero tiene que ver con Peter Sellers, que es La Fiesta Inolvidable. Son películas como para reírse desde que te sentás hasta que termina los títulos de cada película. Son impresionantes. Ni hablar de la música, de lo que ha provocado ese tema de La Pantera Rosa, no solo para las películas, lo que significó después para todos aquellos que alguna vez fuimos niños y que relacionamos directamente con el dibujo animado, ¿no?
0: Sí, absolutamente. Y fíjate puntualmente, ¿no? Lo que tenía, o por lo menos lo que tiene esta obra. Mientras componía la música para La Pantera Rosa, Mancini escribió la pieza pensando en Johnson.
1: Mira.
0: Fíjate lo que decíamos recién, ¿no? De los artistas que, uh-huh. que hacen hablar al instrumento. En alguna autobiografía, Mancini había dicho: casi siempre elijo previamente a mis músicos y escribo para ellos y en torno a ellos. Y Blas tenía el sonido y el estilo que yo quería. Uh-huh. La sesión de grabación del tema de La Pantera Rosa, este que estamos escuchando, tuvo lugar a las 8 de la mañana, un día de invierno, uh-huh. Una fría mañana de invierno. Y Blas Johnson contó alguna vez que solo hicieron dos tomas. Cuando terminamos, todos aplaudieron, incluso los violinistas. Y eso ya es mucho decir, porque ellos nunca aplauden nada.
1: ¡Qué bárbaro! ¿Nos podemos ir a la pausa con este tema, querido Gaby Zeni? ¿Podemos disfrutar

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0: la música de Journey, el día 2.
1: El que tanto habitante de tierras europeas que nos vienen castigando fuerte y duro, países que creíamos cercanos y que nos fustigan todo el tiempo y nos insultan a partir de lo que sucedió con este mundial. Argentinos que pasean o que visitan o que viven en distintos lugares de Europa y son asediados por gente de distintos países, pasa en España, pasa en Italia, ni hablar en México. Ante todo eso, alguien que sale a defendernos y a ponerse al frente de una batalla que podría ser épica es un enorme y talentoso boxeador ruso. Estamos hablando de Dmitry Bivol. ¿Quién es Dmitry Bivol? Es el que le dio una soberana paliza a Saúl Canelo Álvarez, uno de los mejores pesos por peso, libra por libra del mundo, al que enfrentó el 7 de mayo del 2022 en el T-Mobile de Arena de Las Vegas. Fue por el Campeonato Mundial de Peso Semicompleto y Bivol ganó por decisión unánime, superando al mexicano en aquel conteo de tres jueces con tarjeta de 115 a 113. Hasta el momento no se ha concretado una pelea revancha oficial entre ambos, pero el propio Bivol salió a decir: Canelo, te invito a boxear otra vez conmigo. Parece que debo darte otra paliza para que aprendas a respetar a Leo Messi. Que no toque al 10 porque lo haré barrer el piso nuevamente. No sé si soy fuerte y claro, dijo el boxeador ruso Dmitry Bivol. Que insisto, ya alguna vez lo derrotó y muy bien a Canelo, y que ahora salió en defensa de justamente el mejor jugador del mundo, ¿eh? Así que realmente es gratificante encontrar gente así ante tantos tipos que nos vienen fustigando y nos vienen matando y nos vienen basureando en todo el mundo, ¿eh? Acá estaba el ruso sacando pecho y defendiendo a Leo Messi de Canelo Álvarez, nada más ni nada menos. 1:36 de la madrugada, hermosa mía.
0: Estoy evocando recuerdos con mi amiga Analia, ¿no? Porque hablábamos hace un rato de Moonlighting, esta serie de detectives con Bruce Willis y Cybill Shepherd.
1: Luz de Luna.
0: Luz de Luna, exactamente. Y bueno, ella también la miraba a Martillo Hammer, era fanática de Los Ángeles de Charlie, de BJ, de Petrocelli, la Mujer Maravilla, la Mujer Biónica, el Hombre Nuclear, Mi Bella Genio, Hechizada. Bueno, claro, el Auto Fantástico,
1: que
0: mirábamos
1: no hable
0: también
1: más.
0: Brigada A.
1: Que no hable más porque denota la edad.
0: Le dije lo mismo, exactamente. Mirábamos Remington Steel, Alf, Blanco y Negro, y ay, qué lindo, cuántos recuerdos. Sí, sí. Y la lista sigue.
1: Sí, pero dejala ahí, Analia.
0: Sí, me parece que sí. Bueno, estamos ahí, corremos parejo con Ana. Sí, bueno, déjame saludarlo a Nacho de Paraná, sí. Nos está escuchando allí como cada madrugada. Genios, los escucho a través de LT14, AM1260, les mando un gran saludo. Ignacio el Cordobés, que vive en Paraná.
1: Sí.
0: Un beso grandote para vos. Buenas, buenas, acá llegando tarde, pero seguro. ¿Cómo están, chicos? Es un placer estar un día más con vuestra compañía. La terminación de documento de Griselda, que mi número es... No, después lo rectifico. 668-668. 8. Griselda de San Rafael se anota para los sorteos de nuestro día 2.
1: La que nunca dijo Esther de San Rafael nunca nos pasó su número, ¿eh?
0: Todavía no. Hola Fabián, hola Sonia, compañera del alma. Les deseo la mejor de las madrunoches. Gracias por estar del otro lado del parlante. Lo mejor está por llegar. Siempre están en mi alma, porque como siempre les digo, el corazón un día se detiene, pero el alma siempre está y estará.
1: Qué bárbaro.
0: Jorge de Aedo.
1: Impresionante lo de Jorgito.
0: Gracias Jorge. Abrazo al alma. Hola, buena madrunoche, Sonia, Fabián, soy Juan Manuel de San Carlos, Santa Fe. Les voy a hacer compañía hasta que me duerma. Bueno, cómo no, gracias Juanma, un beso grande para vos. Buena madrunoche, tanto tiempo. Gracias por la compañía, un abrazo y bendiciones. Juan y Mabel de Montecomán. allí en San Rafael. Un beso grandote, gracias por esos saludos a nuestras queridas madres. Buenas noches, Sonia, Fabián, qué bueno es escucharlos. Abrazos, Gloria de Jujuy. Gracias, Gloria, gracias, beso grande Gloria. Para vos. Sonia, Fabián, muy buena madrunoche. Reciban un abrazo con los mejores deseos. Juan de Dios, del barrio Santa María 2, Tartagal. ¿Me anotan? Me parece que ya lo habíamos anotado ayer. Terminación de documento 707.
1: Vamos a ver.
0: Juan de Tartagal, me parece que lo tenés por ahí.
1: Sí,
0: anotado,
1: señor, Fabián. Juan de Tartagal. Juancito, no nos va a escribir dos veces lo mismo.
0: Buenas y frescas madrunoches, queridos amigos de Día 2, siempre prendido al dúo más dinámico. Abrazos y voy por el sorteo. Mis últimos tres números de DNI, 244. Oscarcito de Merlo, ahí estás anotado. Oscar, un abrazo bien fuerte para vos también.
1: Oscarcito, no nos hagas escribir otra vez. Ayer nos diste el número. En serio, le digo bien, todo bien. Traten de no repetirlo, así no nos mezclamos y los demás tienen oportunidad también. Si ya alguna vez nos dieron el número, con eso basta, quédense tranquilos, están anotados como corresponde.
0: Muy buenas a los compañeros de la madrunoche, por aquí con mucho frío debido a las nevadas de la Puna. Participo del sorteo. Raúl, del barrio Costa Azul, allí en la provincia de Salta. 617, la terminación de documento. Raulito, un abrazo bien fuerte para vos. Ya estás anotado. Hola, Sonia, Fabián, buena madrugada. Soy Juan Hidalgo de San Rafael, provincia de Mendoza. Ahí lo tenemos, saludando a Juan David y a Morena, sus hijos, y a su pareja Esther Ponce. Gracias, nuestros amigos de Mendoza, muy allí bien. Presentes. Juan Hidalgo, que se anota también con la terminación de documento 767. 767. Juancito, estás anotado y decile a Esther que nos envíe también la terminación de su documento. Juan de San Rafael. Buena madrunoche, Sonia, Fabián, gracias por acompañarme. Y a la selección, muchas gracias por tanto. Campeones, porque lo son y lo serán. Vamos todavía, me encantó tu mensaje, Héctor. Claro que sí. Nuestro amigo camionero de Marcos Paz.
1: Muy bien.
0: Gracias.
1: Gracias.
0: Por aquí, Oscar Suárez de Los Ralos, también se suma por aquí. Buenísimo el programa, muy buena compañía. Sonia, Fabián, saludos a todo el equipo. Nelly de San Benito. Hola, chicos, acá otro abrazo entrerriano. Espero tengan un jueves hermoso y que salga el sol. Estoy cansada de la humedad y de los días grises. Hasta el cabello se me pone gris. ¿O serán las canas?
1: Seguro, ¿eh?
0: Seguro que me tengo que teñir. Odio hacer eso. Dice, besos, chicos, son lo mejor que tenemos en la radio. Y bueno, nos envía por aquí la terminación de su documento. Sí, Nelly, de San Benito, 543.
1: ¿Y está anotada?
0: Y, por supuesto, el Isma, lo notamos a Ismael también, 141. Les cuento, él tenía y la guardé la libreta de enrolamiento. Y dice que, claro, es verdad, en ella está el himno nacional argentino completo. Yo me acuerdo de la libreta de enrolamiento.
1: Exacto.
0: De mi papá.
1: Sí,
0: también,
1: sí.
0: ¿No? Que leía siempre el himno nacional, es verdad. Una reliquia, absolutamente. Nelly, beso grande para vos y para Ismael. Gracias. Helen, de San Isidro, Soñita, Fabián, feliz madrunoche, feliz de escucharlos, son lo más, siempre contentos, a pesar del frío que ustedes sufren, y yo disfruto, son divinos. Gracias, Soñita de mi corazón. Dice Helen, qué verdad lo que dijo el oyente, Argentina es el arca de todas las naciones, doy fe. Gracias, claro, no sé, y firma como Helen Holsen. Abrazo, gracias, gracias de corazón, querida amiga. Hola, muy bueno el programa de A2. Sonia, Fabián, siempre los escucho. Sigan así. Gracias. Tutocayo, Fabián de La Paz, ajá, Entre Ríos.
1: Muy bien.
0: Cristian nos está escuchando en Tucumán también. Buena madrunoche. Sonia, Fabián, participo por el sorteo 303, la terminación de documento. Cristian de Tucumán, estás anotado. Hola, hola, mis amigos de la madrugada. Sonia, Fabián, que tengan un bello jueves. Nos envía saludos Tere de Capilla del Señor. Beso grande, Tere, gracias. Jorge Miguel de Albardón, allí en la provincia de San Juan, también se suma por aquí con un abrazo enorme, escuchándonos como siempre, porque dice que somos sus preferidos, Fabi.
1: Como corresponde.
0: Me encanta. Muy buena madrunoche, Sonia, Fabián, ¿cómo están todos? Un abrazo grande. Raúl de Los Helechos, provincia de Misiones. Ajá. Gracias, Raulito. Beso gracias, grande Raúl. Para vos. Hola, chicos. Soy Gillo de San Juan. Los estoy escuchando en mi cama con mucho frío. Saludos. Gillo, bienvenido.
1: Gracias. A la camita lo dije yo primero. Lo di, ¿no es el topo?
0: No, este es Gillo.
1: Ah, no es Gillo.
0: No, Gillo. Hola, mis genios nocturnos y amorosos. Espero que estén de 10. Hoy me toca trabajar de día. Los acompaño un rato ahora y al cierre de la discoteca. Bueno, Román de Neuquén. Va a dormir un ratito.
1: Ah, está bien. Un pezolino, decía mi abuelo.
0: Un beso grande, Romancito. Dulces sueños. Amigos, saludos totales. Ahora está lindo. 8 grados bajo cero tenemos. Anoche llegó a 18 bajo cero la temperatura. Saludos desde la Patagonia. Soy su fiel amigo Martín Cuevas. Hasta las 7 conectado a Radio Nacional. Martincito allí en el yacimiento Caique, en Pico Truncado.
1: Muy bien, firme, firme.
0: Beso grande, Martín, para vos y para todos los chicos, allí en el yacimiento. Hola, gente brillante y destacada de Radio Nacional. Soy Gerardo de la ciudad de Córdoba. Sonia, Fabián, hoy la rompieron con la música de los 80, los temas geniales. Obviamente, gracias por lo de la Pantera Rosa. Gracias, gracias, Gerardo de Córdoba.
1: Un abrazo, Gerard.
0: Sonia, Fabián, equipo, que tengan una linda madrunoche presente para disfrutar de su agradable compañía. Los abrazo desde mi querida tacita de plata, Marta. Beso grande, Martita, gracias. Hola, madrunocheros, como siempre disfrutando de la buena música y aprendiendo con todo lo que ustedes hablan. Mañana me voy a Cafayate a pasar un fin de semana en la Tierra del Sol y del Buen Vino.
1: Qué lindo.
0: La flaca Esther.
1: Y la flaca, bien flaca, ¿eh?
0: Me encanta, que lo disfrutes.
1: A comer y a beber.
0: Pasarlo hermoso. Buenas, húmedas y lindas madrunoches. Sonia, Fabián, muy buena la lectura, Fabián. Excelente el programa, Sonia. Grande la música de la Pantera Rosa y el genial actor Peter Sellers. Hermosas películas veíamos. Son ideales para pasar este frío invierno. Gracias. Abrazos y besos. Adolfo de Rosario.
1: Adolfito, un abrazo grande.
0: Gracias por tus conceptos,
1: Adolfo. La tierra de Lionel Messi.
0: Sos muy generoso, gracias. Buena madrunoche, Sonia, Fabián. Por acá Rodrigo, chofer, llegando a San Rafael. Gracias por la compañía, besos y abrazos. No sé qué se sortea, pero me anoto con el 858. Muy bien, Rodrigo, 858, anotado. Mira, chofer llegando a San Rafael. ¿Qué contás? Bienvenido, bueno, es un placer acompañarte. Viste que todas las noches somos más. Saludos desde San Pedro, provincia de Buenos Aires, sí, otra incorporación.
1: San Pedro.
0: Bernardo.
1: Mira.
0: Terminación de documento 759, 759.
1: ¿Sabés por qué te escribe y no te manda mensaje de voz? Porque es sordomudo, el amigo del zorro. Bernardo.
0: Hola, hola, Nancy de la Criolla, provincia de Santa Fe. Los escucho todas las noches. Excelente el programa. También nos envía por aquí los últimos tres números de documento, Nancy. 769, 769. Ya estás anotada.
1: ¿De dónde es Nancy?
0: De la Criolla.
1: La Criolla.
0: Provincia de Santa Fe. Y por aquí lo tenemos a Carlos, de San Rafael, provincia de Mendoza. Hace tiempo que no les escribía. Gracias por la compañía. Nos pasó lo mismo que en la final con Alemania en Italia 90. Gracias por acompañarme. Bueno, Carlitos de Rama Caída, allí en San Rafael, presente también. Y uno más.
1: Sí.
0: Amé escuchar el tema de la Pantera Rosa. Gracias. Abrazote tejido. Estoy tejiendo y escuchando.
1: Qué lindo.
0: Qué lindo, me encanta. Marité.
1: Marité.
0: De San Rafael.
1: Un beso grande. ¿Cómo estamos en Rafael? En San Rafael, digo, ¿no?
0: 914. Terminación de documento. Ay, qué rico, un salami.
1: Marité, San
0: Rafael.
1: 914,
0: ¿no? 914. 914. La terminación de documento de Marité de San Rafael, provincia de Mendoza, que nos está escuchando mientras teje. Nos envía un abrazote tejido, así que gracias porque nos viene bárbaro, Marité.
1: Me hizo acordar a Marité Real, a quien le mando un beso enorme y un abrazo gigantesco, a la que quiero muchísimo, una vieja y entrañable compañera, locutora, que ya hace tiempo dejó de hacer de hacerlo profesionalmente aquí en Nacional.
0: Vamos a seguir adelante compartiendo la música de Día 2. Estamos a 12 minutos apenas de las 2 de la madrunoche. Y lo que llega es un éxito del año 1985. Son los Baltimora con Tarzan Boy.
1: Dale.

0: década del 80 y sonaba, ¿no? La música de Baltimora, Tarzan Boy.
1: Uno de los temas más característicos de los 80. Arrancamos con el tema o uno de los temas más importantes de esa década, como Self Control. Lo habían pedido por estos días y por eso lo pusimos. Había un oyente que lo reclamaba, ¿no? Uno puede decir, hablar de muchos los temas de esa época, pero hay algunos que han quedado como tímidos, ¿no? Self Control, Big in Japan, por simplemente Brother Louis o Mother Talking cantando Jerusalem Lady.
0: Digamos,
1: sí, claro. Las chicas solo quieren divertirse con Cyndi Lauper. Ni hablar de Madonna, lo que ha significado para la década del 80. La veía el otro día entrar al estadio siendo parte de la fiesta de medio tiempo, ¿no? Ahí estaban con Ronaldo y Ronaldinho. Y Tarzan Boy también entra en esa larga lista de temas inolvidables y míticos de la década del 80, ¿no? Y ya empezamos a despedirnos de esta edición de este programa, ¿no? Ustedes saben que se tienen que quedar hasta las 6 de la mañana aguantando los trapos, que se viene Discoteca Nacional con esta negra hermosa que es Sonia Ferraris, y dejamos para el final lo que es un pequeño homenaje que queríamos hacer junto a Sonia, y tiene que ver con alguien que nos ha dejado hace poco y que representa esa década de la que hablamos, ¿no?
0: Sí, la apodaban la primera dama del rock, ¿no? Con un sello tan personal, su tono de voz tan inconfundible, esa voz tan ronca y áspera. Yo siempre decía que para mí era la hermana no reconocida de Rod Stewart.
1: Sin ninguna duda.
0: Estamos hablando de Bonnie Tyler, que partió hace poquitos días, el pasado 8 de julio, uh-huh. Tenía 75 años y nosotros habíamos hablado ya hacía un tiempo de su delicado estado de salud, ¿no? Y uh-huh. Obviamente había un deseo en el mundo de que se recuperara, pero lamentablemente no ocurrió. Y bueno, se fue de gira, como se dice, ¿no? De los artistas el 8 de julio pasado.
1: Y con ella nos vamos.
0: Con ella nos vamos, con uno de sus éxitos, ¿eh? Una de las canciones, creo yo, también más representativas, ¿no? De la década del 80. Como parte de la banda de sonido de Footloose y también de aquella serie, ¿te acordás? Modelo masculino.
1: Modelo masculino.
0: Holding Out for a Hero. Esperando un hero, ¿eh?
1: Hasta mañana. Chao.

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1: Las 2 de la madrugada en la República Argentina. El presidente Javier Milei respondió a las críticas tras el Mundial. Acompañado por un mapa celeste y blanco, el jefe de Estado publicó: ahora el mundo va a ver dónde puede llegar un país lleno de argentinos. En otro posteo, Milei aclaró: el problema con Argentina es que somos llamativos, no pasamos desapercibidos, nos tienen celos y somos buenos en casi todo. Para concluir, lo siento, pero alguien lo tenía que decir. El Inca dio a conocer los ganadores del concurso Ópera Prima 2025. El certamen busca apoyar a productores, guionistas y directores noveles y consolidados, promoviendo la inclusión y la diversidad cultural en todo el país. La resolución 264/2026 oficializó los ganadores. Primero tomamos Anillaco, de Francisco Novik, Los Dogos, de Corte A Cine, y Patrimonio, de Tarea Fina. Completan la lista Bochador, de Jaque Productora, y Bochador SRL, Los Inexpertos, de Gentil Cine, y Aguas del Paraná, de Lorena Vanessa Wick. Internacionales, Donald Trump advirtió que Estados Unidos atacará puentes y centrales eléctricas de Irán por cada disparo en el Estrecho de Hormuz. La advertencia se da en medio de una escalada de 11 noches de bombardeos norteamericanos por el control de la vía marítima, clave para el transporte mundial de petróleo. En el oeste de San Juan, donde escuchan Radio Nacional en AM1150 y por la FM102.1 de Radio Nacional Hachal, rige una alerta naranja por nevadas. En la ciudad de Buenos Aires y alrededores, la temperatura es de 10 grados 2 décimos, el cielo está cubierto, la humedad es del 83%.
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Me encanta esta hora del día, la que me da la posibilidad, una vez más, de abrirte de par en par las puertas de la Discoteca Nacional.

Una linda versión de uno de los temas de Andrés Calamaro. Algún lugar encontraré en la voz de León Gieco, abriendo la Discoteca Nacional de hoy.

Es el jueves 23 de julio del año 2026 y lo estamos empezando a transitar juntos, juntas en sintonía. Señoras, señores, bienvenidas, bienvenidos quienes van entrando a partir de este momento al aire de Radio Nacional. Vaya, por supuesto, el abrazo a quienes por allí nos venían acompañando con Fabi, en nuestro día 2, y que se quedan siendo parte de esta discoteca llena de historias hechas canción hasta las 6. Con el señor Gabriel Octavio Zeni, en la puesta en el aire, nos quedamos por aquí. Supervisados hoy desde el control central de LRA1, Radio Nacional Buenos Aires, por Ricardo Artola. Y agradeciendo, como siempre, la labor de nuestros queridos compañeros allí en la planta transmisora de Radio Nacional Buenos Aires, en General Pacheco. Hoy, el turno de Claudio Aparicio y Daniel Rodríguez. Ellos son los responsables de que este mensajito de madrunoche, gestado en Maipú 555, en el pleno corazón del microcentro porteño, llegue a todos los rincones de nuestra patria. Merced a las 49 emisoras de Radio Nacional. A propósito, hoy vaya el abrazo bien, pero bien fuerte a los compas y colegas de LRA 54, ¿sí? Nacional Ingeniero Jacobacci, en la provincia de Río Negro. Allí nos sintonizás a través de la M1370 o bien en la FM 93.5. Nos coordina y nos produce Jacqueline Macarevicius, y este equipo completito de la madrunoche de Radio Nacional tiene muchas ganas de quedarse por aquí buscando ser una grata compañía en el comienzo del jueves. Bueno, en días complicados, difíciles, estuvimos charlando hace un ratito con Fabi acerca de las condiciones meteorológicas en nuestra patria, más que nada en la zona de la cordillera. Que se encuentra bajo advertencias naranjas y amarillas desde el Servicio Meteorológico Nacional por nevadas intensas. Bueno, hay por allí también vigente algún alerta rojo. Hablábamos de los camiones varados en la frontera con Chile. Son cerca de 1.400, realmente muchísimos. Empieza a escasear la comida de los camioneros. La nieve acumulada ya supera los 4 metros. Bueno, vamos a estar de alguna manera siguiendo, ¿no?, paso a paso todo lo que tenga que ver con este temporal de nieve. Hay pasos fronterizos que permanecen cerrados y bueno, obviamente esto dificulta, ¿no?, las condiciones también de vida, la cantidad de nieve acumulada, el hielo en la calzada, las cañerías congeladas que mantienen bloqueada justamente la frontera entre Argentina y Chile. Allí están justamente los camioneros aguardando que se habiliten los cruces. Vamos a estar siguiendo de cerca.

¿sí? Todo lo que vaya sucediendo climatológicamente hablando en cada rincón de nuestra patria. Habemos una bonita historia por compartir minutos después de las 3. La de hoy tiene unos tintes, si se quiere, algo cómicos, ¿sí? Pero es una historia real que en un ratito les voy a adelantar de qué se trata. Una dama de la alta sociedad, este es el anticipo que les tiro, nada más, que no tenía oído musical, desafinaba y pegaba alaridos, pero sin embargo llenó el Carnegie Hall, ¿sí? En un rato, nada más, les cuento otro poco acerca de esta historia que vamos a compartir hoy, la de Florence Foster Jenkins. Habemos un especial también preparado para las 4 y algunos minutos. Y como les decía hace un rato, muchas ganas de compartir un lindo rato en esta madrunoche de jueves. Así que nos ponemos en marcha, si les parece, junto a Soda Stereo. Prófugos.

0: ¡Cuánta polenta! Para abrir musicalmente la discoteca nacional de hoy con los fabulosos Cadillacs, por allí con el satánico Dr. Cadillac. Antes, los enanitos verdes, la muralla verde, 2:28 ya, y por aquí estamos, conectados, conectadas, como cada madrunoche, desde todos los rincones de la patria, desde todos los rincones del planeta, ¿sí? Hay un WhatsApp que lo hace posible, y es el 11-3-870-74-85. Si estás un poquito más allá de nuestras fronteras, acordate, el más 54, el 9 y luego el 11-3-870-74-85. Por allí ya van llegando los primeros mensajes. Mirá qué atenta estaba Mirta de Mataderos. Sonia, la historia que vas a narrar también forma parte de una película. La protagonista fue Meryl Streep. Ella fue Florence. Impecable como todo lo de Meryl. Abrazo fuerte y está siendo cierto. Sí, Mirta querida. Ha protagonizado la historia, ¿no? Sobre la vida de Florence Foster Jenkins, Meryl Streep. Y creo que se estrenó ya por el año 2016 la peli. Se hizo también otra coproducción franco-belga-checa que se llamó Madame Margaret, que también abordaba la vida de Jenkins. Pero estás en lo cierto, Mirta, me encanta. Estaba allí, atenta. Y obviamente nos lo expresó en nuestro WhatsApp. En un ratito voy a empezar la recorrida agradeciendo como siempre los mimos y los cariños que van llegando desde todos los rincones de nuestra patria, agradeciendo lógicamente a quienes están por allí en sus lugares de trabajo y que se quedan prendidos a esta discoteca nacional hasta las 6. También voy a pasear a través del Servicio Meteorológico Nacional, tal cual se los prometí hace instantes. 2:30, ahora música. Con los Torres, Diego, Ángela y Benja Torres, y las leyes de la vida.
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para toda la vida. Allí la teníamos a Marcela Morelo en la Discoteca Nacional, 2:39 ya, y me abrigo y empiezo a pasear por el país, empiezo a visitar amigas, amigos que nos están escuchando. Sí, gracias enormes a Daniel, que desde Perito Moreno, allí en la provincia de Santa Cruz, nos canta presente. Muy buena madrunoche. Acá estoy por salir de viaje y se larga a nevar. ¿A vos te parece? Saludos. Bueno, un abrazo fuerte, Dani. Mucha precaución. Sí, ahí estaremos haciéndote compañía. Tomás, de José León Suárez, siempre presente. Me encantó esto de cómplice de la madrunoche. Sonia, temazo el de Soda para abrir, que todo vaya súper. Abrazotes, que todo así sea. Tomás, vamos todavía, vamos a intencionarlo. Besos para vos. Querida Sonia, buena madrunoche, compañera de estas horas. Y como siempre nos vamos a acompañar hasta las 6. Buenísima la música, Sonia de mi corazón, Julio. Sigue presente allí en sintonía, desde Campamento Vespucio, en la provincia de Salta. Cristian de Tucumán también se ha quedado por allí, muchísimas gracias. Oscar también en Merlo. Sí, estoy a full escuchando la Discoteca Nacional, te quiero mucho, Sonia. Nos escribe Viole, nuestra querida Violeta de Salta Capital. Qué lindo, muchas gracias. Richard, nuestro amigo cocinero de Villa Langostura también. Buena madrunoche, aguante la disco madruteca. Acá pintó festejar mi cumple. 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Gracias, Richard. Un abrazo bien fuerte para vos y me encanta que lo hayas pasado lindo, en compañía de tus seres queridos. Gracias. Raúl, nuestro amigo camionero de los helechos. Hola, hola, hola, Sonia, hoy te acompaño hasta las 6. Gracias, Raulito. Abrazo para vos. Espero que podamos disfrutar del resto de la noche y de los grandes temas que han elegido. Sigo siendo Mario, nuestro amigo de San Luis, allí presente. Gracias, Marito. Espero lo mismo, que sigamos disfrutando de este rato juntos, juntas en sintonía. Y beso grande para Lulú, que nos está escuchando allí en Valle Viejo, provincia de Catamarca. Ha enviado una imagen tan bonita, ¿viste lo que se puede hacer con la IA? Por favor, me tengo que hacer amiga de la inteligencia artificial. Evidentemente voy a tener que sucumbir a sus encantos, porque se pueden hacer cosas maravillosas. Nos ha enviado una imagen por aquí, bueno, que resume de alguna manera a todo el equipo de la Discoteca Nacional, en el aire, frente a la consola, con el mate. No, me encanta, me encanta. Gracias. Y son dos osos, porque ella ama a los osos. Así que gracias. Gracias, Lulú. Muchos besos para vos. Y beso también para Mario de San Rafael, ¿sí? Allí en la provincia de Mendoza. Ahora sí, paseo, pero a través del Servicio Meteorológico Nacional. Recorro provincias, visito amigas, amigos. Luchito nos está escuchando en Río Grande, donde en este momento, con cielo despejado, la temperatura es de 7 grados 2 décimas bajo cero. La sensación térmica, 12 grados 2 décimas bajo cero. Y se espera una máxima de 1 grado bajo cero, hoy con cielo parcialmente nublado. De Río Grande me voy a Salta, Violeta querida. El cielo está cubierto por allí, 8 grados 9 décimas la temperatura, 88% la humedad, y la máxima para hoy por Salta está prevista en 13 grados, con cielo mayormente nublado. En Malargüe, 2 grados 4 la temperatura, 2 décimas de grado bajo cero la sensación térmica. El cielo está parcialmente nublado y se esperan nevadas hoy, ¿sí? De manera intermitente durante todo el día. 7 grados la máxima prevista para Malargüe, provincia de Mendoza. En San Miguel de Tucumán, 10 grados 7 décimas la temperatura, el cielo está cubierto y la máxima para hoy está pronosticada en 15 grados, con cielo mayormente nublado. Por allí nos está escuchando nuestro amigo Norberto, en Ashdod, ¿sí? Allí al sur de Tel Aviv, en Israel. Bueno, 29 grados la temperatura por allí, el cielo está mayormente soleado. No hay probabilidad de precipitaciones, así que él con su calorón por aquellos lados y nosotros con estos frescores. Beso grandote, Norbert, en tu mañana. Nos encanta acompañarte. Vamos a seguir adelante, usando una invitación, ¿sí? Seguramente habrán escuchado las promos
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Hablando de Lázaro Caballero y hablando de artistas nuestros, ¿qué les parece ahora un bloquecito con Tomás Lipán, Tamara Castro y Peteco Carabajal?

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1: Ahí lo teníamos, amiga Uchito de la Guarda. Omar Moreno Palacios y su milonga, agárrame el alazán. Antes habíamos escuchado a los Manceros Santiagueños con la Chacarera del Rancho de los hermanos Ábalos, la Yapita en nuestro segmento con Tomás Lipán y la Zambaza. Me gusta Jujuy cuando llueve, de Miguel Iacopetti y Víctor Yunes Castillo, Tamara Castro con la Chacarera para mi vuelta de Onofre Paz y Peteco con el Violín del Monte de Peteco y Atahualpa Yupanqui. Segundos, faltan para llegar a las 3. Qué lindo bloquecito con los nuestros, ¿no? Para poner punto final a esta hora compartida de la Discoteca Nacional. Se viene nuestra historia de hoy, ¿sí? Vamos a recorrer parte de la vida de Florence Foster Jenkins, que hizo una carrera como soprano basada en el ridículo. No acertaba una nota, pero así todo llenaba salas. En instantes, porque antes hay que informarse. Para eso ya está preparado para contarnos lo que hay que saber a las 3 de la madrugada, Fernando Pedernera.
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3: Las 3 de la madrugada en la República Argentina. El ministro de Economía presentó el proyecto para modificar la ley de inocencia fiscal. Luis Caputo explicó que la propuesta tiene como objetivo aclarar algunos temas. El funcionario precisó que es para que los ciudadanos se queden más tranquilos independientemente de quién gobierne, porque van a estar cubiertos. La Secretaría de Trabajo encomendó temporariamente la firma del Servicio de Conciliación Laboral Obligatoria al doctor Ernesto Bremberg. Hasta el 4 de agosto, inclusive, el designado funcionario atenderá el despacho y la firma de la dirección del CECLO. La medida, publicada mediante resolución número 400/2026, no generará erogación adicional alguna para el Estado Nacional. Internacionales, Nicolás Maduro y su esposa volverán a comparecer ante la justicia de Estados Unidos. El expresidente venezolano y Cilia Flores afrontan una nueva instancia procesal en los tribunales de Brooklyn tras su captura en enero pasado. Maduro permanece recluido en una cárcel junto a su esposa luego de haber sido capturado en una operación de las Fuerzas Armadas estadounidenses en Caracas. En la región cordillerana de la provincia de Mendoza, donde escuchan Radio Nacional Malargüe en AM790 y por la FM88.1, rige una alerta naranja por nevadas. Y en la ciudad de Buenos Aires y alrededores, la temperatura es de 10 grados 5 décimos, el cielo está cubierto y la humedad es del 84%.
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Hay personas que nacen con un don. La cantante y lírica Florence Foster Jenkins no tuvo ese privilegio. Tenía una voz flaca, desafinada y, según coincidían quienes la escuchaban, no acertaba una sola nota. Pero, aún así, o precisamente por eso, logró a los 76 años lo que la mayoría de los cantantes de ópera apenas sueña: vender hasta la última butaca del Carnegie Hall con unas 2.000 personas agolpadas en la puerta, con la esperanza de conseguir una entrada. Décadas antes de que existieran la televisión o las redes sociales, Florence demostró que era posible subirse a un escenario y convertirse en una celebridad sin necesidad de tener una pizca de talento. El espectáculo que daba era tan bochornoso que despertaba fascinación en el público, que no ocultaba sus risotadas detrás de la mano, una carpeta, acompañadas de miradas cómplices. Los espectadores acudieron esa noche al teatro luciendo sus mejores galas de la época: tapados de piel, collares con brillantes. Florence hizo lo propio y se inclinó por un atuendo extravagante. Su vestido, cargado de brillos, llevaba alas en la espalda. Uno de sus modelos favoritos que ella misma diseñaba. Con una confianza inquebrantable, digna de tutoriales de autoayuda, Florence estaba convencida de que cantaba bien y disfrutaba de su interpretación con bailes mientras lanzaba flores a su público. Si advertía alguna burla, creía que era por pura envidia o falta de buen gusto musical. Además, al final de sus conciertos, el público se acercaba a felicitarla calurosamente. No podía estar equivocada. Florence Foster Jenkins nació el 19 de julio de 1868 en Pensilvania. Era hija de un abogado y terrateniente de buena posición. Y desde niña demostró aptitudes musicales al piano. Tenía tan solo 7 años cuando tocó en la Casa Blanca ante el presidente Rutherford Hayes. Pero el futuro brillante se le escapó de las manos. Cuando terminó el colegio, Florence tenía intenciones de estudiar música en Europa, pero su padre se opuso. Las jóvenes de la alta sociedad no viajaban solas por el continente. Se casaban. Ella obedeció, pero no exactamente en los términos que él esperaba.

piano, aunque muy lejos de los escenarios que había imaginado. El verdadero giro llegó en 1909 con la muerte de su padre. Con el dinero heredado, tomó la decisión de dedicarse al canto. Encaró el proyecto con absoluta seriedad, ya que tomó lecciones con algunos de los mejores maestros. Todos, tarde o temprano, se enfrentaban al mismo dilema ético: cobrar el dinero o decirle la verdad. La mayoría optó por ambas cosas, en ese orden. La mujer, ya cerca de los 50 años, intentaba cantar con la solemnidad de una gran soprano. El resultado, sin embargo, era pobre. No tenía voz, carecía de oído musical y no se ahorraba alaridos en sus interpretaciones. Uno de sus biógrafos atribuyó esa imposibilidad de afinar a los problemas auditivos provocados por la sífilis. Nada fue un obstáculo en su vida para integrarse a los clubes musicales de moda, espacios exclusivos dedicados a la promoción de grandes intérpretes y compositores. Incluso fundó su propio club, el Verdi, bautizado en homenaje al compositor italiano, y logró convertirlo en uno de los centros de la vida cultural neoyorquina. Florence oficiaba de anfitriona, mecenas y, llegado el momento, como estrella. Su compañero en esta aventura fue Claire Byfield, un actor shakespeariano, más joven que ella, de escaso éxito, que había pasado por la ruina familiar, los fracasos teatrales y una temporada como granjero en Nueva Zelanda antes de cruzarse con Florence. Nunca quedó del todo claro qué tipo de relación los unía. Algunos hablan de un romance, otros de una sociedad basada en la conveniencia mutua. Sobre el escenario del Club Verdi hizo su debut como cantante y fue impactante. El público no sabía de qué se trataba el show, si lo hacía en serio o era una broma de mal gusto. Algunos debieron salir corriendo de la sala para largar la carcajada afuera y no ofender al artista. Una de sus anécdotas más increíbles se remontan a un accidente en taxi que tuvo en 1943. Fue cuando descubrió que podía cantar un fa más alto que nunca. En lugar de una demanda, le regaló una caja de puros caros al chofer. Lady Florence, como le gustaba que la llamaran, siguió adelante y ofreció recitales anuales memorables en el Hotel Ritz-Carlton. Las entradas no eran fáciles de conseguir, ya que ella misma solía distribuirlas a un selecto club de mujeres y elegidos. Su repertorio incluía a Mozart y Bach, además de composiciones propias. Y completaba el número con vestidos, siempre ostentosos y extravagantes, diseñados por ella misma, que iban cambiando durante el espectáculo, como una verdadera diva. Ella parecía no registrar nada de esto, o si lo hacía, no le importaba. Año tras año repitió sus presentaciones en hoteles exclusivos. También actuó como mecenas de jóvenes cantantes líricos con talento real. Ese rol convivía con el enigma central de su figura. Si desconocía de verdad la magnitud de sus limitaciones o si toda su carrera había sido una parodia sostenida con convicción total. El público se reía de ella y acudía a sus funciones como quien busca un espectáculo cómico, un placer culposo. Durante años recibió presiones para actuar en el Carnegie Hall, la sala más prestigiosa de la ciudad, y siempre respondía que todavía no estaba preparada. Pero en 1944, a los 76 años, finalmente aceptó. La función tuvo un vestuario desbordado.

bordado. Apareció envuelta en tul, con alas, corona y flores en los brazos que arrojaba al público. Los asistentes levantaban esas flores y se las devolvían para que pudiera lanzarlas otra vez, en una secuencia que se prolongó durante varios minutos. Por primera vez, no cantaba ante un círculo de admiradores elegidos por ella, sino frente a miles de desconocidos. Las carcajadas, los silbidos, los gritos y los aplausos terminaron por cubrir casi por completo su voz. Sin embargo, Florence parecía disfrutar que todas las miradas estuvieran puestas en ella. Era su noche. The New York Times se negó a reseñar el recital. Otro diario de la ciudad lo definió como la mayor broma masiva de la historia de Nueva York. La señora Florence puede cantar cualquier cosa, menos notas musicales. Circularon dos versiones sobre su reacción. Una sostenía que atribuyó los silbidos y las risas a infiltrados enviados por sus enemigos y que se disgustó con las críticas. La otra asegura que bajó del escenario feliz y dijo: "Dicen que no puedo cantar. Puede ser, pero está claro que he cantado toda mi vida". Su vida inspiró al menos dos películas estrenadas en 2016. Una, llamada Florence Foster Jenkins, protagonizada por Meryl Streep, acompañada por Hugh Grant y dirigida por Stephen Frears. Y otra versión, fue una coproducción franco-belga-checa, Madame Margaret. Un mes después de aquella noche, Florence Foster Jenkins murió en el hospital donde había ingresado dos días después de la función, con un problema coronario severo. Había conseguido exactamente lo que quería: ofrecer un concierto como las grandes estrellas de su género, las divas de su época, a las que consideraba pares.

en la Discoteca Nacional. Qué lindo paseíto con Luis Miguel y Bésame Mucho de Consuelo Velázquez, Ana Belén, Juan Luis Guerra, Derroche y recién Maná, Carlitos Santana y Corazón Espinado. Ahora, un puñadito con algunos de los nuestros.

0: Puñadito de los nuestros, allí estaba María Marta Serralima y De qué manera te olvido. Antes, Jairo, El Valle y el Volcán, y Estela Raval, Resistiré. 3:43, hacemos una pausa y a la vuelta les cuento de qué se trata nuestro especial de las 4 en la Discoteca Nacional.
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7: Hola, muy buenas madrugadas, Sonia, equipo y audiencia de Radio Nacional. Me encantó la historia, porque qué interesa la de esta mujer y qué convencida estaba de que cantaba bien. Llevó hasta las últimas consecuencias las cosas. Y bueno, eso se llama tener convicción de que estás haciendo algo bueno. Y en definitiva ella no hería a nadie, sino simplemente se sacaba las ganas de cantar. Bueno. Y el bloquecito anterior de Folclore con Omar Moreno Palacio, por favor, hermoso. Bueno, que tengan una excelente jornada y que sean muy bendecidos todos. Gracias, Sonia.
3: Pero muchas gracias a vos, Mirta de mi alma, por hacerte eco de la historia, ¿no? Que contábamos hoy, la de Florence Foster Jenkins. Es cierto, ella desafinaba, no tenía oído musical, pegaba alaridos, pero llenó el Carnegie Hall, nada más y nada menos. Gracias de corazón por estar allí cerquita. 13 minutos, nos separan de las 4. Rápidamente, tengo un beso para Miguel, que está cuidando una cementera allí en Pico Truncado. Provincia de Santa Cruz, escuchando Nacional con nieve y frío en esta madrugada desde mi puesto de trabajo. Abrazo fuerte, Miguelito. Gracias por elegirnos, Liliana Quinteros de La Tablada, allí en la provincia de Córdoba. Buena noche entre el gris del alba, casi una estrella allá lejos, la claridad del amanecer y el día, que jamás nos falte una de las palabras más bellas. Gracias, en este caso por las historias, la música y tu decir. Gracias a vos, de corazón, Lili. Siempre es un mimo leerte. Marité de San Rafael, allí en la provincia de Mendoza, también eres fabulosa relatando. Muchas gracias. Vi el vestido de tules, las alas, hasta sentí el perfume de las flores. Lo súper disfruté. Gracias. Ha sido muy productivo el tejido mientras esperaba tu historia. Mil gracias. Abrazote, tejido. Gracias, Marité. Cuánta generosidad. Realmente, es un placer cuando uno cuenta una historia como la de hace un ratito y logra, ¿no?, que el otro vea las imágenes. Es mucho, gracias. Beso a Dante de Bariloche, a Fabián, que está por allí en La Paz, Entre Ríos. Te hago el aguante hasta las 6, Sonia con la Discoteca Nacional. Vamos, Fabi, todavía. Ariel de Zárate también, me quedo hasta las 6 porque me encanta esta parte del día. Gracias por estar, Sonia. Gracias, Ari, a vos. Linda historia, Sonia. Me encantó. Te sigo mientras laburo. Gracias, Norberto, nuestro amigo de Israel allí presente. ¡Qué hermosa historia! Gracias, Sonia querida. Un abrazo fuerte. Oscar de Delviso, allí presente. Beso para vos. A Oscar Escobedo de Córdoba, capital. También gracias a Olga de Villa Radatili. Hermosísima historia, querida Sonia. Gracias. Un gustazo siempre disfrutar de la Discoteca Nacional, su música y tu presencia. Abrazote. Abrazote para vos. Gracias, Sonia. Escucharte me alegra las madrunoches. Violeta, de Salta. Son un mimo al alma los mensajitos que van llegando. Gracias a todos, a todas de corazón. Habemos especial, hay un encuentro de gigantes hoy. Vamos a enfrentar a las provincias de Córdoba y Entre Ríos. ¿Qué les parece? Por un lado, los hermanos Néstor y Rubén Cuestas. Sí, exponentes destacados de la chamarrita. Obviamente, entrerrianos ellos. Y por el otro, los del Suquía, quienes arrancaron allá a finales de la década del 50 como las voces de Luritorco. Bueno, de Córdoba y con amor, los del Suquía frente a los hermanos Cuestas. ¿Qué les parece? Obviamente vamos a hacer una recorrida por los éxitos, ¿no?, de ambas agrupaciones, así que los esperamos en nuestro especial minutos después de las 4. Ahora, un bloquecito de música ciudadana. El maestro Osvaldo Pedro Pugliese, al frente de su orquesta, presentando a sus cantores.

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1: Las 4 de la madrugada en la República Argentina. El gobierno sancionó a dos barcos pesqueros de una misma empresa china que operaba en la zona económica exclusiva de Argentina. El vocero presidencial Adrián Ravier posteó que la detección de dos buques estuvo a cargo de la Secretaría de Agricultura, Ganadería y Pesca del Ministerio de Economía. Las sanciones aplicadas por más de 2.700 millones de pesos o más de 1.820.000 dólares equivalen a 1 millón de unidades de pesca por cada embarcación. El Ministerio de Economía designó a Adriana Leone como jefa del Departamento de Inspecciones de la ANAC. Encabezará transitoriamente el área encargada de realizar inspecciones y auditorías a las operaciones de navegación aérea y seguridad aeronáutica de todo el país. La medida rige desde el 1 de julio de 2025 hasta el 5 de septiembre con nivel escalafonario B y los adicionales correspondientes, de acuerdo con la resolución 928/2026, publicada este miércoles en el Boletín Oficial. Causa AFA, la justicia de Estados Unidos avanza con la investigación. Dispuso citaciones ante la Corte del Distrito Sur de Florida para el 30 de julio próximo. En este contexto, la Asociación del Fútbol Argentino negó que Claudio Tapia haya sido citado, así como que se investigue a sus dirigentes Tobillino, Lucero y Faroni. En San Martín de los Andes, provincia de Neuquén, donde escuchan Radio Nacional en AM 1440 y por la FM 92.5, rige una alerta amarilla por nevadas. En la ciudad de Buenos Aires y alrededores, temperatura 10 grados 4 décimos, cielo cubierto, humedad 84%.
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3 minutos pasaron de las 4. Bienvenidas, bienvenidos. Muy buen jueves a los que se van sumando a partir de este momento, a las que van llegando y, por supuesto, el abrazo y el saludo renovados a quienes nos vienen acompañando desde los primeros minutos de este 23 de julio de 2026. Nos pondrá en el aire a partir de este momento Dalila Cáceres y será la encargada hoy de darle play a nuestro especial, ¿sí? Llegó el momento de enfrentar, por decirlo de alguna manera, a dos provincias, como Entre Ríos, como Córdoba, porque emblemas y referentes de ambas serán los protagonistas. Por un lado, los hermanos Cuestas, ¿sí? Este dúo integrado por Néstor y Rubén Cuestas, exponentes destacados de la chamarrita entrerriana, ¿sí? Por el otro, decíamos, quienes fueron creados allá por la década del 50 como las voces de Luritorco, ¿sí? Que luego devinieron en los del Suquía, lógicamente, caracterizados por su música y sus letras relacionadas con la provincia de Córdoba. Así que, a partir de ahora, ¿sí? Encuentro entre los hermanos Cuestas y los del Suquía en la Discoteca Nacional. Espero que lo disfruten. Para comenzar, hemos elegido a los del Suquía con La canción para una mentira, de Aldo Monjes.

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0: Especial con los hermanos Cuestas y los del Suquía en esta discoteca nacional del día de hoy, encuentro de grandes. Bueno, ahí en el cierre, los hermanos Cuestas junto a la Orquesta Sinfónica de Entre Ríos y el coro de la Asociación Verdiana nos dejaban este chamamé de Linares Cardoso. Soy entrerriano. Habíamos arrancado esta recorrida con los del Suquía, Canción para una mentira de Aldo Monjes, con la samba del Chango Rodríguez de Alberdi, Llorando estoy, una vida la chayera, Quisiera decir tu nombre, ese clásico de José Luis Perales, Caballero de ley, A jardín florido, de Ricardo Montachini, Sabor a almendra, el Taquirari del Chango Rodríguez, Zamba para olvidarte, de Julio Fontana y Daniel Toro, Por esas calles de Córdoba, la zamba de Raúl y Fernando Montachini, y En un rincón del alma, de Alberto Cortés. Los hermanos Néstor y Rubén Cuestas se despacharon con su chamarrita, entre Riano y de a caballo, con el chamamé de Jorge Méndez, Canción de Puerto Sánchez, Himno a Concepción del Uruguay, Como los pájaros, Recuerdo costero, una chamarrita de Carlos Santamaría, Yo soy chamarrita, Coplas felicianeras de Linares Cardoso, Juan del Gualeyán de Juan Carlos Mondragón y, como decíamos recién, Soy entrerriano. Bueno, las dos provincias argentinas, Córdoba y Entre Ríos, hoy hechas canciones en nuestro especial de la Discoteca Nacional. Espero que lo hayan disfrutado tanto como nosotros, por aquí. Bueno, Oscar de Del Viso agradeciéndolo, Martín de Santiago del Estero, Oscar Alberto Escobedo de Córdoba Capital, buenísimo el frente a frente, gratísimo recuerdo de ambas agrupaciones. Sinceramente, muchas gracias a vos, Oscar, por tu valoración. Ana María de Santa Fe también, agradeciendo el especial de hoy, ¡qué lindo, me encantó! Isabela de San Rafael, Soña querida, es un bálsamo escuchar el programa, buenísima la música, gracias por este encuentro entre los del Suquía y los hermanos Cuestas, un placer, Isa, gracias, gracias por acompañarnos. Hermoso el concierto de hoy, nos escribe Liliana Quinteros desde La Tablada, allí en Córdoba, y Patri Ortiz desde Rosario, Santa Fe, agradeciendo también nuestro especial de hoy. A ustedes, muchas gracias. Nos informamos y seguimos.
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2: Las 5 de la madrugada en la República Argentina. El embajador argentino en España negó haber recibido denuncias por agresiones a compatriotas por Nacional Wenceslao Bunge Sarabia. Admitió casos deplorables viralizados en video, pero aclaró que ninguno de los 6 consulados recibió comunicación alguna. El diplomático sostuvo que esos videos que circularon no representan el clima que se vive en el país europeo. La Secretaría de Agricultura creó el sistema informático de trazabilidad animal Traza. La plataforma optativa, creada mediante la resolución 117/2026, centralizará datos de producción ganadera desde la cría hasta la faena. El sistema permitirá a productores y actores del sector consultar información ordenada sobre movimientos de hacienda y validar garantías ganaderas. Traza se implementará de manera gradual según el avance tecnológico y estará a cargo de la Subsecretaría de Producción Agropecuaria y Forestal. A partir de una inversión de más de 2.500 millones de pesos, el Garrahan renovó el 100% de sus mesas quirúrgicas. El Hospital Nacional de Pediatría incorporó otras 18 unidades que permiten posicionar al paciente con mayor precisión durante la cirugía. Además, se adaptan a distintas especialidades y cuentan con sistemas eléctricos que facilitan el trabajo de los equipos médicos. El Alto Río Senger y la franja sur de la provincia de Chubut, donde escuchan Radio Nacional en AM740 y por la FM93.5, rige una alerta amarilla por nevadas. En la ciudad de Buenos Aires y alrededores, la temperatura es de 10 grados 8 décimos, el cielo está cubierto, la humedad es del 88%.
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Y ahí vamos, como siempre, agradeciendo estar vivos un día más en la faz de la Tierra. Claro que sí, señoras, señores, agradeciendo al sol, a la luna, a la lluvia, al agua, al mar. Agradeciendo que el aquí y ahora nos pueda encontrar en este rinconcito de la madrunoche, en este rinconcito del dial, celebrando la vida misma. ¡Buen día! Bienvenidas, bienvenidos, los y las de las 5. Han pasado 8 minutos ya de las 5 del jueves 23 de julio de 2026 y, como siempre, por aquí nos reencontramos. Lógicamente agradeciéndoles a quienes nos vienen acompañando desde los primeros minutos de esta jornada con Fabi Codevila en nuestro día 2 y que luego se han quedado siendo parte de la Discoteca Nacional, muchos, muchas en sus lugares de trabajo, alguno que otro intentando aún conciliar el sueño y vos seguramente arrancando ya tu jornada. En el Día Nacional del Payador, la payada es una forma de expresión artística asociada al folclore y la tradición gaucheja que combina poesía, narración, música e improvisación. Esta última palabra es clave, ¿no? Hablamos de la improvisación ya que es una de las principales características que distingue a las payadas y es que sus versos deben ser repentinos y espontáneos. Por lo demás, otra de sus reglas es que los versos sean octosílabos, es decir, de 8 sílabas métricas cada uno, y las rimas suelen ser consonantes. Este día, el 23 de julio, exalta las figuras de destacados payadores como el uruguayo Juan Nava y el porteño Gabino Ezeiza, quienes tuvieron un recordado contrapunto un día como hoy, pero allá por 1884, lo que dio lógicamente pie a la elección, ¿no?, de esta fecha para celebrar a la payada y al payador. 5:10 de este jueves, por Dios, tremendo, tremendo, bueno, el clima, bueno, continúa la ola de frío polar, se han renovado algunas alertas por temperaturas extremas, en el sur de nuestro país. Hablábamos hoy tempranito de provincias como Mendoza, ¿no? Toda la zona de Cuyo realmente estaba bajo nieve, la zona cordillerana, en realidad hablábamos de los cerca de 1.400 camiones que están varados allí en la frontera con Chile, no alcanza la calefacción, la nieve acumulada ya supera los 4 metros. Bueno, hay alerta roja por frío extremo para toda la provincia de Santa Cruz, amarillo para Tierra del Fuego y también para las Islas Malvinas. En un ratito vamos a hacer una recorrida, vamos a pasear por nuestras provincias a través del Servicio Meteorológico Nacional, pero, por ejemplo, les cuento a quienes nos están escuchando en Pico Truncado, que por allí el cielo está cubierto, la temperatura es de 1 grado, una décima.

nublado hacia la tarde y una temperatura máxima de 1 grado bajo cero. Por la ciudad de Buenos Aires y alrededores, en tanto, el cielo está cubierto, la temperatura es de 10 grados 9 décimas, 89% la humedad y se espera una máxima de 13 grados, hoy con cielo parcialmente nublado. Cerramos la semana, mañana viernes, con probabilidad de lluvias aisladas hacia la tarde, con una mínima de 11 grados y una máxima de 15. Por lo pronto, insisto, en un ratito vamos a seguir de paseo por nuestras provincias, visitando amigas, amigos que van arrancando su jornada y se van sumando al aire de Radio Nacional. Gracias a Martín, nuestro amigo de Santiago del Estero, a Héctor del barrio Tres Cerritos, allí en la provincia de Salta, a Diego, amigo camionero oriundo de Bransen, provincia de Buenos Aires. Digo presente, mi querida amiga, viajando hacia Neuquén. Buena ruta, Diego querido, un abrazo bien, pero bien fuerte para vos. Laura, nuestra jujeña amiga, sí, residente en Ciudadela, también se va sumando por aquí. Brum de Santa Rosa, provincia de Corrientes. Buen amanecer, Sonia querida, te escucho. Hermoso tu programa. Besos. Gracias, Brum. Besos para vos. Buen día. Gracias, gracias por el especial de hoy. Fabuloso. ¿Cuántos recuerdos? Por Dios. Besos. Teco, nuestro amigo de General Pacheco, provincia de Buenos Aires, también presente. Buen día, Sonia. Terrible el especial, como siempre, con Nacional. Gracias. Cachi, de Chivilcoy. Abrazo grande, Cachi querido. Gracias. Besos para Raúl de los Helechos, allí en la provincia de Misiones. Para Analía de María Grande. Sonia querida, que estoy escuchando siempre hermosa la música de mi provincia. Y en todos lados suena Nacional. Me encanta. Gracias, Ana. Un beso grande, grande para vos también, ¿eh? Orgullosa, claro, de los hermanos Cuestas, me encantó. Oscar Alberto Escobedo, de Córdoba Capital, buenísimo, al frente, a frente. Gracias, gracias por nuestra música. Buena madrugada, Sonia, querida, te estoy escuchando, hermosa toda la música. Buen regreso a casa. Beso enorme, nos escribe Norma Ontiveros, del barrio de Belgrano. José, que va arrancando su jornada allí en San Miguel de Tucumán, también prendido a Radio Nacional. Gracias. Como siempre, el especial de las 4 de primera. Que tengas un día espectacular, nos escribe Rubén de Bahía Blanca. Se suma Juan de Mataderos también. Buena madrunoche, Sonia, me llevaste a Entre Ríos con los hermanos Cuestas. Un gran abrazo para vos y toda la radio. Gracias, Juancito. Un abrazo fuerte para vos. Ricardo de Joaquín B. González, allí en la provincia de Salta, presente también. Patri Ortiz de Rosario, le damos la bienvenida porque es la primera vez que nos escribe, Patri. Sonia, querida, me encanta esta hora del día, la historia hermosa, escuchar el Valle y el Volcán, que me hizo lagrimear. Mi mami había comprado allá por los 70 el simple, si lo habremos escuchado en el Winco. Me emocioné. Te quiero dar las gracias por estas madrugadas divinas. Los del Suquía, también los escuchábamos con mami. ¡Qué noche! Gracias, gracias Patri, bienvenida, y es un gustazo enorme, enorme saberte parte de la Discoteca Nacional, de estas madrugadas llenas de historias, hechas canciones. 5:15, compartimos los primeros mates del día, ¿qué les parece? Mientras les cuento cómo sigue el calendario de pagos de ANSES. Hoy jueves 23 de julio se abonan jubilaciones y pensiones que superen los haberes mínimos a quienes tengan documentos terminados en 0 y 1. También se abona la asignación por embarazo a beneficiarias con DNI concluidos en 8 y se paga la prestación por desempleo correspondiente al plan 1 a quienes tengan documentos finalizados en 2 y 3. Bienvenido Laurito Ferreira, nuestro riojano amigo de González Catán, allí presente como siempre. También Carlos, de Comodoro Rivadavia, allí en la provincia de Chubut. Gracias, gracias enormes, enormes a Malvina de Paraná. También disfrutando, claro que sí, del especial de hoy. Muchas gracias por nuestra música. Y a Elenita Belloso, mi querida amiga de Viedma, la comarca allí en la provincia de Río Negro. Me encantan los hermanos Cuestas. Muchísimas gracias, qué lindo escucharte. Gracias por estar siempre. A vos, Helen, por ser tan pero tan generosa. Dante, buena madrunoche, Sonia. Yo en viaje de vuelta a Bariloche y escuchándote. Quería agradecerte por ser nuestra compañía en nuestros viajes. La calidez de tu voz es el mismo a nuestros oídos. Simplemente

Gracias y agradecido de pertenecer a esta familia radial. Besos y abrazos. Hermoso jueves también para vos, Dante. Buena ruta. Te seguimos acompañando un tramito más. ¿Te parece? Con buenas canciones. Claro, como siempre. Llegan los virus. Pronta entrega.

Qué lindo, el Charlie de la década del 80. Allí lo teníamos, desde Cómo conseguir chicas con Funky. Antes, Suéter, vía México. Faltan segundos para llegar a las 5:30 del jueves 23 de julio. Y por aquí, tal cual lo he prometido, voy a pasear por nuestro país. Voy a visitar amigas, amigos que nos están escuchando, por ejemplo, en Salta, donde el cielo está cubierto, 9 grados 3 décimas la temperatura, 88% la humedad y una máxima estimada en 13 grados para hoy, con cielo mayormente nublado, indica el pronóstico. 5:30, de Salta me voy a Corrientes. El cielo también está cubierto por Corrientes, 12 grados 3 décimas la temperatura, 97% la humedad. Se espera una máxima de 18 grados hoy, con cielo mayormente nublado. Sigo viaje, me voy a Paraná, paraguas en mano. Está lloviznando en este momento por Paraná, provincia de Entre Ríos. 10 grados 8 décimas la temperatura, se espera una máxima de 15 grados. Hoy, con cielo mayormente nublado a partir de la mañana. En San Martín de los Andes, provincia de Neuquén, el cielo está cubierto y la temperatura es de 8 décimas de grado. Hay alerta amarillo por nevadas fuertes para hoy por San Martín de los Andes. La máxima está estimada en 3 grados. En San Carlos de Bariloche también, alerta amarillo por nevadas fuertes. Sí, ya se están registrando lluvias y nevadas desde las primeras horas de hoy. La temperatura ahora es de 2 grados y la térmica 1 grado 6 décimas bajo cero en Bariloche. Y en Radatili, allí en la costa de Chubut, el cielo está cubierto y hay alerta amarillo por lluvias fuertes a partir de la tarde. Si bien durante la mañana se esperan lluvias y nevadas, a partir de la tarde se espera que se intensifiquen las lluvias en Villa Radatili. 8 décimas de grado la temperatura en este momento, 2 grados 6 décimas bajo cero la sensación térmica. Bienvenida Roxy de Guaymallén, sumándose por aquí ya en el estribo de nuestra discoteca. Te escucho. Aquí en Mendoza, mucho frío, se nos congelan hasta las ideas. Estamos iguales. Gracias, Roxy. Muchos besos para vos. Hola, buena mañana, Sonia. ¡Qué magia! La del éter, que te sigue acompañando siempre. Un abrazo bien fuerte. Mirá, escucho desde hace muchos años cuando estabas con Eduardo Colombo. Dieguito de Chivilcoy, qué lindos recuerdos. Gracias, Diego. Beso para vos. Sole de Castelar va arrancando también su jornada. Buen jueves para todos. Ayer se había asomado el sol por un rato. Me alegré, pero veo que tenemos otro día nublado. Con la Peque hoy amasaremos pizza. ¡Qué buen plan! Gracias, gracias a vos por tu compañía, Sole. Abrazo fuerte, fuerte. Qué lindo ser fiaca. Claro, está de vacaciones, ella es maestra. Así que a disfrutar de estos días. Miguel Ángel de Cerro Dragón también asoma por aquí. Buen día, Sonia querida. Buen jueves. Por aquí está nevando. Gracias, gracias por acompañarme siempre. Nos envía por aquí unos textos bellísimos que vamos a compartir en estas madrunoches de radio. ¿Qué te parece, Miguel? Besos enormes también para vos. Seguimos adelante. Ahora sí, recta final de nuestra discoteca. Llega la Berizzo versionando a Marco Antonio Solís. Si no te hubiera sido...

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1: Hola, hola, hola. ¿Qué tal? ¿Cómo les va? Muy, pero muy buenos días. Bienvenidos a este Panorama Federal de Noticias, donde están todas las noticias, toda la información que necesitas saber a esta hora de la mañana, de la madrugada, algunos arrancando sus jornadas, otros terminando la jornada laboral o quizás de recuperación. Nosotros estamos para acompañarlos, para informarlos, pero por sobre todas las cosas para acompañarlos. En AM870, Radio Nacional, en Folclórica 98.7 y a través de las 50 emisoras de todo el país. Le damos la bienvenida a cada uno de ustedes a este jueves 23 de julio del 2026. Y ya te cuento que en la Ciudad Autónoma de Buenos Aires la temperatura es de 10 grados 9 décimas. El cielo está cubierto y así seguirá durante la mañana. Luego vamos a tener cielo parcialmente nublado. 10 grados 9 la temperatura, la humedad 89%. El viento del este a 10 kilómetros en la hora. La máxima para hoy de 13 grados. En un ratito vamos a ir con el pronóstico extendido y por supuesto con el pronóstico para los distintos puntos, para las distintas regiones de la República Argentina. República Argentina unida más que nunca en Radio Nacional. Mi nombre es María Fernanda Heras. Voy a estar acompañándolos hasta las 7 de la mañana. Por supuesto, después me quedo en la programación, pero como siempre acompañada por Fernando Pedernera. Buen día, Fernando.
2: Muy buenos días, María Fernanda. Muy buenos días para todos.
1: Iniciamos este Panorama Federal de Noticias recorriendo las calles.
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2: Al momento no hay registro de incidentes ocurridos durante la madrugada con intervención del SAME.
1: El estado de los accesos y autopistas, hoy desde las 23 y hasta las 6 de la mañana no se podrá utilizar la autopista Ilia y Cantilo en la zona del estadio River Plate, sentido al norte, por finalización de obras del nuevo puente La Bruna.
2: El tránsito es normal y fluido sobre los puentes Pueyrredón, La Noria y Alsina, en las autopistas Buenos Aires-La Plata, Richeri, 25 de Mayo, Delepiane, Lugones, Cámpora, 9 de Julio, Perito Moreno, Camino del Buen Aire, autopista del Oeste, Panamericana y Avenida General Paz.
1: Nos vamos a recorrer el funcionamiento de los trenes. Los ramales Tigres, Mitre y José León Suárez de la línea Mitre circulan a horario.
2: En la línea Roca, los ramales La Plata, Gleu, Bosques y Ezeiza corren dentro de los cronogramas previstos.
1: También estaban operando a horario las líneas Belgrano Norte, Belgrano Sur, Urquiza y San Martín. Atención que el Sarmiento está con periodo reducido, está trabajando con una reducción del servicio.
2: Subte y Premetro, todas las líneas comenzaron a operar de acuerdo con los cronogramas previstos.
1: En las aeroestaciones del Aeropuerto Internacional de Ezeiza y el Aeroparque Metropolitano Jorge Newbery, la operatividad es normal.
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2: Este es el pronóstico por regiones para el jueves 23 de julio de 2026 en la Argentina.
1: Y comenzamos con la región del NOA, Jujuy, Salta, Tucumán, Catamarca, La Rioja, Santiago del Estero. Alerta amarilla por vientos para el oeste y sur de Jujuy, oeste de Salta y Catamarca, y por vientos y nevadas para el oeste de La Rioja. Frío con temperaturas de entre 4 y 16 grados, parcialmente nublado, en el oeste y centro, con mayor nubosidad en Santiago del Estero. Probables heladas matutinas en zonas serranas y valles.
2: En Aldea, Formosa, Chaco, Corrientes y Misiones, templado y húmedo, con mínimas de 10 grados y máximas de entre 18 a 20 grados centígrados. Cielo mayormente nublado con posibles lluvias aisladas en Misiones y Corrientes.
1: En Cuyo, Mendoza, San Juan, San Luis rige una alerta naranja por nevadas para la cordillera sanjuanina y Mendoza. Frío y seco, temperaturas de entre 2 a 14 grados con heladas generalizadas a la mañana, cielo despejado parcialmente nublado.
2: En el centro, Córdoba, Santa Fe, Entre Ríos, Buenos Aires, La Plata y el AMBA, Frío con intervalos nubosos, mínimas de 4 a 8 grados, máximas de 12 a 15. Posibles neblinas en el sur de Buenos Aires y en La Pampa.
1: Nos vamos a la región de la Patagonia, Río Negro, Neuquén, Chubut, Santa Cruz, Tierra del Fuego. Alerta amarilla por nevadas para el oeste de Neuquén y Río Negro, oeste y sur de Chubut y oeste y sur de Santa Cruz, donde rige además otra advertencia amarilla por lluvias para la costa norte provincial. Muy frío con fuertes vientos en la cordillera. Temperaturas entre 5 grados bajo cero y 8 grados. Nieve en zonas altas de Neuquén y Chubut y nevadas intermitentes en Santa Cruz y Tierra del Fuego.
2: En el sector antártico argentino y nuestras islas del Atlántico Sur se esperan condiciones polares extremas. Temperaturas de entre 15 bajo cero y 5 grados bajo cero en las bases con vientos intensos y nieve. En Malvinas, entre 0 y 5 grados, con viento y precipitaciones.
1: Siendo las 6 de la mañana, 6 minutos en la República Argentina, vamos a repasar el cronograma de pagos del ANSES para hoy.
2: Las jubilaciones y pensiones que superen el haber mínimo se pagarán desde este jueves a beneficiarios con documentos terminados en 0 y 1.
1: La asignación por embarazo se estará abonando a quienes presenten DNI terminados en 8.
2: Asignaciones de pago único primera quincena se abonarán a beneficiarios con todas las terminaciones de documento.
1: La asignación familiar de pensiones no contributivas podrán ser cobradas por titulares de beneficios con todos los finales de documentos.
2: Las becas Progresar podrán ser cobradas por titulares del beneficio que presenten DNI terminados en 8 y 9.
1: Y la prestación por desempleo Plan 1 se pagará a beneficiarios con documentos terminados en 2 y 3.
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1: De la mañana, 7 minutos en la República Argentina. Estamos hasta las 7 de la mañana en este panorama federal de noticias. Te cuento que en la Ciudad Autónoma de Buenos Aires la temperatura es de 10 grados 9 décimas. El cielo cubierto, la humedad relativa ambiente 89%, la presión 1020 hectopascales. Viento del este a 10 kilómetros en la hora. La salida del sol será a las 7 de la mañana, 54 minutos.
2: El presidente Javier Milei defendió a los argentinos ante las críticas tras el Mundial.
1: Ahora el mundo va a ver a dónde puede llegar un país lleno de argentinos. Fue una de las frases que publicó el mandatario en su cuenta de Instagram junto a un mapa de la Argentina pintado con los colores de nuestra bandera.
2: En otro posteo, Javier Milei se hizo eco del comentario de otra cuenta con la siguiente leyenda. El problema con Argentina es que somos llamativos, no pasamos desapercibidos, nos tienen celos y somos buenos en casi todo. Lo siento, pero alguien lo tenía que decir.
1: El presidente de la Nación también se expresó en su cuenta de X, donde escribió una frase del escritor francés Víctor Hugo, en la que se pregunta, ¿tienes enemigos? Bien, eso significa que has defendido algo en algún momento de tu vida.
2: El mandatario salió de este modo al cruce de declaraciones de artistas y actores extranjeros que se manifestaron en contra de nuestro país por razones al menos confusas.
1: En ese marco, muchos fans de la cantante española, Rosalía, una de las voces en contra de la Argentina, quieren devolver las entradas que habían comprado para su show previsto en el Movistar Arena de Buenos Aires.
3: La cantante Rosalía salió a pedir perdón en sus redes sociales por haber reposteado una historia de Mia Khalifa en contra de la selección argentina. En esta oportunidad la cantante pone en su Instagram una bandera argentina y escribe, le di compartir porque sonaba La Perla, su tema, y ni leí lo que ponía, mala mía, perdón. No obstante, algunos fanáticos se acercan al Movistar Arena Humboldt 405 a averiguar cómo hacer para devolver las entradas del recital que va a dar en los próximos días en nuestro país.
4: Y a mí me hizo enojar mucho, me cayó pésimo y con mis amigas las vamos a devolver todas. Es que no hizo un comentario, pero lo que reposteó me pareció un desastre y encima ella hizo una canción del cielo de la Nación Buenos Aires y ahora nos dice perlas. Desvergonzado, chamulleros, es un significado negativo.
2: El embajador argentino en España, Wenceslao Bungues Arabia, declaró a Radio Nacional.
5: hay ciertos actos que se están viralizando que son deplorables, no lo negamos, pero yo voy a los hechos. Nosotros tenemos 6 consulados en España. Tenemos casi 1 millón de argentinos. Cada vez que hay una agresión a un argentino, nos comunican las diferentes policías, las diferentes comisarías de esa agresión. No tenemos ni una sola comunicación, ni una sola declaración de agresiones.
2: El ministro de Economía presentó el proyecto para modificar la ley de inocencia fiscal.
1: Luis Caputo explicó que la propuesta que será enviada hoy para su tratamiento al Congreso tiene como objetivo aclarar algunos temas para que los ciudadanos que queden más tranquilos, independientemente del gobierno de turno, porque van a estar cubiertos.
2: Sostuvo que hay más de 4 veces el ahorro debajo del colchón. Manifestó que la estimación del Banco Central es que hay 170 mil millones de dólares en esa modalidad y aseguró que el objetivo es que la gente pueda finalmente formalizar estos ahorros.
1: El ministro señaló que es una muy mala decisión tener ahorros en dólares debajo del colchón, por eso se vería el proyecto al Congreso.
6: Y para ponerlo en números, si alguno digamos, guardó debajo del colchón, digo un número cualquiera, 100 mil dólares hace 20 años, si lo hubiera tenido en el sistema financiero rindiendo, digamos, un 6% anual, hoy tendría 320 mil dólares, no 100 mil. Entonces, realmente es una muy mala decisión económica tener los dólares debajo del colchón. Claramente se dio en este contexto y se entienden las circunstancias, por eso estamos mandando...

0: estamos devolviendo al sector privado, pero estamos acá para seguir bajando impuestos, porque esa es la forma de ser competitivo.
1: Además, el ministro de Economía destacó que el objetivo final de la iniciativa es que la gente pueda formalizar sus ahorros.
0: Estamos en récord de lo que es depósitos en dólares en el sistema financiero, 40 mil millones de dólares. Aún así, hay más de cuatro veces la cantidad de depósitos en dólares en lo que es ahorro, como digo, debajo del colchón. La estimación del Banco Central es que hay 170 mil millones de dólares. Entonces, el objetivo, como digo, es que la gente pueda finalmente formalizar estos ahorros.
2: Causa AFA, la justicia de Estados Unidos avanza con la investigación.
1: El FBI analiza los movimientos millonarios que hubo en ese país entre la Asociación del Fútbol Argentino, la AFA, y empresas fantasmas.
2: Por esa razón, la justicia norteamericana dispuso citaciones ante la Corte del Distrito Sur de Florida para el 30 de julio próximo.
1: El presidente viaja a San Pablo para la proclamación oficial de la candidatura de Flavio Bolsonaro.
2: El informe de Liliana Arias.
3: El presidente Javier Milei viajará este viernes por la noche a San Pablo para participar de la convención del Partido Liberal que proclamará al senador Flavio Bolsonaro como candidato a presidente de ese país. Es en el marco de las elecciones presidenciales de Brasil que se realizará el próximo 4 de octubre, en la que busca su reelección el mandatario Luis Ignacio Lula da Silva. Además, el gobernador paulista Tarcísio de Freitas distinguirá a Milei con la orden de Iparanga en el grado de Gran Maestro, la máxima condecoración que otorga ese estado brasileño. Por otra parte, debido a que la justicia de Brasil prohibió las visitas durante 30 días, Milei no podrá visitar a Jair Bolsonaro en la residencia donde cumple prisión domiciliaria.
1: El Senado busca acuerdos para avanzar con las leyes enviadas por el gobierno.
2: El informe de Gastón Fiorda.
4: El Senado de la Nación prepara su agenda legislativa con los objetivos trazados por el Poder Ejecutivo. La estrategia del oficialismo se enfoca en consolidar los acuerdos con los bloques aliados y avanzar con las prioridades legislativas. Hablamos de la iniciativa de inviolabilidad de la propiedad privada que volverá a tratarse en el Pleno del Recinto el 6 de agosto, cuando se levante el pedido de cuarto intermedio. También se espera avanzar con el proyecto que modifica el actual régimen de zona fría y el tratamiento de los pliegos judiciales.
1: El gobierno sancionó a dos buques extranjeros.
2: Se trata de dos barcos pesqueros pertenecientes a una misma empresa de China que estaban operando dentro de la zona económica exclusiva de la Argentina.
1: La detección de los barcos estuvo a cargo de la Secretaría de Agricultura, Ganadería y Pesca del Ministerio de Economía, según informó el vocero presidencial Adrián Ravier en su cuenta de X.
2: Las sanciones aplicadas por más de 2.700 millones de pesos... 1.820.950 dólares equivalen a 1 millón de unidades de pesca UP por cada embarcación.
1: El Garrahan renovó el 100% de sus mesas quirúrgicas con una inversión millonaria.
2: El Hospital Nacional de Pediatría incorporó 18 nuevas mesas de cirugía con una inversión superior a los 2.500 millones de pesos.
1: Las nuevas unidades permiten posicionar al paciente con mayor precisión durante la cirugía. Se adaptan a distintas especialidades y cuentan con sistemas eléctricos que facilitan el trabajo de los equipos médicos.
2: La inversión para los quirófanos también incluyó la incorporación de 5 arcos en C que permiten obtener imágenes de alta definición en tiempo real, reduciendo la exposición a la radiación y optimizando la precisión de las intervenciones más complejas.
5: Policiales.
1: El acusado de matar a un cabo de la Policía Federal para robarle es un adolescente de 14 años.
2: Se trata del principal sospechoso del crimen de Cristian Alberto Jerez, el policía asesinado de un balazo en la cabeza cuando dos motochorros lo asaltaron para robarle la moto en la localidad de Loma Hermosa.
1: Si bien por su edad es inimputable, la fiscalía...

0: dispuso una medida de seguridad, al igual que su cómplice de 15 años, que también fue detenido durante operativos desplegados por la Policía Federal Argentina.
1: Robos a comercios en la ciudad de La Plata.
0: Recibimos un informe de nuestra corresponsal Fernanda Germañer.
2: En segundos saquearon una cosmética ubicada en pleno centro platense. Radio Nacional habló con Iris, la dueña del negocio, quien junto al resto de los comerciantes piden presencia policial en la zona.
3: Tenemos un local en calle 50, entre 3 y 4. Abrió hace menos de un año y ya tuvimos dos robos. Esta vez fue a la noche. Una persona en moto entró con casco y se llevó el dinero de la recaudación de ese día. Nos enteramos a la mañana cuando vinimos a abrir y vimos que estaba forzada la cerradura. Centro de La Plata, en una zona súper movida. No hay policía en esa zona, nunca.
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0: De la mañana a 18 minutos en la República Argentina. En la ciudad de Buenos Aires la temperatura 10 grados 9 décimas. El cielo cubierto. La temperatura máxima para este jueves de 13 grados con cielo parcialmente nublado a mayormente nublado. Vamos a repasar el extendido ya para el viernes y el fin de semana. Mañana viernes una mínima de 11 grados, una máxima de 15 grados con cielo mayormente nublado por la mañana. Y luego por la tarde nuevamente tiempo inestable con probabilidades de lluvias aisladas. El sábado, mínima de 9, máxima de 16, bastante niebla durante la mañana, por la tarde, cielo mayormente nublado. El domingo, mínima de 10 grados, máxima de 15 grados, con cielo mayormente nublado.
1: Internacionales. Donald Trump advirtió que Estados Unidos atacará puentes y centrales eléctricas de Irán por cada disparo contra buques en el Estrecho de Hormuz.
0: La advertencia se da en medio de una escalada que ya lleva 11 noches de bombardeos estadounidenses y una disputa cada vez más abierta por el control de la vía marítima, clave para el transporte mundial del petróleo.
1: Los ataques iraníes contra el transporte marítimo en el estrecho fueron los que desencadenaron la última ronda de hostilidades, mientras los rebeldes hutíes de Yemen, respaldados por Teherán, amenazan además a los petroleros sauditas en el Mar Rojo.
4: Deportes.
1: La AFA destacó el refuerzo del equipo argentino y pidió acompañar al plantel subcampeón del mundo.
0: La información con Fabián Pomeloco de Vila.
5: Gracias, perdura los ecos de la final del Mundial 2026 con la derrota de Argentina ante España 1-0 y ante tanta teoría conspirativa. Y mientras es investigado por la justicia norteamericana, Claudio Chiquitapia, el presidente de la Asociación de Fútbol Argentino, hizo su descargo en un comunicado oficial al país, hablando justamente de esta derrota y de todo lo que se tejió en derredor de ella. El comunicado oficial de la AFA dice lo siguiente: no se pudo con España, fueron superiores, ganaron bien y hay que saber reconocerlo. En el deporte también se aprende aceptando las derrotas con la misma grandeza con la que se celebran las victorias. Sí, perdimos una final, pero también es cierto que este grupo venía de darle una enorme alegría al país. La Argentina había festejado un partido antes porque este equipo volvió a demostrar por qué representa tanto a nuestra gente. Duele perder. Nos duele porque somos competitivos, porque somos el equipo más ganador de la historia y porque el segundo puesto nunca nos conforma. Nos duele porque estamos acostumbrados a pelear hasta el final y porque seguimos siendo uno de los dos mejores equipos del mundo. Pero paremos la pelota un momento. Pensemos en el sacrificio de estos jugadores, del cuerpo técnico y de cada persona que trabajó durante más de 50 días, lejos de sus familias, con un solo objetivo: representar a la Argentina de la mejor manera posible. En tanto, la Federación Internacional de Fútbol Asociado, la FIFA, dio a conocer el 11 ideal de la Copa del Mundo. Y en ese 11 ideal hay dos argentinos: Lionel Messi y Lisandro Martínez. Son los únicos dos jugadores de nuestra selección que fueron elegidos por los fanáticos en la votación que cerró y fue publicada por la Casa Madre del Fútbol Internacional este último miércoles. Curiosamente son los dos únicos sudamericanos en la nómina. hay 8 europeos y un africano. Del campeón España quedaron 3. Curiosamente, no están Unai Simón, que fue guante de oro, y Pau Cubarsí, que fue el mejor jugador joven. ¿Cómo quedaron los 11 elegidos por la gente en el sitio web de la FIFA? Bocini en el arco, claro, el arquero de Cabo Verde. Porro, Lisandro Martínez, Upamecano y Cucurella. Olise, Rodri, Bellingham, Mbappé, Haaland y Leo Messi. Los 11 ideales de la Copa del Mundo elegidos por la Asociación del Fútbol Argentino. Y también tenemos que hablar de lo que en breve será seguramente la posibilidad de seguir disfrutando de esta selección. Digo en breve, en escasos 2 meses habrá fecha FIFA. Estamos hablando de los meses de septiembre, julio y noviembre. En los tres meses habrá distintos enfrentamientos, partidos de fecha FIFA. 2 por mes, y en esos partidos estará Lionel Scaloni. Y también estará Lionel Messi. Y a partir de lo que sucedió hace algunas horas con ese recibimiento magnífico, apoteósico, de la gente en Ezeiza para el grupo de jugadores que llegó en un Airbus 300 de Aerolíneas Argentinas, los jugadores le han pedido a la AFA que en breve se pueda realizar uno de esos partidos en nuestro país para que la selección pueda expresar todo su agradecimiento a los hinchas argentinos que tanto apoyo le han dado.
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0: Vamos a presentar ahora las efemérides del día en la voz de Magdalena Arnú.
6: Hoy, jueves 23 de julio, se recuerda la muerte en 1818 de Estanislao López, el caudillo de Santa Fe. Gobernó y defendió su provincia a lo largo de décadas y fue uno de los referentes del federalismo a nivel nacional. El historiador Gustavo Battistoni nos refirió a algunos aspectos de su trayectoria, por la cual se tramita en el Congreso su declaratoria como héroe nacional.
7: Político sagaz, genio militar y defensor a ultranza del federalismo y de nuestra soberanía territorial, su figura no ha sido lo suficientemente valorada. Estadista de dimensión americana, fue un gobernante que veló como pocos por los intereses de Santa Fe, pero encuadrado en un proyecto nacional y republicano. Nadie permaneció tanto tiempo en el poder de iniciada la Revolución de Mayo, gobernando en paz y con progreso la provincia de Santa Fe durante 20 años. Fue soldado de las guerras revolucionarias, acompañando a Manuel Belgrano al Paraguay, protector de refugiados políticos de 1853. Precoz denunciante de la invasión británica sobre las Islas Malvinas en 1833 y, sin dudas, el principal defensor del proyecto federal de organización nacional.
8: Don López mira una estrella.
6: Y también hoy se festeja en Argentina, pero también en el sur de Brasil, Paraguay, Uruguay y Chile, el Día del Payador. Es en recuerdo al 23 de julio del año 1884, cuando el argentino Gabino Ezeiza y el uruguayo Juan Nava se trenzaron en una histórica payada en Paysandú.
9: Pero hoy

0: Y un día como hoy, de 2002, fallecía el cantante de tangos Alberto Castillo. Gabriel Soria, presidente de la Academia Nacional del Tango, destacó la versatilidad del artista y su tremendo carisma.
1: Castillo moldea ese estilo y puede, en un mismo cantor, presentar el intérprete de tangos como La que murió en París, románticos y melancólicos, o ninguna, el arrabalero de Así se baila el tango, y después todo ese repertorio festivo que él toma a partir de los candombes. Entonces el estilo y la propuesta empieza y termina con Castillo. Es único eso en un cantor que comienza en una orquesta típica y sigue. Y después, por supuesto, lo que le agrega a él, la gran empatía con la gente, ¿no? Su gran generosidad hacia el público y pensar en el público al que le estaba cantando, que era un público muy popular, que lo seguía y que además no solo se emocionaba con Castillo, sino que se divertía.
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0: 6 de la mañana, 28 minutos en la República Argentina. Vamos a incorporar nueva información relacionada al tránsito. Avenida General Paz, altura Emilio Castro, mano al Río de la Plata, calzada reducida por choque. Hay intervención del SAME. En Leandro N. Alem, al 600, un conductor de un auto chocó contra un pilar del Metrobús. El SAME está trabajando en el lugar. Y en relación a los trenes, el tren de la línea Sarmiento circula limitado entre 11 y Castelar por una colisión con una persona en Merlo.
1: Otra información, autoridades fronterizas del sistema Cristo Redentor informaron que el cruce a Chile seguirá inhabilitado este jueves para todo tipo de vehículos. Continúan las nevadas en la alta montaña, precaución para circular de manera interna por las rutas 7 y 60.
0: Mañana 29 minutos en la República Argentina. 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Y la información nos indica que en la ciudad autónoma de Buenos Aires tenemos una temperatura de 11 grados. De a poco va subiendo, el cielo mayormente nublado, con una máxima para hoy de 13 grados, con cielo mayormente nublado durante toda esta jornada. La salida del sol, dato importante a tener en cuenta, será a las 7 de la mañana, 54 minutos.
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0: El presidente Milei defendió a los argentinos ante las críticas tras el Mundial.
1: El gobierno presentó el proyecto para modificar la ley de inocencia fiscal.
0: Causa AFA, la justicia de los Estados Unidos avanza con la investigación.
1: El presidente viaja a San Pablo para la proclamación de Flavio Bolsonaro.
0: Trump advirtió que los Estados Unidos atacará puentes y centrales eléctricas de Irán.
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0: 6:33 en la República Argentina. Continuamos con toda la información en este panorama federal de noticias.
1: Creció la economía en los primeros 5 meses del año respecto de igual periodo de 2025.
0: El estimador mensual de la actividad económica, EMAE, registró un crecimiento del 1,7% en los primeros 5 meses del 2026 en relación a igual periodo del año pasado.
1: Según el INDEC, el indicador tendencia a ciclo, que permite evaluar la dinámica subyacente de la actividad, creció 0,2% mensual y acumuló 26 meses consecutivos de expansión, el ciclo más largo desde 2011.
0: Destacan desde Economía la mejora de la calificación de Moody's.
1: El viceministro de Economía, José Luis Daza, aseguró que la decisión de la calificadora presenta un respaldo al programa económico y afirmó que Argentina va en la dirección correcta.
2: Las agencias clasificadoras de rating evalúan la probabilidad de default, de no pagar, de los distintos países y tienen una serie de calificaciones, de notas. Argentina, que venía de estar básicamente al default, teníamos una nota de default en el 2023. No podías entrar en ningún índice sin tener default, habiendo ya sido el país que hizo más default en la historia. Desde el 2023 y con el reordenamiento de las cuentas fiscales, el reordenamiento del balance del Banco Central y todo lo que se ha hecho, empiezan a subir las clasificaciones. Esto es muy importante porque es una señal para distintos inversionistas que les dice pueden invertir en esta clase de activos o no pueden invertir en esta clase de activos.
1: La nueva calificación abre un mundo de inversiones para Argentina, destacó el funcionario.
2: Hasta hace poco teníamos clasificación en la categoría C, que prácticamente le impedía a todos los fondos del mundo comprar deuda argentina. Hace 3 meses, primero Fitch nos subió la nota, después viene S&P nos subió la nota y ahora Moody's nos subió la nota. Esto básicamente abre un mundo muy grande de inversionistas potenciales que sí pueden comprar deuda argentina y esto obviamente con el tiempo se sigue transformando en una reducción del riesgo país para la Argentina.
0: El riesgo país cayó y se acercó otra vez a los 400 puntos.
1: El indicador elaborado por JP Morgan se dio más de 10 unidades después de que Moody's elevara la calificación de la deuda de la Argentina.
0: Se ubicó así cerca de su valor más bajo en la gestión de Javier Milei, que fue el pasado viernes 10 de julio cuando tocó los 402 puntos.
1: La Cámara de Diputados prepara su agenda para después del receso invernal. Gastón Fiorda.
3: La Cámara de Diputados, luego del receso de invierno, espera retomar el debate de varias iniciativas que impulsa el Ejecutivo Nacional. Hablamos de la reforma de la Carta Orgánica del Banco Central, un proyecto directamente involucrado el propio presidente de la Nación, Javier Milei, para prohibir la emisión monetaria destinada a financiar el déficit fiscal. También la nueva ley de inocencia fiscal, una iniciativa del Ministerio de Economía para simplificar las declaraciones juradas del impuesto a las ganancias y, por supuesto, la reforma electoral. El oficialismo espera, con los bloques aliados, eliminar la instancia de las PASO.
0: El gobierno delegó a Santa Fe la administración de la Ruta Nacional 12.
1: El traspaso de la gestión integral de la ruta se realizó en la Casa de Gobierno con la presencia de la secretaria general de la Presidencia, Karina Milei, y el jefe de gabinete, Diego Santilli.
0: También estuvieron presentes el ministro de Economía, Luis Caputo, y el gobernador de Santa Fe, Maximiliano Puyaro.
1: El informe de Liliana Arias.
4: El Estado Nacional se preocupa por todas las provincias, lo aseguró así la Secretaria General de la Presidencia, Karina Milei, durante la firma de un convenio entre el Poder Ejecutivo Nacional y la provincia de Santa Fe para delegar la gestión integral de la Ruta Nacional A012. Con este convenio, recordemos, Santa Fe asumirá el financiamiento de la ejecución de obras, así como la conservación y el mantenimiento del corredor vial. Sin embargo, la titularidad y la jurisdicción de la ruta permanecerán en el ámbito del Estado Nacional.
0: Caso Agostina Vega, inspeccionará nuevamente la casa de Claudio Barrelier.
1: A dos meses del crimen de la adolescente, el fiscal Raúl Garzón ordenó la medida para este jueves en el lugar donde el principal imputado habría cometido el asesinato.
0: El objetivo es hacer un último relevamiento de la vivienda para terminar de reconstruir la secuencia del crimen antes de avanzar a una nueva etapa del expediente.
1: Además de Barrelier, están detenidos Osvaldo Faceta, Soledad Andreani y Marianela Palmero, todos por encubrimiento agravado.
0: Recordemos que Agostina, de 14 años, desapareció el 23 de mayo en Córdoba capital y sus restos fueron hallados en un descampado en las afueras de la ciudad una semana después.
1: Una mujer dio a luz cuatrillizas gestadas a partir de un óvulo y en la misma placenta en Australia.
0: Las bebés nacieron a las 28 semanas en un hospital de Brisbane.
1: El caso despertó interés entre los especialistas porque las cuatro bebés se desarrollaron a partir de un único óvulo fecundado que se dividió en cuatro embriones.
0: Además, compartían una sola placenta, una condición asociada con un riesgo significativamente mayor de complicaciones durante el embarazo.
1: Los médicos estiman que un embarazo de estas características ocurre en uno de cada 15 millones de casos.

0: Confirmaron un nuevo caso de hantavirus en Tres Arroyos.
1: Las autoridades locales activaron el protocolo sanitario y realizan una investigación epidemiológica mientras el paciente permanece bajo seguimiento y asistencia médica.
0: Con este contagio ya son 48 los casos registrados en el país durante el 2026 y la región centro, encabezada por la provincia de Buenos Aires, concentra el 52% del total de los casos.
1: El hantavirus se transmite principalmente por contacto o inhalación de partículas provenientes de secreciones de roedores silvestres y puede provocar fiebre, de dolores musculares a dolor de cabeza, con náuseas y vómitos.
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1: Seis de la mañana, 40 minutos en la República Argentina. Vamos a hacer el ranking de temperaturas, comenzando por los puntos más fríos de la República Argentina. El lugar con menor temperatura es Río Gallegos, la capital de Santa Cruz, con 14 grados 5 décimos bajo cero, una sensación térmica de 20 grados 3 décimos bajo cero y una humedad relativa del 91%. En el Calafate, también provincia de Santa Cruz, la temperatura es un poco más benévola, 8 grados 2 décimos bajo cero, con una térmica de 12.1 bajo cero y una humedad del 94%. Completa el podio Río Grande, capital de Tierra del Fuego, Antártida e Islas del Atlántico Sur, con 8 grados bajo cero, una térmica de 13 grados 7 décimos bajo cero y una humedad relativa del 89%. En cuanto a los puntos más cálidos de la República Argentina, el ranking está encabezado por Puerto Iguazú, donde está Radio Nacional, provincia de Misiones, con 14 grados 8 décimos sobre cero y una humedad relativa del 97%. También en Misiones, el segundo puesto lo ocupa la capital, Posadas, con 14 grados 5 décimos y una humedad del 96%. Y el podio se completa con San Ramón de la Nueva Orán, provincia de Salta. 13 grados 2 décimos la temperatura actual, humedad 91%.
3: Internacionales.
0: Son 13 las personas fallecidas por el temporal que azotó a Chile.
1: El Servicio Nacional de Prevención y Respuesta ante Desastres informó también que hay 4 personas desaparecidas por el temporal que desde el pasado 16 de julio afecta a Chile.
0: El fenómeno climático de lluvias y fuertes vientos provocó que más de 63.000 personas se encuentren incomunicadas y más de 24.400 viviendas con daños, entre ellas 100 destruidas, según la información de las autoridades.
1: La titular del servicio, Alicia Cebrián, advirtió que continúan los cortes de camino y ruta y que los ríos siguen con un caudal importante, por lo cual no descarta la posibilidad de que haya un ascenso del agua en los próximos días.
3: Provincias.
0: Fuerte temporal de nieve en Mendoza, San Juan y Catamarca.
1: El temporal dejó varias zonas completamente aisladas.
0: Las autoridades trabajan en el despeje de los caminos e intentan asistir a los vecinos que quedaron atrapados en sus casas.
1: En Catamarca rescataron a los mineros que estuvieron 3 noches atrapados en la nieve.
0: Desde Radio Nacional en esa provincia nos informa Roxana Orqueta.
4: Los rescatados, entre trabajadores mineros y turistas, habían quedado varados como consecuencia de las intensas nevadas y las adversas condiciones climáticas registradas en el departamento de Antofagasta de la Sierra. Entre los rescatados hay 2 menores de edad y, de acuerdo a la información oficial, no se registraron heridos de gravedad. De los operativos participaron personal de la Policía Provincial, Protección Civil, Bomberos Voluntarios, Vialidad Provincial, Gendarmería Nacional, junto al personal del municipio de Antofagasta de la Sierra, empleados de la empresa Río Tinto y vaquianos de la zona. Por el temporal que azota la puna catamarqueña, permanece interrumpido hasta nuevo aviso el tránsito sobre la ruta provincial número 43 en el tramo comprendido entre El Peñón y Barranca Larga en los departamentos de Antofagasta de la Sierra y Belén.
1: En Mendoza, las autoridades trabajan tanto en el traslado de animales como en la búsqueda de personas que quedaron aisladas.
0: El objetivo principal es abastecer a las familias que decidieron permanecer en sus casas pese al temporal.
1: Además, personal de gendarmería busca abrir caminos, aunque se cree que la habilitación de las rutas no va a ser posible por ahora.
0: Más información con Daniel Badano desde Radio Nacional Mendoza.
5: El sistema integrado Cristo Redentor continúa cerrado para todo tipo de vehículos debido a la intensa inestabilidad climática en la alta montaña. Se registran fuertes nevadas, viento blanco y temperaturas extremas que dificultan las tareas de despeje de la calzada. Por el momento, el tránsito interno por la Ruta Nacional 7 está garantizado de forma segura únicamente hasta la localidad de Uspallata. Asimismo, en el sur provincial, el paso Pehuenche también se encuentra intransitable por la gran acumulación de nieve. La coordinación fronteriza no prevé una ventana meteorológica favorable a corto plazo, por lo que un importante volumen de transporte de carga internacional permanece a la espera en los paradores habilitados.
1: En San Juan, la nieve acumulada alcanzó los 2 metros y se produjeron cortes de luz y varios pobladores rurales debieron ser asistidos.
0: El informe desde Radio Nacional Hachal es de Domingo Jofré.
6: Luego de 4 días de frío y lloviznas en Hachal y del fortísimo temporal en la alta cordillera y los valles precordilleranos, poco a poco comienza a normalizarse todo y a conocerse los efectos del fenómeno. 2 a 3 metros de nieve en alta cordillera, más de 1 metro en los valles de Iglesia y Calingasta, provocaron apagones, rutas con hielo y neblina, algunos rescates de puesteros por parte de Gendarmería Nacional, además de asistencia a pobladores rurales. El pronóstico anticipa nuevos temporales en alta cordillera y vientos onda en los valles, pero con menor intensidad. La parte positiva, la cordillera nevada, es señal de alivio para el estrés hídrico de la provincia, aunque según especialistas, aún falta un par de nevadas más para tener más tranquilidad.
1: El Calafate registró en la víspera 16 grados bajo cero y fue la ciudad con la temperatura más baja de todo el país.
0: Desde la emisora de Radio Nacional recibimos un reporte de Marcelo Del Buono.
7: El Calafate volvió a ubicarse como la ciudad más fría de la República Argentina al registrar una temperatura mínima de 16 grados bajo cero y en el marco de la intensa ola polar que afecta a gran parte del país. El frío extremo se hace sentir en toda la región con fuertes heladas y sensaciones térmicas que superaron los 20 grados bajo cero. Las autoridades recomiendan extremar las medidas de precaución al transitar por las rutas debido a la presencia de hielo sobre la calzada y mantenerse informado sobre la evolución de las condiciones meteorológicas.
1: Buscan consolidar a Paraná como destino turístico.
0: Uno de los atractivos que ofrece la ciudad es la gastronomía de río.
1: Más información con Rubén Lovera desde Radio Nacional Paraná.
8: Organizadores profesionales de congresos y eventos de Buenos Aires visitaron la ciudad donde relevaron atractivos y servicios para consolidar a Paraná como un destino competitivo. Esta acción tuvo una etapa inicial en Buenos Aires con una presentación ante más de 40 organizaciones profesionales de congresos y referentes del turismo de reuniones, quienes conocieron la propuesta turística para el segmento MICE, es decir, turismo de reuniones en Paraná. Durante la visita, los profesionales pudieron relevar la infraestructura y sedes de la ciudad con hotelería de 4 y 5 estrellas y vivir de cerca la identidad entrerriana mediante paseos náuticos hacia el islote Curupí, recorridos en el bus turístico y también los sabores autóctonos en viñedos y la gastronomía de río.
0: San Luis registró un 55% de ocupación durante las vacaciones de invierno.
1: Gustavo González nos amplía este tema desde la emisora de Radio Nacional en la capital provincial.
9: Desde el Ministerio de Turismo y Cultura dieron a conocer los niveles de ocupación en la provincia de San Luis en estas vacaciones de invierno. Lo hizo el director de Calidad y Desarrollo Turístico, José Pico.
10: Las 2 primeras semanas tuvimos un promedio del 55%, con un promedio de ocupación la primera semana, que fue el fin de semana largo, tuvimos un 73% de ocupación, y la segunda semana el 46% de ocupación, lo cual nos da un promedio del 55% entre las 2 semanas, los 15 días.
0: Edgardo Cuéider declarará ante la justicia de Paraguay.
1: Nos informa Lidelmar Otman desde Radio Nacional Gualeguaychú.
11: El ex senador nacional de Entre Ríos, el peronista Edgardo Cuéder, volverá a comparecer ante la justicia de Paraguay en una causa por presunto lavado de dinero. Es pocos días después de haber sido condenado por tentativa de contrabando de divisas. La audiencia fue programada para este jueves 23 y estará a cargo del juez de delitos económicos de Asunción, Humberto Otazú. La Fiscalía paraguaya investiga a Cuéder y a su expareja, la secretaria Yara Ginzel Costa, por la presunta utilización de empresas para ocultar bienes y el origen de los fondos.
0: La madre de Alexis McAllister anticipó que su hijo visitará La Pampa.
1: Desde Radio Nacional Santa Rosa, el informe de Daniel Luchelli.
12: Hay posibilidades que el pampeano integrante de la selección nacional Alexis McAllister visite Santa Rosa, capital de La Pampa. Así lo confirmó su mamá, Silvina Riela, en contacto con Radio Nacional Santa Rosa.
13: La idea es poder ir. Y él está atento a poder hacerlo, así que sí. Bueno, si nos dan los días y podemos organizar todo para poder estar allá, seguramente lo haremos.
0: Los Pumas disputarán un partido en Jujuy.
1: Desde LRA 22 nos informa Alejandra Bejarano.
14: En el marco del partido que disputarán los Pumas y Wallabies el próximo sábado 29 de agosto en el Estadio 23 de agosto, la Unión Argentina de Rugby habilitó el proceso de acreditación para los medios de comunicación que deseen realizar la cobertura periodística del encuentro. Las solicitudes deberán gestionarse de manera individual. El periodo permanecerá abierto hasta el miércoles 12 de agosto a las 18 horas.
0: Por homicidio a la mujer acusada de matar a su hijo de 8 años.
1: El informe de Carmen Segovia desde Radio Nacional Puerto Iguazú.
15: La madre del niño Ilan, asesinado en Santa Ana, guardó silencio ante el juez y fue imputada por homicidio agravado por el vínculo. La mujer fue trasladada al juzgado de instrucción 7 de Posadas, donde compareció junto a su defensora oficial ante el juez Miguel Matos. Durante la audiencia fue formalmente imputada por el delito de homicidio agravado por el vínculo, aunque hizo uso de su derecho constitucional y se abstuvo de declarar. El magistrado deberá resolver el pedido de excarcelación presentado por la defensa. Defensa de la acusada.
0: Inauguraron un parque fotovoltaico en Esquel.
1: Nos amplía la información Andrés Campos desde la emisora de Radio Nacional en la ciudad chubutense.
16: La cooperativa 16 de octubre de Esquel inauguró un parque solar fotovoltaico que puede abastecer unas 230 familias. El ingeniero Isidro Regis informó que la ciudad ya tiene más de 30 familias que producen su energía y el excedente lo venden al sistema interconectado.
17: Lo que brinda este marco regulatorio es la posibilidad de que el usuario inyecte sus excedentes de generación a la red y eso sea remunerado. Si esa generación supera al consumo, ese excedente se inyecta en la red.
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0: Retomamos el contacto con Fabián Pomeloco de Vigilán.
18: Fútbol internacional, fútbol sudamericano, hablamos de Lanús, venció 2-0 a Cienciano de Perú y va con ventaja a la altura de Cusco. Watson y Carrera anotaron los goles del Granate, partido que se jugó en el Néstor Díaz Pérez, que además, más allá de la victoria y los dos goles, el equipo del sur de Gran Buenos Aires sufrió una expulsión de Besosi. Esto es válido por la ida de los playoffs del torneo continental. También dentro del fútbol internacional tenemos que hablar de la Major League Soccer, porque en pleno mundial comenzó a jugarse el torneo de los Estados Unidos. Lógicamente, Inter Miami sin Messi y De Paul, ausentes en la noche de ayer, y tiene que ver con el descanso merecido después de 50 días disputando el mundial. Lo cierto es que con doblete del pistolero Luis Suárez, el conjunto del sur de la Florida terminó ganándole 3-2 a Chicago Fire, que tuvo el debut de Robert Lewandowski, el polaco ex Barcelona. Obviamente en breve se estarán sumando los jugadores argentinos a la escuadra norteamericana. Y si hablamos de comienzo del fútbol, tenemos que hablar de la previa del comienzo del torneo Clausura 2026, que dará inicio este jueves con 3 partidos. Y la Asociación del Fútbol Argentino emitió un boletín oficial para impulsar una movida de reconocimiento federal tras la finalización de la Copa del Mundo de la FIFA el pasado 19 de julio. La medida abarcará a todos los torneos oficiales del país y busca homenajear al plantel por haber obtenido el subcampeonato del mundo. a través del comunicado formal y de una publicación compartida por el presidente de la entidad en sus redes sociales, la Casa Madre del Fútbol Argentino instó a que, previo al saludo inicial de cada encuentro, las voces del estadio inviten a los simpatizantes a brindar un minuto de aplausos en reconocimiento a la excelente actuación de la delegación nacional, tanto dentro como fuera de las canchas. La propuesta alcanzará a todas las categorías y campeonatos oficiales de la AFA. Y justamente esta primera fecha del torneo de la Liga Profesional tendrá este cronograma. En el día de hoy estarán jugando 19:30 Sarmiento de Junín en el Eva Perón ante Argentinos Juniors. También 19:30 Belgrano en Córdoba recibiendo a Rosario Central y 21:45 en el Tito Tomaguelo de Florencio Varela, Defensa y Justicia Aldo Civi. Mañana viernes 16:45 en Mendoza, Gimnasia recibe a Central Córdoba de Santiago del Estero, 19:00 en el Estadio Presidente Perón, Racing Gimnasia y Lima La Plata. También a las 19 en el José Amalfitani de Liniers, Vélez Instituto. 21:15 en el Estadio Vicente López se estarán jugando Platense y Unión de Santa Fe. También 21:15 en el Tomás Adolfo Ducó, Huracán Banfield, el sábado. 14:45 Estudiantes de Río Cuarto será local ante Tigre. 17:00 en el Marcelo Bielsa, en el Coloso Rosarino. Newell's Talleres de Córdoba. 19:15 River en el Monumental Más recibe a Barraca Central y 21:30 en la Fortaleza Granate. Lanús será local ante San Lorenzo de Almagro. Cerramos con automovilismo. Se avecina la carrera de Hungría. El calendario de la máxima categoría del automovilismo internacional se prepara para encarar la última fecha antes de la pausa estival, con novedades de relevancia dentro del garaje de la escudería Alpine, ya que Franco Colapinto no participará de la primera sesión de entrenamientos libres del Gran Premio de Hungría en el Hungaroring. La estructura técnica dispuso un cambio directo sobre la conducción del monoplaza para el primer contacto con el asfalto europeo, generando expectativa en el entorno del joven piloto argentino de cara a lo que será el cronograma del fin de semana. La modificación en la grilla para los ensayos iniciales responde a los lineamientos operativos fijados por el equipo antes del receso de verano. Por decisión de la escudería anglo-francesa, Franco Colapinto cederá su lugar al estonio Paul Aron, quien hará su debut de temporada en la Fórmula 1 al mando del A526. Las autoridades de la escudería confirmaron el encuadre reglamentario de esta determinación y señalaron que la decisión responde a la obligación de sumar jóvenes pilotos en prácticas oficiales, esquema exigido por la categoría para el desarrollo de los nuevos talentos dentro de la grilla. ¿Cómo es el cronograma? ¿A qué hora son los entrenamientos, la clasificación y la carrera del Gran Premio de Hungría? Bueno, será de la siguiente manera. Este viernes 24 de julio, práctica libre número 1 a las 8:30. En tanto, la práctica libre número 2 será a las 12 del mediodía. El sábado 25 de julio tendremos prácticas libres número 3 y a las 11 de la mañana la clasificación. En tanto, el Gran Premio de Fórmula 1 en el mítico Hungaroring será el domingo a partir de las 10 de la mañana.
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0: 6 de la mañana, 58 minutos. Vamos rápidamente con información de tránsito. El puente La Bruna de Núñez, uno de los principales accesos del norte de la ciudad de Buenos Aires, va a recomponerse de a poco, ¿eh? Pero tenemos más información, reiteramos que debido al intenso temporal de nieve y el viento blanco en la zona de cordillera, cuatro pasos fronterizos principales entre Argentina y Chile se encuentran cerrados simultáneamente. Estamos hablando de los cruces de Paso Cristo Redentor en Mendoza, Paso Pino Achado en Neuquén, Paso Pehuenche en Mendoza y Paso Los Libertadores que comunica Chile con Mendoza. Cientos de camiones aguardan de ambos lados de la montaña, ya que la reapertura no tiene fecha definitiva.
1: Información de servicios, el tren Roca Ramal Bosques vía Temperley circula con demoras. También está con demoras el tren Belgrano Sur, Ramal González Catán. Y se normalizó el recorrido de la línea de trenes Sarmiento que estaba funcionando con servicio limitado.
0: Y antes de despedirnos, repasamos los principales títulos.
1: Creció la economía en los primeros 5 meses del año respecto de igual periodo de 2025.
0: Destacan desde Economía la mejora de la clasificación de Moody's.
1: Por el fuerte temporal en Mendoza, San Juan y Catamarca y zonas aisladas con hasta 4 metros de nieve.
0: Caso Agostina Vega, inspeccionará nuevamente la casa de Claudio Barrier.
1: Aumentan los aranceles para personas con discapacidad.
0: Confirmaron un nuevo caso de antivirus en Tres Arroyos. Y hasta aquí llegamos, deseándoles que tengan una excelente jornada. Los dejamos con muy buena programación. Chau, gracias por estar.
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0: avisar con eso, ahora lo vamos a hacer. Antes tengo que arrancar, acá estamos más guionados que a la tarde. Pero anotó ahí, ya vas a hacer, por supuesto que sí.
1: Anoto, la anoto.
0: Con John Villar, por ejemplo, que es un amigo de la familia, le mando un beso.
1: Ok,
0: cerca.
1: Bien.
0: Así que no, no con lo que me estaban peleando. En los mares abiertos y también en la laguna, por supuesto. Hay una laguna, es artificial, no tenemos laguna.
2: Bueno, está bien.
0: Una lagunita,
2: pero,
0: sí.
2: Pero hay.
0: Sí. Bueno, empezamos esto como corresponde.
2: Sí, como corresponde.
0: Muy buen día, muy buen día. ¿Cuánto? 4 minutos nos están separando ahora de las 7 de la mañana en la República Argentina de este día jueves, es decir, casi viernes. 23 de julio de 2026 en todo el mundo. Mi nombre es Nico Yacoy. Esto es primer round en el muy lindo aire de Radio Nacional, AM870. Hasta las
2: 10 de la mañana.
0: María Fernanda, era muy buen día, bienvenida, ¿cómo le va?
2: Buen día, como corresponde, muy bien, contándote ya que en la ciudad de Buenos Aires tenemos 11 grados de temperatura. No digo emocionada, pero en realidad es lo que tiene que ser, ¿eh? Uh-huh. Un día por ahora mayormente nublado con una máxima de 13 grados.
0: ¿Y eso le emociona?
2: A mí me emociona
0: todo.
2: Despertarme ya.
0: Qué lindo, es una linda perspectiva, ¿no es cierto?
2: A la mañana, ya ser... Vos sabés que siempre fui muy criticada porque cuando la gente dice, oh, yo soy previernes, y cuando yo digo, a mí me encanta el lunes.
0: Sí, vos me decís, pero pues, es porque te encanta lo que haces. Porque sí. Disfrutás venir a trabajar con este equipo hermoso, porque sí, qué lindo, encuentro a Nico, a Ceci... A Rodri.
2: Pero además está bueno ver el vaso medio lleno. ¿Viste cuando te cruzas con alguien,
0: ahí
2: Nico?
0: Ahí nos empezó a sacar. Ya, no, bueno, somos la parte llena. Sí. Sí, nos va a ver no, la parte llena.
2: No, pero cuando te cruzas con alguien y le preguntas por cortesía, hola, sí. ¿Qué tal? ¿Cómo estás? Y la verdad que no estoy. Vos decís, no me lo cuentes.
0: No me lo cuentes. Te pregunté, claro. Por crucé los dedos, claro.
2: Claro. Veamos la cosa buena. ¿Cómo estás, Nico?
0: Sí, estoy muy bien.
2: Muy bien.
0: Muy bien. Esa es una linda cosa para consultar con los oyentes, cómo se levantan. El primer pensamiento, ¿no es cierto?, de la mañana, si tienen uno recurrente, ¿no? Si han trabajado para tenerlo, porque entiendo que hay corrientes, ¿no es cierto?, que tienden a pensar, che... el pensamiento positivo hay que implantarlo, hay que entrenarlo y a fuerza repetirlo, naturalizar. Bueno, a ver qué técnica cada uno, ¿no?
2: Claro, y también qué les gusta escuchar del otro, ¿no? Porque si uno se levanta...
0: Sí.
2: Ni hablar eso. Pero si uno se levanta a la mañana contento, con ganas, y la persona que tenés al lado te la tira abajo... Y es mucho más complicado.
0: Entonces, es muy complejo.
2: Muchas veces tiene que ser en conjunto, ¿no? Esto del pensamiento positivo.
0: Claro, por eso hay que levantarse primero y dar con la persona después.
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0: 10 minutos de la hora 7 de la mañana. Bienvenidos a todos, el placer de saludarlos. Estamos comenzando esta primera mañana de Nacional, como siempre, como cada día. Estamos listos para brindarles a ustedes toda la información, lo más destacado, todo lo que nosotros tenemos para ofrecerles a cada uno de nuestros queridos oyentes madrugadores, que están desde muy tempranito, yo te diría desde las 6 de la mañana escuchando la radio, otros tal vez desde las 5 de la mañana, pero bueno, en realidad siempre están ahí en la sintonía de Nacional y les agradecemos un montón. Estamos arrancando este día ya, jueves 23 de julio del 2026. Y como cada mañana, por supuesto, hay equipo allí en los controles, puesta en el aire, y quien va a seleccionar la música durante toda la mañana, está el Cristian Daniel Bravo. Enseguida lo vamos a tener al móvil, Rafael Aravena, que se hace cargo de todo esto y que va a tener hoy muchísima información, como siempre, como cada mañana. Por acá está Valeria, a quien ya le vamos a pedir el saludo. Valeria, buen día, ¿cómo estás?
1: Ahí no me estoy escuchando, ahí me escucha bien.
0: Ahí estoy, la escucho perfecto.
1: ¿Cómo está Miguel, bueno, Cristian, Rafa, toda la audiencia? Bienvenidos, buen jueves, ¿cómo están? Jornada linda, fría, muy fría. Estamos sí, fresca, ahí fresca. Viendo, nos mandaban fotitos, recién se la estaba mostrando a Miguel, de los autos con la parte de arriba, con esa escarchilla.
0: Claro.
1: Blanquito los autos.
0: Sí, sí, hoy un grado bajo cero, temprano. Hace pero frío. Obviamente a medida que vayan pasando los minutos, las horas, a salir el sol va a ser un poco menos la temperatura.
1: La máxima de hoy es de...
0: Hoy no, hoy va a estar agradable, sí, ya te cuento cómo va a estar hoy, pero la temperatura va a ser mucho mejor que la de ayer. Ayer hizo un poquito de frío en la tarde, en la siesta tarde.
1: Sí.
0: Había un vientito del sector sur, pero hoy va a estar un poco mejor y la semana que viene vamos a tener algo de sonda. Vale, ¿cómo tiene que hacer la gente para que se comunique?

0: Días con un escenario marcado por las bajas temperaturas y la posibilidad de nuevas condiciones adversas en la zona cordillerana. Bueno, no es noticia esto porque ya un especialista nos dijo que 14 días por lo menos va a continuar este temporal en cordillera. Según explicaron desde el organismo correspondiente, en el Gran San Juan no se registran inconvenientes por el momento, aunque se espera una importante presencia de frío en toda la provincia, que es lo que tenemos a esta hora de la mañana. Con mayor atención está puesta en los caminos de montaña, donde las bajas temperaturas pueden generar la formación de hielo y en algunos sectores presencia de nieve, principalmente en rutas que conectan con departamentos como Iglesia y Calingasta. En esta situación solicitaron a los conductores respetar las recomendaciones de Vialidad Nacional y Provincial y evitar circular la noche. En cuanto a las recomendaciones a la población, mantenerse informada a través de los organismos oficiales antes de emprender viajes y tomar los recaudos necesarios ante el descenso de temperatura. ¿Y sabe qué? El viento sonda vuelve al Gran San Juan y alrededores. Por otra parte, indicaron que el viento sonda podría volver a San Juan durante el lunes. Yo te diría que acá, por lo menos en Cachal, se va a adelantar al domingo. Ya enseguida vamos a ir al detalle. Generando un nuevo cambio en las condiciones climáticas y una variación en las temperaturas. También recordaron la importancia de revisar y utilizar correctamente los sistemas de calefacción. Esto es lo que dice el Servicio Meteorológico Nacional. Weather Channel nos dice que vamos a tener 4 de mínima, 18 de máxima, mayormente soleado. Para mañana viernes vamos a tener 6 de mínima, 17 de máxima, también se va a mantener la temperatura, mayormente soleado. El día sábado, ahí va a venir algo de nube, parcialmente nublado, 8 de mínima, 23 de máxima, va a subir mucho la temperatura ahí, y ahí sí, viento de ensondado vamos a tener el día sábado. Y el domingo, mayormente soleado, 9 de mínima, 24 de máxima. Vientos a 12 kilómetros en la hora, después si querés vamos a ir al detalle, pero aparentemente este fin de semana más que agradable, imagínate. El sábado 23 y el domingo 24 y el lunes 25 grados. Es decir que el sondita
1: de primavera.
0: Lo vamos a tener el sondita sin ninguna duda estos tres días.
1: Presente.
0: La presencia del el sondita, no con viento tan fuerte, pero sí eso... te hace saber de que en la cordillera va a estar nevando, porque
1: es
0: va
1: impresionante
0: a ser así.
1: Las imágenes, todo lo que estamos viendo en distintas provincias,
0: sí,
1: lo que está pasando,
0: sí,
1: con el temporal,
0: tal cual.
1: Sí,
0: bueno, vale,
1: feo.
0: La farmacia para esta jornada, la farmacia
1: bueno,
0: de turno.
1: Farmacia para hoy, jueves 23 de julio, la Merced, que está ubicado por calle Eugenio Flores, pasando el barrio Mar del Plata. Así que bueno, para que usted tenga en cuenta, hoy está de turno farmacia La Merced.
0: Bueno, ya llegamos a leer algunos mensajitos. Antes, calendarios de pago para esta jornada del día 23 de julio. Jubilaciones y pensiones que no superen el haber mínimo. En el día de hoy, bueno, no, en realidad, hoy jubilaciones y pensiones que superen el haber mínimo. Está comenzando hoy documentos terminados en 0 y en 1. Y mañana se pagan documentos terminados en 2 y en 3. Y también recuerden que la asignación por embarazada, en el día de hoy se pagan documentos terminados en 8. Mañana se pagan documentos terminados en 9. Sí, primavera anticipada para el fin de semana, como dice Cristian ahí.
1: Las plantitas, espero que las hayan
0: las
1: tapado.
0: No, las plantas, claro, lo que pasa es que ya están los brotes.
1: Claro.
0: Y hoy está congelado prácticamente todo, pero esta primavera anticipada va a ser, reitero, arrancamos el sábado, domingo y lunes. Por eso ahí el tema.
1: Claro,
0: musical.
1: Hay que tener mucho cuidado con todo.
0: Sí, hay que tener cuidado. Bueno, el pago por desempleo plan 1. En el día de hoy se pagan documentos terminados en 2 y en 3, mañana documentos terminados en 4 y en 5. Y el progresar, en el día de hoy se pagan documentos terminados en 8 y en 9. Estos son los calendarios de pago. Primeros mensajitos de nuestros amigos madrugadores, ¿vale?
1: Bueno, a ver, vamos con nuestros primeros oyentes. María, que es una genia, que siempre tempranito nos manda mensaje. Hola equipo, tengan buen...

0: Lucía, muy lindo programa, pasen temas de Gary. Gracias, tengan bendecida jornada. Vamos con más oyentes que dicen presente. Hola, buen día, disculpe. El operativo oftalmológico es todo el día en Villa Mercedes. Gracias, disculpe la molestia. Bueno, que para que charlemos sobre esta información.
1: Bueno, seguimos a tener ahí, vos tenés todos los datos ahí, ¿vale? Del operativo oftalmológico, ¿no lo tenés?
0: Si no me lo pasa y yo lo ya,
1: vamos
0: lo
1: a reiterar
0: leo.
1: Porque está arrancando hoy este operativo y mañana va a ser acá en el centro. Mañana, es decir, hoy, para allá, para Villa Mercedes, mañana sería acá en el centro. Ya enseguida te lo comento.
0: Bueno, Antonia que nos dice, hola, buenos días, chicos, ¿cómo están? Yo por tomar un cafecito esperando mi tanguito. Antonia, beso grande, que tengas una hermosa mañana. Hola chicos, ¿cómo están? Yo escuchándolos con mis primeros mates. Uh-huh. Esos que mirás al horizonte y no sé a dónde mirás, pero estás mirando algo,
1: muy
0: dice.
1: Bien, muy bien.
0: Escuchando la radio como cada mañana, los quiero mucho. Hola, buen día, mis queridos amigos Valeria y Miguel. Contarles que estoy escuchando la radio en camita. Y nos manda ahí una tarjetita que ya la vamos a descargar. Bueno, quédese en camita un ratito más.
1: Exacto.
0: Qué lindo,
1: exacto.
0: Qué lindo. Bueno, encontró ahí el. Porque nos
1: sí,
0: están
1: sí,
0: preguntando
1: sí.
0: Ahí.
1: Ahí te lo envío para que vos los puedas pasar. Y ya vamos cumpliendo también con eso.
0: Sí, porque tengo 5 mensajitos que nos están preguntando sobre lo mismo. Pero bueno, para no reiterar los mensajitos.
1: Dale.
0: Bueno, vamos con un mensaje más. Nos dice, hola chicos, ¿cómo están? Me gustaría escuchar algunos temas retro.
1: Uh-huh.
0: Uno de ellos es Mi Historia Entre Tus Dedos. Uh-huh. ¿Se acuerdan ese
1: muy
0: tema
1: bien,
0: tan
1: sí me acuerdo.
0: Romántico?
1: Sí, sí me acuerdo.
0: Era hermoso. Uh-huh. Y hay otro de Pedro Fernández, creo que se llama Has Amado Una Mujer de Veras. Muy lindo programa. También nos mandó una tarjetita muy bonita. Gracias por compartir con nosotros esas imágenes y decir presente. Bueno, ahora sí compartimos lo que nos está preguntando los oyentes. ¿Son distintas o es la misma, Miguel? Vamos a comenzar por este.
1: Dale,
0: operativo
1: por eso,
0: oftalmológico,
1: sí.
0: Niños mayores de 6 años sin límite de edad. Departamento de Hachal, hoy jueves 23 de julio a las 10 de la mañana. Centro de Jubilados La Unión de Villa Mercedes. Tienen que llevar, ojo, atento, porque tienen que llevar esta documentación. Llevar DNI y copia del mismo. Copia del DNI.
1: Exacto.
0: Y también certificación negativa de ANSES.
1: Uh-huh.
0: Y nos vamos al día 24 de julio.
1: Mañana.
0: Qué lindo día. Viernes 24 de julio. Operativo oftalmológico, niños mayores de 6 años sin límite de edad. Mañana viernes 24 de julio a las 9 de la mañana en el Salón Cultural de Almiras Rivas de Suiza. También tienen que llevar documento, la copia del documento también y certificación negativa de ANSES. Por favor, no se olviden de estos requisitos, de estos documentos que están pidiendo. Reiteramos, tienen que llevar el DNI y copia del mismo y certificación negativa de ANSES, tanto para hoy día jueves 23 de julio a las 10 de la mañana en el Centro de Jubilados La Unión de Villa Mercedes, como mañana también 24 de julio a las 9 de la mañana en el Salón Cultural Dalmiras Rivas de Suiza.
1: Bueno, con respecto a esto de la atención, y hay un aviso para la gente de Huaco, se informa que con motivo del operativo oftalmológico de este jueves 23 de julio, habrá movilidad disponible para las personas de Huaco.
0: Lo que no
1: me queda claro acá, porque dice, la salida será desde la Plaza Departamental de Hacha, me parece que debe ser de Huaco.
0: Claro, debe
1: me parece
0: ser
1: que
0: de
1: ahí
0: Huaco.
1: Está mal puesto ahí, para ser trasladados al Centro de Jubilados de la Unión de Villa Mercedes, lugar donde se llevará a cabo el operativo. Una vez finalizada la atención médica, serán trasladados directamente de regreso a la comunidad de Huaco. Así que reitero este comunicado ahí.
0: Seguramente lo han redactado, sí, lo han redactado mal, pero...
1: Para mí es de la plaza de Huaco. Ahí seguramente, sí, va a ser la concentración.
0: Para traerlos para,
1: acá. Para traerlos para acá, para, para Villa Mercedes, hoy. Así que bueno, estamos muy atentos. ¿Por qué la certificación negativa de ANSES?
0: Para comprobar
1: va a ser
0: que
1: no tiene ningún tipo de beneficio,
0: que no tiene social,
1: porque
0: bueno, sí,
1: exactamente, para eso es, porque sabes que muchos piensan que es para todos, no,
0: no,
1: en
0: es
1: realidad
0: para las personas que no cuentan con
1: ningún tipo de beneficio, ni obra social, ni nada por el estilo. Bueno, 23 minutos de las 7 de la mañana, ¿qué sucedió en un día como hoy, Vale?
0: Bueno, y es muy musical, y también
1: muy musical,
0: deportivo, señor.
1: Bueno.
0: Lo que sucedió en un día como hoy, pero en 1959, nace Pedro Aznar. Nace este artista, uno de los más completos de la música popular argentina, integró Madre Atómica y Alas antes de convertirse en bajista de Serú Girán. Actualmente se ha dedicado a su carrera solista. Un día como hoy, pero de 1966, y escuche esto porque tiene mucha importancia hoy día. ¡Ay, qué lindo! Ahí estamos escuchando a Pedro Aznar, qué lindo. Bueno, un día como hoy, de 1966, la expulsión de Ratín. Inglaterra derrota a la Argentina 1-0 por los cuartos de final del Mundial de Fútbol, que se disputa en suelo británico. La victoria de los locales en el estadio se concreta con un gol de Hurst a falta de 12 minutos. Para entonces, el combinado argentino ya jugaba con un jugador menos, por la polémica expulsión de su capitán, Antonio Ratín, a los 36 minutos del primer tiempo. El árbitro alemán alega que Ratín lo insultó. Ni Ratín hablaba alemán, ni el árbitro sabía una palabra de castellano. El partido se detiene 10 minutos y finalmente Ratín se va en medio de abucheos. Como consecuencia de uno de los episodios más polémicos en la historia de los mundiales, la FIFA aprueba la creación de las tarjetas amarilla y roja para evitar situaciones similares en el futuro. Seguimos con más efemérides, y otra efeméride que tiene que ver con el mundo de la música. Muere Alberto Castillo, el cantor de los 100 barrios porteños. Tenía 87 años, ginecólogo de profesión, era Alberto Castillo. Fue una de las voces más representativas de los años 40 y también actuó en cine. Y hace no tanto, un día como hoy, pero del año 2011, muere Amy Winehouse. Una intoxicación etílica termina con la vida de esta gran artista. La cantante británica tenía tan solo 27 años. Y era una de las grandes voces de la música popular en el siglo XXI. El lanzamiento de Frank, su primer disco, la había catapultado a la fama en el 2003. Además de su brillante carrera musical, fue noticia justamente por su adicción a las drogas y al alcohol. Back to Black, su segundo álbum de estudio, es el disco más vendido en el Reino Unido en lo que va de este siglo. Tiene temas hermosos, bellísimos.
1: Sí.
0: Back to Black es uno de los más populares, pero tiene muchísimos más. Una gran artista que se fue con tan solo 27 años. Hay una película que habla sobre su vida. Para mí, no hay muchos baches, hay, no cuenta realmente, como que no cumplió con las expectativas de las personas que realmente esperaban con muchas ansias esta película, porque tuvo una vida realmente muy interesante. Fue una artista impresionante, una genia y una voz única.

0: ojalá podamos escuchar aunque sea un temita hoy.
1: Sí, por supuesto, si tenemos tiempo, seguro, seguro.
0: Y también, un día como hoy, se celebra el Día del Payador.
1: ¿Cuántos payadores tenemos acá?
0: Tenemos un montón y buenos.
1: Acá
0: en Hachal, muy buenos, ¿eh?
1: Sí, acá tenemos varios. Así que le enviamos un gran saludo a los payadores, al que yo escuché en algún momento... no sé, Mario, ¿puede ser también así como payador o no? Sí, puede, o sea, está bien, él es presentador y todo eso. No, pero digo, de vez en cuando le hace a eso.
0: Sí,
1: le hace. Y otro es...
0: Gustavo era payador.
1: ¿Quién?
0: Bravo.
1: ¿Gustavo Bravo?
0: En algunas peñas, según él. Según contaba él en algunas peñas.
1: Pero no, en realidad, claro, son los que van con la guitarrita, y van como en la fiesta de Jesús María.
0: Excelente. Ahí tenés todo. Para mí tenés que tener un don para ser payador, porque tenés que ser muy rápido,
1: muy creativo. Sí.
0: Y tratar de conectar lo que está sucediendo en el momento.
1: Pero acá creo que hay algunos. Ya nos van a dar algunos nombres, ¿no? De algunos que, bueno, ahí le hacen lindo a la payada. Bueno. Vamos a ir a algunos títulos. ¿Tenés otros mensajitos? Porque hay es imperdible. En Diario La Provincia hay un artículo que todo tiene que ver con lo que sucedió en aquel momento cuando el tren era importante para Hachal, Calingasta e Iglesia. Unidos por un tren social y turístico, un viaje que no salió de la estación. Fue un proyecto que se gestó en 1920 y avanzó incluso con estudios. El impacto de haber prosperado y, por qué no, continuado hasta el presente. ¿Por qué sale todo esto? Porque probablemente vuelva otra vez el tren acá al departamento y obviamente habrá que ver en qué contexto y si realmente va a haber otra conexión con Iglesia Calingasta como en aquel 1920. Pero está bastante interesante para que, bueno, aquellos que tengan la posibilidad ingresen a este diario, La Provincia, vía online, y de ahí y obviamente van a leer lo que sucedió, porque hay todo un historial de lo que sucedió en aquel momento acá en el departamento de Hachal. Así que eso como para tenerlo en cuenta. Vale.
0: Bueno, vamos con más mensajes. Hola, buen día amigos de Nacional, ahora escuchándolos. Tenía la radio rota, saludos, que tengan un lindo día. Familia Sánchez Pinto, le mandamos un abrazo muy grande a toda esta familia hermosa. Hola chicos, una consulta, ¿el operativo oftalmológico es para jubilados y pensionados?
1: No dice ahí el comunicado, no especifica. De todas maneras, seguida vamos a ver si le preguntamos a Rafa, que es el que tiene la posta. Si estás ahí, Rafita, decinos más o menos cómo va a ser este operativo.
0: Claro, es para la gente sin obra social.
1: Exactamente. Porque en realidad la gente de los jubilados siempre tienen la cobertura de PAMI. Ellos tienen otro tipo de operativo, es diferente. Este operativo, hasta donde yo tengo entendido, es solamente para las personas, para los chicos y personas que no tienen ningún tipo de obra social, que no tienen ningún tipo de beneficio. Justamente es para eso. ¿Y sabes por qué te digo esto? Porque en algún momento, ¿te acuerdas cuando vino San Juan Cerca acá al departamento? Que hizo el operativo acá en la escuela normal. Mucha gente fue... con esa intención le dijeron no es para todos, es solamente para aquellas personas que no tienen ningún tipo de beneficio. De eso se trata este tipo de operativos. De todas maneras, enseguida le vamos a preguntar a Rafita bien, pero sí, yo creo que el tema para jubilados no iría para ellos. Bueno, otro de los temas, ya vamos dando algunos títulos, les voy contando que esto va a ser tema y que vamos a tener hoy seguramente también con la gente de San Juan, porque tiene varios registros con respecto a esto. Defensoría del Pueblo intercede para proteger la parroquia de Villa Mercedes. El organismo recomendó al Ministerio de Turismo y Cultura conformar un comité evaluador con la Universidad Nacional de San Juan y el IMPRES para definir el futuro del histórico templo hachallero. ¿Saben qué? Bueno, se paró el tema de por Defensoría del Pueblo enseguida. Por eso te digo, hoy va a ser un tema que vamos a tener en la mañana. Y y van a ver ustedes que va a tener seguramente repercusión. La polémica en torno a la posible demolición de la parroquia Nuestra Señora de las Mercedes, edificio construido en 1886 y declarado patrimonio cultural de la provincia, sumó un capítulo clave, y esto fue ayer. Ayer, imagínate lo que fue en la ciudad capital, y que hoy seguramente lo vamos a tener también acá en Radio Nacional con registros. Y el tema es que ¿por qué no le preguntan a la gente de Villa Mercedes, no, qué es lo que quiere, no? Más allá de que ayer salieron desde la ciudad capital con esto de no querer frenar la demolición, que ya estaba, tenía una fecha, pero bueno, después también se lo vamos a preguntar a Rafa con respecto a todo esto. Pero es más, está prácticamente en la mayoría de los diarios de la provincia el título. Por ejemplo, Diario de Cuyo: la Defensoría del Pueblo frenó la demolición de la histórica capilla de Villa Mercedes en Hachal, por darte algún ejemplo de los títulos.
0: De la repercusión que está teniendo en todos los portales.
1: Y como te digo, hoy hay voces de protagonistas. Sí, vale.
0: Bueno, dice, hola chicos, hoy es mi cumple. Quiero que me pasen el tema El Fantasma de Valentina Márquez con Cristian Amatos. Bueno, feliz cumple, que la pase muy bien. Vamos con otro mensajito. Bueno, nos están preguntando acerca del operativo, recién lo estábamos diciendo. Buen día, chicos. Yo tengo una pensión no contributiva, pero la obra social acá no sirve ni para comprar unos lentes, dice el oyente. Hola chicos, reiteren lo del operativo oftalmológico. Hola queridos amigos, escuchándolos, tomando unos matecitos.
1: Ah, bien, muy bien, muy bien.
0: Ya tempranito prendí la estufa para que esté calentito para los chicos, que se levantan tempranito para ir a la escuela, pero me da esa sensación linda de que por lo menos mientras toman la leche están calentitos. Bueno,
1: un beso grande por esos que
0: se preocupan por los otros, y aunque sea, viste, es un gesto. Yo creo que esos son gestos
1: por
0: tan
1: supuesto,
0: hermosos de amor.
1: Por supuesto.
0: Bueno, nos dice otro oyente, hola chicos, ¿cómo están? Pongan ese tema que estaban colocando recién. Bueno, ha estado colocando, cortineando con un montón de temas, no sé cuál será el tema que nos está pidiendo. Y al final terminará pasando lo mismo que pasó con la biblioteca, y ahí la tenés a la biblioteca, que no la pueden terminar, gracias a esos grandes cerebros que no permiten el avance. Bueno, recuerden que también pueden salir al aire al 420-028. Vamos con otro mensaje. Siempre lo mismo, ya tenía fecha de demolición.
1: Sí, sí.
0: Y ahora tendremos que esperar años y años. Pasará lo mismo que pasó con la Biblioteca Popular Domingo Faustino Sarmiento. Bueno, y empiezan a llegar ahora.
1: Sin ninguna duda.
0: Que tienen
1: otro,
0: que ver
1: con el... otro de los títulos, y ya nos vamos a la música, Cristian. Paritarias estatales acordaron una suba del 8% en dos tramos y la recategorización de los empleados. El acuerdo beneficia al personal de planta permanente y otorga dos categorías más en la carrera administrativa. Esto tiene que ver también, ¿sabes?, con lo que la movida que hicieron los porteros. Tiene que ver también con eso. Así que bueno, después seguramente vamos a estar, solamente te doy el título y luego ya vamos a estar con todo eso. Y otra, el TC vuelve al Villicún con el desafío de las estrellas, precio y dónde vas a comprar las entradas, te lo vamos a contar acá. Y ¿sabes qué? La FIFA dio a conocer el 11 ideal del Mundial 2026. ¿Sabés qué?
0: Hay
1: el título.
0: Dos argentinos. Pero
1: sí.
0: Me encanta uno.
1: ¿Uno de los argentinos?
0: Sí, okay. Porque había uno que obvio que tiene que estar, pero me gustó que esté otro que tuvo un gran rol.
1: Exacto.
0: Uno de los mejores roles y brilló en este Mundial para mí.
1: Bueno, después te doy a conocer, pero me encantaría tener estos delanteros. Lo que tiene el ideal de la FIFA.
0: Sí,
1: son los tres delanteros goleadores. Así,
0: ¿cuánta plata será entre todos esos
1: 11? Olvídate, millones. Bueno, y un título más y nos vamos a la música. Waco será nuevamente sede de una de las carreras del mountain bike más esperadas de San Juan. Es el desafío al Nido del Águila, se correrá el domingo 9 de agosto y ofrecerá recorridos exigentes entre montañas, senderos y paisajes únicos.
0: Y sabe que sí. Le tengo que contar, y ayer Rafita nos estaba pasando...
1: ¿La fiesta del escudo?
0: Sí, ya están los artistas de la fiesta del escudo, está el horario... y bueno, más también quién va a estar como locutor. Uh-huh. Y en un ratito más le cuento todo.
1: Dale,
0: eso.
1: En esta hora vamos a contar todo esto. 38 minutos de las 7 de la mañana. Un poquito de música, Cristian, dale, ya venimos.

0: Han pasado ya 53 minutos de la hora 7 de la mañana. Hemos cumplido prácticamente con toda la música, y por supuesto que nos han pedido nuestros queridos oyentes. Nos están preguntando, y atención para la gente del Hospital San Roque, sí. Si nos está escuchando alguien, nos están preguntando si atiende algún oculista los días viernes y en horas de la tarde, porque hay gente que quiere venir al hospital. No sé si se pedirá turno o qué, pero bueno, nos están...
1: O será por
0: ahí,
1: orden de llegada.
0: O por orden de llegada. Y si está atendiendo el día viernes, porque es gente que viene de un distrito desde allí, desde Huaco, está preguntando.
1: Claro,
0: hace
1: un viaje.
0: Claro, que quiere hacerse todo un viaje, pero que antes de hacerse el viaje quiere saber si atiende
1: que usted, claro,
0: algún oculista el día viernes en el Hospital San Roque.
1: Sí.
0: Nosotros conocíamos de quien generalmente atiende ahí el oculista que tenemos acá en nuestro departamento, pero...
1: Tenemos una oculista más en nuestro departamento, que es la hija de Milka Villavicencio.
0: Sí, ella ya le está trabajando en el hospital.
1: Creo que sí.
0: Ah, bien.
1: Si es así, pueden ahí confirmar.
0: Que si es así, si nos confirman, y si atiende los días viernes en horas de la tarde. ¿Qué es lo que nos están consultando?
1: Y bueno, otra cosa, hay gente que se estaba viniendo de Villa Mercedes al hospital de acá.
0: ¿Por qué tema?
1: Por el operativo oftalmológico.
0: No, nada que ver. Este operativo, nada que ver con el tema del hospital.
1: No.
0: Esta es una cuestión que...
1: Pero lo aclaramos porque hay mucha gente que se estaba viniendo, Miguel, al hospital por el operativo oftalmológico. Y no se venga la gente de Villa Mercedes, porque en realidad este operativo se va a estar realizando en el Centro de Jubilados La Unión de Villa Mercedes.
0: Exacto.
1: Hoy día, a partir de las 10 de la mañana, recuerden, tienen que llevar DNI y la copia del DNI y también certificación negativa de ANSES. Hemos tratado de contestar algunos mensajes porque se estaban viniendo, Miguel, al operativo. Me decían que se venían, que si podíamos corroborar el horario, para colmo no se traba. No, le digo, no se venga, en Villa Mercedes.
0: Exactamente. Bueno, ya me das a conocer lo que va a ser el espectáculo de El Escudo, Vale. Viste que iba a traer estos, yo me imaginaba.
1: Pero son artistas re lindos, mire.
0: Bueno, dice... Te leía el título. Paritarias estatales acordaron una suba del 8% en dos tramos y la recategorización de empleados. El acuerdo beneficia al personal de planta permanente y otorga dos categorías más en la carrera administrativa. Cuando yo leí esto, sabía que iba a tener repercusión, porque yo te decía, esto me suena que también lo consiguieron en su momento, con mucha anticipación, los porteros. El tema de la recategorización. El tema del aumento, bueno, no sé, ahí es otra cosa. Pero me manda Ricardo Santana, que es el primero, yo sabía que... dice, hola, buenos días. Eso lo consiguieron los porteros. No el... Me dice ahí de Pepe Villa, de UPCN. No vamos a repetir la palabra que dice ahí.
1: No, pero puede salir al aire él si quiere aclararlo también.
0: Ahora, todos se quieren dar... todos quieren, como que quieren dar a conocer lo que hicieron, como que hicieron algo por nosotros.
1: O sea, que se quieren adjudicar la gestión.
0: Exacto. Lo que pasó que recibieron muchas renuncias a ese gremio. Por eso salieron a darse la parte, dice Ricardo Santana, que no se escribe ahí, así que bueno. No hay... Yo sabía que esto iba a pasar. Pero bueno, lo importante es esto, ¿no? Que va a haber... Van a tener un aumento del 8% en dos partes y que también está la posibilidad de la recategorización, que es lo más importante del tema. Sí.
1: Le tengo que decir, la fiesta del escudo vuelve a reunirnos. Junto al grupo La Faldeñita te invitamos a disfrutar de una jornada para celebrar nuestras tradiciones, la música y la identidad hachallera. Se va a estar realizando el día domingo 26 de julio, que usted decía que era un poco también lo que pedía la gente de La Falda, desde las 13 horas, tempranito, así se va a almorzar para allá.
0: Sí.
1: Recuerde que es en ruta 491, entrada libre y gratuita, así que no ande pensando en llevar platita para la entrada, porque es libre y gratuita. Artistas invitados: Dúo Páez Brizuela. Uh-huh. Buenísimo.
0: Sí,
1: Miguel.
0: sí.
1: Los Luceros de Hachal, uh-huh. Espectacular. Meltequi, qué bueno. Hermanos Godoy, Ramón Cabanay, Ballet Luis Tello, Ballet Municipal Luis Tello, locución Javier Llanos. Trae el mate, reunite con la familia y los amigos y viví una nueva edición de esta gran fiesta popular que celebra nuestras raíces. Ahora, la pregunta es, ¿van a vender pasteles?
0: Todo eso viene.
1: Los pasteles de las faldeñitas son riquísimos.
0: Escuchá lo que viene.
1: A
0: partir de las 13 en adelante.
1: De las 13 tempranito.
0: Porque estaba mirando, no lo tengo a Pichón de Poblete acá, no lo tengo. Para que me dé el hora por hora, porque ese día había una máxima de 24, hay una máxima de 24 grados y esto habla de sonda.
1: Ah.
0: Pero estoy mirando el viento.
1: ¿Va
0: viento
1: bajando?
0: Del sector oeste-noroeste de 10 a 15 kilómetros en la hora. Yo te diría que prácticamente va a estar bien.
1: Dice que mañana ya salga quien no tiene.
0: ¿Y quién va a ser el que va a estar de locutor?
1: Javier Llanos.
0: Javier Llanos va a estar.
1: Sí, Javier Llanos. Así que qué lindo que también se va a poder comprar pasteles, todo.
0: Enseguida, si querés, en la segunda hora, te cuento todas las comidas que van a tener ahí.
1: Ay, qué rico, sí,
0: dale.
1: Por supuesto.
0: Música, esperando las noticias, ya venimos.
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5: Hora 8 en la República Argentina. Continúa la alerta roja por temperaturas extremas en el sur del país. La cordillera se encuentra bajo advertencia naranja y amarilla por nevadas intensas. Las ciudades más frías corresponden a Río Gallegos y El Calafate, donde las temperaturas son de 14 grados 6 décimas y 8 grados 2 décimas bajo cero. Por las bajas marcas térmicas en Tierra del Fuego se extendió el receso invernal. Desde Radio Nacional Río Grande nos informa Fernando Tropea.
6: El Ministerio de Educación decidió ampliar en una semana el receso invernal en todos los niveles del sistema educativo provincial hasta el 31 de julio inclusive. La medida responde a la necesidad de completar las obras de infraestructura que se ejecutan en distintos establecimientos escolares. También la resolución de la modificación del calendario menciona las condiciones climáticas invernales y la necesidad de garantizar la seguridad de estudiantes, docentes y familias. De acuerdo con lo informado, la semana adicional de vacaciones será compensada con una extensión equivalente al final del ciclo escolar, por lo que se modifican las fechas previstas tanto para la finalización de clases como para las actividades institucionales de los docentes.
5: En tanto, piden precaución por el estado de las rutas a raíz de las nevadas. El informe del tránsito con Romina Wiener.
7: Transitar con precaución en la ruta nacional 40 entre San Martín de los Andes y el Río Hermoso, en diferentes sectores, calzada húmeda y está nevando. Ser precavidos a la hora de circular. Misma situación en la ruta nacional 40, zona de Gobernador Costa. Ir con portación obligatoria de cadenas. En Mendoza sigue cerrado el paso Cristo Redentor. En su noveno día hay más de 1.300 camiones que aguardan cruzar a Chile.
5: Empieza el torneo clausura de fútbol, el informe de Rodrigo Ruiz.
8: Luego del receso mundialista comienza el torneo clausura del fútbol argentino, la Liga Profesional, con tres partidos, 19:30, Sarmiento en Junín, Argentinos Juniors, al mismo horario, Belgrano de Córdoba, el último campeón del fútbol argentino, recibiendo a Rosario Central, y 21:45 en Florencio Varela, Defensa y Justicia, estará recibiendo a Aldo Civi de Mar del Plata.
5: En el Bolsón, Río Negro, donde nos escuchás por AM1160, la temperatura es de 8 décimas de grado, la humedad es del 91% y el cielo está nublado con lloviznas. En Buenos Aires, la marca actual 11 grados, la humedad 88%, cielo mayormente nublado.
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0: Se va la primerita.
1: Bueno, qué buena música, qué buena música. 10 minutos de las 8 de la mañana y estamos en esa, en esta segunda parte, en la mañana de Nacional, con mucha información. Y hasta a esta hora, obviamente, vamos a esperar lo que va a ser el informe de nuestro amigo Juan Carrizo sobre la estación Hachal, el pronóstico que vamos a tener en esta jornada. Pero les voy anticipando que hoy vamos a tener un día, yo te diría, no primaveral, pero un día mejor que el de ayer, porque hoy tenemos la mínima 4 grados, a esta hora de la mañana un poquito menos, sin ninguna duda, y la máxima va a ser de 18 grados. Esto va a ser para la jornada del día de hoy, a prepararse. Vamos a tener un día realmente espectacular, mayormente va a estar soleado, igual mañana viernes un día mayormente soleado, y también la mínima va a ser de 6 grados, y la máxima va a llegar a los 17 grados. Así que para que la gente tenga en cuenta justamente lo que va a ser esta jornada. Y el fin de semana, va a ser realmente espectacular, con temperaturas entre los 23, 24 grados entre lo que va a ser el día sábado, domingo y también el próximo lunes. Son más o menos los datos para tener en cuenta. Y por otro lado, aquellos que nos estaban consultando bien tempranito, ustedes saben que los oyentes se renuevan en cuanto a lo que tiene que ver con el calendario de pagos, jubilaciones y pensiones que superen el haber mínimo. En el día de hoy está comenzando ya con documentos terminados en 0 y en 1, y mañana está finalizando con, perdón, va a continuar con 2 y 3. En cuanto a lo que tiene que ver con la asignación por embarazada, en el día de hoy documentos terminados en 8, mañana se pagan documentos terminados en 9. Y atención, porque la asignación de pago único, matrimonio, adopción y nacimiento, todos los documentos de la segunda quincena, se pagan a partir del día de hoy. Nos está quedando el pago por desempleo, que en el día de hoy se pagan documentos terminados en 2 y en 3, mañana documentos terminados en 4 y en 5, y por último, el progresar, hoy día se pagan documentos terminados en 8 y en 9. Vale.
2: Bueno, vamos con mensajes. Buen día, amigo. Juan Díaz.
1: Juan.
2: Dice
1: Juan:
2: hola, buen día, amigos. Abrazo grande. Uh-huh. Este tiempo seguirá igual. Muy frío por la madrugada y luego soleado y seco.
1: Ah, bien.
2: Con heladas matutinas grandes, y repito, es la antesala del fenómeno del Niño. Nos advierte lo que será en primavera. Hay que tener en cuenta que a nivel global está alterado el comportamiento

0: comunicado y hay un tipeo, si bien está el comunicado oficial que te da la fecha de hoy, jueves 23, pero después en el otro detalle te da como fecha de 20. Así que cambien ahí,
1: sí,
0: muchachos.
1: La redacción.
0: Cambien la redacción ahí del 20 porque no, no es 20. En realidad es, hoy es
1: 23.
0: Día 23.
1: Bueno, un beso grande a Vero Bocelli, que nos manda una tarjeta que dice que cada mañana venga a llenar nuestro día de esperanza y nuestro corazón de fe. Feliz y bendecido jueves. Buen día, Vero. Un beso enorme. Uh-huh. Y ahora sí, compartimos el comunicado de OCE. Jueves 23 de julio, personal de servicio de agua detectó rotura en cañería de 200 metros en calle Heredia y reparará de emergencia. Mientras duren las reparaciones, espera entre las 8 y las 14 horas aproximadamente, el servicio de agua potable se verá afectado en Costa Canal Norte, calle Lobos, La Colonia, Ruta 491, Bellavista, Barrio Malvinas y zonas aledañas.
0: Bueno, muy bien, ahí está para tener en cuenta este comunicado de OCE. Y gracias a la gente, porque está muy atenta, gracias ahí a las insistencias de Cristian también. Bueno, atención, porque ya tenemos la atención de la oculista, sería, ¿no? Lunes, martes, miércoles y jueves atiende en la mañana en el Hospital San Roque de Hachal. Y el jueves solamente en la tarde. Reitero, la doctora Milka Olivera atiende en el hospital lunes, martes, miércoles y jueves por la mañana y jueves solamente en la tarde. La doctora Milka Olivera está atendiendo allí en el Hospital San Roque de Hachal. Lo que yo sé que es pedirte mucho, Cristian, pero ¿es por turno, por orden de llegada? ¿Cómo es la cosa? A ver si me podés averiguar si es por turno, si hay que pedir turno, porque ¿sabés por qué te pregunto? Por la gente de Huaco que me está consultando qué día puede venir. Pero le decimos al amigo de Huaco, no venga el viernes, porque el viernes no atiende. No venga el viernes. Venga él jueves en la
1: claro,
0: tarde.
1: Claro, repita ahí los horarios que atiende.
0: O sea que sería hoy jueves en la tarde. Reitero, la doctora Milka Olivera, oculista, atiende lunes, martes, miércoles y jueves en la mañana. Y jueves en la tarde. ¿Está bien? Ahora, lo que nos falta averiguar es si es por orden de llegada o se tiene que pedir turno. ¿Está funcionando el chatbot del hospital o no? Bueno, se lo pregunto. Usted sabe, usted dice que, bueno, qué jodido que usted, pero bueno.
1: No, simplemente, yo jamás
0: no
1: diría
0: dice eso.
1: Usted. No,
0: bueno,
1: no. No, dice, porque de última tenemos a quien preguntarle, a Sara podríamos preguntarle, a ver
0: si
1: está funcionando o no.
0: Claro.
1: O alguien
0: del hospital,
1: de la parte administrativa.
0: Sabemos que hay mucha gente que nos escucha ahí, así que le enviamos un gran saludo a toda la gente del hospital. Y ya seguramente vamos a tener alguna respuesta. Sí, vale.
1: Bueno, tenemos
0: dale.
1: Muchos mensajes.
0: Dale con ese mensajito.
1: Hola, buen día.
0: ¿Va a venir? ¿Va a venir?
1: ¿A dónde? ¿Sergio Galleguillo?
0: ¿Va a venir? ¿Este año va a venir?
1: Me gustaría, porque siempre trae mucha fiesta. Me encanta.
0: Dale, metele a ver. Dale.
2: Onda, más.
0: No, no, todavía no. Todavía no, todavía no. ¿Querés que te diga una cosa? Me encantaría que venga.
1: Ay, serio,
0: me
1: encantaría amigo, que venga. Trae mucha fiesta.
0: Me encantaría que
1: y
0: venga.
1: Y trae muchos jóvenes.
0: Ah, sí. Y aparte vos decís,
1: yo me pongo al último, porque a mí yo, que me tiren harina y que me tiren.
0: El año pasado estuvo ahí, a un escalón. De que,
1: ¿y qué le pasó? ¿Se cayó del escalón?
0: Viste que lo anunciaron.
1: Ay, que se enojaron por eso y por eso no lo trajeron.
0: Claro, porque lo anunciaron con mucha anticipación de que venía. Yo, es más.
1: Sí, recuerdo quién lo anunció todo, sí.
0: Panorama Hachal.
1: Sí.
0: Panorama Hachal. Es
1: ¿y
0: más,
1: qué,
0: yo
1: ¿qué
0: no desconfío.
1: Enojaron?
0: Es más, no desconfío de que. Me parece que la fuente que tenía era.
1: Muy
0: esa,
1: buena.
0: Era buena.
1: Era muy buena, sí, se maneja con buena fuente.
0: Y me parece que.
3: La gente de San Juan, aguante Hachal, nos vemos el sábado.
1: Aguante Hachal. No, nos vimos al final.
4: Les quiero mandar un saludo para toda la audiencia de Radio Nacional Hachal.
1: Hola, Sergio.
4: Juan, les deseo lo mejor.
0: Nah.
4: Sergio Galleguillo los saluda.
0: Bueno.
1: Gracias, Sergio. Un día nos volveremos a ver.
0: Lo anunció Panorama Hachal y después, como parece que no sé qué pasó ahí en el medio, y después dijeron: no, ¿quién dijo eso? No viene. Y no.

0: vino y no vino. Pero bueno, ya esperemos que pueda estar por acá. Sí.
1: Hola, buen día, ¿cómo andan? Yo pregunto, ¿quién se hace cargo del tiempo que se pierde con tanta burocracia y nunca arreglan nada? Como el molino de Sardiña, la biblioteca y así unos cuantos lugares más. También si pasa algo, como que se caiga o rompa algo, ni hablar de un accidente. ¿Quién se responsabiliza de eso? Gracias. Esto por la iglesia de Villa Mercedes. Uh-huh. ¿O va a ser como los que protegen los árboles, que cuando alguien los toca aparecen, pero cuando pasa algo con uno de ellos, nadie se hace cargo? Uh-huh. Y así con los animales silvestres y otras cosas más. Muchas gracias. Seguimos con más mensajes. Ah, Carlos, que nos manda una tarjeta muy bonita. Gracias, Carlos. Que dice, es jueves, ya amaneció, estamos sanos, estamos vivos, estamos de pie. Y todo es gracias a la bendita voluntad de nuestro Señor. Buenos días a todos. Vamos con más mensajes.
0: Carlito que dice, ¿por qué estamos sanos? Dice, sano de salud. A eso se refiere,
1: claro,
0: ¿verdad?
1: Ah, bien, porque bien. Es una tarjetita que nos manda.
0: Muy bonito, muy bonito.
1: Hola, dice, llegó la leña de eucalipto, toda seca y cortada chica, para la estufa. Haga su pedido, si la quieren tacos, o también se vende y se lleva a domicilio, nos dice un oyente.
0: Bueno, ayer nos mandó lo mismo, pero ¿cuánto sale, amigo?
1: No nos dice.
0: Claro,
1: nos
0: ¿cuánto salen los...
1: No, nos
0: no
1: dice.
0: Sé, por
1: los nos manda la fotito, todo, pero
0: claro,
1: no,
0: pero a ver, la foto
1: no
0: es de buen...
1: Bueno, es que esta es otra. Este nos mandó un video, pero la otra vez nos mandaba otra fotito que era ya cortadita.
0: No, todo. Está bien, está cortadita, muy bueno, muy bien para la estufa. Bueno, pero ¿cuánto,
1: no,
0: amigo?
1: No nos dice.
0: Que nos diga.
1: Bueno, vamos con otro, porque nos manda ese video. Hola chicos, ¿cómo están? Qué increíble, otra vez va a pasar lo mismo que pasó con la biblioteca. Tanto que dijeron, tanta lucha, y ahí la tenemos a la biblioteca que nunca la pueden terminar. ¿Por qué no se meten? No, por favor, ¿qué les pasa? No es radiofónico.
0: Paren un poquito,
1: Y dejan que puedan hacer una iglesia bonita en Villa Mercedes. Aparte, toda la gente que opina no es de acá. Vamos con más mensajes. Sí. Hola, mis bellos. Yo en cama todavía, escuchándolos. Pueden pasar temitas de Gary. Hoy nos han pedido Gary varias veces. Varias veces. María de Tamberías, Gladys. Dice, gracias. Feliz jueves. Gracias, Gladys. Y nos manda una tarjeta muy bella. Gracias, Gladys. Vamos con más mensajes. Hola chicos, ¿cómo están? Siempre lo mismo con lo de la iglesia. Ahora esperaremos 100 años y nunca nos van a hacer la iglesia. Se va a terminar cayendo y después nadie se hace cargo. Después dirán, no, yo no fui, dice.
0: Claro.
1: Yo siempre quise que le hicieran a la iglesia. Dejen que la hagan a la iglesia nueva y luego tengamos nosotros nuestro templo como tiene que ser y como estaba previsto. Bueno, mucha gente que está opinando sobre el tema. Hola, buen día, por favor, averigüen si la gente que tienen pensión no contributiva pueden ir al operativo de los anteojos. Y el chatbot ya no funciona, ahora hay que llamar a un 0800 que dan en el hospital, pero solo llamadas. Y acá nos da
0: el 0800. ¿Cuál es el
1: 0800? 0800-222-4002. 0800-222-4002.
0: Bueno, guardalo, vale, eso, porque seguramente nos van a estar consultando. ¿Te parece que vamos a repasar un diario de los títulos? En este caso, diario de Cuyo.
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0: Estos son los títulos más destacados. Radio Telescopio CART. A poco más de un año de su paralización, la Universidad Nacional de San Juan mueve fichas para llegar a Santilli y destrabar el conflicto. Desde la Casa de Altos Estudios confirmaron que está gestionando los puentes para llegar al jefe de gabinete y la propuesta que quieren presentar para que se destrabe este conflicto. Otro de los títulos, mirá en Diario de Cuyo, Cadáver, el libro de un sanjuanino que pone en palabras las heridas e invita a hablar de salud mental e identidad. Está en Diario de Cuyo. Allanamientos en Capital y Chimbas. Cuatro detenidos por un ataque a tiros e intento de incendio en una vivienda. Transporte de carga en San Juan tiene una traba multimillonaria para acceder al boom minero y advierten sobre la falta de créditos. Otro de los títulos, mataron a un ingeniero sanjuanino en Madrid, investigan un crimen vinculado a un presunto caso de celos. Carne en San Juan, ¿por qué los precios no bajan ante la caída del consumo? El análisis de un sector. Más títulos, murió el ex juez sanjuanino Javier Cámpora, el reconocido abogado de extensa trayectoria penal, estaba en Brasil. Otro de los títulos que trae este diario, la Defensoría del Pueblo frenó la demolición de la histórica capilla de Villa Mercedes en Hachal. La Defensoría del Pueblo emitió un acta de urgencia para suspender cualquier tipo de derribo en el templo destruido por un incendio en mayo. ¿Cuándo hubo un incendio en mayo? Estábamos haciendo un repaso de todo lo que ha pasado ahí, pero ¿un incendio en mayo?
1: No sé dónde lo sacaron. Si alguien nos puede avisar si hubo un incendio.
0: Por ahí nosotros desconocemos.
1: No, claro, es que
0: porque
1: por
0: estamos
1: eso
0: hablando de mayo. El mes pasado, bueno, julio, perdón, hace dos meses.
1: Sí.
0: ¿Cuándo hubo un incendio ahí?
1: Al padre le podríamos
0: consultar. Yo no sé dónde, es más, todavía no leo ahí todo lo que sale en esta nota.
1: Yo desconozco ese incendio.
0: Yo, con el título, desconozco que hubo un incendio, no lo sé, pero bueno, enseguida vamos a estar con eso. Paritarias estatales acordaron una suba del 8% en dos tramos y la recategorización de empleados. San Juan y Mendoza realizaron un operativo conjunto de seguridad en el control de San Carlos. Otro de los títulos, entraron a robar a una casa en Marquesado y se llevaron desde herramientas de trabajo hasta dos violines. Otro de los títulos, confirmaron que un joven rosarino desaparecido hace seis meses fue asesinado y detuvieron a dos ex policías. Dolor por la muerte de una nena de 2 años, su madre ya había sido sospechada por el fallecimiento de otras dos hijas. Femicidio en Córdoba, ordenaron la captura de un ciudadano polaco, expareja de la mujer asesinada. En otro de los títulos, faena clandestina en Pocito, un detenido, 9 aves autóctonas y un arma calibre número 22.
1: Nos vamos con panorama Hachal, temporal en alta montaña. Veladero mantiene paralizadas sus operaciones por el temporal para priorizar la seguridad del personal. Las condiciones extremas que afectan a la cordillera sanjuanina obligaron a Veladero a mantener suspendidas preventivamente sus operaciones desde el pasado 16 de julio. Otro de los títulos de panorama Hachal, La Falda se prepara para una nueva edición de la Fiesta del Escudo. Aumento municipales, agosto llega con mejoras salariales para los municipales de Hachal. 4% para planta y una nueva adenda de 10% para contratados. Y un título más de Panorama Hachal Proyecto, el municipio de Hachal impulsa una declaración en defensa de la autonomía provincial y la propiedad privada.
0: Los títulos de diario La Provincia, expectativa, nevadas históricas, se necesitarían hasta 3 temporadas iguales para equilibrar el sistema hídrico en San Juan. Desde Hidráulica miran con esperanza y cautela el actual panorama de intensas nevadas. Hoy vamos a tener un informe con respecto a lo que tiene que ver con hidráulica. Más de 200 sanjuaninas accedieron a controles en la noche de las mamografías. Y por supuesto que llega una propuesta más. Frío, niebla y viento sonda, el combo del jueves en la provincia de San Juan. Otro de los títulos, ¿cómo cambió la forma de comprar en una casa de electrodomésticos en los últimos años? Se pregunta, ¿cómo cambió? Bueno, ahí si tenemos tiempo y lo vamos a contar. 4 detenidos por el ataque a balazos e intento de incendio en una vivienda en Chimba. ¿Qué le pasa a los chimberos? Capital avanza con nuevas tareas de repavimentación en Avenida La Rioja. Y atención con esto, porque ayer en realidad miraba uno de los diarios y me parecía raro porque no había trascendido. Pero tras el Mundial, Thiago Almada pasó por San Juan.
1: Ah, sí, estuvo para la difunta Correa.
0: A la difunta Correa. Estuvo Thiago Almada por acá.
1: Sí, se sacó foto con muchas personas.
0: Mirá vos.
1: Sí, muy amable, bueno, porque sí, con todos, ¿eh?
0: No, por supuesto. Y aparte es uno de los futuros Yo te diría, no como Lionel Messi, pero ahí, muy cerquita a lo que es...
1: Después le cuento de quién hablan ahora, del futuro. Como, de...
0: ¿Qué sería
1: pobre
0: presión, sucesor?
1: Pobre mochila que le están poniendo al hijo de Messi, pobre.
0: A Thiago Messi. Tiene 14 años.
1: Claro.
0: Y claro, se supone que el próximo mundial serían...
1: En 4 años más.
0: En 4 años más.
1: Llega con 18.
0: Claro, bueno.
1: ¿Será tan bueno como el padre?
0: No sé, yo lo vi
1: ¿Y
0: jugar.
1: Juega bien?
0: Sí, juega, pero no
1: es tan es el distinto.
0: Claro, exactamente. Bueno, el gobierno ratificó que las universidades pueden cobrar a extranjeros. San Juan y Mendoza reforzaron la seguridad con un operativo interprovincial.
1: Nos vamos con actualidad hachallera, investigación penal. La justicia definirá el viernes si la causa contra el ginecólogo Miguel Massa queda en condiciones de avanzar a juicio oral. Educación, formación docente, Hachal fue sede del primer encuentro de equipos supervisivos y directivos de zonas en el marco del plan provincial Modo Matemática. Explicaciones de Naturgy. Naturgy explicó las causas de los cortes de luz que afectaron a Hachal durante la final del Mundial y en los días posteriores. Vamos con un título más de actualidad hachallera. Fiestas populares de Hachal. La fiesta del escudo tiene fecha confirmada. Será el domingo 26 de julio con entrada libre y una gran cartelera artística en la falda.
0: Bueno, que seguramente vamos a tener más detalles con el tema de comidas y todo eso.
1: Eso yo quiero saber de todo.
0: Rafael Aravena. ¿Qué es lo que he dicho?
1: ¿Qué dije de Naturgy? Naturgy explicó las causas de los cortes de luz que afectaron a Hachal durante la final del Mundial y en los días posteriores.
0: Bueno, ahí se lo vamos a preguntar a Rafa, porque es el que tiene el dato. Rafa, buen día, ¿cómo estás? Lo tenemos ahí a Rafita, a ver, dale.
3: Hola,
1: Rafa, buen día.
3: Feliz comienzo de jornada para todos ustedes, para Cristian, Manriquito, Vale... ¿quién más? María Luisa, Moni, todo el equipo de la mañana. ¿Cómo andan?
0: Bien, ¿usted qué dice? ¿Cómo lo trata la mañana?
3: Muy bien, acá estamos arrancando. Está fresquito.
0: ¿Está fresco?
3: Sí, impresionante la helada.
0: Sí.
3: Están los
0: sí.
3: vehículos blancos como si hubiese...
0: Congelado, como una nieve.
3: Sí, esa es literal, y no es chiste. Pero bueno, creo que vamos a tener una mañana agradable, a pesar de las bajas temperaturas en el arranque, según lo que ustedes estaban comentando, los estaba escuchando
0: atentamente. Sí, 18 de máxima para hoy.
3: Bueno, va a estar lindo. Y la semana que viene me interesa.
0: No, la semana que viene vas a tener prácticamente ensondado varios días. Sí, arrancando el lunes, Rafa, Arrancando el lunes... vamos a tener el lunes una de las más altas temperaturas de lo que va en este tiempo.
3: Sí.
0: Vamos a tener 25 de máxima el lunes.
3: El próximo lunes.
0: Luego el martes 19, el miércoles va a bajar a 13, después vuelve a subir a 16, 20, pero ya como que prácticamente hasta por lo menos el jueves 6 de agosto va a estar tranquilo todo. Hasta ahora.
3: Tranquilo, una forma de decir, porque bueno,
0: claro,
3: vamos a tener...
0: Todo va a cambiar.
3: Con sonda.
0: Exacto.
3: Son temperaturas elevadas. Uh-huh. Bueno, Miguelito, con mucha información durante la jornada del día de hoy, para que estén atentos, sobre todo, digamos, luego de la extensa encuentro, o lo que tiene que ver en este caso con la audiencia de control de pieza acusatoria que se realizó en el juzgado de nuestro departamento en la jornada de ayer.
0: Sí.
3: Que pasó un cuarto intermedio, pasada las 10 de la mañana se reanudó ese cuarto intermedio, estuvo el fiscal, en este caso el doctor Gastón Salvio, en representación de la digamos del denunciado, del doctor Massa, el ginecólogo de nuestro departamento, estuvo la doctora Sansó, tuvimos la posibilidad de charlar aunque sea unos minutos con ellos, y vamos a estar atentos a lo que pueda suceder el próximo día viernes a las 12. Ahí está prevista la lectura de la resolución por parte del juez, el doctor Peñafort. Reiteramos que no nos dejó ingresar a tomar imágenes, nosotros no queríamos participar de la audiencia,
0: claro,
3: sino unos minutos antes de que comenzara la misma, tomar algunas imágenes y para tener, sobre todo teniendo en cuenta que se trata de audiencias públicas,
0: claro.
3: El doctor Peñafort. Así que vamos a estar atentos a lo que se decida el próximo día viernes 12, si finalmente se avanza a juicio oral o no en esta causa. Recuerde que hay varias denuncias,
0: sí, por lo menos
3: dos. En este caso estamos hablando de manera puntual de la primera.
0: Exacto.
3: Una de las dos denuncias contra el ginecólogo Miguel Massa. Así que vamos a estar atentos. Hay más información del ámbito judicial, Manriquito, que vamos a tratar de ir cumpliendo durante la jornada de hoy. Tengo entendido, cuando fuimos nosotros, dimos una vuelta, no había movimiento, pero hoy habría un operativo para ayudar a nuestros amigos, nuestros hermanos de la zona de los puestos.
0: Ah, bien, bien. ¿Eso en dónde sería?
3: Eso es puesto Colorado, Los Colorados.
0: Está bien, pero...
3: Nuestros amigos, la familia Tejada, bien temprano la gente del Ministerio de Familia y Desarrollo Humano, Gendarmería, estaban partiendo hacia aquel lugar.
0: Ah, bien.
3: Para ayudar en este caso a los vecinos de la zona de los puestos.
0: Claro, está bien.
3: Puesto Los Colorados. Allí en la serranía de nuestro departamento. Así que también vamos a estar atentos a esa información. A las 7 de la mañana era la información que teníamos extraoficialmente nosotros, que partía el viaje hacia aquel lugar de puestos.
0: Exacto.
3: Lugares en donde han quedado complicados luego del temporal.
0: Sí,
3: así que vamos a tratar de tener información actualizada al respecto. Ya se van conociendo más datos, Manriquito, lo que va a ser el martes, si los cálculos no me fallan.
0: Sí.
3: El martes será la etapa regional, si se quiere, los Juegos Evita.
0: Ah, bien.
3: Hachal será sede de... va a recibir a varios departamentos. Calingasta, Valle Fértil, Iglesia.
0: El martes 28.
3: Hachal, exacto. El bien. Día martes 28... está previsto los Juegos Evita.
0: Bien.
3: Aquí en nuestro departamento, así que también vamos a estar atentos a esa información.
0: Rafa, dos preguntas. La primera, este operativo oftalmológico, muchas consultas, ¿quiénes pueden ir, quiénes no? Porque bueno, desde ayer que nos vienen consultando eso, y yo sé que el dato lo tenés vos, más allá de que nosotros lo reiteramos de acuerdo a los flyers que nos han enviado. De hecho, en este momento, gente de Huaco está viniendo para acá también porque han enviado una combi. Pero, ¿quiénes pueden ir a este operativo? A ver, movete un poquito para algún lugar ahí, Rafita, que se entrecorta ahí. A ver, movete y ya te digo a ver si estás nuevamente como recién. Te moviste, viste, y ya se entrecortó. Si estaba, habías arrancado muy bien. A ver si te tenemos ahí. Se cortó. A ver, vamos de vuelta ahí, si lo podemos recuperar, para que...
1: Claro, para sacarnos todas las dudas, para que la gente pueda, bueno, ya saber claramente quiénes pueden ir y quiénes no.
0: Claro, claro, claro, porque recuerden que este operativo se hace mañana, perdón, se hace hoy en Villa Mercedes, y hoy, o sea, hoy en Villa Mercedes y mañana sería acá en el centro, acá en nuestro departamento. Sí, ahora...
3: A ver, ahí, Manriquito.
0: Ahora perfecto.
3: Bueno, muy bien, entonces. Recuerde usted, lo decíamos bien temprano ayer, hay una movilidad para llevar a la gente de Huaco.
0: Sí.
3: La gente que se quiera sumar desde la plaza de Hacha, la plaza General San Martín, habrá una movilidad para nuestros hermanos huaqueños. Los van a llevar en este caso hacia Villa Mercedes para que puedan realizar el operativo. Cuando finalicen
0: los estudios,
3: se los lleva directamente hacia Huaco.
0: Eso es que ahí, eso es lo que no entendía del comunicado, porque dice desde la plaza de Hachal, no es desde la plaza de Huaco, que desde allá.
3: No.
0: ¿Cómo es?
3: Desde la plaza de Hachal, la plaza General San Martín.
0: Ah, la gente de Huaco
3: tenían que llegar hasta acá.
0: Ah, bueno,
3: Cuando finalizaran los estudios allí en Villa Mercedes, allí sí los iban a trasladar directamente hacia Huaco.
0: Ahí no estaba bien explicado el comunicado. Entonces,
3: claro.
0: La gente de Huaco, porque viste, nos estaban preguntando eso. ¿Van a venir acá a la plaza de Huaco?
3: Igual nosotros ayer lo estuvimos ya diciendo. Reiteramos, la gente de Huaco que quiera participar del operativo, que todavía hay tiempo, debían llegar hasta Plaza General San Martín. Desde aquí había una movilidad que los iba a trasladar hacia la localidad de Mercedes, y cuando finalizaran los estudios en Villa Mercedes, los iban a estar trasladando hacia Huaco, primero.
0: Eso está bien para aclarar eso, está bien.
3: Sí. Segundo, nosotros nos hemos guiado siempre por lo que nos dijo Luis Plaza, que es para las personas que no tienen obra social.
0: Claro.
3: Eso es lo que nos dijo a nosotros él, están los registros, las grabaciones, están los flyers, que era para gente que no tenía obra social.
0: Por eso tiene que llevar la certificación negativa de ANSES.
3: Exacto.
0: Eso por un lado.
3: Nacional de Identidad y la constancia de negativo de ANSES.
0: Bueno, ahí más o menos como para tener una idea de todo esto que se viene. Y por supuesto que hoy va a ser uno de los temas también, Rafa, lo que se ha decidido con el tema de la parroquia de Villa Mercedes. También es otro tema que me parece vamos a tener que abordar para ver cómo se viene todo esto.
3: Yo ayer le preguntaba al padre Gustavo sobre el tema y él me decía que todavía no habían sido comunicados oficialmente. Igualmente era lo que iba a suceder. Era lo que iba a suceder, era lo que quería Acodepas y otros sectores, en donde, bueno, han pedido, digamos, todo lo que se hizo durante todos estos años de nuevo, que es estudio para constatar cuál es el grado de deterioro que tiene el edificio, en este caso la parroquia de Villa Mercedes.
0: Pero te digo que la gente no está muy contenta que digamos, ¿eh?
3: Sí, lo que pasa es que es injusto a veces, este cocinero, el arquitecto cocinero, yo no sé si conoce la parroquia, se ha venido, se ha constatado cuál es la situación, y los años que van a pasar, yo le diría décadas, para darle una respuesta a esta situación. Así que, y cuando esté en misa y hay un movimiento sísmico y se le cae algo, tienen que ir a buscarlo a cocinero. Y a todos esos de Acodepas.
0: Bueno, hoy vamos a tener notas ahí con eso, Rafita, así que vamos a estar muy atentos a lo que va a ser. No se vaya a perder la conexión con San Juan a partir de las 10 de la mañana también, que va a ser bastante interesante con respecto a este tema.
3: Yo me voy a desconectar, porque me da mucha impotencia, ¿sí?
0: No, bueno,
3: sí,
0: pero
3: a ver, yo he tratado siempre de escuchar a todas las partes, pero me parece que acá se le está dando vuelta a un tema que es irreversible, que se tiene que priorizar la integridad física de las personas, en este caso de los fieles. Acá hay mucha gente que habla y ni siquiera ha ido, Miguelito, y vale, a constatar cuál es el grado de
0: viste que habla, estaba recién mirando Diario de Cuyo, y habla obviamente de lo que va a pasar, y habla de un incendio.
1: ¿De eso tenía información, Rafa?
0: En mayo.
3: ¿En la parroquia o de qué estamos hablando?
0: Mira, dice, Defensoría del Pueblo emitió una carta de urgencia para suspender cualquier tipo de derribo en el templo destruido por un incendio en mayo. No sé dónde sacaron ese incendio.
3: Desconozco ese dato. Sí, por allí ellos tienen datos más concretos y específicos.
0: Claro.
3: La Defensoría del Pueblo, ¿cuántas veces le hemos pedido que nos ayude con un montón de situaciones y nunca se acordó? Pero bueno, ahora sí, apareció. Y justo cuando nos estamos acercando para la época de elecciones. Usted verá.
0: Bueno.
3: Pero bueno, forma parte de este proceso, y bueno, yo entiendo que es sano que se vuelvan a realizar todos los estudios de nuevo y constatar y ver cuál es la
0: situación.
3: La situación.
0: Está bien.
3: Y bueno, y que se involucren aquellos que dicen que se puede restaurar, y después que digan de dónde se van a sacar esos fondos, cuál es el proyecto, porque no es, digamos, oponerse por oponerse, sino tienen que luego decir dónde van a sacar los fondos y qué proyecto de intervención van a proponer.
0: Claro.
3: Yo insisto, me parece que esto va mucho más allá, que es cuidar la integridad física de las personas.
0: Bueno, dos cosas, Rafa, dos cosas más. La primera, ¿qué te dijo Naturgy de por qué estos cortes que hubo en estos últimos días?
3: Bueno, yo vengo preguntando desde el domingo.
0: No, pero me parece que tenés la información o no. No
3: yo vengo preguntando desde el domingo con la gente de Naturgy. Uh-huh. Y ayer en horas de la siesta tarde,
0: sí,
3: el área prensa de la empresa Naturgy nos dio algunos datos de los distintos inconvenientes.
0: Ajá.
3: Cito fuente, Guadalupe Frías, del equipo de prensa de Naturgy.
0: Uh-huh.
3: El domingo 20 de julio, producto de las condiciones de lluvia y viento, se produjo una falla en una cruceta de hormigón perteneciente a una línea de media tensión del distribuidor El Refugio.
0: Uh-huh.
3: Eso justo, ¿se acuerda? Estaba
0: hasta el partido.
3: El segundo tiempo,
0: claro. Sí, sí,
3: se
0: sí.
3: cortó el servicio y no volvió más.
0: Sí, sí, sí.
3: Después hemos tenido varios cortes de energía eléctrica,
0: sí,
3: y yo les preguntaba por el del lunes 21.
0: Sí.
3: Yo les contaba que había oyentes, amigos que nos contaban que tuvieron inconvenientes con el servicio
0: lugares.
3: De energía en, tanto en el centro como así también en las localidades.
0: Sí, sí.
3: Bueno, ellos me decían que hubo una falla en el distribuidor Pampa.
0: Uh-huh.
3: Eso afectó el suministro eléctrico en la zona norte de Hacha.
0: Uh-huh.
3: Y bueno, dice que el servicio se restableció en su totalidad alrededor de las 22 horas.
0: Bien. Bueno, eso fue...
3: Eso es lo que me contó la gente de Naturgy.
0: Uh-huh.
3: Yo le decía, bueno, ¿y ahora quién se va a hacer cargo de los electrodomésticos que se rompieron?
0: Claro, claro.
3: Y bueno, ellos insisten en que hay que comunicar siempre al 0800.
0: Que hay que hacer la denuncia correspondiente y todo lo demás.
3: Exacto, pero eso fue lo que nos contó recién ayer, en horas de la siesta tarde, la gente de Naturgy.
0: Perfecto. Bueno, Rafita, vamos a tener mucho seguramente de qué contarles en esta mañana desde la calle. Creo que va a estar bastante participativo, así que estamos ahí esperando ante tu requisitoria, Rafita.
3: Bueno, Miguelito, un abrazo grande, el saludo para todos y enseguida ya venimos con voces de protagonistas.
0: Un abrazo, chau chau. Bueno, enseguida vamos a contarles obviamente más cosas que tienen que ver justamente con lo cotidiano. Recuerden que les había prometido también lo que va a pasar con los partidos que se van a jugar tanto el sábado como el domingo de la Primera División al B, Primera División al A y muchas otras cosas más que tenemos pendiente. Vale, dos, tres mensajitos, lo que tengas, y nos vamos a la música.
1: Bueno, se extravió un celular iPhone 16E negro con funda morada ayer 21 de julio en las inmediaciones de las calles San Martín y Obispo Zapata. Se encuentra bloqueado, por lo tanto no le será de utilidad para quien lo encontró. Se ruega su devolución debido a la importancia de la información que posee, por ejemplo, estudios médicos, la persona que lo encontró, devolverlo acá a la radio o en la policía, y se va a gratificar su devolución, nos dice acá el oyente. Hola, buenos días. ¿A qué hora se corta el agua hoy en Tamberías? Vamos con más mensajes.
0: No sería Tamberías, sería Calle Rojas.
1: ¿A qué hora estarán los oculistas en el centro mañana? Nos pregunta
0: a las 9,
1: otro oyente.
0: A las 9 de la mañana.
1: Hola, ¿cómo están? Espero que bien. Soy Raúl, les deseo que tengan una excelente mañana, pero muchas gracias, Raúl Managuas.
0: Uh-huh.
1: Hola chicos, ¿cómo están? Qué pena lo de la iglesia. Tendremos que esperar 30 años más para que hagan una iglesia nueva, porque luego se darán cuenta que así como está, no la van a poder arreglar. Y nuevamente lo mismo pasará con la biblioteca. Gracias por leer el mensaje. Hola chicos, buen día. ¿A qué hora van a empezar a atender a la gente que viene al salón parroquial mañana? ¿Qué saben ustedes?
0: A las 9 de la mañana.
1: Claro,
0: a las 9 de la mañana.
1: Igual después de las 9, Miguel, vamos a estar reiterando el programa oftalmológico para que la gente, bueno, tenga todos los detalles.
0: Bueno. También. 47 minutos de las 8 de la mañana, Cristian, vamos a ir a escuchar un poquito de música y enseguida, seguramente con voces de protagonistas y toda la información que tenemos preparado para ustedes. Ya venimos.

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1: Hora 9 en la República Argentina. El gobierno ratificó que las universidades le pueden cobrar a los extranjeros. El subsecretario de Políticas Universitarias, Alejandro Álvarez, sostuvo que está vigente el DNU que determina la autorización para esa medida. A través de la red social X, señaló que los rectores están legalmente autorizados y agregó que debió explicar el marco normativo de la medida a raíz de las consultas recibidas. Intenso temporal de nieve en San Juan. Desde Radio Nacional en esa provincia nos informa Claudia Cabrera.
2: Continúa presente un intenso temporal de nieve en la zona cordillerana sanjuanina. Ya se registraron 3 metros de nieve acumulada, según lo que han destacado desde algunos proyectos mineros de alta montaña. Desde Vialidad Nacional informaron la presencia de hielo y nieve en las rutas de acceso a los departamentos de Calingasta e Iglesia, por lo que se recomendó no circular durante la noche por estos accesos. Según algunos especialistas, el temporal podría extenderse por más de 2 semanas.
1: Con 3 partidos continúa la Copa Sudamericana, el informe de Rodrigo Ruiz.
3: Copa Sudamericana de fútbol. Hoy continúan los playoffs clasificatorios para los octavos de final del certamen continental. Partidos de ida. Hoy habrá 3 juegos. 19 horas Bolívar en la altura de La Paz ante el Gremio de Brasil. 21:30 Independiente Santa Fe de Colombia, Caracas de Venezuela. Y con transmisión de nuestra radio de Fútbol Show Nacional en la Bombonera, Boca Juniors recibiendo a O'Higgins de Chile.
1: Actualizamos el informe de tránsito con Romina Wiener.
4: Atentos en la provincia de Neuquén, la ruta nacional 22 se debe transitar con suma precaución entre Cutralcó y Zapala. La visibilidad de conducción está reducida por la presencia de bancos de niebla. Llevar luces bajas encendidas y aumentar la distancia de seguridad entre vehículos. Misma situación en la provincia de Córdoba, en rutas nacionales 9, 8, 7. Estar atentos a la conducción. Además, en Neuquén está habilitado el paso internacional Pino Achado, ubicado en la ruta nacional 242.
1: En San Juan, donde nos escuchas por AM910, la temperatura es de 2 décimas de grado, la humedad del 97% y el cielo está mayormente nublado con niebla. En Buenos Aires, la marca actual, 10 grados 9 y la humedad 88%, cielo parcialmente nublado.
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Muchas gracias, Miguel. Muchas gracias. Muy linda la música que está colocando. 80-90. Yo creo que Raúl Managuas debe estar muy feliz. Y así como Raúl, mucha gente. Excelente su selección, Miguelito. De tu época, ¿cierto? De la secundaria. Qué bonito. Bueno, a ver. Nos están llegando muchos mensajes, Miguel. Y tiene que ver con el operativo. Dice, hola, buen día.

0: 2,4 décimas, la humedad es del 94%, la presión atmosférica es de 880 hectopascales, la temperatura mínima es de 2,4 grados, bajo cero, el cielo se encuentra parcialmente nublado, tenemos viento en el sector sudeste a razón de 4 kilómetros en la hora, la temperatura máxima del día de ayer alcanzó los 10,5 grados y para el día de hoy nos espera una temperatura máxima de 15 grados aproximadamente. Tenemos visibilidad reducida por neblina a 8 kilómetros y para la noche del día de hoy tenemos entre un 10 y un 40% de probabilidades de nevadas. Les comparto un poco cómo va a estar el tiempo el día de mañana. Para el día viernes nos espera una temperatura máxima de 13 grados y una mínima de 4 grados bajo cero. Y para el día sábado tenemos un aumento de temperatura, unos grados más, con una máxima de 18 grados y una mínima de 5 grados. Estos son los datos suministrados por el Servicio Meteorológico Nacional desde la Estación Hatcher. Que tengan un muy buen día, chicos.
1: Querido Juan, te mando un beso enorme, enorme, Juan. Bueno, a ver, tenemos muchos mensajes, pero también tenemos que ir cumpliendo. 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

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Bueno, vamos a leer los mensajitos que nos están llegando. Dice, hola, estoy congelada. El micro de las 7 de la mañana de Hacha al San Juan no lleva calefacción. ¡Qué frío! Por favor, hagan el reclamo urgente. Tengo los pies congelados, nos dice un oyente. Vamos con más mensajes. Hola, ¿pueden reiterar el operativo? Bueno, ya lo vamos a estar diciendo. Hola chicos, buen día. ¿A qué hora van a empezar a atender a la gente que viene al salón parroquial mañana? ¿Qué saben ustedes? Ya vamos a leer toda esa información que nos están pidiendo. Mire cómo está la línea de energía por calle Juan Manrique, en la represa. A mí se me rompió una heladera, no dan respuestas de poda y cambio de cables. Soy Segundo Pérez, hermoso el programa, muchas gracias. Y acá nos manda la foto. Miguel, ya después cuando usted venga para este lado va a poder observar los cables entre entre todas las ramas. Bueno, pobre don Segundo, ahí se le quemó la heladera. Hola chicos de Nacional, queremos saludar en el día de su cumpleaños a María del Rosario, esposa y madre. Que pase un lindo día y le deseamos bendiciones y éxitos. Ella es de Gran China. Pásenle algo de Creedence, gracias. Y también nos mandan un video. Dice, hola chicos, así está la luz de Gran China. Qué vergüenza esta empresa. Y nos manda el video donde la luz enciende y se apaga todo el tiempo. No hay electrodoméstico que así aguante, es impresionante. Bueno, ya lo voy a estar mostrando a Miguel. Increíble este video que nos mandan ahí de Gran China. Se prende y se corta la luz. Pero así, no sé cuántas veces en el lapso de un minuto. Pobre gente y pobres electrodomésticos. Hola, buen día. Una consulta.
los que tienen obra social, ¿los van a atender para ir? No, los que tienen obra social, no, porque es para las personas justamente que no tienen obra social. Ahí ya vamos a leer, aprovechamos y leemos el operativo. A ver, ¿qué nos dice? Acá lo tenemos a toda la información. Bueno, para hoy, jueves 23 de julio, a las 10 de la mañana, en el Centro de Jubilados La Unión de Villa Mercedes, se va a estar realizando el operativo oftalmológico Niños Mayores de 6 años sin límite de edad. Hoy, 23 de julio, a las 10 de la mañana, en el Centro de Jubilados La Unión de Villa Mercedes, se va a estar realizando el operativo oftalmológico. Recuerde que tiene que llevar el DNI y la copia del DNI. También una certificación negativa de ANSES. Y aprovechamos y también leemos lo que va a estar sucediendo mañana, 24 de julio, a las 9 de la mañana, en el Salón Cultural Dalmira Rivas de Freezer. También operativo oftalmológico, niños mayores de 6 años, sin límite de edad, a las 9 de la mañana. Tienen que llevar el documento y la copia del mismo, y la copia del documento. Certificación negativa de ANSES. Son dos requisitos que tienen que cumplir para este operativo. Recuerde, no se olvide, lleve el documento, pero también la fotocopia del documento y la certificación negativa de ANSES. Y ya un oyente nos dice que ahí en Villa Mercedes, en el Centro de Jubilados La Unión de Villa Mercedes, hay más de 200 personas y que sigue llegando más gente. Bueno, gracias a nuestros periodistas espontáneos, les mandamos un beso grande. Hola chicos, muy lindo su programa. Una consulta, el operativo, ¿hasta qué hora van a atender? Porque hay un montón de gente. ¿Y los van a atender a todos? Espero que sí. Miguel, en ese caso, cuando hay gran cantidad de gente, como nos están diciendo todos los oyentes, ¿los van a atender a todos? ¿O hay un número, un cupo? ¿No sabe? Y claro, sí, hay que averiguar. Hola chicos, les hago una pregunta. ¿Al operativo oftalmológico es para las personas que tienen la pensión no contributiva? Gracias, besitos y bendecido día. Chicos, hay mucha gente acá en Villa Mercedes. Buen día chicos, acá en la colonia estamos sin agua. ¿Sabrán ustedes si hay algún comunicado? Sí, y lo vamos a recuperar ahora en este momento. Que nos enviaron... Recién este comunicado de OCE, ahí ya lo estoy buscando para poder compartirlo con ustedes, este corte de OCE que nos llegó recién nada más, a ver acá. Jueves 23 de julio, personal de servicio de agua detectó rotura en cañería de 200 metros en calle Heredia y reparará de emergencia. Mientras duren las reparaciones, se espera que entre las 8 y las 14 horas aproximadamente el servicio de agua potable podría se verá afectado. Bueno, yo estoy leyendo tal cual, pero bueno, lo vamos a leer bien. El servicio de agua potable se verá afectado en Costa Canal Norte, calle Lobos, la colonia Ruta 491, Bellavista, barrio Malvinas y zonas aledañas. Solicitamos extremar el cuidado de la reserva del tanque domiciliario, priorizando el consumo de agua potable para actividades básicas de bebida, higiene y alimentación. Bueno, ahí está el comunicado que recién nos estaban proporcionando desde OCE. Las ganas que quedan se marchan. Bueno, vamos con dos mensajitos más y ya nos vamos a la música. Buen día, chicos. ¿Cómo están? Tomando mate y escuchándolos. Qué rico, unos mates a esta hora. Chicos, nos van a quemar todo acá en Gran China. Por favor, que hagan algo. Hola, buenos días. En cuanto al operativo, ¿no existe la posibilidad de que hagan pasar a las personas que están esperando adentro
Hace mucho frío y están a la intemperie personas de todas las edades, nos dice este oyente. Vamos con más mensajes. Hola chicos, ¿cómo están? Pongan unos cuartitos, escuchándolos como cada día, son mi gran compañía. Hola chicos, hay mucha gente en Villa Mercedes y hace mucho frío. ¿Atenderán a todos para esperar o no? ¿Pueden averiguar? Bueno, ya vamos a averiguar ese tema también. Chicos, con respecto a la iglesia, es una vergüenza. ¿Por qué vamos a esperar tanto tiempo? Si tenían que demoler y hacer una nueva para que nosotros podamos utilizarla, ¿por qué tiene que pasar lo mismo con la biblioteca? Gracias por leer mi mensaje. Y ahora sí, nos vamos a escuchar buena música. A ver qué nos propone Miguel a esta hora.

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7: Bueno, empezaron a llegar los amigos ahí que estaban durmiendo por el
3: frío.
7: Sí.
3: Lleven hielo.
7: No, hielo tenemos demasiado. Ya creo que hielo ahí en los autos.
3: Sí.
7: Está completo, está completo. Demasiado
8: estamos
7: hielo en los autos.
8: Fotos.
7: Sí.
3: Sí,
7: sí, sí,
3: sí.
7: Llegó el cocho. ¿Sabés qué? Mira, con estos audios del cocho, ha reventado el kiosco de los cochos, en serio, te lo digo así de una. Ahora uno va a buscar por ahí cocho, no tengo dicen si vinieron por acá y se llevaron el cocho, porque con estos audios les dio de a la gente le dio ganas de comer un poquito de cocho. Me decías con muchas
2: chicles.
7: Sí, sí, sí. Muchas fotos me decías que han enviado,
8: sí,
7: ¿vale?
8: De autos con la parte de arriba blanca.
7: Congelados, congelados.
8: Sí, sí, sí. Bueno, y el video que Mucho recién Cristo, nos mostraban.
9: Puchero, hermano.
7: Hoy jueves, puchero. Ah, sí, me parece que sí, ¿eh? ¿O no? ¿Vale? ¿Pucherito para hoy jueves?
8: Sí, puede
7: no?
8: ser.
7: Puede
8: sí,
7: ser, puede ser.
8: Puede ser, puchero.
7: Es una buena idea.
8: Mire
7: con mucha verdurita. Sí. Claro, mandan un video donde se corta la luz y vuelve.
8: Acá
7: se corta la luz y vuelve.
8: No hay el electrodoméstico que soporte todo. No, eso no.
7: Está terrible. Bueno, ¿qué dicen los amigos?
3: Calentar el cuerpo.
7: Sí. Y varios, hay que calentar el cuerpo. Bueno, te decía que está el 11 ideal de la FIFA ya.
8: Bueno.
7: ¿Y sabes cuál es el arquero?
8: Ay, obvio, tenía que ser
7: Bocinha, es el arquero.
8: Claro, si se atajó
7: ideal.
8: Todo.
7: Bueno, pero
8: le atajó
7: deberían
8: todo a España,
7: es
8: Miguel,
7: verdad.
8: Al campeón del mundo.
7: Es el arquero que ha elegido en este caso.
8: Le atajó
7: caso
8: todo a Argentina también.
7: Sí. Los defensores elegido Pedro por una muralla.
8: Sí.
7: No podía pasar nadie con este defensor de España. Lisandro Martínez de Argentina, ahí
8: un
7: está
8: genio.
7: Lisandro.
8: Mejor.
7: Y también Dayot de Francia es el otro elegido con Marc Cucurella, el de España, terrible, el mechudito
8: Cucurella.
7: De Cucurella, tremendo Cucurella. Jugador este, nos tenía loco. Y los mediocampistas Rodri de España, sí, yo te digo que de los que han elegido me parece bien.
8: ¿Te gustan todos?
7: Sí, sí. Michel Ulysse de Francia también. Jude de Bellingham, también me parece que es un jugadorazo, es muy jovencito, el de Inglaterra, el que metía goles como él quería. Que estuvo suplente cuando jugó el por tercer y cuarto puesto, entró y metió un gol en cuanto entró. Bellingham es un jugadorazo que tiene mucho futuro.
8: Sí.
7: Y los delanteros, esto yo los quisiera tener en mi equipo.
10: El río me quiso.
7: Los delanteros.
8: Ah, si es vivo.
7: Lionel Messi.
8: Obvio.
7: Haaland. Y Kylian Mbappé, imagínate esos tres delanteros. Todos hicieron goles. La mayoría, Mbappé primero.
8: Sí.
7: Le sigue Lionel Messi, luego está Haaland. Imagínate esos tres delanteros. ¿Quién? No, pero en los que ha elegido la FIFA, digo. No, los que ha elegido la FIFA. Estos tres delanteros, imagínate, ¿cómo no tener estos tres delanteros en tu equipo? Bueno, son los 11 titulares que ha elegido la FIFA, el ideal. Y ¿podrás estar de acuerdo?
8: Aguante Messi.
7: Por supuesto, ¿podrás estar de acuerdo o no? Pero bueno, son los que eligió ya.
8: Como después de cada mundial. Cuando termina, se hace y se. Se eligen los 11 ideales.
7: Exacto. Bueno, y en cuanto a otro tema, y que me parece es importante, hoy teníamos una nota, ¿verdad? Que bueno, ya enseguida. ¿Pero podemos llamarlo o no? Vale. Huaco será nuevamente sede de una de las carreras de mountain bike más esperadas de San Juan. El desafío al nido del águila se va a correr el próximo 9 de agosto y ofrecerá recorridos exigentes entre montañas, senderos y paisajes únicos. La localidad de Huaco, en el departamento de Hachal, volverá a convertirse en el escenario de una de las competencias de mountain bike más atractiva del calendario deportivo sanjuanino. El próximo domingo 9 de agosto se va a disputar la segunda edición del desafío Nido del Águila, una prueba que va a reunir a ciclistas de distintos puntos de la provincia y de la región para recorrer los imponentes paisajes naturales del norte sanjuanino. La organización confirmó que la competencia contará con dos modalidades pensadas para distintos niveles de preparación. Un recorrido competitivo de 46 kilómetros y otro de promocional de 32 kilómetros, permitiendo que tanto corredores experimentados como aficionados puedan ser parte de esta jornada. Un circuito entre paisajes únicos. El desafío al Nido del Águila propone un recorrido por caminos rurales, senderos y terrenos característicos de Huaco, atravesando cauces, sectores de montaña y escenarios naturales que convierten a la prueba en una experiencia deportiva y turística al mismo tiempo. Los participantes deberán afrontar sectores técnicos, desniveles y tramos de variada dificultad en un circuito diseñado para poner a prueba la resistencia, la técnica y la capacidad física de cada competidor. Así que me imagino que los amigos, son muchos acá de Hachal que se están preparando para poder competir. Los varones entonces está dividido en categoría A, categoría B y categoría C. Las damas también categoría A, categoría B, categoría C. Los máster masculinos, que acá hay varios me parece, categoría D, categoría E. Máster damas, categoría C. Menores de 11 a 14 años. Y el A-Bike, categoría única, categoría competitiva de 46 kilómetros. Para la distancia principal de 46 kilómetros se establecieron las siguientes divisiones. Elite, obviamente que hay de elite. Categoría única, yo sería de él, a ver. No, categoría única sería, no sé, por ahí, pero...
8: ¿Pero por qué?
7: Porque hay corredores de elite.
8: Sí, obvio, que se preparan y corren todo el año.
7: Claro. Bueno, la actividad va a comenzar durante la mañana del domingo. La concentración va a ser a las 9:15, lugar Plaza Principal de Huaco, y largada oficial va a ser a las 10:15. Así que a tener en cuenta estos datos para lo que va a ser esto, que yo creo que es increíble poder estar allí. Lo mismo pasó acá en el circuito del Escudo, que acá vos podías subirte ahí al Cerro del Escudo y desde allí podías mirar
8: el circuito de los corredores.
7: En cambio me dicen, el circuito del Águila, ya en Huaco, se van los corredores, ya no los ves ya. Después aparecen de nuevo a la llegada. Los ves en la largada, por ahí un recorrido y luego cuando vuelven, nada más. Es ahí como los podés ver. Pero bueno, esto es lo que se viene, reitero, para el próximo 9 de agosto, en Huaco. Sí, vale.
8: Bueno, ya tenemos el contacto.
7: Bien.
8: Bueno, vamos con más mensajitos. Nos están diciendo...
7: sí, ¿qué dicen?
8: Es una opinión de un oyente. Buen día, chicos. Me parece que estos operativos no deberían hacerse en un solo día. Las temperaturas son bajísimas. Atienden a partir de las 10 y la gente está ahí por necesidad. Así que piensen antes, dice el oyente. Dice, en España mataron a un sanjuanino por celos. Otro oyente nos dice... Adentro dice que hay 210 personas, van a atender a esas personas primero y que ya están anotadas, y cuando lleguen los médicos a las 10 van a traer números y nos van a dar números, pero no sé, son muchas personas, encima ya viene una combi con gente de Huaco, nos dice un oyente. Bueno, Juanita, que dice, hola equipo de la mañana de Nacional, muy buenos días, les mando un saludo lleno de energía para arrancar este jueves, espero que tengan un excelente, productivo y lleno de bendiciones. Gracias, Juanita, muchas gracias. Hola chicos, ¿cómo están?
7: Muy bien.
8: Empresa Vallecito, no puso calefacción, nos congelamos. Otra vez.
7: Bueno, lo de siempre, sí, ¿no? Lo de siempre que nos reclaman, y más en estos días de temperaturas muy bajas, en algunas, y en algunos sectores, imagino el camino hacia, o la ruta hacia San Juan Hachal. ¿Qué tenemos? Nos vamos al registro ya, ¿vale? Y me parece que es de una noticia bueno, que ayer claro, ya recorría...
8: Una gran noticia. Una gran noticia para el deporte de Hachal. 6 jóvenes de Hachal, del Hachal Basketball Club, fueron convocados para integrar la selección sanjuanina de U13. Y es un reconocimiento bastante importante, uh-huh, que lo tenemos que valorar. Para hablar de este logro, estamos en comunicación con el presidente del Hachal Basketball Club, David Torres. Buenos días.
0: Buenos días, Vale. Buenos días, Miguel. Buenos días a toda la audiencia.
8: Bueno, David, ¿qué significa para el club recibir esta noticia de la convocatoria de los 6 jugadores a la selección sanjuanina?
0: La verdad que nos tiene contento esta noticia. Desde el día viernes que nos comunicaron extraoficialmente de esto, la verdad que muy contentos, no tan solo nosotros como comisión, sino a toda la familia del Hachal Basketball Club, porque esto también nos incentiva a seguir trabajando. Así que bueno, tenemos un objetivo con nuestra formativa. Uh-huh. Realmente lo pusimos en práctica desde el año pasado. Claro. Con este objetivo de obtener un reconocimiento a los chicos puntualmente y a las familias que están atrás de cada chico, porque la verdad es que hacen muchísimo esfuerzo para mandarlos, pagar la cuota, viajar todos los fines de semana, porque sabemos que somos de zona alejada, se nos complica mucho participar en los torneos provinciales. Así que bueno, este reconocimiento por ahí es un mimo al alma y es un mimo para todos.
8: Porque, sí, claro, porque detrás de cada jugador hay muchas horas de entrenamiento.
0: Muchísimas horas de entrenamiento, muchísimo trabajo profesional por parte del cuerpo técnico, que también es hachallero, uh-huh, Napo Garay, Silvio Carricio, Emma Cori Gallardo, sí, Carolina Cáceres, que están abocados permanentemente a la formación de los chicos. Ellos también se están formando como técnicos, están haciendo su curso, queremos que ellos también sean profesionales. Realmente es un trabajo en conjunto, que esta comisión directiva, la verdad que un equipazo el que estamos conformando, realmente nos hemos puesto este objetivo de poner en valor todo el recurso hachallero.
7: Está bien. David, ¿y quiénes son los chicos que fueron convocados para conocer los nombres? Sí. ¿Son de diferentes categorías o de una sola categoría? ¿Cómo es?
0: No, son... ahora es la categoría U13.
7: U13.
0: Uh-huh. En femenino y masculino. Uh-huh. ¿Sí? Tenemos 3 jugadores femeninas, que son Aguado Martina, Illanes Briana y Salinas Jazmín.
7: Ah, bien. Yeah.
0: Por el lado de los masculinos tenemos a Bahía y Dylan, Guerra Bautista Caetano y Carrizo Francisco.
7: Muy bien.
0: Imagínense que tenemos un cuarto de cada equipo es hachallero.
7: Claro.
0: Así que más que orgulloso.
8: ¿Y crees que esta convocatoria puede motivar a otros niños y niñas de Hachal a acercarse justamente a este deporte?
0: Sí, justamente ayer estábamos hablando con los chicos que estaban entrenando, los veían, ¿no? Porque ayer tuvimos el media day, fotos, videos, notas, todo para nuestras redes, para difundirlo, y bueno, ahí los chicos estaban viendo, los más chiquitos, algunos otros más grandes, estaban viendo, y conversábamos con ellos. Esto de la importancia de seguir trabajando, de seguir poniéndole esfuerzo para que ellos puedan estar en ese lugar el año que viene o en un corto plazo. Así que sí, todos los chicos son conscientes de que esto se lleva con mucho trabajo, mucho esfuerzo y bueno, también el acompañamiento de la familia y bueno, esto obviamente de la comisión directiva.
8: Es importante que lo destaques porque es importante la experiencia que van a vivir en lo deportivo, pero también desde otro lado también va a ser una experiencia única para ellos.
0: Totalmente, totalmente. Casualmente ayer estuvieron, no, antes de ayer estuvieron ahí en el Media Day de la provincia y ya ellos ya venían fascinados con todo esa, con todo ese otro mundo que hay, ya con el tema de las redes ya a nivel nacional, demostrarse, demostrarse ya a nivel nacional. Bueno, también con este roce que van a tener con jugadores de todo el país. Así que, no, contentos ellos también por ese sentido.
7: Bueno, qué lindo. Me dijiste el nombre, David, de Carrizo, es el...
0: Carrizo Francisco.
7: Francisco Carrizo.
0: Carrizo. Sí,
7: me
0: sí,
7: parece
0: sí.
7: conocido el nombre, pero bueno.
0: Es el hijo de Totti. Creo que todos lo conocemos por Totti.
8: Bueno.
7: De Totti...
0: el chofer de Corralón Raúl.
7: Claro, sí, sí, ya me parecía. Y Dylan, y Dylan Avallá, y eso lo conozco más de cerca. A Dylan.
0: Dylan Avallá, vos lo conoces de cerca porque es allá
7: de La Falda,
0: de Pampa Vieja. Crédito de La Falda también.
7: Tiene una altura impresionante, Dylan, para la edad que tiene, es alto. Es bastante alto.
0: Se han desarrollado una altura y una habilidad terrible los chicos, por eso están donde están, así que
8: me gusta algo que también David, que destaquen aparte del trabajo que los chicos tienen, es el apoyo familiar, porque creo que sin el apoyo familiar mucho de esto no sé si se podría concretar, porque necesitan esto de que los motiven también desde casa, ¿no?
0: Totalmente, totalmente. Nosotros siempre instando a los padres para que acompañen, no tan solo en los entrenamientos, sino en los viajes, cuando tenemos que jugar en el campeonato, en esto que se está sucediendo ahora, que son reuniones, por ahí entrenamientos de la misma selección, el preselectivo cuando estuvo, así que ellos han estado acompañando y ellos valoran muchísimo este apoyo.
8: David, felicitaciones a toda la familia del Hachar Basketball Club, por supuesto también a los 6 chicos convocados.
7: Por supuesto, un saludo.
8: Ojalá sea el primero de muchos logros para ellos y para el deporte de nuestro departamento. Gracias, David, por este tiempo.
0: No, gracias a ustedes por difundir siempre las actividades del Hachar Basketball Club. Y bueno, y se me queda también que ya tenemos a Iker Pérez en U11,
7: claro,
0: él fue seleccionado hace unas semanas atrás, así que ya tenemos 7.
7: Exacto.
0: Y esperando que den el resultado del preselectivo del programa del desarrollo federal, donde está Bautista Pelaitay y Aguado Martina también.
7: Qué lindo, qué lindo.
0: Sumado a que el Hachal Basketball Club también está ya por participar en instancia provincial del 3x3 en el U14.
7: Bien, bien.
0: U14.
7: Qué lindo.
0: Así que, bueno, estamos todos participando en lo que es las instancias provinciales.
7: Perfecto. Un abrazo, David.
0: No, gracias. Hasta luego. Que ande muy bien. Hasta luego.
7: Bueno, muy bien. Ahí está entonces una buena noticia para nuestros basquetbolistas, sobre todo los chicos que se destacan y que ahora han sido seleccionados ya para lo que va a ser la selección de basquetbol de nuestra provincia. Así que felicitaciones. Un saludo ahí para Dylan, Dylan Avallay, que lo conozco muy desde chiquitito, lo conozco y bueno, la verdad que ha crecido un montón y mirá vos dónde está llegando ahora. Así que le envío un gran saludo a él y también a toda su familia, a su papá Ricardo, bueno, y a todos. Sí, vale.
8: Bueno, si quiere vamos con algunos mensajes o quiere que vamos a la música. Usted me dice.
7: Bueno, mensajito porque ya...
8: Padre Gustavo Vaca nos manda esta invitación y
7: ¿qué
8: es
7: dice
8: muy
7: el padre?
8: Digna. Dice, abuelos, con el corazón de niños y el alma llena de amor, celebramos el Día de los Abuelos y Adultos Mayores. Vengan con sus nietos, una tarde de música, teatro, artistas, sorteos y cosas ricas. Domingo 26 de julio a las 16 horas en el Salón de Almira Rivas, Santuario San José. compartamos juntos una tarde inolvidable de alegría y encuentro y amor.
7: Ah,
8: Gracias, padre, por la invitación.
7: Seguro,
8: ahí está, seguro. Para que todos los chicos...
7: El domingo 26.
8: Vayan con sus nietos,
7: vayan y pasen una jornada realmente espectacular. Así que es el Día del Abuelo. ¿El 26 es el Día del Abuelo?
8: No sé si será el Día del Abuelo, pero van a festejar.
7: Pero van a festejar, o sea... ¿Es el Día del Abuelo, Cristian? Verdaderamente
8: usted
7: la fecha,
8: que es
7: ¿verdad?
8: Abuelo.
7: No. Dale. ¿Lo tenemos a Rafa, Cristian? No, porque... y si no, ya nos vamos a ir a la música porque ya venimos en conexión con la ciudad capital. Nos vamos a escuchar un poquito de música, Cristian, dale, ya venimos.

0: Sara Propato desde Radio Nacional Córdoba.
1: Se lleva adelante la pericia ocular en la casa de Claudio Barrelier. A dos meses del crimen de Agostina Vega, se realizan nuevas pericias en la casa del principal acusado, Claudio Barrelier. La vivienda donde se produjo el asesinato será recorrida nuevamente por peritos con la presencia de querellantes y defensores. La abogada del padre de Agostina, Fernanda Alanís, explicó que al regreso de la feria judicial se dictaron varias medidas, incluyendo la inspección ocular. La letrada confirmó que cualquier situación que demuestre que se escuchaban ruidos desde la planta alta o desde el fondo de la vivienda será motivo para el pedido de detención de las personas que estaban presentes.
0: La información deportiva con Santiago Lucía.
2: Ángel Correa es nuevo jugador de River. Finalmente se realizó la transferencia en una suma cercana a los 17 millones de dólares. El futbolista llega de Tigres de México, firmará un contrato hasta 2019. Es otro nuevo campeón del mundo que tendrá el millonario en su plantel. La de Ángel Correa será la compra más costosa en la historia de River.
0: Alerta meteorológico naranja. Rige para la cordillera de Mendoza y San Juan, donde se esperan nevadas intensas y persistentes. Actualizamos ahora el estado del tránsito con Romina Wiener.
3: Atentos en la provincia de Neuquén, ya están habilitados los pasos internacionales Cardenal Zamorea, Ruta Nacional 231 y Pinachado, Ruta Nacional 242. Además, se debe transitar con precaución por visibilidad reducida por la presencia de bancos de niebla en la Ruta Nacional 237, zona de Coyoncurá, Arroyo Lima y Chico, Camino de los Siete Lagos, Zapala de las Lajas, Ruta Nacional 22 en Cutralcó.
0: En la ciudad de Formosa, donde nos escuchás por AM 820 y FM 90.9, temperatura 13 grados una décima, humedad 99%, cielo cubierto.
4: En Buenos Aires, la marca actual 11 grados 5, la humedad 87%, cielo parcialmente nublado.
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0: Han pasado ya 4 minutos de la hora 10 de la mañana y a esta hora nos conectamos inmediatamente con LRA 23 Nacional San Juan. Juntos, San Juan es nacional. Así y Valeria, es. Estamos saludando ya a Andrea, a Claudia, a Eduardo. Buen día, ¿cómo les va, chicas?
1: Buen día.
0: ¿Las tenemos ahí, las chicas? Ah, bueno, dale, dale. Ahí me decís cuando estén ya al aire. Pero bueno, estamos arrancando ya.
1: Esperando el contacto, porque hay muchos temas para tratar en esta jornada.
0: Muchos temas.
1: Bueno, y mientras tanto aprovechamos.
0: Vamos con los mensajitos,
1: un
0: dale.
1: Un saludo muy grande al padre quién? Gustavo Vaca.
0: Ah, cierto, que ahí me dice, ya enseguida te leo de con respecto a la actividad que va a ser el próximo domingo. ¿Ya las tenemos ya? ¿Las tenemos a las chicas?
2: Ah.
0: Hola, buen día, ¿cómo le va?
3: Señor profesor.
2: Presente,
0: ¿cómo anda,
2: señorita?
1: Hola, buen día.
2: Buen día.
1: ¿Cómo andamos?
0: Excelente, excelente.
1: Como día jueves, como que ya vemos más cerquita el fin de semana.
3: Juernes, le decimos nosotros.
1: Sí, claro. Sí. No sé si les parece como
3: este
1: que
3: juernes.
1: Nos acercamos más al fin de semana, lo vemos distinto al jueves.
2: Exacto. Justamente tal vez por ser jueves, vos sabés que tuvimos ahí el trabajo de producción así como re marguna.
1: Bastante.
2: No se levantaban temprano, no se cuestan. Pero bueno, ya finalmente logramos.
1: Es que hace frío, Andrea, hace frío.
0: Claro. ¿Y cómo está el tiempo ahí? ¿Está muy, muy frío como acá en Hachal?
3: 1 grado bajo cero la sensación térmica a esta hora de la mañana,
0: sí.
3: Pero más tempranito, te digo, se sintió más el frío a eso de las 7. Nosotros sentimos como que pasó una heladera y abrió la puerta justo en este lugar.
1: ¿Heladera o freezer, chicas?
3: No, freezer completo, porque bajó mucho la temperatura a las 7 de la mañana. Tremendo. Sentíamos que estaba cayendo ahí la helada.
2: Sí.
3: Inclusive en ese momento también Vialidad Nacional reportaba esto de manejar con suma precaución en algunas rutas nacionales, porque el rocío que había caído a primera en la madrugada, al parecer en ese horario ya comenzaba a congelarse y estaban un poco con hielo las rutas.
2: Exactamente.
1: Bueno, nosotros la temperatura a esta hora es de 5 grados, la sensación térmica de 3. Hace mucho frío.
0: Sí, no, de hecho, fíjate que hoy en la mañana cuando mirábamos hacia los autos que estaban estacionados al aire libre, congelados, prácticamente hielo ahí arriba del auto. Y la gente que, viste que a veces cuando pasa eso, tiene que esperar a que salga un poquito el sol, porque es complicado, ¿no? Se le complica ahí a los a las personas que dejan el auto al aire libre.
3: A la intemperie.
0: Sí, al aire libre.
3: Sí, y hay algunas prácticas que no son muy buenas, ¿no? Porque a veces que no tomamos la precaución de salir con tiempo, hacer el encendido del auto, esperar a que tome un poquito más de calor y que ese mismo calor vaya descongelando el parabrisas.
0: Claro, ¿cómo haces?
3: Comenzamos a calentar el agua y le pretendés que el hielo salga con el agua caliente y puede explotar el vidrio.
0: Puede explotar. Pero vos tenés, si estás haciendo ese comentario, me parece que debes tener algún consejo. ¿Qué es lo que hay que hacer en ese caso?
3: No, para mí hay que levantarse un poquito más temprano. Encender el auto, dejarlo ahí unos minutitos encendido.
0: Un ratito.
3: Y que caliente el motor.
2: Claro.
3: Y ese mismo calorcito te va a ir dando las funciones un poquito más obvio, teniendo más precaución, ¿no? Del cuidado del vehículo. Porque la verdad es que de igual manera ocurre, por ejemplo, me pasó viajando con otra persona. Pleno invierno, mucho frío, íbamos a la zona de iglesia, mucho frío. En el interior de la camioneta que viajábamos, calefacción a pleno. No tuvo mejor idea de decir, voy a cambiar un poquito el ambiente aquí dentro, y bajó la ventanilla. Inmediatamente bajó la ventanilla. Ese choque de ambientes produjo que reventaran todas las ventanillas del
0: vehículo.
3: A veces tenemos algunas acciones que no tomamos dimensión de lo que realmente puede llegar a suceder, ¿no?
2: Exactamente.
0: Sí, no, no, no.
2: Bueno, mis queridos amigos y amigas, no sé si tienen la siguiente información. Que van a celebrar no solamente ustedes sino todos los hachalleros. Premio Paula Albarracín de Sarmiento a la mejor frazada tejida. ¿Lo tienen?
0: Dale, contámelo.
2: Entonces, atención, hachalleros y hachalleras. Premio Paula Albarracín de Sarmiento en la rural.
0: Último
2: a la mejor frazada tejida. En esta edición lo recibieron las tejedoras Lorena y Silvina González del departamento Jacha.
0: Ah, muy bien, muy bien. Felicitaciones. A ver, nombrámelas de nuevo para a ver si podemos conseguir el contacto con ellas.
2: Lorena y Silvina González, Lorena, del departamento Jacha, le estuvieron participando de este evento, un reconocimiento que la provincia entrega anualmente en la exposición y feria de artesanías tradicionales argentinas en la rural. Es un premio de faceta nacional, te diría,
0: ah,
2: ¿no?
0: Ah, claro.
2: Bueno, básicamente buscan poner en valor la excelencia de la artesanía textil tradicional, especialmente las piezas realizadas en telar con técnicas ancestrales, destacando, bueno, la preservación de los saberes textiles y la calidad de su producción.
4: A su vez, este proyecto...
0: ¿Qué es lo que fue? Perdón. No sabía que estaba saliendo. Y, ¿sabés qué? Vamos a apelar a nuestros queridos oyentes que nos digan de dónde son las chicas, de dónde son estas tejedoras
3: cachalleras. ¿Localidad de Jacha?
0: Claro, ¿sale ahí en donde ustedes están mirando la información?
2: No. Eso puntualmente, ese detalle no, solamente consigna que son cachalleras.
0: Que son cachalleras.
2: Reitero, Lorena y Silvina González.
0: Bueno, ya seguramente nuestros queridos oyentes
1: nos van a mandar mensaje incluso esperamos que nos puedan mandar incluso el contacto, porque yo les cuento, chicas, que nosotros tenemos unos oyentes muy buenos, muy generosos, así que bueno, vamos a estar esperando ahí el contacto.
0: Lo que sí podemos contarles, chicas, que ayer, cuando ya finalizábamos esta conexión, inmediatamente ya se dio a conocer, y como corresponde, a pocos días, la fiesta del escudo con los artistas que va a tener esta fiesta, y que me parece que si está la posibilidad de que ustedes se vengan para acá, ¿por qué no? Van a tener...
1: La van a pasar bien. ¿Quieren que les cuente los artistas?
2: Por favor.
0: Aquí arranca todo.
1: Bueno, les voy a contar todos los detalles, así ustedes arman el bolsito y el día domingo 26 de julio se vienen para nuestros pagos. La fiesta del escudo vuelve a reunirnos junto al grupo La Faldeñita. Los invitamos a disfrutar de una jornada para celebrar nuestras tradiciones, la música y la identidad jachallera. Se va a estar realizando el día domingo 26 de julio desde las 13 horas, tempranito, para ir a almorzar, porque ya nos va a contar Miguel las cosas ricas que van a colocar ahí en La Faldeñita a disposición para que la gente pueda comprar. En ruta 491, entrada libre y gratuita. Y ahora sí, les cuento los artistas invitados que ayer ya salieron y nos contaron todos los artistas que van a estar en esta fiesta. Dúo Páez Brizuela, Los Luceros de Jachal, Meltequi, Hermanos Godoy, Ramón Cabanay y el Ballet Municipal Luis Tello. Y la locución y conducción está a cargo de Javier Llanos.
0: Muy bien, ahí está entonces los artistas, todos jachalleros, la mayoría, Meltequi ahí mezcla de jachalleros con algunos de la ciudad capital, pero la mayoría de los artistas que va a tener esta fiesta son de acá del departamento. Así que para poder disfrutar de buenos pasteles, sin ninguna duda, usted llega acá, tiene que traer su reposera, su mesita.
5: Sí.
1: Hay que llevar la silla, entonces.
0: Sí, podés llevar tu reposera, podés llevar, y ese día va a estar con sol a pleno.
1: Va a estar hermoso.
0: Como es al aire libre, porque es cerca de la serranía, en el cerro, cerca del cerro. Entonces podés llevar alguna sombrilla, algo para poder estar frente al escenario y poder mirar el espectáculo. Pasteles, empanada, locro seguramente.
1: Qué rico.
0: Para la comida. Y luego después en la tarde, todo tipo de
1: mañana masitas, me tiene que averiguar todo
0: tipo de masitas,
1: esa información de la comida.
0: Desde sopa y pilla hasta las...
1: Hacen tabletas, tortitas jachalleras.
0: Todo eso acá.
1: Sí, La Faldeñita se caracteriza por, siempre uno va a La Faldeñita y tiene todos estos productos, también dulces.

0: talleres, música, entre otras actividades para toda la familia.
1: Muy bien, muy bien.
0: Maravilloso.
1: Y claro, para tratar de, por lo menos en esta semana o fin de semana, aprovecharlo a full. Ya enseguida vamos a tener el contacto con los móviles. Vamos a ver si ya está por ahí Rafael. Vamos a ver si ya está Eduardo también. Para que alguno de ellos nos vayan contando.
2: Nos vaya Rafa. Nos cuente cómo está afuera.
1: Claro, para ver cómo está
2: también,
1: todo.
2: Esta época. Uno también tiene esa sensación, por ejemplo, nosotros acá vemos el cielo precioso desde nuestro ventanal de Radio Nacional en Ignacio de la Rosa, casi Avenida Rioja, en el edificio del Correo. Hay algunas nubecitas pintando el cielo también a esta hora de la mañana,
0: sol.
2: Claro, no sabemos bien cómo está afuera, porque a veces, bueno, te encontrás con ese choque de ambiente del cual hablábamos.
1: Claro.
0: Si miras por la vereda, te vuelve el ánimo,
1: exacto,
0: te calma el cuerpo,
1: exacto.
0: Porque ha salido el sol. Pero de pronto, Eduardo Gardner nos puede decir.
1: Ah, bueno. Dale.
0: Enseguida, te digo, cuando él nos hable, te quiero decir este choque de sensaciones, como decía mi querida Clara.
2: A ver qué pasa si tenemos ese mundo de sensaciones desde exteriores con Eduardo Gardner. Adelante, Eduardo. Buen día.
3: Hola, Claudia. ¿Cómo te va? Buen día. ¿Cómo
2: Muy
3: estás,
2: bien. Vos? Ya estamos en contacto con nuestros compañeros en Hachal y, bueno, nos consultaban acerca de cómo estaba el clima acá. Nosotros lo pintamos, pero desde el interior del estudio. No sabemos realmente qué pasa afuera.
3: Bueno, el solcito y más la frescura propia de este tiempo, bueno, se está poniendo un poco cálido, pero a primera hora era impresionante lo frío, ¿no?
0: Sí. Se advertía helada, ¿no? Como que estaba cayendo.
3: La helada, una helada impresionante, sí, muy marcada, por cierto, sí. Bueno, queridos compañeros, tanto de San Juan como de nuestro querido departamento de Hachal, hay buenas noticias para los empleados públicos. Tras reuniones de negociación, el gobierno de la provincia, bueno, UPCN, como uno de los gremios con mayor representatividad, alcanzaron un acuerdo salarial que va a beneficiar a los trabajadores de la administración pública. El entendimiento establece un incremento salarial del 8%, que será abonado en dos tramos, un 4% en los haberes que corresponden al mes de agosto y un 4% con los haberes del mes de octubre. Desde el gremio señalaron que la negociación no se limita únicamente al aspecto salarial, sino también incluyó una serie de planteos relacionados con lo que tiene que ver la calidad de vida de los trabajadores y el fortalecimiento de los distintos servicios que resultan esenciales para el sector público. También el acuerdo contempla la recategorización en dos escalones para los trabajadores de planta permanente alcanzados por el convenio. La medida tendrá impacto tanto en la carrera administrativa como en la estructura salarial de los empleados públicos. Buenas noticias entonces para compartir a esta hora de la mañana para todos los empleados públicos de la provincia de San Juan. Compañeros, adelante.
2: Buenísimo, entonces. Buenas noticias realmente. Hablando de dinero, ¿querés que les cuento algo, chicos?
1: Sí.
2: Hubo una catamarqueña que hizo una transferencia de 600.000 pesos. Esa transferencia, según ella manifiesta, no sé si lo comentaron ustedes, estaba destinada para algunos estudios médicos, se equivocó en el destinatario de la cuenta y resulta ser que se lo transfirió a una sanjuanina, según ella manifiesta públicamente, de apellido Gómez, de 45 años de edad, y solicita que si ve esos 600.000 pesos de más en su cuenta, se lo devuelva.
1: Claro.
2: Claro, porque los necesita.
0: Viste que en la aplicación hay un botoncito que dice, ¿cómo es que dice? Arrepentimiento, como que te arrepentís de haber hecho. Pero
1: la transferencia
0: cuenta con la aprobación del receptor. Si el receptor nunca te contesta, nunca te va a devolver el dinero.
2: Claro, lo que sucede es que ese arrepentimiento se puede hacer solo a través de una billetera virtual que es la de las manitos, ¿no? Las que se unen las manitos.
1: Claro.
2: En este caso lo hizo de uno de los bancos, de la cuenta del Banco Nación. Por lo tanto, el botón de arrepentimiento es inexistente y está apelando a la difusión de estos datos para que, por lo menos, de contar la situación que la atravesó. Porque

0: que claro. Ella dice, yo necesito el dinero mínimo 500.000 pesos que me lo devuelva, porque necesito hacer frente al pago de los estudios médicos.
1: Por supuesto.
0: ¿No? Así es que bueno, nosotros cumplimos en contar más o menos lo que sucedió para que esté en conocimiento la población.
1: Me parece bien.
0: Bueno, apelar también a la solidaridad, ¿no?
1: Sin ninguna duda, porque
2: es una situación muy común.
1: Exacto, exacto, es muy común eso. Nos vamos a saludarlo a Rafael Aravena, que está en la calle. Rafita, te escucho.
3: Hola, Miguelito, buen día, saludos renovados para toda la audiencia y nuestras compañeras ahí en Radio Nacional San Juan, Andrea, la querida Claudia. ¿Cómo están ustedes? ¿Todo bien?
0: Bien, todo bien.
3: Bueno, acá muy fresco. Uh-huh. Tenemos casi ese vientito del sur, que es un viento húmedo. Adiós. Están tocando bocina, gente.
2: Adiós,
3: va
2: adiós, patrulla de rock. El año que viene me caso con vos.
3: Epa. Sí, algo así sería. ¿Cómo? Algo así sería. A ver, allá la concejal, si nos está escuchando, que toque bocina.
1: Ah, van tocando bocina.
3: Nos levantó la mano nomás.
0: Ahí está, va escuchando. Muy bien.
3: Sí, nos levantó la mano, pero justo ahora tenía que tocar bocina. Pero bueno, así somos. quiero contarle en el arranque dos cosas. Clubes de nuestro departamento van a participar del regional federal amateur. Uh-huh. Hay postulantes. Usted sabe que Hacha en ese sentido ha sido un semillero en cuanto a participación. Por un lado, uh-huh, durante la mañana le voy a estar dando detalles. Y lo otro, ya se estaría definiendo, digamos, cómo sería el tema de la distribución de cámaras de los servicios de, en este caso, de la policía de la provincia de San Juan. Uh-huh. Hachal estaría incluido en ese paquete de las primeras cámaras. Era la información que teníamos nosotros. Licitación que va a comenzar en los próximos días. Más que nada la cuestión administrativa, pero Hachal sería de la partida de esas primeras cámaras. Recuerde usted que nosotros tenemos a través del CISEM algunas cámaras que hace ya muchos años las han instalado, la mayoría está obsoleta, con tecnología antigua, no se les han realizado el mantenimiento como corresponde y son fundamentales, digamos, para el trabajo de prevención o muchas veces para poder esclarecer casos que se van dando en cuanto a la inseguridad. Así que eso te vamos a estar contando durante esta mañana.
1: Bueno, Rafita, ¿tenés ahí una partecita de lo que te dijo el licenciado Mercado, que me decías que tenías ahí la nota?
3: Cuando ustedes lo dispongan.
1: Bueno, presentar ahí.
3: Con el coordinador de deporte, el licenciado Facundo Mercado. Hachal será epicentro de la etapa zonal. Le contamos a Andrea y a Claudia. Hachal va a ser el epicentro de los Juegos Evita. La etapa zonal incluye Calingasta, Valle Fértil, Iglesia y obviamente el departamento de Hachal. Actividades que se van a desarrollar el próximo día martes aquí en nuestro departamento. Escuchamos las declaraciones del licenciado Facundo Mercado.
4: Los Juegos Deportivos Evita 2026 en la etapa zonal, donde estamos en la zona 1. Compartiéndola con los departamentos de Iglesia, Valle Fértil y Calingasta. El día martes 28, acá en el departamento se va a llevar a cabo esta etapa, que es clasificatoria al provincial, donde acá en el estadio vamos a disputar encuentros de Ñucón, vóley y futsal y sapo y tejo, y en el polideportivo Federico Cantoni lo que es deporte adaptado y también otras canchas de tejo, ya que hay 16 equipos clasificados para esta etapa. Bueno, en cuanto a Hachal, hay otros equipos que clasificaron de forma directa al provincial, como en el caso del ciclismo y del atletismo. Y en el caso de básquet y vóley masculino también han clasificado al provincial directamente, porque los otros departamentos no presentaron esa disciplina.
5: La etapa, digamos, local, departamental, esa ya se cumplió hace algún tiempo atrás. Ya.
4: Sí, hace como 3 semanas atrás aproximadamente fueron una etapa pequeña, ya que era clasificatoria a esta etapa zonal. Y bueno, hemos tenido Bastante bien nos ha ido en esa ocasión.
5: Bueno, y desde lo organizativo, bueno, son muchos los departamentos que van a recibir, si tienen más o menos la cantidad aproximadamente de gente que va a estar aquí en todas las disciplinas, y bueno.
4: Bien, vienen aproximadamente 60 a 70 personas por departamento, teniendo en cuenta que vienen en estas disciplinas sí, que habían nombrado.
1: Son varias personas que vienen.
3: Entonces el sí. detalle de las actividades que se van a desarrollar aquí en nuestro departamento. Entre 50 y 60 personas por delegación de los departamentos van a estar llegando el próximo día martes a nuestro departamento. Y ahí muy cortito, le cuento, Miguel, pasada las 7 de la mañana comenzó un operativo con gendarmería y su infraestructura para poder llegar. La gente del Escuadrón 25 Hachal de Gendarmería Nacional están viajando hacia la zona de los puestos para ayudar, sobre todo aquellos casos en donde hay puesteros que han reportado inconvenientes en el marco del temporal.
1: Perfecto, gracias Rafita, enseguida estamos de vuelta.
3: Un abrazo, hasta luego.
1: Un abrazo. Bueno, chicas, ahí el tema que seguramente ustedes lo van a tener una vez que pase esta etapa regional de los Evita, luego pasa al provincial, que ahí seguramente vamos a tener un móvil también, ¿verdad?
0: Seguro, siguen haciendo la cobertura como corresponde de lo que vaya surgiendo también de ahí.
1: Tal cual,
2: querida
1: tal cual.
2: Claudia, Miguel, Valeria, me sigue llegando información de la exposición rural de Palermo. En este caso, las artesanías sanjuaninas volvieron a destacarse en uno de los encuentros más importantes del país. Ayer fue la premiación que tuvo lugar ahí en el predio, ubicado ahí en Cava, y obtuvo la primer mención por su trabajo, frazada en lana de oveja, la señora Ramona Pérez.
1: Exacto.
2: Hachal.
1: Exactamente.
0: Sí, creo que es de Mogna, ¿no?
1: Ramona. No, me dicen que es del Rincón.
0: Ah, mira,
2: bien.
1: Ahí vamos a ver, estamos averiguando porque nos están llegando también esta información, pero claro, Ramona Pérez, es más, no especifica de dónde es.
2: Claro, no, bueno. Dice solamente que es de Hachal.
1: Claro, está bien, está bien.
0: Bueno, a mí, mira, hay algunos apuntes que tengo acá. Ah, no es de Mogna, no. Solamente dice Hachal.
1: Claro.
0: Solamente dice Hachal. No han especificado como en años anteriores que sí daban la localidad de donde procedían las tejedoras.
1: Es decir, que tenemos las tejedoras que no sabemos de dónde, de qué parte es Hachal. Y tenemos ahora a doña Ramona Pérez, que no sabemos también.
0: Ajá,
1: si...
0: pero destacada es
2: destacada hachallera.
1: Sí. Pero lo importante es que están muy premiadas las hachalleras, ¿no?
2: Exacto. Bueno, pero por la cercanía también nos vamos a referir a nuestros amigos de Iglesia.
1: Sí,
2: porque
1: sí,
2: hubo una segunda mención por su jergón para la señora Elisa Mondaca. También de ahí el departamento Iglesia.
1: Muy bien, felicitaciones porque hay gente que nos escucha ahí en Iglesia también.
0: Claro que sí, así que le mandamos un abrazo grande.
1: Un abrazo enorme.
0: Y si seguimos hablando de buenas noticias, chicas, les tengo que contar que hay una noticia que, bueno, estamos hablando de mejoras salariales. En agosto llega con mejoras salariales para los municipales de Hachal. Estamos hablando de un 4% para planta y una nueva adenda del 10% para contratados que venían reclamando hace tiempo. El incremento va a beneficiar tanto al personal de planta permanente como a los trabajadores contratados. La medida fue acordada entre el Ejecutivo Municipal y el sindicato Unión Obreros y Empleados Municipales y comenzará a regir con los saberes de julio. Así que una buena noticia también que tenemos para el día de hoy.
2: Y si seguimos por esa vereda, lo que podría llegar a ser una buena noticia tiene que ver, como adelanto, lo tratamos enseguida, cuando ustedes digan, que la Defensoría del Pueblo de la provincia intervino en el marco de este tema tan polémico como fue la demolición de la histórica capilla de Villa Mercedes.
1: Sigue siendo polémica y no es tan buena noticia para
0: no
1: para
0: por Hachallero. La Ojo, cantidad de mensajes que han llegado durante mañana están contentos.
2: ¿Por qué no sigue siendo polémica? Porque vos sabés que yo lo vi con buenos ojos en el sentido de que, bueno, se abre una nueva posibilidad de sentarse a dialogar, de buscar otras alternativas y no terminar con la demolición del templo. Pero ¿por qué dicen ustedes, chicos, que vuelve a ser
1: polémico? No, porque la gente del lugar, de Villa Mercedes, no está de acuerdo con que se pare, en realidad, lo que ya se había decidido desde el episcopado y también desde la parroquia. Uh-huh. Con el sacerdote, lo que ya se había decidido, es más, tenía fecha de demolición y bueno, obviamente todo se fue posponiendo y resulta que hubo reuniones hasta que, bueno, hoy conocemos ayer esta información. Imagínate lo que son los mensajes en la jornada del día de hoy en la mañana.
6: Impresionante.
1: Hay algunos audios que después seguramente los vamos a hacer escuchar porque hay gente que de aquel lugar no está de acuerdo con la decisión que se ha tomado.
2: Sí. Ah, mira vos. Sí, enseguida tenemos la palabra
1: enseguida.
2: Del arquitecto Jorge Cocinero, y cuando ustedes lo decidan, que es el presidente de la Asociación Civil para la Conservación y Defensa del Patrimonio Sanjuanino, uh-huh. con contundentes declaraciones.
1: Exacto.
2: Así es que bueno, pues está listo para cuando digan ustedes.
1: Bueno, como ustedes no se tienen la nota con hidráulica, ¿la tenemos esa o si no vamos con esta otra? Ustedes me dicen desde allí.
6: Un ratito más, nos dicen que esperemos un poquito más.
2: Bien, le dijimos que en tarea de producción hoy estamos ahí
1: a full, remando. A full. Pero a full, si quieres, ya que estamos, porque tenemos que tenemos hasta 10 minutitos más, vamos directamente con la nota de cocinero, ¿les parece?
6: Sí, por favor, dale, vamos con eso.
1: Vamos con eso, porque él acá explica el motivo por la cual no ha parado esta demolición de lo que es la parroquia de Villa Mercedes. Ya seguramente sacaremos conclusiones.
7: Bueno, la verdad que nos ha puesto en una situación bastante feliz porque creo que se va entendiendo de una vez por todas que el patrimonio es parte de todos, no es de la iglesia, no es del gobierno, es de la ciudadanía, es nuestra historia, es lo que nos deja ver para aquellos que tienen que ver el día del mañana. Entonces me parece que era una posición muy egoísta de parte del arzobispado el haber tomado esa decisión tan tajante sin antes haber tenido realmente disposiciones claras que nos permitieran saber en qué estado se encontraba. Pero va más allá de qué estado se encuentra, porque puede ser un informe negativo que diga que está en condiciones de ser demolida. Pero hoy día estamos en el siglo XXI, donde las distintas tecnologías que existen nos permiten poder recuperarlo. Y quizás tan parecido como fue la iglesia de Hachal, que tuvieron que hacer un tratamiento especial para poder salvaguardar una parte de la historia de nuestro querido departamento de Hachal. Hasta duele en el alma saberlo, que hay alguna mente totalmente retorcida que pueda pensar en solo demoler y sin pensar en qué se puede hacer o cómo se puede salvaguardar una obra de esta naturaleza. Y este informe que ha hecho la Defensoría del Pueblo me parece que es lo más acertado y que se vea que no es solamente una decisión arbitraria, sino que hay que tener fundamentos. Y esto es lo que nosotros hemos venido pidiendo y diciendo desde esta asociación y en buena hora que hemos sido escuchados, porque simplemente lo que queremos es defender lo que nos pertenece a los ciudadanos.
2: Gracias a Elena Balmaceda que obtuvo este contacto y también a Abel Nasif por la edición.
1: ¿Y sabes qué? Para sintetizarte de lo que recién escuchábamos ahí con Cocinero, para sintetizarte lo que dice la comunidad de Villa Mercedes, lo hacemos en este señor Carlos Manrique y vas a escuchar vos y ahí sacamos conclusiones, ¿te parece?
2: Sí, ¿cómo?
1: Vamos a escucharlo.
8: Escuchando que por los diarios, por las redes, suben una información de que ha ocurrido un incendio en mayo de este año en la parroquia de Nuestra Señora Mercedes, en la parroquia. Y bueno, yo soy miembro de la comunidad, activo, soy católico practicante, así que estamos permanente en servicio en la parroquia, el Señor, ¿no? A nuestra madre. Y bueno, y para comentarles a ustedes y bueno, y para que la comunidad toda sepa que no ha habido ningún incendio, no ha habido nada de eso. La parroquia desde que se clausuró está sellada hasta puerta con candado, no, no se puede ingresar. Entonces, no es, es mentira lo que están diciendo, es errónea. Es como decía ahí Magique en la nota cuando estaba hablando, de que hay gente que habla sin saber. Se está hablando muchas cosas, se están diciendo muchas cosas, y hay gente que ni siquiera conoce lo que es Hacha, ni siquiera conoce Villa Mercedes, ni siquiera conoce la parroquia. Entonces, y la gente perjudicada somos nosotros, el pueblo, que tenemos una parroquia sellada, que celebramos todas las misas o las fiestas en un salón. Entonces nosotros como comunidad, como fieles católicos, necesitamos una respuesta concreta y que nos digan que puedan voltear la, la parroquia y volverla a hacer nueva. Y si la van a reflexionar, que lo hagan, pero que hagan algo, que no tengamos ya cuántos años, ya llevamos más de 5 años sellada esa parroquia. Entonces no podemos estar así. Nos hace mal como, como católicos, nos hace mal como fieles, como pueblo, porque la parroquia de Nuestra Señora de Merced es algo enorme para nosotros, para la comunidad de Villa Merced. Entonces se hablan muchas cosas sin saber, sin conocer. Así que para decirles que no, que eso es mentira, es erróneo. Lo que sí les voy a decir, que para el verano pasado, y bueno, cuando llueve, hay tormentas grandes, hay crecientes, se mete el agua, se pasa la creciente por la parroquia, por el templo. ¿Por qué? Porque el templo está más bajo que la calle principal, por la Eugenio Flores. Entonces sí se mete todo el agua. Eso sí puedo decir que sí. Pero lo, un incendio, no, no es el Johnny, es mal. Pueden consultar, ir a la fuente, que al padre, padre Gustavo, al padre Rodrigo, a cualquiera de ellos le pueden consultar, y incendios no, no hay. Así que,
1: bueno, ahí está sintetizado la palabra de Carlos Manrique. Chicas, con respecto a esto que desde ayer en la tarde ya era algo polémico justamente.
2: Y la cantidad de mensajes que llegaron en el día de hoy en contra de justamente
1: de esta decisión. De esta decisión.
0: Claro. Bueno, lo que pasa es que a veces también no se toma en consideración las opiniones que tienen los lugareños, ¿no?
1: Claro.
0: Las personas que viven en el lugar, que quizás también tienen otras necesidades más allá de la cuestión arquitectónica. Digo, se esperó hasta este momento en donde la decisión ya se había tomado para actuar, ¿no? Mientras tanto, mientras se denunciaba el peligro y todo lo que estaba ocurriendo, no se hizo esa, ese abordaje.
1: Claro.
0: Inclusive ya hace tiempo que venimos hablando de esto, se esperaban los informes del IMPRE, se esperaban algunas otras cuestiones, ¿no? Para tomar esta decisión, y ahora esto marcaría un parate, ¿no?
1: Es que la decisión está de que, bueno, obviamente van a parar lo que ya se había decidido desde,
0: claro,
1: desde la parroquia, el padre Gustavo Vaca, y junto con en este caso el episcopado, pero bueno, como te digo, la gente de Villa Mercedes dice, pero ¿por qué la gente que habla desde allí no viene acá a mirar lo que es y cómo, en qué estado está la parroquia?
0: Claro.
1: No se puede ni siquiera habitar, más allá de que muchos hablan de venir, tratar de
0: consensuar y demás, de que quede ahí.
1: Entonces acá ya hay polémica, te digo. Acá no están de acuerdo con la decisión que se ha tomado.
0: Vamos a hacer el seguimiento para ver cuál es la repercusión. Perdón, chicos, que cortemos así el tema, pero ya estamos en diálogo con el director de Hidráulica de la provincia de San Juan, el ingeniero José María Ginestar, quien nos saluda a esta hora de la mañana. Muy buenos días, ingeniero. Estamos en contacto ya con nuestros colegas de Radio Nacional Hachal también, en esta salida dual que tenemos todas las mañanas. Le damos la bienvenida aquí a nuestra emisora.
9: Hola, ¿cómo les va a todos? Que tengan un bonito día.
0: Muchas gracias. Bueno, nosotros muy bien. Sabemos que usted está siendo atosigado por la prensa en este último tiempo, obviamente por la realidad que acontece, ¿no? Tenemos ahí como para desarrollar, habían varios puntos para hablar. No sé si quieren comenzar nuestros colegas de Hachal en las consultas.
1: No, por supuesto, denle ustedes ahí con las preguntas,
0: bueno,
1: y ahí luego
0: perfecto.
1: Vamos a ir. Sí, sí.
0: Lo, Veníamos nosotros desarrollando en esta cobertura lo que se registraba en Alta Cordillera, ¿no? Esta cantidad de nieve. Inclusive, ayer hubo un diálogo interesante con el referente de el Centro de Estudios de Nivología de la Universidad Nacional de San Juan, el doctor Silvio Pastore, y él nos decía que si bien esto resulta como un aire fresco para lo que significa la sequía que venimos registrando en la provincia de San Juan, había que tomar en consideración algunos puntos, entre ellos también el abordaje que se pueda llegar a realizar por parte del sector de hidráulica, quizás en sistemas de contención, pero bueno, eso como adelantándose a lo que podría llegar a pasar en el mes de septiembre, una vez que tengamos números concretos. Desde el Departamento de Hidráulica, ¿cómo se ha observado esta realidad climatológica que está presentando este sector?
9: Bueno, sin duda, digo, hay flagelos también que cubrir en algunas localidades cordilleranas, pero en definitiva, en términos de materia hídrica, estas nevadas han venido a dar unas buenas noticias y por lo menos un arranque, porque digo, es la primera nevada del año, que nos da un aliciente para todos estos años de sequía que hemos vivido. Y un poco lo que mencionaba el especialista es esto de que en promedio, si uno promedia los años de sequía con este año de bonanza, sigue siendo todavía en línea decayente, venía a ser el promedio del módulo del río, ¿no? Entonces eso es en definitiva las acciones a seguir manteniendo los cuidados sobre el sistema hídrico y profundizando todo lo que sea el ahorro de este recurso vital, en contraposición de ver quizás un año de mucha nieve, porque ya lo hemos vivido, y nada diría lo contrario que vengan nuevos años de sequía, ¿no?
0: Claro, bastante difícil hacer proyecciones sobre esto que estamos recién nosotros avizorando, ¿no? Todo esto tiene que permanecer a lo largo de estas próximas semanas, y si bien se adelanta que este temporal podría llegar a extenderse por 14 días más, bueno, habrá que ver cómo se comporta esto de la medición de la isoterma cero, que era lo que consultábamos también ayer, ¿no? Estas variables que se presentan para mantener la solidez de la nieve para después el deshielo en el mes de septiembre, que se hace la medición por parte de ustedes. Pero también hablábamos con colegas de Calingasta, por ejemplo, y entre algunas de las menciones nos referíamos acerca de obras de mantenimiento, ¿no?, que se requieren, que por ahí no se planifican continuamente o de manera asidua, pero que ocurren estas eventualidades y que hace que nos replanteemos ustedes desde el Departamento Hidráulica en varios sectores, tal vez sistemas de contención, por ejemplo, de río, o revisión también de nuestros embalses. ¿Cómo se han planteado esto, si es que lo han hecho, no?
9: Bueno, vamos a aprovechar ahí que estamos en comunicación también con nuestros vecinos de Hacha,
0: sí,
9: porque,
0: sí, sí.
9: Por ejemplo, Hacha es un ejemplo del trabajo y lo que hay que hacer en materias de crecidas, en defensas poblacionales, que si bien no es a cargo de hidráulica digo, está para proteger los canales, ¿sí? En definitiva, también hacemos intervenciones, por ejemplo, digo, para el mantenimiento de todo lo que es la defensa de los pajaritos, sí, algo muy importante para cuidar a los hachalleros, en este caso también en la Gran China, estuvimos también hace un tiempo, porque ahí hay grandes problemas cuando también estas lluvias que llegan en el verano empiezan a afectar la población, o bien niveles de deshielo que tomen estos cauces y realmente provoquen daño sobre los ciudadanos, ¿no? Entonces, esa es una de las principales cosas que mirar en materia de cauces de río. Y en términos de embalses, los embalses, si bien no es lo óptimo llenar los embalses de golpe, digo, para hablar mal y pronto, pero bueno, tenemos los embalses en funcionamiento para poder acumular por lo menos en el valle en el valle de Tulum cerca de 800 hectómetros y el equivalente también ahí en el caso del Cuesta del Viento, que hoy están con reservas muy críticas, ¿no? Entonces, en materia de infraestructura, eso se puede hacer, y además también, por ejemplo, también aprovechando a nuestros amigos hachalleros, poder
10: Ahí se cortó.
1: Ahí se nos cortó, justamente teníamos la nota con el ingeniero Ginestar y bueno, se nos cortó ahí. Pero bueno, seguramente después vamos a tener un resumen ya de las chicas con respecto a lo que va a ser este periodo del recurso hídrico con la nevada que hubo en Alta Cordillera y que por supuesto la idea es que esto se pueda dar a conocer. Y la expectativa, ¿no?, que ellos pueden tener, que justo estaba, esta nota estaba preparada para las 10:30 para tener un poquito más de información, pero bueno, ya seguramente las chicas después nos van a estar haciendo un resumen de lo que es ahí hidráulica, y creo que es importante tener esta información.
10: Bueno, sí. Miguel nos dice, sí, chicos, doña Ramona Pérez es del Rincón. Hija de doña Calixta Mallea, conocida artesana hachallera.
1: Ah, bien, mira. Bueno, buen dato. Ahora nos falta por las otras chicas.
10: Por Lorena y Silvia González.
1: Nos faltan por ellas dos. Si alguien tiene el dato, que nos pasen el dato para ver el contacto, ¿ya estás consiguiendo el contacto?
10: Muy bien, Cristian.
1: ¿Desde Buenos Aires nos va a hablar o qué? Porque allí estuvo. No sabía nada, mira vos. Bueno, si tenemos ese contacto, genial. Para seguir justamente con ese orden. Bueno, mientras tanto, vamos a ir repasando algunos mensajes, ¿vale?
10: Bueno,
1: y yo
10: mire,
1: tengo algunas otras cosas más para contarte y tenemos que ir cumpliendo también, ¿eh?
10: Sí, le digo que hay muchos mensajes referido a lo de la parroquia.
1: Sí, ya me imagino.
10: Buen día, gente de Radio Nacional. Ese tal cocinero, ¿por qué le falta respeto a la gente que piensa distinto a él? Porque él les dice mente retorcida, eso es faltar el respeto, creo yo, nos dice nuestro querido oyente Carlos. Acá creo que nos están pasando un contacto sobre lo que estábamos tratando de averiguar. Ahí se lo voy a pasar a Cristian a ver si puede consultar.
1: ¿De las chicas González? ¿O quién? Ya tenés el otro ya.
10: De Ramona.
1: Sí, eso ya lo tiene.
10: Entonces nos faltaría el de Lorena y Silvina González.
1: Claro,
10: nos
1: estaría faltando eso. Mientras tanto, le voy contando lo que se va a jugar este próximo sábado en cancha de Árbol Verde. Estamos hablando de la primera divisional B, este campeonato oficial primera B. San Juan Gobierno, Alfredo Chancleta González, Copa Carlos Alfredo Páez. Sábado 25 de julio en cancha de Árbol Verde, a las 14 horas primer partido La Frontera, otra banda, y luego el equipo de Boca del Medrano va a enfrentar al equipo de Independiente.
10: ¿Tenemos un contacto al aire?
1: ¿Tenemos el contacto?
10: ¿Estamos con Ramona ya?
1: Un contacto
10: al aire.
1: ¿Hola?
11: ¿Hola? Hola, buenos días, ¿cómo están todos?
1: Muy bien, ¿quién habla?
11: Doña Ana Verón, de acá de calle Vara.
1: Doña Anita, ¿cómo va?
10: ¿Qué Anita dice?
1: Anita, el de las pizzas muy ricas.
11: Bueno,
1: escucharla.
11: mucho frío, mucha humedad.
1: Sí.
11: Unas heladas súper.
1: Oh, me imagino.
11: Pero bueno, al mal tiempo, buena cara. Sí. Mañana, si Dios quiere, estamos en la Asamblea Rural de Hacha en Plaza Departamental.
1: Muy bien, muy bien.
11: De 9 a 13 horas con todos los productos que la gente ya sabe, ya conoce.
1: Sí, pero usted sabe...
11: Para que los clientes vayan a comprar.
1: Claro. Es verdad, Anita, la gente ya sabe, ya conoce. Pero ¿cuáles son esos productos? Ahí se cortó.
10: ¿Anita? ¿Se cortó? Anita,
1: ahí está. Ay,
10: se entrecorta mucho la comunicación.
1: Anita, fíjese, muévase. Si está. Sí, ahí está, sigue hablando Anita, pero no nos escucha, me parece. A ver, Anita, muévase.
10: Anita se entrecorta mucho.
1: Muévase hacia un lugar donde podamos escucharla. ¿Hay un corte de luz allá? Ah, hay un corte. Por eso se ha perdido
10: la comunicación.
1: Ah, ha perdido la señal ahí. Bueno, ahí sí, después podemos recuperar a Anita.
10: Anita, si después nos puede llamar, si nos cuenta todas las cosas ricas que mañana nos vamos a encontrar.
1: Sí.
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1: Vamos otra vez ahí, Anita, la tenemos nuevamente, Anita.
11: ¿Sí?
1: Ahora sí, no se mueva de donde está porque ahí sale perfecto. La escuchamos, le preguntaba, usted dice los productos que ya la gente conoce, ¿cuáles son esos productos? Cuéntenos.
11: Y bueno, tenemos huevos caseros.
1: Uy, qué rico.
11: Quesillos, salsa,
1: sí.
11: Tabletas cimarronas, pizza, empanadas, bollitos.
10: Qué rico.
11: Y todas las conservas.
1: Muy bien.
11: Dulces.
1: Todo eso.
11: Todo, sí.
1: Bueno, ¿y usted?
10: Y a buen precio, y a buen precio.
11: Tortitas guachas, todo.
10: Ay, qué rico, bueno. Tortitas guachas.
1: ¿Y usted, Anita, qué va a traer usted?
11: Yo voy a llevar, si Dios quiere, pizza, empanaditas, sopa y pillas.
10: Las famosas pizzas de Anita.
1: Ve que yo no estoy ahora en la calle, ahora está Rafael de móvil, así que yo extraño esas ricas pizzas. Me quedo acá en el estudio yo. Pero son riquísimas.
11: Sí, la verdad.
1: ¿Ha visto?
11: Ya vamos a ver si le hacemos llegar a algunas.
1: Ah, está bien. Bueno, Anita, entonces mañana tempranito, 9 de la mañana, ya están en la Plaza Departamental.
11: Sí, de 9 a 13 horas.
1: Bueno, muy bien. Anita, un abrazo grande y que salga rico todo para que mañana puedan venir y vender a la gente que siempre les compra.
10: Y que vendan todo.
11: Bueno, muchísimas gracias y muchas bendiciones para ustedes. Y pueden pasarlo enseguida, que mañana por lo menos, que mañana vamos.
1: Sí, sí. Quédese tranquila que la gente está escuchando y va a ir, no se preocupe. Va a ir toda la
11: bueno,
1: gente a comprarles.
11: Muchísimas gracias, hasta luego.
1: Un abrazo.
10: Beso,
1: bueno, viste que se cortó ahí la comunicación, sí. Bueno, es porque se cortó la luz, volvió, pero a media luz, esto en Villa Mercedes, nos están reportando vecinos de Villa Mercedes,
10: sí.
1: Que a nosotros también se nos bajó la luz. En planta transmisora y bueno, viste, siguen estos cortes, es increíble.
10: El tema es los equipos
1: y el tema es que,
10: los electrodomésticos.
1: Claro, ese bajón tan de repente y te puede romper cualquier
10: bueno, ayer nos contaban de que habían roto varios electrodomésticos, claro. Hoy el video que nos mandaban, los mensajes.
1: Exacto.
10: Ojalá
1: exacto.
10: Que puedan solucionar pronto este inconveniente.
1: Ojalá.
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1: Bueno, recuerden que se va a jugar en cancha de Huaco, también de la primera edición al B, el próximo sábado a las 14 horas, primer partido Calle Vara San Martín, y en el segundo turno Huaco San Roque. Quedan libres el equipo de La Falda y el equipo de San Blas. Ya te digo, la primera división al A.
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1: Campeonato Oficial Primera A, San Juan Gobierno, Agustín Enrique Flaco Aciar, Copa Roberto Juan Alvarito Figueroa, se va a jugar el domingo 26 de julio en Cancha de Pampa, a las 14 horas, primer partido Central Norte Arbol Verde, y luego Pampa El Rincón.
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1: Bueno, y se va a jugar también en cancha de Florida a las 14 horas, primer partido San Lorenzo-Peñarol, luego Florida-Racing. También se juega en cancha de Niquibil a las 14 horas, Andacollo, Pampa Vieja. Niquibil va a enfrentar al Deportivo La Estrella.
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1: Y recuerden que hoy arranca el torneo clausura de AFA en la jornada de hoy. 19:30, Sarmiento va a enfrentar a Argentinos Junior. Al mismo horario, 19:30, Belgrano Rosario Central. Y a las 21:45, Defensa y Justicia va a jugar ante el equipo de Aldo Civi.
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1: Bueno, y para terminar con los partidos que se van a jugar a nivel, yo te diría, internacional, porque se va a jugar Copa Sudamericana. En esta jornada, a partir de las 19 horas, Bolívar va a enfrentar a Gremio, si querés sentarte a ver partido y extrañás el Mundial. Y a las 21:30 horas, el equipo de Boca va a recibir al poderoso Higgins en la Copa Sudamericana en el día de hoy. ¿Por qué se ríe? Es el poderoso Higgins.
10: Bueno, y ¿por qué lo dice así? Porque si pierde, ese, usted por lo menos dice, bueno, es que era poderoso.
1: Era poderoso. Y también hoy a las 21:30, Santa Fe va a enfrentar al equipo de Caracas. Son los partidos, reitero, que se van a jugar por la Copa Sudamericana. Dos o tres mensajitos y nos vamos a la música, ¿vale?
10: Buenos días, gente linda de la radio. Somos de Villa Mercedes. Se corta la luz a cada rato. Que por favor arreglen. Ya me quemaron un decodificador. No puede ser. Que solucionen estos problemas desde ya. Gracias. Feliz y bendecido jueves. Vamos con más mensajes. Hola, chicos. Acá en la represa también se cortó. Y de siempre, ya cansado de la empresa. Es una locura las boletas de la... y rompiendo electrodomésticos, nos dice un oyente. Gladys dice, aquí en San Isidro, otro corte de luz. ¿Qué electrodoméstico va a aguantar?
1: Dice. Sí, sí. 57 minutos de las 10 de la mañana, nos vamos al móvil. Ahí está Rafael. Rafita, te escucho.
3: Bueno, gracias, Miguelito. Nos dicen que en la zona de la colonia está ya el viento sonda fuerte.
1: Bien.
3: Hace 10 minutos atrás, gracias a la teacher, diosa, number one, sería, porque estamos hablando de teacher.
1: Sí.
3: Le mandamos un abrazo, nos dice viento sonda. Allí en la zona de la colonia, tenerlo en cuenta.
1: En Tambería, más precisamente, colonia, Tambería, todo ese sector, Rafa.
3: Claro, exacto. Bueno. Y usted va caminando acá por las calles del centro de Cachal.
1: Sí, como Palito Ortega.
3: Exacto, por las calles.
1: Sí, va caminando, exactamente. Sí.
3: Mira, acabo de ver un BMW. Qué bonito.
1: Ah, está bueno.
3: Y yo caminando.
1: Sí, ¿viste? ¿Viste? ¿Y cómo hacen el otro?
3: Caminando por algunos sectores de nuestro departamento, el centro de Hachal, por partes un viento helado tremendo, y por otro lado como que está climatizado.
1: Claro, claro.
3: Está calentito.
1: Puede
3: está
1: ser.
3: Está calentito.
1: Puede
3: Miguelito,
1: ser.
3: Sí. Dos cosas.
1: Sí.
3: Ya está el audio para cuando ustedes decidan pasarlo.
1: Uh-huh.
3: La gente de la Faldeñita.
1: Ah, bueno.
3: Dándonos detalles de la fiesta del escudo.
1: Ah, bien.
3: Por un lado. Y
1: sí.
3: Por el otro lado, le pregunto, ¿hasta cuándo hay tiempo? ¿Hasta cuándo hay tiempo para que los clubes puedan participar del torneo, ¿cómo era? Federal, regional.
1: El regional amateur. Sí.
3: Ese mismo. Uh-huh. ¿Hasta cuándo hay tiempo?
1: Hasta el 15 de agosto, de las inscripciones. Hasta
3: claro.
1: El 15, tengo entendido que es así, es lo que leí ayer, creo, no recuerdo. Pero la Liga Sanjuanina de Fútbol creo que te da tiempo hasta el 15 de agosto. Nada, quedan un par de días nada más.
3: Sí.
1: ¿Tenés conocimiento de que algún club va a participar? ¿O,
3: bueno,
1: o cómo es? ¿Quién participa?
3: 9 de la mañana
1: sí.
3: De este día jueves, uh-huh. 23 de julio.
1: Sí.
3: No habría ningún...
1: interesado.
3: Club, no, yo creo que interesados todos quieren participar, uh-huh. digamos, pero se tienen que dar las circunstancias, las condiciones para que los mismos puedan estar.
1: Claro,
3: ¿no es
1: claro.
3: cierto? Porque bueno, usted tiene
10: condiciones
3: que tener fondos,
10: económicas,
1: sí,
3: tiene que
1: sí,
3: tener
1: sí.
3: fondos claro. para poder afrontar la campaña.
1: Sí, sí, sí.
3: Si va a realizar algún tipo de refuerzos y eso demanda, bueno, recursos.
1: Claro. No, sin ninguna duda.
3: Hasta las 9 de la mañana uh-huh. de este jueves 23 de julio, nos dicen desde la capital de la provincia que no hay ningún club.
1: Ninguno. Bueno, vamos a esperar no entonces por eso. Vamos a esperar a ver qué pasa
3: eso
1: porque todavía
3: creo que
1: tiempo.
3: No es definitivo.
1: Dale.
3: No va a ser definitivo, pero eso es lo que le podemos ir anticipando.
1: Dale, Rafita, después de las noticias. Dale, después de las noticias
3: luego.
1: Estamos saliendo, dale. Las noticias, Cristian, ya venimos.
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13: De 2027, la agencia consideró que existe, que exhibe un enfoque proactivo para atender las necesidades de financiamiento en dólares y reducir la incertidumbre en torno a los compromisos de deuda.
14: Esta nueva calificación se da luego del anuncio de Moody's de mejora en la calificación de la deuda argentina.
15: Tierra del Fuego extiende las vacaciones por la ola de frío.
14: El informe de Fernando Tropea desde Radio Nacional Río Grande.
16: El Ministerio de Educación decidió ampliar en una semana el receso invernal en todos los niveles del sistema educativo provincial hasta el 31 de julio inclusive. La medida responde a la necesidad de completar las obras de infraestructura que se ejecutan en distintos establecimientos escolares. También la resolución de la modificación del calendario menciona las condiciones climáticas invernales y la necesidad de garantizar la seguridad de estudiantes, docentes y familias. De acuerdo con lo informado, la semana adicional de vacaciones será compensada con una extensión equivalente al final del ciclo escolar, por lo que se modifican las fechas previstas tanto para la finalización de clases como para las actividades institucionales de los docentes.
15: La información deportiva con Santiago Lucía.
17: Marcos Rojo volvió a entrenarse con Racing. Está a disposición de Juan Pablo Voivoda para el debut de la academia en el campeonato mañana en el Cilindro a las 19 frente a Gimnasia Esgrima La Plata. No pudo participar de dos entrenamientos en la semana debido a que se había retrasado el vuelo que lo traía de los Estados Unidos. Había sido invitado Marcos Rojo a ver la final del mundo entre la Argentina y España.
14: Alerta meteorológico.
15: Rige para Santa Cruz, sur de Chubut y para la cordillera de Neuquén y Río Negro, donde se esperan nevadas persistentes de variada intensidad por momentos fuertes.
14: Actualizamos ahora el estado del tránsito con Romina Wiener.
18: Reiteramos, en la provincia de Mendoza, el paso internacional Cristo Redentor, ubicado en Ruta Nacional 7, que conecta a Argentina con Chile, sigue cerrado por un temporal de nieve en zona de alta montaña. En el lugar trabajan los equipos viales y Gendarmería Nacional. No se puede circular y prestar atención a las indicaciones del personal. La Ruta 7 está habilitada con suma precaución. También está cerrado el paso Pehuenche en la Ruta 145. En Chaco, Puente, Chaco Corrientes, ubicado en la Ruta Nacional 16, con buena circulación.
14: En la ciudad santacruceña de Perito Moreno, donde nos escuchás por AM860 y FM93.5, sensación térmica 12 grados 8 décimas bajo cero, humedad 98%, cielo cubierto, visibilidad reducida por nevadas a 5 kilómetros.
15: En Buenos Aires la marca actual 11 grados 8, la humedad 85%, cielo ligeramente nublado.
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0: Ha pasado ya 17 minutos de las 11 de la mañana. Todavía nos queda mucho por contarles. Y por supuesto que hay cosas que todavía nos quedan pendientes, que le vamos a ir informando. Por ejemplo, el cronograma de Garrafa Hogar.
1: Sí,
0: mañana va a estar
1: cuenta
0: en el departamento de Hacha. La atención con esto. Los hemos estado dando a conocer durante toda la semana. Y por supuesto que en esta jornada también, para que tengan en cuenta, reitero, mañana los lugares donde va a estar el operativo de Garrafa, que estaría arrancando por el lado de El Rincón, por allí va a arrancar.
1: Sí.
0: Dale,
1: bueno,
0: contame.
1: Lo compartimos, el programa Garrafa Hogar llega nuevamente a Hachal, y atención para que tenga en cuenta, mañana viernes 24, durante la jornada el camión recorrerá 5 puntos estratégicos de la ciudad y localidades cercanas donde se van a ofrecer garrafas de 10 kilos por 20 mil pesos y de 15 kilos por 30 mil pesos. El recorrido es el siguiente. La actividad comenzará entre las 9 y las 10 de la mañana en la Unión Vecinal San Roque. Posteriormente, de 11 a 12, el operativo se instalará en la plazoleta del barrio Bicentenario 1. En horas de la tarde, el cronograma continuará de 13 a 14 horas en el Club Andacollo, ubicado en Tamberías. Más tarde, de 15 a 16 horas, la atención se trasladará a la Capilla San José en Gran China. Y el recorrido va a finalizar entre las 17 y 18 horas en la plaza del barrio Pampa Vieja 2, donde va a concluir la distribución prevista para esta jornada.
0: Bueno, ahí está, para tener en cuenta entonces, lleven la garrafa de 10 y la de 15. Mucha expectativa porque, bueno, se va moviendo por diferentes localidades del departamento. Entonces, aprovechen porque por allí van a estar con los horarios que nos decían. Y también recuerden que mañana, mucha actividad, vale.
1: Mañana
0: porque
1: viernes sí, mucho.
0: Mañana también
1: hay
0: está
1: mucho.
0: El operativo de oftalmología acá en el centro de nuestro departamento. Imagínate, si fue mucha gente allá a Villa Mercedes, imagínate lo que va a ser acá en el centro. Es más, todavía no sabemos qué cantidad de gente se va a atender, si hay un cupo limitado.
1: Sí,
0: bueno,
1: se les va a dar un número.
0: Eso no lo sabemos todavía, y no nos han respondido, pero alguien seguramente que nos esté escuchando ahí de Villa Mercedes nos va a contar cómo se han armado
1: ahí. Los oyentes nos
0: decían
1: que habían más de 200 personas que estaban esperando que lleguen y, bueno, ver si les daban un número o cómo, y si iban a atender a todas las personas que estaban presentes, porque decían que eran muchísimas las personas.
0: Exacto. Y mañana también está la Asamblea Rural de Hachal, acá en Plaza Departamental. Nos contaba doña Anita que van a estar desde tempranito, desde las 9 de la mañana hasta las 13 horas, para vender todos sus productos de la huerta. Y el producto de la huerta, fresquito,
1: todo.
0: La selga.
1: Las tortitas.

0: las tortitas,
1: las
0: todo,
1: pizzas,
0: todo, todo, sí, sí, sí,
1: empanadas.
0: Eso. Hablando de eso también ahí en la Faldeñita, no tan solo van bueno, a esperar para
1: la fiesta del escudo. Bueno, que decir todo el menú
0: pero
1: para
0: que
1: el día
0: mira,
1: domingo.
0: Yo le digo a la gente de la Falda.
1: Bueno, pero hay que ponerse.
0: Gente, le digo a la gente de la Falda.
1: Las pilas.
0: Pásenme el menú. Porque no tengo el menú acá, ¿no?
1: Ah,
0: yo,
1: usted,
0: no,
1: o sea
0: no lo puedo
1: usted
0: inventar.
1: Me
0: yo,
1: ha inventado un
0: yo
1: menú
0: estoy,
1: recién.
0: Yo estoy inventando un menú que yo, por lo menos el año pasado...
1: ¿Qué le gustaría comer?
0: ¿Qué me gustaría, claro? No, no, pero yo le digo ahí a la gente...
1: ¿Qué mandó hasta lucro?
0: Atención la gente de la Faldeñita, pásenme en el menú. A ver qué va a tener, porque la gente me está preguntando, ¿o no, Vale?
1: Están preguntando, están y aparte, preguntando. Si tienen los precios, también.
0: Yo creo que va a tener pasteles, sí. Yo
1: no
0: creo
1: pasteles.
0: Y no habían pasteles. Yo creo que va a haber empanadas, creo.
1: Y no había.
0: Yo creo que hay locro, creo.
1: No había locro.
0: Y no había locro, nada. No, no, no, que me manden.
1: No,
0: me manden
1: que
0: ahí.
1: Nos manden, aparte es una forma también de promocionar.
0: Y claro, estamos
1: la
0: promocionando.
1: Fiesta.
0: ¿Qué más quieren? Así que, bueno, que me envíen ahí lo que van a tener. No tan solo para el mediodía,
1: ay,
0: sino
1: para la tarde,
0: hay
1: para
0: gente,
1: el...
0: vos fíjate que hay gente que lleva también su carnecita, su choricito, todo y hace ahí su asadito.
1: El asado. Sí, y luego en la tarde compra para la disfrutar en la
0: el mate, alguna sopaipilla. Sopaipilla sin ninguna duda.
1: ¿Colaciones hacen?
0: Sí, todo eso hay. Pero como te decía, en la tarde también. Ahora si vas en la tarde, por ahí te encontrás con todo eso. Bueno, avísame cuando ya tengamos el contacto, Cristian. Mientras tanto, me había quedado pendiente, Vale, los partidos que se van a jugar de el torneo clausura. Dije los que se van a jugar hoy. Mañana viernes 24 de julio. A las 16:45, Gimnasia de Mendoza va a jugar ante el equipo de Central Córdoba. Nos vamos, y luego, a las 19 horas...
2: Vamos en el mes de agosto, pero recuerden que este fin de semana tenemos la maratón de San Juan, que cumple 10 años, la primera se hizo en el 2016, y que tiene varias categorías, desde Punta Negra hasta el Teatro del Bicentenario. Bueno, las diferentes categorías irán largando según el recorrido y el kilometraje, pero bueno, que también convoca mucha gente. Faltaban muy poquitas personas para hacer un muy buen número de participantes, así que bueno, va a estar cortada algunas calles, que no se enoje la gente que tenga que transitar, que no tenga nada que ver con la maratón, porque bueno, algunas calles van a estar cortadas el día domingo por la mañana, pero paciencia, que es lo que siempre pedimos, ¿no?
3: Bien, ¿vieron que había vida después del Mundial?
4: Por supuesto.
2: Sí. No, ya vamos a entrar de a poco, ¿no? Hoy también tenemos fútbol aquí en la radio, juega Boca con O'Higgins.
0: El poderoso es el poderoso.
3: Los pibes se pusieron a filas.
0: Pero sabes, pero hoy Boca va a jugar.
2: Armar nosotros,
0: chicas.
3: ¿Cómo que no?
2: Equipato.
3: De veteranos. No.
0: Pero hoy juega con.
2: Bien veterano ya, ¿no?
0: Claro.
2: Pero no, tenemos ya, nos metemos de nuevo con Sudamericana, con el fútbol también del profesional argentino, que mañana comienza, San Martín, que retoma nuevamente también la actividad de Uruguay, el fin de semana de postergación. Ya nos vamos a ir acostumbrando, total, el Mundial llega dentro de 4 años.
3: Okay, bueno, mira, yo te propongo, ¿no? Arman un equipito ustedes, un equipito de nuestros colegas de allá de Radio Nacional Hacha, un picadito entre los dos, y bueno, vemos, ¿no? Lo que va surgiendo ahí.
1: Un equipo de acá de los chicos de... Claro, puede ser, porque acá nosotros tenemos... varios jugadores que se han destacado, varios compañeros, Miguel, por ejemplo. Bueno, no, de verdad, chicas.
0: No, les decía recién que hoy hoy juega Boca con el poderoso Higgins. Poderoso, ¿eh?
1: ¿Sabe por qué le dicen poderoso? ¿O por qué Miguel le dice el poderoso? Porque si llega a perder Boca, por lo menos él dice, bueno, es que era poderoso. Solo por eso.
0: Ahí voy a aprovechar, ya que está con la información deportiva, el nombre...
3: Jorgito Florida.
0: Jorgito. Jorgito, el regional amateur, viste que ya pronto se viene este torneo. ¿Tenés información de qué equipos ya son los que... Hay dos que ya están clasificados directamente, pero los otros que seguramente vendrán y aportarán cada una de las ligas de los diferentes departamentos. ¿Hasta el 15 de agosto tenían tiempo de inscribirse?
2: Claro, sí, así es, hasta el 15 de agosto tienen tiempo. Claro, cada una de las ligas de los departamentos y ligas San Juan de fútbol hacen la clasificación, ¿no? Aquí en San Juan Capital o en el Gran San Juan, tiene que ver esto con los torneos apertura y clausura, que quienes ganan cada uno de los torneos. Y en las ligas, bueno, también igual, ¿no? Así pasará en Cachal y en los otros departamentos. Va a ser un poco menos de, van a ser un poco menos de equipos este año. De todas formas, restan algunos todavía por confirmar, y viste que siempre a último momento también hacen la invitación de algunos equipos que, bueno, por ahí son históricos también de la categoría y pretenden estar, ¿no? Lo que sí tenemos y que se va a jugar este año también y que va a tener continuidad con lo del año pasado es esta participación de cada una de las ligas que se hace, bueno, por etapas. Que el año pasado, bueno, fue la liga de Albardón la que se quedó y la que fue representando a San Juan. Entiendo que está confirmado también la liga de Cachal, está confirmada la liga San Juan de fútbol, y está confirmada la liga de Albardón, y no sé si se habrá sumado alguna otra por ahí, que es este torneo, que bueno, que después va pasando instancias, que van jugando con pero esto es en liga, ¿no? No es de clubes, sino de ligas. Bueno, eso sí está confirmado y van a comenzar a jugar en las próximas semanas.
4: Bueno, ahí está entonces, hecha la propuesta, puede ser de ida y vuelta la uh-huh. cuestión, ¿no? Porque en búsqueda de la cancha,
0: sí,
4: del
0: supuesto.
4: Sitio donde vamos a jugar, este podría ser una vez acá en la ciudad, otra
0: y
4: vez
0: otra
4: allá,
0: acá. No hay problema.
4: Firmado.
0: Y después con el tercer tiempo.
3: Hachel, procuren, claro, en Hachel procuren que sea un viernes, así pernotamos hasta el domingo.
0: Es verdad.
2: Ustedes también pueden armar algún equipo de fútbol femenino.
0: Claro.
3: Sí, ahora que estamos tan invadidos culturalmente, nosotras vamos a ser las porristas. Vamos a hacer algunas cosas.
1: No, yo juego, chicas. Yo juego.
5: Claro.
1: A mí me gusta.
5: No, sí. Yo ya no. ¿Es obligatorio?
3: Sí,
0: imagínate.
3: Bueno, a ver, dice que él lleva el agua.
0: Está bien. Bueno.
4: Muchas gracias, Jorge.
0: Gracias, Jorgito.
4: Muchas gracias, Floridia.
2: Un abrazo, que anden bien.
0: Hasta luego.
3: Ahí con toda la información deportiva, Jorge Floridia, para ambas radios nacionales. Sí, San Juan Unida es nacional.
0: Bueno, saben que durante este trayecto hemos estado, y la producción, digo la producción, Cristian, nuestro operador, tratando de dar con la ganadora,
1: Ramona,
0: de esta exposición de artesanías tradicionales argentinas, y que la verdad la ha encontrado a Ramona. Ramona.
1: Fue una búsqueda.
0: A Ramona Pérez.
3: Franco, bañate un poroto frente a Cristian.
0: La que, ¿sabes? Nos está faltando a las chicas González, ¿no? No las encontramos.
1: No las chicas González.
3: Salvina y Lorena.
0: Claro, exactamente. Nos está faltando ellas, pero ya la tenemos a Ramona. ¿La pueden saludar a Ramona Pérez, chicas?
4: Bueno, Ramona, ¿cómo le va? Buen día.
6: Buen día, un gusto escucharla.
4: Ay, la encuentro muy contenta. Cuénteme cómo la tomó este premio. ¿De sorpresa o usted decía, no, yo aquí presenté
6: La verdad, sí. De sorpresa. Estaba pasando el lampazo, casi me caí de espalda.
4: Bien, ¿y se enteró por Radio Nacional?
6: Sí, inesperado, sí. Porque nunca pensé.
4: Qué bonito, qué bonito. Seguramente va a celebrar hoy al mediodía con toda su familia. Cuénteme de qué se trató su trabajo.
6: Bueno, yo vamos a decir, hice muchas prendas. Hice muchas prendas que yo he vendido para distintos lugares. Así que tanto media manta como poncho, pies de cama, todo tapiz. Y las asadas, todo eso. Y bueno, hacen años que llevo esto haciendo. Así que bueno, esta prenda, no sé, cuando yo la vea, la prenda, voy a recordar a cuál es la prenda que yo vendí, no sé, de acá. Vamos a decir al año pasado, este año, no sé.
0: Eso le íbamos a preguntar, Ramona, ¿cómo llegó esta frazada en lana de oveja hasta allí, esta exposición? O sea, que usted no la envió, la vendió a alguien y alguien la llevó hasta allí.
1: ¿Y la presentó en su nombre?
0: ¿O cómo?
6: Claro, yo pienso que yo la vendí a lo mejor a las chicas antes que han estado de jefa en el mercado artesanal, uh-huh. o he vendido para allá, para Córdoba, Buenos Aires también, uh-huh. tengo muchas clientas y me han comprado prendas, y en una de esas ellos la han alcanzado hasta el Palermo.
1: Ah, y la han presentado sí. en su nombre.
0: Claro.
6: Claro, porque era hecha por mí.
1: Claro.
0: Claro, debe salir el membrete o algo por el estilo de... este,
1: de la elaboración de Ramona. Claro. Claro.
6: Sí,
1: claro.
6: Yo tejo todo con lana de oveja. Todo uh-huh. con lana de oveja. Sí.
0: Ah, bien. Así. Es decir que cuando vea la prenda recién va a recordar...
1: ¿Cuál es?
0: ¿Cuál es de esas frazadas? ¿Cuántas frazadas cree que hizo...
1: A lo largo de su vida.
0: A lo largo, muchas.
6: No, muchas, más de 10, más.
0: Mucho más.
6: Más. Claro. Igual uh-huh. que medias mantas también. Un montón.
1: Uh-huh. Ramona.
6: Y encargues que me hacen a... Anteayer me llamaron una señora de la ciudad, me le habían pasado mi número de teléfono uh-huh. y ella me llamó porque quiere una también una frazada de una plaza y media para agosto.
1: Eso le iba a preguntar, Ramona, porque hay mucha gente que está preguntando si le pueden encargar a usted. ¿Lo pueden hacer? ¿Se contactan
6: sí,
1: con usted?
6: Sí, acá tengo una frazada de dos plazas que está encargada para Buenos Aires. Se la uh-huh. encargó la señora de acá de la ciudad San Juan, pero es para Buenos Aires la frazada. Acá la tengo yo,
0: uh-huh.
6: teñida al centro con eucalipto, con la cáscara de eucalipto.
1: ¡Qué maravilloso! No, ¡qué genia, Ramona!
4: Una artesana, ¿no?
6: Sí, así la pedían, pero con flores.
0: Uh-huh. ¿Y el tejido, cómo lo hace al tejido? ¿En qué? ¿Cómo?
6: En telar criollo plantado.
4: Telar.
1: Ajá. Telar criollo.
4: Ajá.
0: Claro.
6: Plantado, que fue de mi madre. Fue de mi madre, ella murió. Y bueno, yo quedé con la misma herramienta, el mismo telar de ella y todo.
4: Uh-huh. ¿Ella le enseñó, Ramona?
6: Sí, por supuesto, porque yo de los 15 años ya me ponían al lado de ella y todas mis hermanas uh-huh. a que le ayudemos a mi mamá. Así que aprendimos... Uh-huh. Sí, aprendimos de los 15 años.
3: Uh-huh. Sí. ¿Y cuánto tiempo le dedica a la realización ahí a telar, por ejemplo, de una frazada, de una plaza y media, esta que le han encargado para agosto? ¿Cuánto tiempo tiene que estar para terminarla?
6: Yo le dije a la señora que yo ya tengo, ya vamos a decir, listo, como ser el urdiembre, la trama, la tengo lista.
3: Ajá.
6: Lo único que ya me faltaría decir, ¿cómo la quiere? Si la quiere muy sencilla, porque va a ser para el hijo.
3: Claro.
6: Que va a cumplir 18. Uh-huh. Entonces, uh-huh. falta que me diga nomás ella cómo quiere que se la haga, así muy colorinche o muy sencilla, uh-huh. Uh-huh. y simple de color.
1: Claro. Detalle.
6: Entonces me quedo de avisar.
0: Claro.
6: Pero yo ya tengo, sí. ya porque siempre vea. Tengo lista uh-huh. la trama o hilo para algún encargue que me sale.
0: Uh-huh.
6: Aparte tengo acá hecha. Tengo hecha uh-huh. acá en casa, por ahí para regalo o algún...
3: Usted misma hace el hilado de la nana, ¿no? ¿Hace el hilado usted?
6: Sí, sí. Sí. Uh-huh. Yo lo hago al hilado uh-huh. y la trama, el teñido y el tejido.
0: Uh-huh.
1: Ramona, ¿y en algún comercio usted tiene sus productos a la venta o solamente...?
6: No, tiene mi número de teléfono, Casa de Cultura, el Paseo Artesanal, uh-huh. igual que el Mercado uh-huh. Artesanal, la Casa Sarmiento, tienen mi número y vienen turistas acá preguntando por mí.
0: Claro. Ramona, ¿sí?
4: ¿Alguno de esos espacios ha presentado seguramente la frazada y de ahí el premio? Ya se van a comunicar con ustedes seguramente,
0: sí,
4: Ramona.
0: Sí, sí, por supuesto.
6: Sí, seguro.
0: Y Ramona, ¿y el hilado lo hace con uso o cómo?
6: Sí, con uso.
0: ¿Con el uso?
6: Tengo la máquina uh-huh. sueca para hilar, sí, pero no me acostumbro. Estoy con lo que me enseñó mi madre, con el uso y la sueca.
0: Claro, con el uso, que es un palito y una rueda.
6: Sí, eso, exacto. Y una suerita.
3: Y la técnica del estirado de la mano, ¿no? Porque hay una técnica ahí para que no se vaya cortando permanente, ahí darle
6: claro,
3: continuidad a eso.
6: No, eso ya es una técnica que tenemos ya en la mano, que bien sea fino el hilado o sea más grueso.
0: Bueno,
1: sí, Ramona, y le quería consultar, ¿algún integrante de su familia, algún uh-huh. nieto o algún familiar está aprendiendo lo que usted realiza?
6: No, hay muchos que les gusta, vienen acá y que quisieran aprender. Yo no tengo ningún problema de enseñarles, como yo les dije, para que esto no se termine acá, porque ya quedamos muy poquitas en hacer esto. Y bueno, mi hermana, ella lo hace, pero está un poco, que tiene prótesis en una pierna, entonces ya no puede hacerlo bien, ¿ves? Bien. Pero ella lo sabe hacer, es una hermana que tengo.
0: Ramona, ¿y le cuesta conseguir la lana o no?
6: Sí, por ahí me cuesta acá conseguir la lana acá. Porque ya no se ve, no me veo ovejitas ya acá que vayan a criar. Pero estaba pidiendo de Córdoba.
0: De la Córdoba.
6: De Luján.
1: ¿Ves? Ahí viene la materia prima.
6: Bueno. Claro, ve, pero eso la tengo que pedir, tiene que ser 10 kilos o 12 kilos, y aparte pagar el kilo de lana que cuesta, aparte el flete de, de la encomienda.
0: Está bien. Lo que nos preguntábamos acá, Ramona, yo creo que tampoco usted lo debe saber, es, ¿cuál es el premio? Pues bueno, dice mención, premio, no sé, ustedes chicas...
1: ¿saben cuál es el premio?
0: ¿Cuál es el premio o cómo?
4: No, nos han dado a conocer eso puntualmente. Sí, que ayer fue la ceremonia de premiación. Claro. Seguramente alguien recibió nombre de Ramona y seguramente en las próximas horas se comunicarán con ella.
0: Y exacto.
6: Sí, seguro, bueno. Sí.
0: Ramona.
6: Seguro que se van a comunicar, que tienen mi teléfono, sí.
0: Bueno, Ramona. Sí. La verdad que es un placer, le agradecemos mucho por atendernos. Teníamos la idea de, inmediatamente cuando las chicas hablaron de estos premios, había que ubicarla a usted.
1: Había que buscar a Ramona y le encontramos.
6: Estaba cerca.
0: Bueno. Un abrazo y que disfrute de este momento, Ramona.
6: Bueno, muchísimas gracias a ustedes, les agradezco y que tengan un buen día.
0: Bueno, muchas gracias. Muchas gracias.
1: Felicitaciones, Ramona.
0: Bueno, chicas, ahí estaba Ramona. Nos faltan las chicas González, muchísimas pero bueno, gracias. Vamos a ver en qué momento las podemos encontrar.
3: Claro, de a poco, denle tiempo a Cristian que haga toda la investigación ahí exhaustiva, vaya a saber cuántos contactos ha movido para llegar a Ramona.
0: Porque, ¿sabes qué? Está tratando de buscar a las chicas González, pero le dan otro nombre, que no serían González.
3: No serían González.
0: Pero viste qué raro esto de lo que pasó
3: con
0: Ramona.
3: ¿Pero se llaman Lorena y Silvina?
0: Es que eso
1: por
0: es lo
1: menos
0: que,
1: no sé,
0: pero viste que esto es medio raro de lo que le ha pasado a Ramona, que Ramona no sabía que sus productos estaban en la rural.
4: No sabía.
1: Y todavía no sabe cuál es el premio. Todavía no le avisa. Claro.
0: Pero digo, ¿cómo llega esto? ¿Viste? Eso me quedó ahí.
1: Sí, es particular. Sí, sí. Es particular al menos.
4: Y bueno, iremos enterándonos las próximas horas.
1: Exactamente.
4: De todas maneras, lo que sí podemos decirle a Ramona y a toda la comunidad de HL, a ustedes, que es comunicación oficial, yo ahí se las he pasado. Sí. Si ustedes quieren consultar la página de Si San Juan, ahí en la pestañita de Turismo y Cultura, ahí se encuentra la comunicación oficial. Así es que, bueno, evidentemente esto es un premio que está siendo comunicado a toda la prensa.
0: Exacto. ¿Nos vamos a ir a alguno de los móviles? ¿Está Eduardo ya, chicas, por ahí o no?
5: No, todavía no está con nosotros Eduardo, recién estábamos nosotros diciendo que quien nos se comunicaba uno de nuestros oyentes y nos decía que en la clínica Santa Clara se está registrando en este momento falta de atención de médicos, al parecer por un paro, ¿no? En este nosocomio que además brinda servicios para PAMI, que era la aclaración que nosotros también hacíamos. Veremos a ver si Eduardo se ha llegado hasta el lugar para saber y tener un poquito más de detalle de lo que está sucediendo ahí.
4: Bien, pero en un minuto nada más, les anticipo algo, por ahí lo anticipe. Aborda Eduardo, y si no, vamos a nosotros extendernos en esto. Un comunicado de la unidad rural número 4 de Sarmiento, porque hubo un operativo importante ayer, se encontró un galpón donde se faenaban equinos en forma clandestina, ¿no? Un tema que iba a abordar Eduardo, si es que cuando nos digan lo tenemos, seguramente él se va a referir. Durante la mañana, tal como te lo prometí, Miguel, estuvimos tratando infructuosamente de comunicarnos con la policía rural, que desde donde emanó este comunicado, donde se da incluso todos los detalles que encontraron, qué elementos y todo lo demás, también nos enviaron algunas fotos, realmente sí. Son impresionantes las fotos, porque se ven los restos del animal faenado.
0: Exacto.
4: Pero bueno, no hemos tenido, la verdad, resultado positivo para que, bueno, nos dieran más detalles. Pero ahora claro. Sí, está Eduardo Ugalde desde las calles. Eduardo, te escuchamos.
7: Bueno, muchas gracias. Compañeros, les cuento que un importante operativo se ha llevado adelante para desbaratar un presunto matadero clandestino de caballos en el departamento de Pocito. El procedimiento fue llevado adelante por las autoridades competentes tras una investigación y dejó al descubierto una escena impactante. Durante la inspección al lugar, al menos 10 cabezas de equinos, además de restos de faena y otros elementos que eran indudablemente una muestra en la cual la actividad ilegal que se desataba en ese lugar. El hallazgo generó preocupación por las condiciones sanitarias, como se encontrar clandestina. ¿Me escuchan ahí?
0: Sí, dale, hola. Dale, Eduardo.
7: Hola, ¿mejoramos?
0: Sí. Te estamos escuchando, Eduardo.
7: Bueno, perfecto, muchas gracias. Bueno, de esta manera entonces se llevó adelante este operativo que terminó con una persona detenida, armas secuestradas y los elementos vinculados para hacer este procesamiento. El operativo estuvo a cargo del personal de la unidad rural número 4 de Sarmiento, en conjunto con el juzgado de falta de Pocito, en el marco de una causa que justamente se marca dentro de lo que tiene que ver el código en el artículo 343 y 344. La verdad que llama poderosamente la atención, ¿no?, sobre este operativo que se realizó tras algunas denuncias por parte de vecinos, donde ya hay una persona detenida y se continúa con el procedimiento en lo que tiene que ver con la investigación para saber qué pasó con estos animales faenados, a dónde está toda esa carne. Aproximadamente se habla más de 800, 900 kilos, que bueno, ¿dónde está? ¿Qué pasó? Bueno, esta es la tarea que lleva adelante justamente el proceso de investigación para poderle llevar a aclarar a la gente y si se ha comercializado o no este tipo de carne, ¿no?
4: Pero además les cuento que se ha encontrado una balanza comercial digital, un gancho de carnicero metálico, aves autóctonas como jilgueros, zorzales, reina mora, rey del bosque, entre otras, un teléfono celular personal que se ha incautado y bueno, la investigación continúa.
7: Indudablemente que no estamos hablando que es justamente la primera vez que estaban haciendo esto. Obviamente que esto está más una continuidad hasta que llegó la denuncia, se realizó el procedimiento y bueno, hoy veremos qué pasa una vez que ya comiencen con las declaraciones detenidas y posteriormente, bueno, cómo y de qué manera se va a mover la policía en este caso, ¿no?
0: Seguro, seguro. Bueno.
4: Terminó la policía rural.
0: Exacto.
4: Gracias, Eduardo.
0: Gracias, Eduardo.
7: Bueno, muchas gracias a ustedes.
0: Bueno,
1: está
0: Rafa, sí. Nos vamos al otro móvil. Rafa, te escucho.
8: Bueno, gracias Miguelito, Vale y nuestras compañeras ahí en Radio Nacional San Juan.
0: Sí.
8: Les cuento, recién teníamos la posibilidad de poder dialogar con el fiscal, el doctor Gastón Salvio, sobre todo lo que fue la extensa audiencia en la jornada del día de ayer, sí, en el marco de la causa contra el ginecólogo Miguel Massa. Ahí estaremos atentos a lo que pueda llegar a suceder en la jornada de mañana. Recuerden ustedes que el juez de garantías, el doctor Peñafor, resolvió postergar hasta mañana, viernes, a las 12 horas, la lectura de su resolución en la causa que tiene como imputado al ginecólogo Miguel Massa. Y también aprovechamos la oportunidad para consultarles sobre esta denuncia pública, creo yo que ha quedado como denuncia pública de funcionarios y trabajadores de la Municipalidad de Hachal por el hackeo de teléfonos algunos días atrás. Ellos no tienen el dato, o al menos al fiscal Salvio no le ha ingresado, digamos, la denuncia por esa causa, pero sí nos ayudó a concientizar sobre todo porque, bueno, lamentablemente Hatchal no está exento de estas causas de estafa virtual y en este caso de hackeo de teléfono. Bien. Recuerde usted, hace algún tiempo atrás, una oyente de la radio le hackearon el teléfono, ella perdió el control del aparato, le sacaron todo el dinero que tenía en la cuenta, como así también le generaron un préstamo. Hasta eso se ha llegado, así que ahí está el audio cuando ustedes...
0: Ahí escuchamos una partecita. Dale, escuchamos una partecita del doctor Salvio.
9: La audiencia se llevó a cabo, fue una audiencia extensa, donde, bueno, ambas partes hemos de alguna manera ventilado ante el juez de garantías lo que es la teoría del caso y el ofrecimiento de prueba. Y bueno, ahora hay que esperar que el juez se han planteado varias oposiciones, tanto como la defensa técnica a la prueba, digamos, ofrecida por este Ministerio Público Fiscal, como también este Ministerio Público Fiscal se ha opuesto a alguna prueba que ofreció la defensa técnica. Y bueno, ahora hay que esperar que el juez emite su resolución, que la difirió para mañana a las 12 horas. Y después de eso, bueno, lo que queda resta es la fijación en menos de 30 días del debate para poder llevar adelante el juicio. ¿Ya?
10: Claro, esa era la pregunta. Digo, Fiscalía pide elevar a juicio la causa.
9: Claro, nosotros tenemos un plazo de investigación penal preparatoria, que es generalmente puede ser de un año. Acá han pasado 11 meses y ya la Fiscalía entendió que podía, digamos, evaluando la situación, hacer una de las dos posibilidades, que es la que el sistema nos permite. O pedir el sobreseimiento por entender que no hay elementos de convicción suficientes para poder llevar la causa a una instancia superior, o entender que puede que Fiscalía cree que hay elementos como para que el juez pueda emitir una sentencia de responsabilidad en base al delito denunciado, que es lo que entendió la Fiscalía. Y bueno, por eso es que se presenta pieza acusatoria, los efectos de depurar, si se quiere, o ver qué pruebas se admite o no para el debate.
10: Doctor, bueno, en este caso, bueno, es por una, ahí está la denuncia que se tramita.
9: Sí, sí, bueno. Sí, en este caso es por una denuncia, sí.
8: Bueno, entiendo lo que va a suceder en la jornada de mañana.
0: Habrá que esperar entonces.
8: Mañana al mediodía está prevista, bueno, esta determinación del juez Peñafort. Vamos a estar atentos también desde la radio. Reiteramos, esta es una de al menos dos denuncias que ingresaron a la UFI del Norte.
0: Perfecto. Gracias, Rafita.
8: Un abrazo grande.
0: Hasta mañana. Bueno, chicas, ahí está, sobre este caso o presunto abuso, que bueno, mañana se va a resolver esto y que bueno, por supuesto que va a estar ahí atento el móvil. ¿Están las chicas por ahí?
4: Tenemos efemérides, sí, bueno. Estamos acá. Sí, acá tengo efemérides.
0: A ver.
4: El 23 de julio ha sido establecido, queridos amigos, compañeros, audiencia, como el Día del Payador.
3: Eso.
4: Interés para todos los que son cultores de las costumbres típicas. Bueno, una recordación joven, en realidad, data de 1992 aproximadamente. La fecha fue seleccionada en virtud de una histórica payada que tuvo lugar allá en Montevideo en 1884, sería, ¿no? Donde un virtuoso payador argentino llamado Gabino Ezeiza enfrentó en un famoso duelo cantado al uruguayo Juan de Nava, ¿no? Bueno, los contrincantes eran afamados en su momento, conocidos payadores de ambas márgenes del Río de la Plata. Uno y otro llevaron esta tradición a su punto más alto, ¿no? Venciendo en aquella ocasión nuestro compatriota. De ahí que la payada que protagonizaron quedó grabada en la mente y en la memoria colectiva, dando lugar a esta efemérides.
0: Bueno,
4: mire qué bonita. Bueno. Hoy es el Día del Payador, señoras
0: sí,
4: y señores.
0: Sí, sí, y estábamos saludando. Nosotros tenemos algunos payadores por ahí. Sí,
1: lo decíamos hoy tempranito, en la mañana, apenas comenzamos con las efemérides. Y saludábamos, porque tenemos varios payadores
0: acá en
1: nuestro departamento.
0: Acá hay un par. Sobre todo, generalmente cuando... se hace la Fiesta Nacional de la Tradición en Plaza Departamental.
1: Claro, sí.
0: Ahí están
1: o
0: nuestros payadores. Cuando van pasando los gauchos por alrededor de la plaza, ahí están los payadores. Y tenemos una invitación, Vale, porque es el Día del Abuelo. Recién me mandan acá, y esto para ustedes, chicas, también, para que tengan en cuenta.
1: Una actividad muy bonita
0: que se va a realizar el próximo domingo acá en...
1: Nos compartía esta invitación el padre Gustavo Vaca, Abuelos con el corazón de niños y el alma llena de amor. Celebramos el Día de los Abuelos y Adultos Mayores. Vengan con sus nietos, una tarde de música, teatro, artistas y sorteos y cosas muy ricas. El día domingo 26 de julio a las 16 horas en el Salón Dalmires Rivas de Suícer, Santuario San José. Bueno, y esperamos que vayan muchos abuelitos con los nietos.
0: Y yo preguntaba al aire, ¿por qué se celebra el Día del Abuelo? Y inmediatamente los oyentes, viste, que reaccionan.
4: Colaboradores.
0: Me dicen, es en memoria de los papás de la Virgen María, es Santa Ana y San Joaquín.
5: Exacto. Los abuelitos de Jesús.
0: Exacto. Así que
4: historia
0: bueno,
4: tan tierna.
1: Están invitadas, chicas, también para que vayan. Bueno, hay muchas actividades este fin de semana en nuestro departamento.
5: Qué lindo, sí. Vos sabés que muchas parroquias han realizado justamente convocatorias para el Día de los Abuelos, justamente por este ligue que tiene, ¿no? Con el catolicismo también esa celebración.
4: Exactamente. Bueno, amigos y amigas, la propuesta tiene que ver con esta sección, se llama, este espacio, se llama ¿Qué comemos hoy?
0: Ah, bien. Y cuando vos me digas qué es lo que comemos hoy, yo te digo lo que ya me están ofreciendo para el próximo domingo.
1: Me
0: mandaron un menú acá.
1: La faldeñita.
0: Sí. Ajá. Ya,
1: del escudo. ¿Sabes
4: que... Acá así como un duelo de payadas.
0: Sí.
4: Nosotros les decimos un par de propuestas y ustedes nos lanzan con otro par de
0: propuestas. Yo la tengo acá, Valeria, que sabe un montón de
5: del arte culinario.
1: Me encanta la cocina, chicas.
0: Temprano.
5: Bueno, nosotros ahí vamos en desventaja porque las dos tocamos de oído, nomás. Ah.
0: No, sabes que Valeria hace unas cosas exquisitas. Ella ha hecho la.
5: No podemos decirlo.
1: De industria de la alimentación,
0: Se recibió el año pasado.
1: El año pasado, porque me encanta la cocina.
4: Qué lindo. Qué bueno. Mira, tenemos una variedad de milanesas, si querés. Puede ser la milanesa común y corriente y las preparadas de diferentes maneras. Por ejemplo, la milanesa a caballo, que no lo quiero unir con la anterior información. No. A caballo significa que lleva aire.
0: Tené cuidado, que no sabés dónde viene la carne.
5: Hay que distinguir ahí las preposiciones. Está a caballo.
4: Debajo cabetón contra desde. Bueno, tiene que significa que lleva huevos fritos.
5: Sí.
4: Arriba.
1: Dos huevos fritos.
4: O puede ser.
5: Sí.
4: Una portada comensal.
5: Claro. Milanesa de blanda cuadrada, esa que te cortan transversal y te queda así una milonesota para que te cubra los dos huevos.
4: Claro. Otra variedad puede ser a los cuatro quesos.
5: A los cuatro quesos.
4: Lo que va con fideo al pesto. Con fideo al pesto.
5: Qué rico.
0: Está bien.
5: Sí, me gustó. A ver,
0: me gustó también eso.
4: Bueno, por ejemplo, un pan de carne con fideos al pesto también. Lo común sería aquí el fideo al pesto.
0: Claro.
4: O fideo al pesto.
1: Les gusta mucho el fideo al pesto, me parece. Sí. Yo acompañaría la milanesa con papa frita.
5: Resuelve rápido el fideo al pesto.
0: No, está bien.
4: Pero además
0: está bien.
4: A los niños les encanta.
5: Sí, ya a mis hijos ya no les encanta tanto. Les encantaba.
4: A los niños les
1: encanta. Comieron mucho fideo al pesto.
0: ¿Qué propones vos, Vale?
1: Yo un guiso de fideos. O también puede ser, como hablábamos recién con Mónica, una polenta.
0: Polenta.
1: Boloñesa.
5: Qué rico, polenta.
1: O unos tallarines con boloñesa también.
5: Eso pintaron más que.
4: Carne, pollo, albóndiga, ¿qué le pones?
1: Carne molida. Boloñesa es con carne molida.
5: Sí. Tipo bolita,
1: sí,
5: digamos.
1: Sí, qué rico. Sí, lo puedes hacer también con algunas chicas. O,
5: con harto queso, te iba a decir, me salía medio chileno, ¿no? Pero con mucho queso.
1: Ah, yo soy de las que le echa más queso, sí, a veces no encuentro los fideos, pero tiene que tener mucho queso.
5: Tiene que, claro, mucho queso. ¿Y te gusta el queso fresco rallado o el queso envasado?
1: En todas las
5: cualquiera.
1: Variedades, me encanta.
5: Ajá, sí, bueno.
1: Me encanta. Bueno,
5: dice que hay veces que te queda el queso en barra, que te quedó ahí en el final de la heladera y se endurece un poquito, ese también va. Cuando lo rayas.
0: Exactamente.
1: Bueno, y ahora Miguel nos quiere contar el menú.
0: No, pero antes me dice Cristian que tiene hoy en el Día del Payador.
1: Tiene
0: a Nicolás Membriani, que estuvo acá por la radio.
1: Por supuesto, es cierto.
0: A ver, hay una partecita, dale, porque
11: un vallecito bonito de guaco en arpegios me acompaña. Mil gracias a María Luisa, le repito, muchas gracias. Con mismo tono de coplas también yo le canto a Mayra, el hombre de los controles. Cristian está en los controles.
0: Sí.
11: Me voy con esta guitarra y a Manrique anda en el móvil.
0: Sí, ahora,
11: yo también.
0: Ahora acá.
1: Andaba.
11: Estaba. Lo nombro con magia como a Wilson, como a mi amigo Ramón, que ya lo llevo en el alma. Virgen de San Nicolás, que yo recién la miraba. Esa que está allí en el vidrio, por su bendición, mil gracias. Por la Virgen de Andacollo, la de Luján que nombraba, y por caminos unidos que quedan en la guitarra, y por el poeta.
0: Bueno, Mujera. qué lindo. Bueno, ahí está, chicas. Nicolás Membriani, excelente, que pasó por acá por la radio.
1: En el estudio de la radio, sí.
0: Tan rápido que te saca todo ahí, ¿viste?
1: Tiene mucha creatividad.
4: Él es el payador de Jesús María, ¿no?
0: El de Jesús María, sí, el de Jesús María. Y vino a una fiesta acá, me parece.
1: Claro, y que hizo un muy buen espectáculo. Fue la fiesta de la tradición, creo. Sí, fue la fiesta de la tradición, Miguel.
0: Vino por acá, exactamente.
5: Que hizo qué rapidez mental, ¿no? Si bien hay algunos versos que ya están como preelaborados para ser readaptados, para tener justamente esos recursos, porque es toda una técnica, claro, del payador. Sí. Pero tiene que tener un nivel de conocimiento del lugar, a dónde está, y la lectura espontánea también de lo que ve, de lo que va visualizando.
0: Claro, exactamente, exacto.
1: Tal cual.
0: Bueno, nos queda muy poquito tiempo, chicas. No me quiero ir porque de la gente de la Faldeñita, que es la encargada de la comida,
1: que les ha enviado invitaciones especiales para ustedes.
0: Exactamente,
1: chicas.
0: Dice, decirle a las chicas que vamos a tener venta de pasteles, empanadas, locro y pizzas. También va a tener tortitas
5: fritos en grasa.
0: Sí. Tortitas hachalleras, tabletas marronas, bollitos y sopa y pizza. Y también, obviamente, la venta de bebidas, porque para los pasteles usted necesita algo.
1: Para hidratar.
5: Drinky winky para bajativo.
0: Exacto.
5: Claro, sí.
0: Bueno.
1: Están más que invitadas.
0: Exactamente. Bueno, chicas, nos queda un poquito tiempo, nos tenemos que ir despidiendo, y por supuesto, bueno, para volvernos a reencontrar mañana nuevamente.
1: Mañana viernes.
0: Una propuesta similar, sí.
5: Mañana.
4: Tiramos la radio por la ventana, si Dios quiere será hasta las 10.
0: Un abrazo, chicas.
1: Un beso grande.
5: Besote, chicos, que hasta la sigan pasando lindo. Ahí nuestro contacto con...
0: Bueno, ahí están las chicas de Nacional San Juan. Nos vamos a ir a un temita musical. Y mirá, ya me mandaron
1: ya
0: acá...
1: ya llegan las noticias.
0: Tengo acá la Copa País. Así que después de eso te cuento. A ver...
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0: Bueno, me mandaron acá, ya tengo...
1: Bueno, de ahí me tiene que ir
0: la Copa País.
1: Voy
0: rapidito, antes que termine. Zona San Juan, Fixture, por ejemplo, que arranca el 12 de agosto, primera fecha, Liga Iglesiana va a quedar libre, y con la Liga ahí sanjuanina, el 19... Liga Albardón Angaco, Liga Albardón Angaco versus la Liga Iglesiana. El próximo 26 de agosto, Liga Sanjuanina va con la Liga Albardón Angaco. Pero sí, veo que acá no está Hachal. No lo veo a Hachal. No debe estar Hachal. Pero bueno, la Copa País. Porque Hachal no participa, me dice.
1: Bueno.
0: Ahí está. Entonces, Retiro lo dicho, pensaba que estaba con... Estaba
1: gracias, Miguel, por darnos ilusionarnos.
0: No, le agradezco gracias, ahí, al amigo que nos ha enviado...
1: nos ilusionó, aunque sea por un ratito.
0: Gracias, Ricardo. Pero bueno, Hachal no participa en la Copa País. Bueno, qué cosa. Nos vamos a la música, enseguida estamos de regreso porque ya viene... Las noticias, lo más importante.
1: Lo más destacado lo que marcó jornada. La agenda de esta jornada.
0: De esta jornada, usted lo ha dicho. Dale, nos vamos a un poquito de música, Cristian. Y enseguida, como te digo, se habló de todo en la mañana. Y imagínate el resumen. Ya venimos, dale.

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1: Mediodía en la República Argentina. La exportación de carne en los primeros seis meses del año alcanzó los 2.400 millones de dólares.
2: Esta cifra representa un aumento superior al 43% respecto al igual periodo de 2025.
1: Las exportaciones de carne bovina, cuyos principales destinos fueron los mercados chinos y estadounidenses, representaron el 5% total de las ventas del país.
2: Provincias del litoral y el centro del país se preparan para el inicio del fenómeno del Niño.
1: El informe de Sebastián de Marco desde Radio Nacional Santa Fe.
3: El encuentro se realizó en Posadas, Misiones. Allí participaron integrantes de la Agencia Federal de Emergencias, junto a representantes de Chaco, Corrientes, Misiones, Santa Fe, Entre Ríos y Buenos Aires. Marcos Escajadillo, secretario de Protección Civil de la provincia de Santa Fe, indicó que los efectos más complejos se prevén para el periodo comprendido entre octubre y diciembre del 2026, extendiéndose hacia el verano del 2027. Además, el funcionario santafesino indicó que será fundamental la coordinación con municipios y comunas de la provincia, al tiempo que aseguró que identificaron 100 localidades con riesgo hídrico en Santa Fe.
2: La información deportiva con Rodrigo Ruiz.
4: Tenis ATP de Kitzbühel en Alemania. Hace instantes el platense Tomás Echeverri se metió en las semifinales del certamen. Venció a Ignacio Buse de Perú por 6-2 y 7-5. Además, en la jornada de hoy por este mismo certamen cayeron Sebastián Báez y Mariano Navonet.
1: Meteorológico.
2: Rige para el oeste de Catamarca, Salta y Jujuy, donde se esperan vientos del oeste con ráfagas que pueden alcanzar los 100 kilómetros por hora.
1: En la ciudad de San Luis, donde nos podés escuchar por AM 1170 y FM 96.7, temperatura 10 grados 7 décimas, humedad 69%, cielo mayormente nublado.
2: En Buenos Aires, la marca actual 13 grados 2 décimas, la humedad 77%, cielo algo nublado.
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0: Me acuerdo cuando hablamos con Pedrina el otro día, el payador y el nombre.
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Hola, muy buenos días, bienvenidos a este espacio informativo, también un poco más relajados, donde vamos repasando las noticias más importantes de esta mañana, las que marcaron la agenda, por supuesto, de esta jornada de día jueves, pero también nos permitimos un ratito compartir un poquito más de música. Yo sé, a esta hora estamos pensando qué hacemos de comer, o ya tenemos la comida hecha. Estamos recibiendo, oyendo a buscar a los chiquitos a la escuela. También muchos que a esta hora ya están comiendo rapidito, porque tienen que irse a la escuela. Así que bueno, la idea es acompañarlos a ustedes con buena música, pero también con lo más importante que pasó en esta jornada. Bueno, les quería contar la temperatura a esta hora. Ahí nos estaban diciendo que estaba corriendo viento. Fuimos a chequear con Miguel. Por ahora, por lo menos en el centro, no tenemos nada, ni una brisita. Por ahora. Bueno, la temperatura a esta hora es de 11 grados. La sensación térmica también de 11 grados. Y vamos a comenzar con, de una manera musical, porque este grupo, Los Nocheros, que hace unos días le hacían una maravillosa entrevista a Mario Pergolini, de cómo ellos habían iniciado hace 40 años y cómo fueron transformándose. Bueno, Los Nocheros inician su gira por 40 años de música. Sí, Los Nocheros, íconos del folclore argentino, están a punto de comenzar su esperada gira Nocheros 40 años el show. Así se llama la gira, que los va a llevar a recorrer escenarios de Argentina, Bolivia, Paraguay, Uruguay. La aventura musical empieza, ¿saben cuándo? Hoy día, hoy 23 de julio, en Santa Cruz de la Sierra, marcando el inicio de una celebración que rinde homenaje justamente a su trayectoria de 4 décadas. Antes de su partida, el grupo visitó el programa de Mario Pergolini, donde compartieron anécdotas.

a reconectar justamente con las canciones que han acompañado a esas generaciones que tanto los quiere. Ahora sí, apertura musical y lo hacemos de la mano de los Nocheros.

ahí nos decía un pajarito por ahí que los nocheros estarían también llegando por San Juan. Así que, bueno, y ahí estábamos chequeando, y sí, la gira va a incluir presentaciones en ciudades como Buenos Aires, donde se presentarán en el Teatro Gran Rex el 11 de agosto, así como Bahía Blanca, Mar del Plata, San Juan, Mendoza, San Luis, Córdoba, Tucumán, Salta, Rosario y Paraná. Lo que va a ser ese show, van a estar repasando 40 años de trayectoria, así que bueno, va a ser espectacular, pero no está la fecha todavía de este show en nuestra provincia, pero apenas esté, nosotros se las vamos a estar informando. Le mando un beso, pero enorme, a Liliana, que nos dice, vale, sí está corriendo viento, pero claro, dice, corre viento, se para, corre por momentos, se para. Se ve que con Miguel salimos en el momento que se había parado, entonces por eso con Miguel dijimos, no está corriendo viento, porque nos decían algunos oyentes, chicos, está corriendo viento, no muy fuerte, pero está presente. Gracias, Liliana, sos una genia siempre.

0: Bueno, vamos a empezar a compartir información y lo vamos a hacer con esta información importante que tiene que ver. Cristian, ¿dónde está? A ver. Ah, bien, bien. Ahora vamos a compartir esta información. Ah, y después les voy a leer porque me están preguntando acerca del que promocione. La fiesta de la Faldeñita, por supuesto, ya lo tenemos acá agendado, pero antes vamos a estar escuchando a Jimena Trotein, directora del proyecto de investigación La Ciénega de Hachal, puesta en valor para la investigación paleontológica. La escuchamos.
1: Este proyecto de investigación se va a llevar a cabo ahí, en la Ciénaga de Huaco. A su vez, este proyecto forma parte de un megaproyecto que es el geoparque que se va a desarrollar en Hachal. Este va a ser el primer geoparque en Argentina que va a estar auspiciado por la UNESCO. Y en esta parte de este megaproyecto hay algunos actores que se repiten. La Universidad Nacional de San Juan, a través de quien te habla, el municipio del departamento de Hachal y la Cámara de Turismo de Hachal. Y a su vez hay también un instituto de CONICET, que es el CICTERRA, que también se involucra en este geoparque que se va a hacer en a todo lo ancho de Hachal, contando la historia de la vida en la Tierra en Hachal, desde el Cámbrico casi hasta la actualidad, digamos. Ese es el gran proyecto geoparque. Entonces, la parte del Mesozoico es la parte que involucra a este proyecto más pequeño, que es el que yo voy a dirigir en particular, que se va a dar en la Ciénaga de Huaco. En este proyecto, sí o sí, tienen que estar involucradas personas de la comunidad, de Hachal y de la Ciénaga, principalmente. Alrededor de ellos, alrededor de lo que vamos a hacer los profesionales, alrededor de sus sugerencias. Entre los profesionales estamos paleontólogos, biólogos, geólogos, licenciados en comunicación, licenciados en turismo, porque como una de las aristas que vamos a desarrollar es intentar hacer un sendero interpretativo, necesitamos licenciados en turismo, y ahí es donde entra la gente de la Cámara de Turismo de Hachal. Y también vamos a necesitar gente que esté trabajando con toda lo que es la conservación y la valoración del patrimonio natural de Hachal, y ahí es donde entra la gente de la Secretaría de Ambiente. Entonces, todos ellos, junto con gente de la Facultad de Ciencias Exactas de la Universidad, vamos a conformar ese grupo base para empezar a hacer este trabajo de investigación y desarrollo comunitario después.
0: Ahí estábamos escuchando a Jimena Trotein, directora del proyecto de investigación. Bueno, vamos con esta información que nos están pidiendo ahí a través de mensajitos acerca del operativo oftalmológico que se va a estar realizando en el día de mañana en el centro. Niños mayores de 6 años sin límite de edad. Mañana 24 de julio a las 9 de la mañana en el Salón Cultural Dalmira Rivas de Suizar. Tienen que llevar el documento y la copia del mismo y también una certificación negativa de ANSES. Recuerde, a las 9 de la mañana se va a estar iniciando el operativo oftalmológico. Agosto llega con mejoras salariales para los municipales de Hachal, 4% para planta y una nueva adenda de 10% para contratados. El incremento va a beneficiar tanto al personal de planta permanente como a los trabajadores contratados. La medida fue acordada entre el Ejecutivo Municipal y el Sindicato Unión Obreros y Empleados Municipales y comenzará a regir con los haberes de julio. En el próximo bloque te voy a estar contando todo, todo acerca de la espalda, que ya se está preparando con todo para la fiesta del escudo. Te voy a contar horario, te voy a contar el menú para que, bueno, vos tengas la opción de ir a almorzar, pero también podés llevar las cosas del mate y comprar cositas ricas para disfrutar a la hora de la merienda. Seguimos compartiendo buena música.

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1: Muchas gracias, Cristian. Bueno, gracias a los oyentes que nos están mandando muchos mensajitos. Carlos, ¿qué dice? Acá en Villa Mercedes, nada de viento. Gracias, Carlos, por ahí comunicarnos eso, porque estábamos con esa duda. Buen día, gente. Hermoso programa. Qué linda música. Les cuento que yo estoy haciendo de almorzar. Bueno, pero cuéntenos qué está haciendo de almorzar. Así un poco vamos copiando ideas, porque, como lo decimos siempre con Miguel, a veces nos quedamos sin ideas o repetimos el mismo menú, así que por ahí nos ayudan un montón cuando nos tiran pequeños tips. Le mando un beso, pero gigante, a Viviana Bayay, que también nos está escuchando. Le mando un beso enorme. Nos dice otro oyente. A ver. Hola, Vale. Quiero contarte que nosotros viajamos hoy en la mañana en Vallecito. No nos prendieron la calefacción. Nos congelamos. Llegué con las rodillas duras. Ay. Bueno, sí, también se repite hoy en la mañana también, tempranito, nos mandaron ese mensaje. ¿Cómo sigue el pronóstico? Ya, en un ratito más les cuento, porque quiero contarles acerca de la fiesta del escudo. Ya tengo el menú, pero también tengo lo que es el todo lo que son los artistas, el horario, para que usted se vaya preparando. Bueno, la fiesta del escudo vuelve a reunirnos, claro que sí. Junto al grupo La Faldeñita, te invitamos a disfrutar de una jornada para celebrar nuestras tradiciones, la música y la identidad hachallera. Domingo 26 de julio se va a estar realizando esta fiesta a partir de las 13 horas, en ruta 491, entrada libre y gratuita. Ahí nos decía Miguel, lleven mesita, lleven reposera, así también están bastante cómodos. Y los artistas son varios: Dúo Páez Brizuela, Los Luceros de Hachal, Meltequi, Hermanos Godoy, Ramón Cabanay, Ballet Municipal Luis Tello y locución a cargo del señor Javier Llanos. Y acá tenemos también el menú que recién nos proporciona la gente de La Faldeñita. Bueno, es variadito porque hay venta de pasteles, y si no te gustan los pasteles, van a haber también empanadas. Hay locro, pizza también para la tarde, tortitas hachalleras, tabletas cimarronas, bollitos, sopa y pilla y venta de bebidas, por supuesto. Le mandamos un beso muy grande a la gente de La Faldeñita, que salga todo espectacular. Bueno, vamos a compartir también las actividades, porque nosotros acá en nuestro departamento, en nuestra provincia, se terminaron las vacaciones de invierno, pero otras provincias recién comenzaron esta semana y tenemos que comentarles que hay muchas alternativas para que, bueno, puedan disfrutar de nuestro departamento. Tenemos de martes a viernes el Museo Prieto, de 14 a 17 horas. De lunes a sábado también está la visita al Molino García, de lunes a sábado de 9 a 12 horas y de 14 a 17 horas. Los días domingos de 9 a 12 horas y toda la semana pueden visitar el memorial de la parroquia San José de lunes a viernes de 8:30 de 8:30 a 12 y por la tarde de 15 a 19:30 horas, y sábados y domingos de 15 a 19:30 horas. En el próximo bloque les cuento más actividades, porque hay más actividades para que puedan disfrutar de las actividades que han planeado para las vacaciones de invierno en nuestro departamento. Un temita musical y ya venimos con más.

0: Muchas gracias, Cristian. Bueno, están llegando muchos mensajes, así que vamos a tratar de leer algunos mensajitos antes de irnos. Hola, amigos. Por San Roque llegó fuerte el sonda. Saludos. Bueno, gracias a nuestros periodistas espontáneos. Hola, Vale. ¿Puede averiguar si hay clases? Nosotros hasta ahora no hemos recibido ningún comunicado, así que clases normales. Igual siempre decimos, los papás tienen los grupos de la escuela donde siempre les informan, así que seguramente si hay alguna novedad les van a informar a través de los grupos que tienen de WhatsApp. Hola, chicos. Haciendo unos tallarines y escuchando esa linda música. Gracias por quedarse y por poner esa música. No, gracias a ustedes por quedarse con nosotros. Gracias. Bueno, yo les tengo que contar antes de irme el pronóstico que también me estaban preguntando. A ver, ¿qué nos dicen por acá? Ay, le mandamos un beso muy grande. Ahí nos están escuchando desde Chile. Dice, ya estamos de pie. Bueno, gracias, Mónica. Un beso enorme, enorme. Que esté todo bien y que salga adelante. Ayer compartíamos la nota con ella de lo que estaban pasando en Chile con el temporal y la inundación y demás. Así que bueno, ahí nos mandaba una foto muy bonita. Gracias, Mónica. Bueno, a ver, les cuento. La temperatura a esta hora, 12 grados. La sensación térmica también de 12 grados. Para mañana se espera una máxima de 18 grados. Sube la temperatura, sí, porque para mañana jueves la máxima será de 18, la mínima de 2, el día viernes. Ah, no, hoy es jueves. No, vamos de nuevo. Hoy jueves teníamos una máxima de 18 que yo creo que capaz llegamos porque yo creo por la incidencia del viento sonda vamos a estar llegando a esa temperatura que tenemos como
1: 30 grados.
0: Para hoy de 18 grados. Y ahora sí, para mañana. Bueno, mañana también se espera una máxima de 17 grados, una mínima de 6, el día sábado todavía aún más sube la temperatura porque se espera para el día sábado 23 grados la máxima y la mínima de 8 grados. Va a estar bastante, bastante lindo. Y hay probabilidad de vientos onda, sí, pero puede cambiar y eso se lo voy a estar contando recién mañana. Últimos mensajes porque nos tenemos que ir porque ya entramos en cadena. Hola, chicos, pueden poner unos temitas de los de Hachal, gracias. Un mensajito más. Hola, chicos, pueden reiterar lo del operativo oftalmológico mañana, el horario. Hola, queridos amigos, acá cocinando y escuchándolos. Otro mensaje más. Un besito grande a Nati y Alberto, que me dice, somos Nati y Alberto, te estamos escuchando, qué hermoso programa, quédate un rato más. Y es que ya nos tenemos que ir con Cristian, pero gracias por quedarse con nosotros. ¿Cómo va a estar el pronóstico, Vale? ¿Viento es para hoy y mañana? Y bueno, ahí un poco lo que estábamos diciendo, nos decían recién, en San Roque ya llegó fuerte el sonda. Bueno, vamos a esperar que no corra muy, muy fuerte el viento, ojalá que así sea. Nosotros ponemos ahora sí punto final para nuestra tarea informativa. Cristian, excelente su trabajo, como siempre. Nos encontramos mañana a las 7 de la mañana. Chau, chau.
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0: La mayor peligrosidad se concentra en la provincia de Santa Cruz, donde rige una advertencia roja. En el caso de la provincia de Tierra del Fuego, el aviso por marcas térmicas muy bajas es de nivel amarillo y por ese motivo se decidió extender el receso invernal. Desde Radio Nacional en esa provincia nos informa Fernando Tropea.
1: El Ministerio de Educación decidió ampliar en una semana el receso invernal en todos los niveles del sistema educativo provincial hasta el 31 de julio inclusive. La medida responde a la necesidad de completar las obras de infraestructura que se ejecutan en distintos establecimientos escolares. También la resolución de la modificación del calendario menciona las condiciones climáticas invernales y la necesidad de garantizar la seguridad de estudiantes, docentes y familias. De acuerdo con lo informado, la semana adicional de vacaciones será compensada con una extensión equivalente al final del ciclo escolar, por lo que se modifican las fechas previstas tanto para la finalización de clases como para las actividades institucionales de los docentes.
0: En el sector cordillerano de Santa Cruz, Río Negro, Chubut, La Rioja y Neuquén, rige una alerta amarilla por nevadas. Por otro lado, en las provincias de Mendoza y San Juan, rige una alerta naranja por nevadas intensas. Desde Radio Nacional Mendoza, el informe de Rolando Brizuela.
2: Vecinos de localidades de alta montaña fueron asistidos con comida e insumos. Las tareas de auxilio se concentraron en los poblados de Polvaredas, Punta de Vacas, Penitentes y Puente del Inca. Se entregaron mercadería no perecedera, garrafas de gas de 10 kilos, bolsas de leña, pañales, medicamentos y botiquines de primeros auxilios. El vocero de Gendarmería Nacional, Osvaldo Valle, amplía esta información.
3: Se ayudó a 60 personas. La cocina de campaña de Gendarmería diariamente 580 raciones a los choferes que están en la zona de alta montaña. Esto se va a hacer hasta que termine el temporal.
0: Más información desde Radio Nacional San Juan con Claudia Cabrera.
4: Continúa presente un intenso temporal de nieve en la zona cordillerana sanjuanina. En diálogo con Radio Nacional San Juan, el doctor Silvio Pastore, director del Gabinete de Estudios de Nivología y Cambio Climático de la Universidad Nacional de San Juan, calificó a este fenómeno como la nevada más intensa de los últimos 25 años.
5: Estamos ante un fenómeno extraordinario que hacía muchos años que no lo veíamos, más de casi 30 años. Es un fenómeno que ya lleva una semana aproximadamente, pero los pronósticos indican que por lo menos los próximos 14 días va a estar presente.
0: En tanto, eran los cuatro mineros que fueron rescatados tras quedar atrapados por una tormenta de nieve en la puna de Catamarca. Por Radio Nacional, Ramón Armando, minero que participó de las tareas de búsqueda, destacó el esfuerzo realizado durante el operativo.
6: Y logramos, bueno, localizarlo, y ellos la verdad estaban muy mal, un día más, y no contaban con su vida porque ya no tenían fuerza ya. Llevaban dos noches durmiendo y dos días al intemperio en un temporal. Es difícil aguantar las inclemencias y ellos todo el tiempo estaban moviendo para no congelarse.
0: Reforma de la Ley de Inocencia Fiscal, la iniciativa que será tratada en agosto en el Congreso, tiene como objetivo brindar mayor seguridad a los contribuyentes que incorporen al sistema financiero los ahorros que están fuera del circuito formal. Por Radio Nacional, el tributarista César Litvin destacó el proyecto que impulsa el gobierno. Sostuvo que amplía el universo de contribuyentes y robustece sus derechos.
7: Aquel contribuyente que tiene dinero por diversos motivos no fue informado al organismo fiscal, ahora lo puede exteriorizar sin consecuencias y sin costo. Entonces la idea del gobierno es que esta gente pueda sacar esos dólares, pueda invertirlo.
0: Lionel Scaloni agradeció todo el cariño de los hinchas a la selección. El entrenador volvió a hablar desde la puerta de su casa en la localidad santafesina de Pujato y dijo que este recibimiento es una caricia al alma. Adelantó que seguirá allí unos días más antes de volver a España. En tanto, en Concordia, le rendirán homenaje al jugador de la selección, Marcos Senesi. Desde Radio Nacional Gualeguaychú nos informa Eliel Marotman.
8: Con un recibimiento sorpresa en su casa, Marcos Senesi arribó a la ciudad entrerriana de Concordia. El defensor de la escaloneta, uno de los titulares en el partido contra Jordania y también en la final contra España, está de retorno en la provincia de Entre Ríos. Marcos fue recibido por todos sus familiares en una fiesta sorpresa que le organizaron en la casa de sus padres en la ciudad de Concordia. A partir de las 17 horas, en la plaza 25 de mayo de la ciudad de Concordia, el municipio organizó una recorrida para recibir al subcampeón del seleccionado nacional.
0: Nuevas acusaciones contra Martín Insaurralde. Por Radio Nacional, Guillermo Viñuales, dirigente libertario de Lomas de Zamora, afirmó que cuando asume como jefe de gabinete bonaerense explotó la relación con las casas de juego.
9: Yo estoy convencido de que cuando él asume como jefe de gabinete, con el respaldo de Máximo Kirchner, yo ya me había ido, pero ahí él, en la relación histórica que tenía con el juego, la explota de un modo brutal. Una jefatura de gabinete de la provincia que colegas tuyos han demostrado que al momento de él asumir el cargo se ve multiplicado los recursos, le sacan un recurso a un montón de áreas y se la dan a él para hacer política. Bueno, todo eso tiene mucho que ver, a mi juicio, con lo que vimos el otro día.
0: Viñuales dijo además que espera que cambie el conurbano bonaerense para que termine de cambiar la Argentina.
9: Hay un sector muy importante de la sociedad que avala con su voto este tipo de prácticas. Ojalá que en algún momento cambie, porque la verdad es que si no, serán otros dirigentes los que el día de mañana incurran en este tipo de prácticas y no se ven sancionados. Y poniendo todo lo que puedo para que haya un cambio a Lomas, ¿sí? Porque si cambia el conurbano, termina de cambiar definitivamente la Argentina. Es así. Es. Si no hablamos del cambio cultural y político en el conurbano, el cambio que se está dando a nivel nacional, el presidente de la cabeza termina de consolidarse, entonces es un aporte muy grande el que podemos hacer nosotros.
0: Recomendaciones para salir en la ruta durante el receso invernal, el informe de Mariel Ríos.
4: En estas vacaciones de invierno, Radio Nacional te acerca cómo salir a la ruta de manera segura. Hablamos con el mecánico Carlitos de Juan B. Justo 3121 y esto nos recomienda.
10: Tiene que tener 4 cubiertas que estén en condiciones, con las libras que corresponde. Para salir a la ruta se le pone 35, que esté bien de freno, hacer un chequeo general en lo que es el líquido, los refrigerantes, lo que es la alineación, todas las luces, muy importante las escobillas, y capaz que no te anda, que no limpia, y es un problema en la ruta si llega a llover o si hay mucha tierra. Y también el zapito, tener la goma auxilio, el antirrobo, la llave para sacar la cubierta, el crique, y no tener cosas sueltas dentro del habitáculo. Yo creo que con todas esas medidas puedes salir a la ruta.
0: Actividades por las vacaciones de invierno desde Radio Nacional Jujuy nos informa Alejandra Bejarano.
11: En esta última semana de vacaciones de invierno, el director de Cultura, Joaquín López, destacó lo siguiente.
12: Hemos generado una agenda que consiste en espectáculos, en talleres, en conciertos, propuestas de teatro, con una agenda al 27 de julio. En todos los centros culturales van a poder ver en nuestras redes Cultura Muni, la gran mayoría gratuita, van a poder disfrutar más de 38 actividades.
0: Un ingeniero argentino fue asesinado en España por un marido celoso. Facundo Rico, de 37 años, vivía en el barrio Las Tablas de Madrid y trabajaba en el sector de las energías renovables. Iba al mismo gimnasio que la esposa de su homicida, quien se obsesionó con la idea de una infidelidad y lo mató de 13 puñaladas.
13: Internacionales.
0: Reforma tributaria en Chile, el informe de Cecilia Diwan.
14: La Cámara de Diputados de Chile aprobó la mega reforma tributaria impulsada por el presidente José Antonio Kast. La norma reduce impuestos corporativos que pasan del 27% al 23% y también congela la carga fiscal a grandes proyectos por 20 años. El gobierno sostiene que la medida busca atraer capitales porque hace más competitivo al país para atraer inversiones y también sugiere que va a reactivar esto la economía chilena. En cambio, la oposición señala que la baja de impuestos afectará a la recaudación del Estado y esto llevará a la reducción de beneficios sociales.
13: Deportes.
0: Comienza la Liga Profesional de Fútbol, el informe de Santiago Lucía.
15: Comienza el campeonato de Primera División en la República Argentina, se jugarán 3 partidos a las 19:30. El último campeón, Belgrano de Córdoba, recibe a Rosario Central. En ese mismo horario, Sarmiento en Junín será local ante Argentinos Juniors. Además, a las 21:45, Defensa y Justicia enfrentará a Aldo Civi en una jornada donde además habrá actividad en la Copa Sudamericana. Será transmisión de Radio Nacional. Juega Boca en la Bombonera a partir de las 21:30. Comienza la serie de playoff frente a O'Higgins de Chile. Espera en el Ceneice el debut del arquero colombiano Álvaro Montero y también de Sebastián Villa en su segundo ciclo en el club. Y además, el capitán de Boca llegó de jugar la Copa del Mundo con la Argentina y Leandro Paredes le pidió estar entre los titulares al vasco Rodolfo Arruabarrena. Por otra parte, Ángel Correa será nuevo jugador de River. Se arregló la transferencia desde Tigres de México, firmará en las próximas horas su contrato hasta 2019.
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0: 12 del mediodía, 55 minutos, la temperatura en Buenos Aires 14 grados, la humedad 70%, el cielo está algo nublado. Nueva valoración positiva del Plan Económico de Argentina. La calificadora Fitch Rating destacó el programa financiero del gobierno para cubrir los vencimientos en moneda extranjera de este año y del 2027. Consideró que exhibe un enfoque proactivo para atender las necesidades de financiamiento en dólares y reducir la incertidumbre en torno a compromisos de deuda. Encuentro por el proyecto de inviolabilidad de la propiedad privada. Desde Casa Rosada, Hernán Mundo.
16: La senadora nacional Patricia Bullrich y el ministro de Desregulación y Transformación del Estado, Federico Sturzenegger, van a encabezar a las 16 en Casa Rosada una reunión convocada por el gobierno para unificar criterios en lo que respecta al proyecto de ley de inviolabilidad de la propiedad privada. El objetivo es consensuar una versión definitiva antes de volver a llevar la iniciativa al recinto el próximo 6 de agosto. Del encuentro también va a participar la secretaria legal y técnica María Ibarzábal, además de otros integrantes de la bancada de senadores de la Libertad Avanza. Recordemos que inviolabilidad de la propiedad privada incluye, entre otros capítulos, agilizar y acelerar procesos de desalojo para recuperar inmuebles ante ocupaciones ilegítimas y modificar la legislación vigente para eliminar restricciones a la compra de tierras rurales por parte de extranjeros.
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0: Alertan por el riesgo de sarampión tras el regreso de viajeros del Mundial. El informe de Diana Cosanzo.
17: Advierten sobre la posibilidad de introducción al país de casos de sarampión durante el regreso de viajeros que asistieron al Mundial de Fútbol. El médico infectólogo Tomás Orduna recordó la importancia de los controles.
18: Cualquier viajero que retorne en el control de cualquier enfermedad febril con rash, es decir, con exantema, tenemos que pensar en sarampión. ¿Por qué? Porque si hacemos un diagnóstico, más allá de los cuidados para la persona, el tema de la trazabilidad de todos los contactos y poder hacer incluso un bloqueo vacunal.
0: Cancelaron un tributo a Rosalía en Córdoba. El espectáculo sinfónico estaba previsto para hoy en el Museo Metropolitano de Arte Urbano. La organización aseguró que la decisión se tomó para resguardar a los artistas. Es luego de la fuerte reacción que generó el reposteo de un video sobre la derrota de la selección argentina. Ola de robos en La Plata, el informe de Fernanda Germanier.
19: Vecinos de La Plata alertan por la ola de robos en inmediaciones de la megatoma de Los Hornos. Esta vez, una mujer que estaba trabajando con su auto fue interceptada por dos hombres armados. A punta de pistola le quitaron las llaves del vehículo y escaparon. Radio Nacional habló con Vanessa, hermana de la víctima.
20: Mi hermana fue a entregar comida delivery en 144 y 66. Bajó del auto, aparecieron caminando dos hombres con arma. Le pierden la llave del auto y se subieron al auto y se fueron. Lo estamos buscando por nuestros propios medios. Yo me estoy yendo a meterme a la toma de Los Hornos.
21: La comisaría tercera sabe todo esto. Saben dónde están los desarmaderos de autos. ¿Qué haces si no puedes confiar ni siquiera en la policía?
0: Pericias por el crimen de Agostina Vega. El informe de Pierina Propato desde Radio Nacional Córdoba.
22: Se lleva adelante la pericia ocular en la casa de Claudio Barrelier. A dos meses del crimen de Agostina Vega, se realizan nuevas pericias en la casa del principal acusado, Claudio Barrelier. La vivienda donde se produjo el asesinato será recorrida nuevamente por peritos con la presencia de abogados querellantes y defensores. La abogada del padre de Agostina, Fernanda Alanís, explicó que al regreso de la feria judicial se dictaron varias medidas, incluyendo la inspección ocular. La letrada confirmó que cualquier situación que demuestre que se escuchaban ruidos desde la planta alta o desde el fondo de la vivienda será motivo para el pedido de detención de las personas que estaban presentes.
0: Hasta aquí Panorama Federal de Noticias.
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0: Buenas tardes, ¿cómo les va? Bienvenidos a Pasión Nacional. Aquí estamos comenzando esta jornada en todo el país, jueves 23 de julio de 2026, por la M870, por las 48 radios de Nacional en todo el país y por el canal de YouTube que maneja de manera tan eficiente Martín Cambursano. En la técnica, Rodolfo Flores con nosotros, Juan Ignacio Gijón en la producción y la locución de Hernán Exmayer. La participación especial del Negro Romero, de Santiago Lucía, de Javier Vicente, de Sergio Serratea, y mi nombre es Nicolás Álvarez. Vamos rumbo a la Bombonera de Buenos Aires. Allí van a jugar Boca y O'Higgins, el equipo chileno, en una fase preliminar de la Copa Sudamericana. Boca lamentablemente se quedó afuera de la Copa Libertadores de América y tiene que jugar esta zona, estos partidos de repechaje, para ver si puede seguir en el segundo torneo importante que ofrece el continente. Bueno, importante para algunos. Para mí no tiene ninguna importancia la Copa Sudamericana, sí la Libertadores, que es el torneo más importante. Bueno, comienza el campeonato con tres partidos: Sarmiento de Junín, Argentinos, a las 7:30 de la tarde. En Córdoba, Belgrano, el campeón, va a enfrentar a Central, y 21:45, Defensa y Justicia, Aldo Civi. Se suben a la pelea del Madison Square Garden, se suben al ring. Bueno, ahí Quinteros le pegó a Coudet. El colombiano no se siente valorado por el actual técnico de River, que no podrá estar en el banco de los suplentes el próximo sábado. Y llega Ángel Correa, una buena noticia para River en la cifra más impactante desde el punto de vista económico. Después con Javier vamos a tener todo el panorama del fútbol internacional. Bueno, ha salido el sol tímidamente, pero por lo menos el feo asoma, mi querido Hernán Exmayer.
1: ¿Qué tal, Nicolás? Muy buenas tardes. 14 grados la temperatura en Buenos Aires. Sí, tenemos sol sobre la ciudad, ligeramente nublado, 70 el porcentaje de la humedad, y un WhatsApp para que se puedan comunicar desde cualquier punto del país: 11-3-870-7485.
0: Bueno, siguen en el mundo del fútbol las críticas justamente para nuestra selección y para los argentinos, que la verdad a esta altura ya no entiendo por qué, porque el argentino es sinónimo de capacidad, de esfuerzo, de talento, de inteligencia y de tantas otras cosas que tienen que ver con una fuerte personalidad. Después vamos a ver si lo charlamos esto con un especialista a lo largo del programa. Le doy la bienvenida a José Luis Romero en el centro del país, allí en Radio Nacional Córdoba. Negrito querido.
2: Hola, ¿qué tal, Nicolás? Fuerte abrazo para vos, a esta hora los compañeros, la audiencia en todo el país. Obviamente, 11 grados 6 décimas la temperatura, la humedad 78%, el cielo está cubierto de a ratos, tímidamente pretende salir el sol, pero es una jornada fresca. Y arranca el campeonato y resulta ser que se van a implementar varios de los puntos de la nueva reglamentación que vimos en el Mundial. Y digo, otro problema más, lo que se va a discutir cuando el árbitro o el VAR hagan respetar los 10 segundos para salir de la cancha ante un cambio, los 5 segundos, si son 6, si son 4, la picardía muy nuestra en el saque lateral, en el saque de arco. Si ya discutíamos un montón de cosas, imagínense lo que va a ser ahora, y naturalmente todo estará en el árbitro, en el VAR, como diría Karina Olga Jelinek, lo dejo a tu criterio.
0: Muy bien, buena presentación. Venimos en la Copa Sudamericana de la victoria de Lanús 2-0 frente al Cienciano, y la verdad que es gratificante siempre que gane un equipo argentino. Le doy la bienvenida a mi amigo hermano de tantos años, de un cuarto de siglo, como es Santiago Lucía.
3: ¿Qué tal, Nico? ¿Cómo te va? Buenas tardes. Quería destacar, a propósito de lo que decís de Lanús, lo bien que estaba el campo de juego del Granate, porque venimos de ver la Copa del Mundo, donde obviamente la mirada futbolera quedó en términos generales, muy conforme con lo que se veía también en los terrenos de juego, esas canchas que parecían de excelencia, y ante algunos partidos de Copa Argentina empezábamos a ver los distintos campos de juego que tenemos en el país, que encima estamos en pleno invierno, y decíamos, bueno, hay que habituar también a encontrarse con un fútbol que se juegue en terrenos distintos, y ayer la cancha de Lanús estaba realmente en óptimas condiciones. Lo digo en la previa de inicio del campeonato, que vamos a empezar a ver todos los campos de juego ahora. Ojalá que lo de Lanús sea un ejemplo, es una institución modelo, ayer también lo demostró con su campo de juego.
0: Muy bien, vamos a ver qué ocurre con el presidente de la AFA, Claudio Tapia, porque está investigando la justicia de los Estados Unidos. Le doy la bienvenida a Javier Vicente en Pasión Nacional.
4: ¿Cómo te va, Nico? Por supuesto que ya metiéndonos de lleno en el clima del campeonato local de esta Copa Sudamericana, que si bien es cierto, no es la Libertadores, pero a los campeonatos los hacen grandes los clubes que participan.
3: Por supuesto.
4: Y que esté River, que esté Boca, ya para el fútbol argentino es un campeonato que va a estar muy seguido de cerca y muy mirado, como pasó en su momento cuando lo ganó Racing, ¿no? Claro. Cuando Racing le ganó a Corinthians, que es otro grande de América. Así que a mí me parece que la Copa Sudamericana pasa a ser un torneo, no te digo que la Libertadores, pero está ahí, ¿eh? Un peldaño abajito, ¿no?
0: Desde ese punto de vista estoy de acuerdo con ese razonamiento. Por supuesto sigo pensando que tanto River como Boca como River tienen que jugar la Copa Libertadores de América. Qué gusto de verlo, señor Zarratea. Sergio Zarratea Tor, ¿cómo le va,
5: Zarratea? Tan grande, tan enorme, sí, tan fantástico.
0: Me dijeron que tiene apellido compuesto, Sergio Zarratea Tor, pero bueno.
5: Ah, sí. Sí. Che, me gustó la foto, claro, de promoción.
0: Sí, por suerte la cambiaron, volvieron a la tradicional.
5: Bajaste 35 kilos, sí, en la foto de promoción, vi. Podemos hablar de fútbol, sí, y quiero supuesto seguir la línea de Javier. Coincidiendo lo que dice, yo creo la Copa Sudamericana a nivel económico y premios no hay comparación con la Copa Libertadores, ¿no? Estamos hablando de un 15% de lo que da la Copa Libertadores. Pero no nos olvidemos que grandes ciclos de clubes que después tuvieron varios años de gran fútbol, el River de Gallardo, el Racing de Costas, inician ganando la Copa Sudamericana, obteniendo un título internacional. El tema de ganar un título internacional para clubes que no lo ganan hace tiempo.
0: Bueno, ahí quería llegar.
5: Es importante.
0: Diste en el clavo, en la tecla periodística.
5: Sí, ¿sabes por qué? Bueno.
0: Porque eso es tan bueno. Porque a mí me contaron de muy buena fuente que, bueno, Boca, se sabe, hace 20 años no gana un título internacional desde aquella Copa Libertadores del 2007, casi dos décadas. Que si Boca gana esta Copa Sudamericana, Riquelme lo va a utilizar como plataforma política para la elección del año que viene. Sí. Claro, tiene todo el derecho.
5: Como si gana el torneo local también,
3: El torneo local también, lo que gane lo va a poner.
0: Sí, pero en este caso me parece que vale, no sé si más la Copa Sudamericana, porque bueno, es un torneo internacional. Sí. Vamos a escuchar a Riquelme que...
5: No te olvides que los puede cruzar con River.
0: Por supuesto, en la próxima instancia. Claro. Vamos a escuchar a Riquelme, el mandamás de Boca, el presidente, la voz más importante, creo que la única autorizada o una de las pocas, junto al Vasco Rabarrena. Hoy vuelve a ser titular Sebastián Villa. Desde lo futbolístico, gracias. Desde lo futbolístico no hay ningún tipo de dudas. Es un notable futbolista que le ha dado resultado a Boca, está probado porque ha rendido y mucho y Boca lo recupera. Después está el otro costado que tiene que ver con lo personal. Bueno, y habló Riquelme sobre el colombiano Sebastián Villa y dijo...
6: Con Sebastián, nosotros cuando tuvimos la suerte de tenerlo acá en el club, hemos vivido momentos bastante raros, ¿no? Porque a mí me ha tocado ser futbolista, entonces lo he vivido de cerca todo lo que él... Y muchas veces, durante aquel tiempo, más de un compañero por ahí tenía que ir a declarar o lo que sea. Y siempre te mandaban a declarar un día que vos no tenías partido. Es algo común eso, que siempre que vos tengas que ir a declarar sea un día que vos no tengas partido. A Sebastián lo hacían ir a declarar el mismo día de los partidos. Pero hemos vivido cosas bastante raras. Y con Sebastián hemos sido muy, muy claros, muy, muy simples, muy sinceros. Le dijimos que él iba a seguir jugando y que en el momento que tengan una decisión, sea el juez o quien sea, si no pasaba nada seguiría jugando, si era sentenciado dejaba de jugar. Y fue lo que pasó. Cuando pasó eso, acá no jugó más. Se fue a Mendoza. Mendoza ha jugado durante mucho tiempo, que lo sabemos todo, ¿no? Y nadie se preguntaba nada cuando jugaba en Mendoza. Nadie preguntaba nada. Y ya cumplió su sentencia.
0: Bien, Riquelme hablando sobre Villa. Ahí tiene razón. Cuando se fue a Mendoza nadie preguntaba absolutamente
3: diciendo,
0: nada.
3: Está bien. A mí sí se preguntaron muchas cosas. Y Villa, cuando fue a cada una de las canchas, el público de los distintos equipos le hizo saber por qué había sido acusado.
0: Sí, pero Riquelme hablaba de la cuestión periodística, no de la gente.
3: No, yo creo que en los medios también estuvo. Lo que pasa es que Boca amplifica distinto, bueno, a Independiente Rivadavia. Obvio. Es algo
0: eso
3: lógico,
0: verdad,
3: y natural.
0: Quiero recordarles que hoy a partir de las 21 Martín Perazo va a transmitir desde la Bombonera de Buenos Aires el partido entre Boca y O'Higgins.
4: Para quienes vayan hoy a la Bombonera se van a encontrar con una novedad. en este estadio que cada vez está más lindo, cada vez está mejor, y que hoy va a inaugurar su patio de comidas.
3: ¿En serio?
0: Otro más.
4: En el sector L.
5: Pero eso puede transmitir de ahí.
0: Sí, te digo que es mejor lugar que...
3: Patio de comida podría haber sido el sector Álvarez, el sector A.
5: Sí. ¿Podemos poner Nicolás
3: que merece en la
0: Te diría que es mi sector favorito.
5: Sí, ¿no?
0: Mi sector favorito.
5: Le tiramos un micrófono ahí.
0: Ahí está. Bueno, vos decís que sí, que la gente le recordó entonces a Villa cuando estaba...
3: Por lo menos a mí me tocó como mucho de transmitir partido de Independiente Rivadavia cuando vino a Buenos Aires y la gente le hacía saber por el juicio que había transcurrido, claro. Sebastián Villa.
0: Recordemos el juicio por violencia de género.
3: Violencia de género, tú, negro, dos veces.
0: Sí, seguro. Negro en Córdoba, ¿cómo crees que el público de Boca va a recibir al colombiano Villa hoy?
2: Indudablemente, como lo que han venido diciendo, también el parecer, la opinión del presidente, ¿no? Riquelme, el hecho de estar en Buenos Aires, una de las grandes capitales del mundo, te juega a favor y en contra, y no porque sea la ciudad de la furia, como decía Cerati, pero te da exposición, te visibiliza en las buenas y en las malas. El hecho de ir al interior como a jugar en el fútbol mendocino es medio como que salió de la agenda, pero la condena social siempre está y va a permanecer. Entonces, seguramente en Boca, por todo lo que pasó, yo creo que más que por la cuestión privada, el hecho de haber en su momento coqueteado, haber deslizado la posibilidad sin reparo de recalar en River, yo creo que le puede afectar más. Indudablemente que alguna corrida, goles, algún tiro libre, virtudes que le hemos visto al colombiano, harán que eso ya quede un poquito más atrás y se lo valorará por lo futbolístico.
0: Bueno, contemos el antecedente más inmediato. Hemos conversado en este programa con Pache Andrade, uno de los grandes relatores de América y del continente, gran relator colombiano y enorme periodista, y contaba Pache en su momento con muy buena información que por el hecho que fue de público conocimiento que tuvo que ver con la vida personal de Sebastián Villa, Néstor Lorenzo decidió marginarlo de la selección colombiana con todo lo que Colombia necesitaba del fútbol de Villa para el Mundial.
3: Bueno, eso tiene que ver también con la representación y con la lectura que hizo Néstor Lorenzo, ¿no? Y que eso también es aplicable para los clubes. ¿Quién queremos que nos representen? Los jugadores son representantes de las instituciones.
0: Lorenzo lo quería llevar, lo que pasa que fue tal la presión de los medios en Colombia que eligió el técnico argentino dejarlo afuera.
4: El tema es que es una gran incorporación para Boca. Desde el punto de vista futbolístico...
0: Para mí no es incorporación, es refuerzo.
4: Recordá que en su momento, cuando estaba en Boca, Riquelme decía que era el mejor jugador del fútbol argentino.
0: Sí.
4: Y yo creo que el Independiente Rivadavia de Mendoza evolucionó. Jugó mejor todavía de lo que jugaba en Boca. Lo que pasa es que por ahí no se lo ve tanto como se lo ve cuando juega en Boca.
3: Sí, y porque se destacó en un equipo que no tiene el potencial de Boca, claro. Lo cual es más complejo.
4: Claro, sí. Es un jugador que te juega por afuera, que tiene gol, que tiene habilidad en uno contra uno, hasta te puede jugar de organizador, porque en algunos momentos Berti lo puso de organizador y rindió. Es una muy buena incorporación de Boca o refuerzo.
0: Sí,
3: para mí está bien lo que marca el negro también, ¿no? Hay otro asterisco que esto ya tiene más que ver con la tribuna propia de Boca y habrá que ver cómo se lee aquel momento en el que él dijo que estaba dispuesto a jugar en River, cuando había un supuesto interés de River.
4: Sí, la rompe.
3: Por eso, pero es algo para observar.
0: Eso de jugar en River lo dijo él de su boca.
3: Sí, claro.
0: Yo no lo recuerdo, pero sí, está bien.
4: Pero está bien, me parece bien, porque un jugador es un profesional. Si tiene oferta de River, tiene oferta de otro club, tiene todo el derecho de...

0: River que defendieron a Amadeo Carrizo y el Pato Filiol. Y quiero valorizar la presencia de Leandro Paredes, que seguramente debe tener un cansancio desde lo físico, desde lo mental, pero yo creo que desde su jerarquía y desde lo que él entiende que le hace falta a Boca, se puso a disposición del Vasco Rabarrena. No sé cómo le irá hoy futbolísticamente, espero que bien, porque Paredes, para los que escuchan habitualmente el programa, yo tengo debilidad por el fútbol de Paredes. A mí me pueden los talentosos, y Paredes lo es. Y que se haya puesto al servicio de Boca me parece extraordinario. Lo mismo digo de Otamendi, que le pidió a Coudet ser titular el próximo sábado en el partido frente a Barraca Central.
1: Sí, habrá que ver qué respuesta física tienen los dos, ¿no? Porque el caso de Paredes, Nico, se conoció en los últimos días que había jugado contra Inglaterra y contra España con una fisura en una de sus costillas. Por eso, que haya vuelto, que se haya entrenado y que además pida jugar como titular en esa condición física, bueno, hay todo ahí una decisión. Lo propio para Otamendi, aunque tuvo muchos menos minutos en el Mundial. 6 de enero de 2026, si me llama Gallardo, viajo mañana. La palabra de Sebastián Villa: he visto el interés y con mi representante hemos tomado la decisión. Le dije que sí, me gustaría jugar en River, es mi futuro y el de mi familia, quiero seguir creciendo. Las palabras de Sebastián
2: Villa. Sí, no te olvides que él es muy amigo de Juan Fernando Quintero.
0: Claro.
2: Por eso en ese momento había un ida y vuelta con Juanfer.
0: ¿Sabés por qué me río? Porque no sea cosa que Quintero termine jugando en Boca ahora.
2: ¿Quién sabe? Claro.
3: Bueno, ¿quién sabe? Después de eso se habló de Borja también.
1: También es verdad, cierto.
3: Que pero Boca bueno, lo reconoció.
2: También veo en el hincha de Boca mucha ilusión por ver a este chico Flores, ¿eh?
0: Sí, sí, el otro día en el partido de la Copa Argentina la rompí. Te digo algo.
3: Comparan con Tevez.
0: Lo había visto. No,
2: para mí es más parecido al Changui.
0: Lo había dicho Paredes, creo que después del partido frente a River. Él había dicho en un stream, me parece que con Davo Geneise, que había un chico en la reserva que la rompía, que se llamaba Flores. El otro día anduvo muy bien.
3: Sí, hay muy buenas referencias. Es más, criticaron a alguno de los últimos entrenadores de Boca diciendo no miraban para abajo, porque este chico venía mostrando cosas importantes.
0: A Miguel Russo le costaba poner al chico de las inferiores. No era una característica de Miguel darle la oportunidad a lo de las divisiones inferiores.
1: Bueno, hay una coincidencia con otro entrenador que pasó los 60, como a Gustavo Costa, que claro, la crítica que le hacían también claro, desde la dirigencia es: hay que mirar para abajo, hay que buscar pibes, hay que promocionar a pibes en primera, con la coincidencia entre Miguel Ángel Russo y Costa, que son dos entrenadores grandes hechos. Sí.
0: Negro, y en el mientras tanto juega el actual campeón del fútbol argentino en la jornada de hoy.
4: Claro, decía ayer, parafraseando o tomando letras con el permiso del autor de Cafetín de Buenos Aires, digo, como esas cosas que nunca se alcanzan, y lo logró Belgrano, ser campeón por primera vez en su historia de un torneo de primera división. A propósito, hace un ratito leí el de prensa de Belgrano, el escudo va a ser el mismo, el tradicional, no lo van a modificar ni le van a agregar una estrella, quizás para diferenciarse de Talleres, que cuando ha logrado algún título, esa Supercopa con River, la Conmebol, obviamente ahí muestra la estrella como para chapear, mirá lo que ganamos, claro, mirá lo que tenemos. En este caso Belgrano ha decidido mantenerlo igual que siempre, inalterable. Digo, por otro lado, volviendo a lo anterior, Nico, digo, seguramente para Paredes, para el propio Otamendi, es terapéutico. Es decir, vuelvo a jugar en Boca, vuelvo a jugar en River, de donde somos hincha, y tratar de dispersarse un poco, salir de lo que fue el dolor, ¿no?, de perder la final del Mundial al margen del reconocimiento popular, ¿eh? Así que, cuando yo ayer te decía, Nico, perdón, que uno de los mejores refuerzos de Boca era varios de los que se han ido. Naturalmente que lo dije con mucha ironía, porque además de Lozano, de Villa y de Montero, el hecho de que se hayan ido los Martegani, los Hanson, los Herrera, le permite a Boca tener la chance de mostrar a sus pibes.
0: Sí, recuerdo que nos íbamos de la radio con el mariscal, Roberto Perfumo, y nos sentábamos ahí en la barra, él se pedía el clásico cortado, cafecito de por medio, hablábamos de cualquier cosa menos del fútbol, en un cafetín de Buenos Aires.

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0: Muy bien, un saludo enorme para el querido Claudio Canullani y para Guillermo Vega, que hoy va a estar haciendo la técnica. Guille, te recomiendo ir muy abrigado y a Boca, porque tenemos una cabina hermosa al aire libre, la más grande que se pueda tener en el fútbol argentino.
1: ¿En el patio de comida?
0: No,
1: patio
0: por supuesto, comida, en el sector L.
2: Poner la cabina en el patio de comida, directamente.
0: Te digo, y te digo...
3: Pero lindo, ¿lo viste?
0: Transmito desde
3: sector, ahí. Nico, en alguna foto.
0: Sí, lo vi personalmente. Ayer estuve a la tarde en Boca,
3: sí.
0: Y estaban ultimando detalles. La obra, a ver, desde el punto de vista edilicio,
3: sí.
0: La gestión de Riquelme es extraordinaria. Por la mejora que ha tenido el Estadio de Boca a lo largo de estos años,
3: sí.
0: Creo que desde su inauguración, el 25 de mayo de 1940, nunca la Bombonera de Buenos Aires estuvo más linda que ahora. Y el predio de Seiza también, pero... Creo que al socio del hincha no le alcanza con eso.
2: No había nada ahí como para picotear.
0: No, porque estaban todavía terminando cosas. Hoy va a estar ya inaugurado y deben seguir trabajando a esta hora del mediodía. Vos decías...
2: ¿Usted no puede hacer un móvil desde ahí hoy?
0: No, porque no voy hoy a la noche.
2: Ah, no va a ir.
0: Si voy, si fuera hoy a la noche...
3: No, cuídate la garganta.
0: No, mañana directamente no puedo hablar. No puedo hablar porque al aire libre... Bueno, es bravo, ¿eh?
3: Hace la prueba.
0: Es bravo. Romerito es bravo, Sarratea. Bueno, River. Quintero le pegó a Caudete, ¿eh? Quintero le pegó a Caudete, sí. Y en la mandíbula. Todos le pegan al técnico de River, a Caudete, sí. Al que Vicente quiera afuera.
3: Ya en principio es raro encontrar hoy un jugador de Boca y de River que decididamente salga a dar una entrevista como ayer lo hizo, sí. Quintero. Sacando lo que dijo, que también es muy fuerte, pero ya tener la voz de un protagonista parecía
0: anacrónico. Lo que dijo Juanfer Quintero hablando sobre Caudet. Lo quiere mucho, Juanfer, a ver.
4: Bueno, sí. El entrenador dijo una cosa, pero bueno, desde antes del Mundial ya se había hablado con el presidente otra. Yo con el entrenador realmente no hablo desde que me fui. Entonces, si lo dijo, bueno, lo habrá sentido así, pero entonces seguramente no tenía conocimiento de la situación, porque el 30 yo tengo el viaje y lo había hablado antes del Mundial.
0: Bien, y otra respuesta de Juanfer Quintero sobre su continuidad en el Millonario.
4: Bueno, todo el mundo sabe que con el Chacho no tuve la mejor continuidad, incluso en el partido de la final jugué 5 minutos, entonces creo que, a ver, todo está claro. Acá no hay misterio, son sus formas en las que juega, sus conceptos futbolísticos. Y yo, como se lo dije una vez, como entrenador siempre voy a respetar las decisiones que toma, más no, de mi parte nunca va a faltar una falta de respeto, nunca voy a decir cosas más allá de lo que se habló, pero obviamente todo el mundo sabe las prioridades que no todo el mundo lo sabe, porque todo queda expuesto en el campo, las formas, y bueno, seguramente no soy prioridad para él, entonces yo no sé qué misterio estamos viendo ahorita de que vuelva o no vuelva, si realmente tiene sus formas. Ahora, como persona, tengo la mejor, lo respeto, no tengo ningún problema con él, pero futbolísticamente, incluso lo hablamos, pensamos realmente diferente. Entonces, creo que eso tampoco es problema. Hoy es el entrenador de River, tiene su mérito, tiene su respeto, y ya está. Yo nunca le he faltado respeto a nadie, simplemente que todos tenemos situaciones diferentes en los momentos de la vida y el fútbol.
0: Uh-huh.
4: Y bueno, creo que cuando uno respeta decisiones y formas, también uno exige eso, ¿no?
0: Bien, Juanfer Quintero, muy convincente. Por supuesto que si a River no se le dan los resultados positivos, si River no consigue la victoria, para Caudet va a ser una piedra en el zapato esta situación, sí. Con Quintero.
3: Bueno, habrá que ver cómo termina, ¿no? Porque el mercado de pases está abierto por las declaraciones de Juanfer, por lo contundente que fue, y porque también tiene 33 años y él sabe que es una figura y que evidentemente no está dispuesto a seguir atravesando una situación en un plantel donde sabe que no es prioridad. Porque lo marcó él y eso son datos de la realidad.
1: No, pero aparte él lo que está viendo es que si el técnico no te tiene en cuenta, te mandan a Cantilo a cambiarte en un container. Es una falta de respeto, sí. A los profesionales. Vos podés no querer a un jugador.
0: Estoy de acuerdo.
1: Pero sacarlo, apartarlo del plantel, mandarlo a entrenar a un predio donde entrenan las inferiores y hacerlo cambiar en Cantilo a Juanfer Quintero, sí. Que hizo el gol más importante de la historia de River, muchacho. Tiene razón el jugador. No me tiene en cuenta, me voy.
2: No, eso estamos de acuerdo. A mí lo que me parece raro es que Caudet, a priori, parece que en este torneo, su idea es jugar con 2 volantes ofensivos. No, como enganche, pero va a jugar con un 5 y después 2 volantes sueltos.
1: ¿Pero dónde están? Porque en la formación del sábado pues son 3 números 5.
3: Uno va a ser Correa, evidentemente.
2: Uno va a ser Correa, el otro es el chico Galván. Entonces digo, con 2 volantes ofensivos sueltos, No entra Quintero.
0: No, es cierto, yo coincido con vos. Habría que repasar aquella formación de River frente a Boca, que yo no la tengo en la memoria, vos, Javier, tal vez sí. Y creo que de aquel equipo que hizo historia para la historia, valga el juego de palabras, el último sobreviviente...
1: 2018, decimos.
0: Sí, no, el 2018. El último sobreviviente me parece que es Juanfer Quintero, porque ya no está Armani.
1: Pero
0: sí.
1: Volvió Borré. Bueno, Borré no jugó aquel día, porque estaba, creo que estaba suspendido.
3: Sí.
1: Pero era parte integrante.
3: Pero pasaron 8 años, ¿no?
0: Sí, claro.
3: Mucho, para los tiempos del fútbol es muchísimo.
0: La verdad que sí. Y Juanfer nunca se terminó de acomodar físicamente, eso también hay que decirlo. 1:30 de la tarde vienen las noticias.
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6: 1:30 de la tarde en la República Argentina. El gobierno ultima el proyecto de propiedad privada. El ministro de Desregulación y Transformación del Estado, Federico Sturzenegger, y la presidenta del Bloque de la Libertad Avanza en el Senado, Patricia Bullrich, se reunirán en Casa de Gobierno. Del encuentro participará también la secretaria legal y técnica María Ibarzábal Murphy. La norma reformará los regímenes de tierras rurales y de desalojo, así como las leyes de expropiaciones y de áreas protegidas y fuego, entre otras. Las universidades le pueden cobrar a los extranjeros. Lo afirmó el subsecretario de Políticas Universitarias, Alejandro Álvarez, quien aseguró que está vigente el decreto de necesidad y urgencia que así lo autoriza. Incendios en Francia por la ola de calor. El informe de Cecilia Diwan.
7: Los incendios forestales obligaron a evacuar a miles de personas en el sur de Francia. La medida afectó a más de 12.000 turistas que estaban en campamentos de los Pirineos Orientales. El fuego destruyó miles de hectáreas de vegetación en pocos días. Esto por las altas temperaturas y los fuertes vientos que complicaron el trabajo de los bomberos en las últimas horas. Países de la región europea enviaron aeronaves y personal para colaborar en la contención del fuego.
6: En la ciudad de Buenos Aires, temperatura 14 grados 2 décimas, humedad 71%, el cielo se encuentra algo nublado.
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0: Estamos en la continuidad de Pasión Nacional, 1:33 PM. 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Bueno, quedaba otro futbolista de River, ¿no? Montiel, campeón del mundo con la selección.
1: Claro, Montiel, estábamos hablando de los que quedan de la final de Bernabéu en 2018, con la salida de Franco Armani. No es el único estandarte de aquel equipo, porque todavía queda Gonzalo Montiel y Juanfer, que está dentro del plantel, que entró por Poncio aquel día, pero Montiel y Juanfer Quintero.
2: Y Borré, que estaba en el plantel.
0: Claro,
2: estaba,
1: y Borré, que también estaba.
0: Bien, repasamos los mensajes con el querido Hernán Exmayer.
3: 11-3870-7485. Parece que Nicolás Álvarez está contento que hoy juega su Boca en la Sudamericana.
2: No.
3: Omar,
2: no,
3: desde Santa Fe.
0: Omar, yo no estoy contento hoy porque estoy mal de la voz, estoy con un problema en la garganta y no voy a la cancha.
2: ¿Cómo te fue el dentista?
0: Muy bien, le mando un beso a la doctora Susana Dinar. Yo estoy contento cuando voy a ver un espectáculo.
3: Ian Reynoso, desde Barrio Parque del Este, en la República de Córdoba, dice: muy buenas tardes, excelente programa, soy hincha de Talleres, por fin terminó el Mundial. Sinceramente, soy más hincha de mi club que de la selección, dice.
1: Bueno, como el 98% de los futboleros en Argentina.
0: Al 99, te diría.
1: 99% de los futboleros en Argentina son más hinchas.
0: Que no pasa, no pasa en Uruguay eso.
2: Yo creo que el otro día, cuando escuchaba alguna declaración de Scaloni, creo que las generaciones que vienen, no sé si van a ser.
0: Bueno,
2: porque los pibes, porque él lo decía, los nenes que estaban de 8, 9, 10 años al costado de la autopista para recibirnos, esos chicos van a venir con otra cabeza.
0: Está bien lo que contás. Yo creo que hoy por hoy...
2: La
0: gente está más entusiasmada con una victoria de Boca o de River que de la selección. Pero, obviamente, hay muchos hinchas de la selección.
4: Hablando de Scaloni. Tuvo un llamado, Scaloni.
0: ¿De quién?
4: De una selección que anda buscando técnico.
0: No, pero si él va a trabajar en la selección, va a ser en la Argentina, no va a trabajar en otro lugar.
2: Tiene contrato hasta diciembre.
0: No, pero va a trabajar en la Argentina, en otra selección no va a trabajar.
1: Pues es una selección muy grande que piensa en Scaloni como entrenador.
4: Sí, muy grande, y que hace tiempo que no está jugando mundiales.
0: Italia.
4: ¿Qué pasó en Italia? Le ofrecieron el puesto a Guardiola.
0: Sí. Claro.
4: Guardiola se despachó. 20 millones de euros por año. Y entonces Maldini dijo, bueno, se está un poco fuera de presupuesto.
1: No. ¿Y Carleto, no?
4: Carleto también lo llamaron, pero le dijo, renové con Brasil. Hace poquito que renové con Brasil. Y parece que, teniendo en cuenta que es Scaloni, que es oriundo, porque es muy importante en Italia, ser oriundo, tener descendencia.
1: Bueno, jugó en Italia, por eso lo llamaron a Guardiola.
4: Jugó en Italia, bueno, pero Guardiola es europeo, no es lo mismo, es de la comunidad. Entonces, bueno, ahí me parece que hubo...
0: Le digo al Negro Romero para hacerlo reír, ¿viste? Estamos pensando en los aportes jubilatorios de Scaloni, Negro. Trabajo no le va a faltar, si no en Argentina va a ser en Italia.
5: No, igualmente, sí, sabes lo que es ser campeón del mundo... Obviamente, en tiempos de globalización, de tecnología, donde nos enteramos, nos informamos de absolutamente todo, lo que genera Scaloni, cómo llegó a la selección, sin experiencia en clubes, sin una foja de servicios que avalara su designación, y todo lo que alcanzó, y el cariño y el respeto que se le tiene a la persona de Scaloni. Me parece que en ese aspecto daría con la talla de un seleccionado europeo. Pero digo, permíteme, Nico, me acordé cuando hablaban de Juanfer Quintero, decía Diego Armando Maradona, ¿qué jugador hubiera sido si? Y digo yo, ¿qué jugador hubiera sido Juanfer Quintero si? Es decir, es un crack, 15 minutos, un tiempo.
0: Sí, un rato.
5: Tiene problemas por todos lados. A ver, José Luis Romero relató, qué relato, en el año 75. Y bueno, pero fue en el 75. Es decir, qué sé yo, Víctor Hugo se lo recuerda por el gol de Maradona a los ingleses, no el relato. Pero obviamente tuvo también otros golazos en su carrera, y así en cada uno de ustedes. Pero Juanfer no dura en ningún lado. Todos lo quieren, pero bueno. Tomalo, dejalo.
0: Bueno, anduvo en River, anduvo en Racing también.
4: Y en Colombia la participación que estuvo fue buena. Te diría que fue mejor que la de
0: Luis Díaz.
4: No, y que la de James. Claro. Cada vez que entraba, daba pase gol, resolvía bien.
0: Una pena lo de Colombia en el Mundial, porque siempre se quedan las puertas de ofrecer algo más futbolísticamente.
1: Sí, sin duda, con una generación de futbolistas, algunos de ellos jóvenes todavía, pero que esperaban que en esta Copa del Mundo puedan dar algo más, y bueno, lamentablemente la definición por penal...
4: Campás se perdió el gol de la clasificación.
2: No tuvieron servido ese partido.
4: Era el gol, el de Campás era el gol que lo depositaba en los cuartos.
2: Después lo tuvo en los penales también y lo perdió.
1: Sí, lo perdió varias veces en los penales.
0: Muy bien, recordamos hoy 7:30 de la tarde en Junín, Sarmiento con Argentinos, en Córdoba, Belgrano frente a Central, 21:45, defensa Aldosivi. Un poco tarde este partido en Florencio Varela, teniendo en cuenta que estamos en invierno.
4: Aldosivi que no para de incorporar jugadores, ahora incorporó a Nico Gaitán, el ex
0: veterano, tiene 38 años.
4: 38.
0: Yo pensé que Riquelme lo iba a recuperar para Boca Gaitán cuando tenía 36, pero me equivoqué. Vamos a ver cómo está físicamente, a ver cómo le rinde, Aldosivi, que viene a dar el batacazo en la Copa Argentina frente a River.
4: Exacto, y que ha incorporado mucho, mucho, y algunos jugadores con mucha trayectoria, tiene que sumar para evitar el descenso, ¿no?
0: Sergio, ¿y de San Lorenzo de Almagro?
2: Pipo hizo una declaración cuando llegó diciendo que él quería jugadores... no quería traer 20 jugadores, sino que quería jugadores que él sepa que responden, jugadores con experiencia. Los nombres que está buscando San Lorenzo, hay que ir a googlearlos a ver quiénes son,
0: claro,
2: básicamente.
0: Como diría Moria, ¿no?
2: En el día de ayer, yo le dije algo que iba a hacer en este programa y lo voy a hacer ahora. En el día de ayer, San Lorenzo preguntó condiciones por un defensor porque Pipo quiere un marcador central zurdo en el plantel y no lo tiene.
4: Yo no sé quiénes son.
2: Ahora te voy a contar
0: Moria
2: quiénes
0: son. Moria no sabe.
2: Ahora te voy a contar quiénes son. En el día de ayer se comunicaron con el representante de Tomás Rojas, segundo marcador central titular de Atlanta.
4: ¿Quiénes son?
2: Te repito. ¿Quiénes son? Segundo marcador central titular de Atlanta, chico que jugó todas inferiores en Vélez, quedó libre en edad de reserva y vino a jugar en la reserva de Atlanta para... pegar el salto, era una apuesta para un jugador a vender a futuro. Ese es el nombre que San Lorenzo hoy tiene en carpeta. La prioridad pasa por otro lado, pero Pipo quiere un central zurdo. Y ese es el nombre que hoy están evaluando.
4: ¿Vos sabés? ¿Vos lo ves? Al
2: Chile. Sí, se juega muy bien.
4: Ah, juega muy bien.
2: Sale jugando bien, cabecea bien.
0: Que en la década del 90, cubriendo San Lorenzo Almagro, cuando el presidente era Jorge Fernando Francisco, primero de Almagro, Fernando Miele, se le ocurrió ir a buscar a Uruguay a un delantero ignoto que nadie conocía en el fútbol argentino, y lo trajo Abreu.
2: Sí.
0: Y todos nos preguntábamos acá, ¿quién es Abreu? Bueno, era el loco Abreu que vino con 19 años y debutó en la cancha de Boca, lo puso al Calle Aymar y debutó con un gol.
2: Pero una cosa es que vos vayas a buscar un jugador,
0: claro,
2: que sea una apuesta. Que vos decís, tiene buena referencia, lo vi jugar, me gusta, dentro de un contexto. En el contexto que está San Lorenzo, salir a buscar todas apuestas es arriesgar demasiado.
0: Sí.
2: Obviamente, no tenés plata, porque para sacar un titular a Atlanta, que hoy Atlanta económicamente está bien, el rumor es que me dijeron que el chico es hincha de San Lorenzo,
4: okay,
2: de ahí
4: bien
2: podría llegar a venir la presión, pero
0: claro,
2: Atlanta no tiene ninguna intención de cederlo en este momento. Pero con cualquier otro jugador, saquemos un nombre propio, ¿qué jugador que tenga cierto nombre va a venir hoy a jugar a San Lorenzo?
0: Sí, la verdad que sí. Un gran saludo para el querido Juan Locatelli, que ha escuchado todas las transmisiones del Mundial, de los partidos de Argentina, y está en la sintonía, le gusta mucho nuestro programa. Así que, Juan, gracias por estar en la sintonía y por
4: está,
0: la recomendación.
4: ¿Está vivo todavía?
0: ¿Por qué no va a estar vivo?
4: Digo, después de escuchar tanto partido.
0: No, bueno, sí, es un fanático de la radio.
2: Sí,
0: y además tenemos un amigo en común con Juan, que es el querido Daniel Moyo. Así que, Juan, un gran abrazo para vos, el referente del automovilismo.
2: ¿Está el ingeniero acá?
0: En otra radio. Sí, llegaron ayer por la tarde.
2: No vi la caja.
4: No lo veo a Seba.
0: No, bueno.
1: Lo veo, pero tienen que descansar.
0: Debe estar descansando. Necesita recuperar horas
2: descansar,
0: de sueño.
2: Obviamente. Claro. Yo estoy esperando que lleguen los regalos. No,
0: claro, por supuesto.
2: Los pueden mandar.
0: Desde EU.
1: Bueno, de certeza.
0: Tenemos la pausa que pone en el aire el señor Rodolfo Flores. ¿Quiénes son?
2: ¿Quién?

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0: Muy bien, en la continuidad de Pasión Nacional saludamos a Hernán Exmayer con los mensajes de los amigos que se comunican. ¿A qué número?
1: 11-3870-7485. Fernando desde Marco Paz dice: yo soy al revés, soy más hincha de la selección argentina que de Boca. Y díganle al hincha de Talleres que la selección por lo menos no nos hace pasar vergüenza.
0: Se bueno, picó, ¿eh? No sé por quién lo dijo, porque no conozco ningún hincha de Talleres en el programa, sinceramente.
2: Mandó el mensajito.
0: Bien, perfecto. Voy al encuentro de mi querido amigo Omar Sapienza, allí en Rosario, en el lugar más lindo del país. Hola, Omar.
3: Hola, Nico, qué gusto escucharte.
0: Igualmente.
3: Realmente, muy pero muy bien en Rosario. 12 grados, 8 décimas la temperatura. Sí. 89% la humedad, no sorprendo absolutamente nada. Cielo cubierto en Rosario, con algunas lloviznas que son intermitentes, pero en realidad, Nico, mucha expectativa con el comienzo de este nuevo torneo.
0: ¿Qué te parece?
3: En este caso, el que comienza es Rosario Central, se termina, cierto, un largo receso. Hoy vuelve a jugar por los puntos a partir de las 19:30, nada más y nada menos, contra el campeón en la casa del campeón, en Nuevo Alberdi, ante Belgrano de Córdoba. Te cuento que los de Jorge Almirón vienen de tener, yo creo que un buen semestre, llegó hasta las semifinales de la apertura, perdió 1-0 con River en el Monumental, anduvo bastante bien en la Copa Libertadores, clasificó a octavos como segundo con 13 puntos, si mi memoria no falla, en el grupo H, y con Angelito Di María y el regreso de Franco Servi, bueno, por lo menos se sueña con avanzar en la Copa Libertadores de América y hacer un muy buen papel en este torneo doméstico. Es cierto que se siguen sucediendo los problemas en Central, que lo corrieron durante ya hace largo tiempo, se lesionan los jugadores, y no porque un contrario le hizo una falta en un partido, no se lesionan porque pisaron mal jugando un partido, por la secuencia, por lo que lleva un enfrentamiento con otro rival por los puntos, sino que en los entrenamientos. Y la gente de Central está enojada con eso. Mira, porque quieren ver jugadores, porque hay expectativa, y no hay partido, no hay encuentro, que no aparezcan dos o tres titulares con algunos problemas. Para el caso de hoy, yo te lo comentaba ayer, no estará Ignacio Bando, Facundo Mayo ocupará el lugar de primer central, y no estará ni Marcos Rubén, ni quién sería el suplente, que es Enzo Copetti, porque ambos tienen lesiones. Todo indica que debutará Tomás Badaloni. Hay muchas expectativas para ver. La gente dice, che, ojalá que muestre el 70% de todo lo que mostró en Godoy Cruz de Mendoza. Y sí, sigue habiendo una duda, la misma de ayer. Es muy probable que Almirón ya no la tenga, que tenga decidido, estoy casi totalmente seguro, si Campaz o Cantizano en la delantera. Yo me equivoco muchas veces, ¿no? Pienso que va a arrancar Campaz, pienso.
0: Bueno,
3: está bien. Sí. Entonces, el equipo para este difícil partido, te reitero, los equipos del Russo Zielinski pueden ser campeones o no. En este caso es el campeón, pero siempre te complica, siempre te traen un gran problema, porque es un gran entrenador. Te puede gustar o no el estilo. A mí no me gusta el estilo.
0: No, a mí tampoco, pero le reconocemos que es un gran entrenador y pragmático. Claro, déjame agregarte.
3: Déjame agregarte,
0: Omar.
3: Nico no vende humo, es callado. ¿Viste? El hombre tiene méritos, nos conforme a nosotros o no los estilos. Ledesma en el arco. La línea de fondo, Coronel, Mayo, Gastón Ávila y Sandes. Eso prácticamente, independientemente de lo de Obando, porque Mayo fue mucho tiempo titular. El medio campo, el doble cinco, tampoco se toca. Ibarra y el chileno Pizarro. Yo te lo comenté ayer y lo charlamos con vos siempre. Julián Fernández, que tuvo un muy buen momento en Central. Lástima que también los persiguen las lesiones. Angelito, por donde vos sabés, por donde se mueva, pienso, estimo, creo, que va a salir por el costado derecho y que hará por el lateral derecho y que era la diagonal para quedarse acomodado para la izquierda, Campazzo, Cantizano y Badaloni. Y Badaloni será el equipo, te reitero, que Central tiene esta tarde-noche para enfrentar a Belgrano en Córdoba, Nicolás.
0: Bien, quería agregarte que el otro día, charlando con Néstor Clausen, dijo algo que vos manifestaste durante mucho tiempo, que a esta selección le faltó Ángel Di María en el Mundial. Palabra de Clausen, que fue campeón del mundo con la Argentina en el 86.
3: Claro, y porque fue una decisión propia. A ver, yo no puedo decir, porque no me gustaría que en otros actos de la vida me juzguen a mí si estoy equivocado o no, o si me apresuré o no, pero me parece que fue un poco apresurada, no sé qué lo llevó a eso, porque estaba para los últimos 30 minutos con la velocidad, con la impronta, hasta con el freno, que es tan importante en el fútbol tener velocidad, precisión, profundidad, como frenar. Y me parece que eran las cualidades, más todas las otras que Di María tiene, y sí, le creo que le hubiera sido muy, pero muy beneficioso la presencia de Angelito Di María, Nico.
0: Muy bien, ¿algo de Newell's, Omar?
3: Mira, Newell's, lo que te puedo decir, que la ilusión renovada. Escuché que hablaban, alcancé a escuchar a lo último que hablaban de Talleres. Viene Talleres, eso va a ser el sábado a las 17. Y bueno, con los jugadores que llegaron, que son Franco Escobar, Lautaro Gianetti, Alan Soñora, y a mí no me quedó todavía, vos sabés que estuve haciendo otro trabajo, si se cerró o no se cerró lo de Agustín García Basso de Racing. Esa sería una muy buena incorporación, lo precisa Newell's a ese jugador en la última línea. Y Kudelka está haciendo lo posible y lo imposible para que ese jugador llegue a Newell's Old Boys. Y cuando digo Kudelka, hablo también de, como mínimo, un técnico trabajador y al que Newell's le debe muchísimo. Dos veces Kudelka lo salvó del descenso, una siendo técnico de Newell's y la otra no, pero la verdad que Kudelka tuvo mucha, pero mucha importancia en esas dos veces para que Newell's siga en primera división, y ahora me parece que trata de formar con lo que tiene y con lo que Newell's puede gastar, trata de formar un equipo sólido, un equipo que primero no le conviertan y después salir a buscar el triunfo.
0: Muy bien, te mandamos un gran abrazo, muchas gracias.
3: Igualmente para todos ustedes, gran abrazo. Chao, Nico, querido.
0: Omar Sapienza desde Rosario, antes de volver con Romero, River cerró finalmente Ángel Correa.
4: Sí, una negociación que en los últimos días tuvo puntos de tensión, que se había presentado como que estaba acordado, que después apareció una puja con el Tigres de México, y finalmente anoche se conoció la resolución favorable para River, para el Chacho Coudet, que va a poder contar con Angelito Correa. Me parece que en términos de mercado va a ser muy difícil que otro club en la Argentina o el propio River consiga un futbolista de esta jerarquía. Es otro campeón del mundo que vuelve a nuestro fútbol. Tiene solo 31 años, digo, claro. Está en una edad con mucho para entregar todavía. Ángel Correa hizo muchos goles con Tigres de México, y recordamos de una carrera dilatada con la camiseta del Atlético Madrid, con goles icónicos, importantes. Una década estuvo jugando en el Atlético Madrid Ángel Correa, y ahora lo recupera River, pero por la dimensión de futbolista creo que lo recupera el fútbol argentino. 15 millones de dólares pone River para contar con Ángel Correa. Es la transferencia más onerosa en la historia de River.
0: Bueno, si puso 14 por Castaño, que le salió tan caro, 15 por Correa es prácticamente gratis. Negro es el refuerzo de lujo para el fútbol argentino y para River puntualmente la llegada de Ángel Correa.
5: Sí, es cierto, y bueno, por la edad, ¿no? Porque pareciera ser que Angelito de María tiene más, porque hace tantos años que está jugando, ya desde pibe demostró todas las condiciones que tiene. Digo, ojalá, digo, para el mundo River, que el Chacho Coudet le encuentre la vuelta, que logre tripular lo que parece ser ahora una embarcación que anda a la deriva, con cuestionamientos, observaciones por su desempeño, porque si no, uno dice, bueno, cuando empiecen a jugar, campeón del mundo Montiel, Martínez Cuarta, que anduvo ahí, orillando por ahí, casi que lo llevaba, Scaloni al Mundial, con Otamendi, con Acuña, y después con los que tenía, con Vera, con Moreno, con Angelito Correa, habrá que ver, digo, si anda bien Beltrán, no sé, Santos Borré, pero si más o menos logra el técnico apaciguar las aguas crispadas y manejar el grupo, ojo con River, son buenos jugadores.
0: Sí, por supuesto. Bueno, después vamos a tener en la próxima hora con Gerardo Murúa todas las precisiones y los datos de los equipos de Córdoba. ¿Cómo está la jornada, Negrito, ahí en el centro del país?
3: Está gris, está cubierto el cielo de a rato, ahí simpáticamente quiere aparecer el sol, pero la temperatura se mantiene inalterable, 11 grados 6 y la humedad 78%.
0: Bien, todavía es muy temprano para hablar de un candidato a quedarse con el título, teniendo en cuenta que hay equipos que juegan aún la Copa Libertadores de América, como es el caso de algunos equipos, y también la Copa Sudamericana, que como decía Javier en la primera media hora del programa, tiene a River y a Boca.
3: Y sí, por lo que recién explicaba de River, pero sí, el trabajo del técnico logra ensamblar todas esas figuras que vienen trayendo, y bueno, y Boca también, Boca también, digamos, puede ser con pibes, más Paredes, más Villa, si el arquero Andavidi está a la altura de un Boca, con Lozano, un lateral que necesitaba, pero bueno, digamos... por ahí puede darse, ¿no? Y fundamentalmente en aquellos equipos que no se desprendieron de muchos jugadores, que hicieron un buen papel en el torneo de apertura, digo, por ahí van a ser protagonistas. Hay que ver Independiente Rivadavia porque se le fue Villa, es una baja importante. Belgrano no ha traído nada ni se le fue nadie.
0: Bien, Negro, la seguimos. ¿Querías agregar con el sí. Negro?
4: No, para aportar lo que decías vos, Nico. Estudiantes de La Plata tiene que jugar con la Universidad Católica, Central contra Corinthians, bien. Independiente Rivadavia contra Fluminense y Platense contra Coquimbo. Esos son los equipos que siguen compitiendo en la Copa Libertadores, a propósito de lo que vos decías de la doble competencia, porque hoy empieza el torneo
0: local. Un éxito que esos equipos sigan en el torneo más importante que ofrece el continente. Negrito, la seguimos mañana. Gran abrazo.
3: Perfecto, abrazo grande para todos, gracias.
0: La participación especial de José Luis Romero desde Córdoba.
6: Bueno, en su momento, ¿se acuerdan ustedes? Se acuñó una terminología que se agregó a vocabulario nuestro de cada día, que fue una icardiada, ¿se acuerdan?
4: Icardiada. Se hizo verbo, icardiada.
6: La icardiada.
4: ¿Vos icardiaste alguna vez?
6: Tuvo más que ver con temas extrafutbolísticos que con lo futbolístico. Pero ahora, en Turquía... se habla de la icardiada.
0: No me digas.
6: ¿Y a qué refiere? ¿Por qué? ¿A qué refiere? Mauro Icardi terminó saliendo del Galatasaray una vez finalizado su contrato, sí. Con mucho éxito, gran despedida, fue un ídolo, hizo muchísimos goles, ganó títulos, y resulta ser que ahora está a punto de firmar para el Besiktas, sí. El rival de toda la vida. El River Boca de Turquía con el Galatasaray. Esto, por supuesto, ha generado todo un revuelo, un escandalete, y volvió a hablarse de icardiada, pero en este caso en términos futbolísticos.
0: Muy bien, tengo un minuto para el querido Pablo Barovero en Santa Fe. ¿Estás en el aire?
7: ¿Cómo te va, Nico? Buenas tardes para vos, para los compañeros. Lo más importante, mañana lo vamos a hablar en detalle, tiene que ver con que Unión no pudo levantar hasta el momento las dos inhibiciones. Por ende, mañana en el reestreno, en el marco de la Liga Profesional, Madelén no podrá contar con los refuerzos. Se perfila Mancilla en el arco, Vargas, Maison Rodríguez, Ludueña y Ayala, Palacios, Giacone, Menossi, Cuello, Aguirre y Tarragona para visitar a Platense 21-15 del viernes. Mañana lo charlamos en extenso, pero Madelón seguramente con este dolor de cabeza de no poder utilizar los refuerzos en esta primera fecha.
0: Bien, ¿y una línea de Colón, Pablo?
7: Dos modificaciones va a tener Ezequiel Medrán, juega el domingo 15:30 como local, enfrentando a Chaco Forever. En defensa vuelve Pierre Barrios a la sala central por Olmedo, y estará jugando Rizzo Patrón, que debuta como titular, el ex hombre de Patronato, en el lateral izquierdo por Allende, que llegó a las 5, tarjetas amarillas.
0: Muy bien, ¿y la jornada en Santa Fe cómo está?
7: Está muy plado, lloviznó por la mañana, ahora sin agua, pero sigue encapotado el cielo.
0: Muy bien, te mandamos un gran abrazo, muchas gracias.
7: Abrazo grande.
0: Pablo Barovero de Santa Fe. A propósito de lo que decías de Icardi, ¿el contrato nuevo se lo va a arreglar Wanda Nara?
6: No creo, porque parece que...
0: Pero no le maneja los contratos.
6: Ahí en la casa de Milano.
0: Claro, pero no le manejaba los contratos.
6: Le manejaba.
0: En el pasado.
6: Ahora capaz si lo maneja la China, quién sabe.
0: Claro, quién ¿no? sabe.
6: Lo que sí son buenos los contratos de Icardi, sí, en general, claro. ¿Eh? Con el Galatasaray era muy bueno.
0: Con la cartera Louis Vuitton que tiene que regalar, imagínate.
6: Ahora con el Besiktas debe ser también muy importante, porque para irte del River Boca turco, es un tema.
0: Bueno, la China quería que la novia de él, la actual pareja, quería que él vuelva al fútbol argentino para jugar en River, pero él es hincha de Newell's. Él, si vuelve al país...
6: No lo quiso. Se lo ofreció, hasta la propia Wanda,
0: claro,
6: lo contó.
0: Mira, ¿eh? Wanda, maneja todo, ¿eh?
6: Hasta la propia Wanda, ¡Wanda! Contó que él habló, que ella habló con Di Carlo y que le dijo que lo traiga a River y River no lo quiso.
0: Claro, increíble, ¿no? De desperdiciar a un jugador así, un futbolista de esos quilates. 2:00 p.m. en la República Argentina. 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
9: 2:00 p.m. en la República Argentina. Cristalina Georgieva llega al país. La directora ejecutiva del FMI se reunirá con el ministro de Economía, Luis Caputo, el próximo lunes. Además, será recibida por el presidente Javier Milei y hará un paseo por Barca Muerta, así como que realizará una disertación en el Palacio Libertad. Incendio contenido en Jujuy. El informe de Alejandra Bejarano desde la emisora de Radio Nacional en la capital de la provincia.
10: El incendio de vegetación registrado en el sector de Chilcayoc, entre las localidades de Volcán y Bárcena, se encuentra contenido gracias al trabajo coordinado de los distintos organismos, en tanto que brigadistas del Ministerio de Ambiente y Cambio Climático continúan trabajando para afianzar el perímetro y evitar reactivaciones en el marco del pronóstico especial para incendios del Servicio Nacional de Manejo del Fuego.
9: Alerta meteorológico naranja rige para la cordillera de Mendoza y San Juan, donde se esperan nevadas intensas y persistentes. Actualizamos ahora el estado del tránsito con Ernesto Arriaga.
11: Continúa nevando en el paso Cristo Redentor en la ruta 7 Mendoza, al igual que en la ruta 40 hacia Malargüe. Está cortado el paso internacional, al igual que el paso internacional Pehuenche en el sur de Mendoza. El paso Zamoré está habilitado en la ruta 231 Villa Langostura, Osorno.
9: 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Temperatura 1 °5. Humedad 70%, cielo ligeramente nublado con neblina. En la ciudad de Buenos Aires, temperatura 14 °2, humedad 71%, cielo algo nublado.
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0: Estamos en la continuidad de Pasión Nacional por la M870, las 48 radios del país y por supuesto el canal de YouTube de la radio, con nuestro amigo Hernán Exmayer, nuestro locutor de cada tarde en Pasión Nacional.
1: Estamos en el 11-3870-7485 para que nos puedan mandar su mensaje desde cualquier punto de nuestro país.
0: Saludamos a Gerardo Murúa en Córdoba. Hola, Gerard.
2: Nico, querido, qué gusto saludarte, el fuerte abrazo para vos, los compañeros y la audiencia. Y a Gris nuevamente en Córdoba, ya llevamos varios, como te contaba el Negrito Romero hasta recién. El campeonato, el campeón del fútbol argentino, va a estar debutando esta tarde, 19:30 ante Rosario Central. Dirige Sebastián Zurino, ya lo escuchábamos a Omar Sapienza hace un ratito con las novedades del canalla. Va a usar un parche dorado y una estrella en el escudo Belgrano, pero solo por este semestre. Fue una discusión, se puso.
0: No, tenemos que mejorar la comunicación. No te escuchamos bien. Vamos a volver a llamarte para mejorar la comunicación. Los celulares realmente no salen bien en la Argentina. No hablo puntualmente el de Gerardo, hablo en su gran mayoría. Y la gente ha tomado la decisión, para mí equivocadamente, de prescindir de los números de línea, que son mejores que los teléfonos móviles.
3: Las empresas.
0: Yo sigo teniendo número de línea en casa, ¿eh?
3: Pero se lo van a sacar.
0: No, porque es con el nuevo formato. Bueno, recordamos las vías de comunicación.
1: 11-3870-7485. Oscar de Merlo Nico dice: buenas tardes, queridos compañeros de Pasión Nacional. Desde que terminó el Mundial, recién hoy vuelvo a mandar mensaje. Sí, un poco triste, pero bueno, ¿qué le vamos a hacer? No vi el partido, lo escuché por Nacional.
0: Muchas
1: un abrazo
0: gracias.
1: Y vamos Boquita todavía.
0: Dice. Me da mucho gusto saludarte, querido Fabián Codevila Pomelito.
4: Álvarez.
0: Muy bien, ¿cómo estás?
4: Un abrazo grande, un día que por fin podemos ver el sol, Álvarez.
0: Sí, un poquito, ¿no? Dentro de este frío, ayer hizo frío con ganas, Pomelo, ¿eh? Ayer sí.
4: Febo asoma ya bien. Su rayo, ilumina el histórico convento.
0: Ay, ay, ay.
4: ¿Cómo estás? ¿Todo bien?
0: Bien, acá estoy, con la voz al 60% de las posibilidades.
4: Con la voz tardía, decía un amigo mío.
0: ¿Viste? Es así. Tengo la voz de esos cantores de tango que, viste, que laburaron toda la noche y llegan a las 5 de la mañana con lo último. Así estoy.
4: Lo vi impecablemente vestido, traje azul, corbeta al tono y el pollier rojo. Muy bien,
0: Álvaro. Sí, claro. El otro día estuvimos en el Faena Hotel para ver Rojo Tango, uno de los shows de tango, uno de los mejores shows de tango que hay en Buenos Aires.
4: Zapato negro de charol.
0: Muy impecable. Bien. Muy bien, Muy bien, Beto. Usted supervisa todo,
4: Permiso, tengo ojos en todos lados, Álvaro.
0: Está muy bien,
4: Tengan cuidado todos.
0: Sí, sí. Aunque no lo el otro día me decía alguien, aunque no lo veamos, siempre está.
4: Aunque no lo veamos, el sol siempre está. Y Racing se prepara para debutar mañana a 19 horas en el cilindro. Va ultimando detalles, Boivoda, que ya tuvo un estreno exitoso, recordemos el 4-1 ante Defensa y Justicia. Del medio para adelante muy bien, del medio para atrás con ciertas dudas, ahí estuvo el querido Santiago Lucía. Veremos cómo anda mañana el Pacha Espino, ¿no? Que a esta altura parece Bob Patiño más que el Pacha Espino,
0: sí.
4: Aquel personaje de los Simpson. Pero bueno, veremos si puede enderezar el rumbo. Y obviamente con todavía algunas dudas para mañana, Álvarez, porque te decía Nico ayer que entrenó a la par Marcos Rojo, pero Racing tiene una seguidilla importante de partido, ¿viste cómo es esto? Que Marcos Rojo le agarra un tirón.
0: Sí, bueno, va a tener que dosificar ahí Boivoda con Rojo porque no está para jugar permanentemente, vos lo sabés también.
4: Racing juega mañana, el martes va a Rosario con Central y el próximo sábado después recibe a Tigre en Avellaneda. Es por eso que se está pensando a esta hora que podría jugar Escudero. Un chico de muy buen porte físico, zurdo, buen central, que hace rato pide oportunidad y veremos. Al lado jugará Colombo. Recordemos que Di César es doble amarilla ante Central en los partidos de playoff. Se pierde una fecha. ¡Maravilla! Ahí está el tema. Dos fechas de suspensión por un codazo. No lo va a poder tener Racing. Y esa es la mayor duda que genera hoy el ataque de la Academia. Porque hasta aquí podrían jugar Solari con Egni. Esa sería una dupla, más que de un equipo de primera, del laberinto del terror, podríamos decir, a esta altura, teniendo en cuenta el presente de ambos. Por eso, por ahora, se vislumbra esa dupla. Lo demás está casi claro. Cambeses, el arquero, por derecha Canavo, lo dicho, los centrales Colombo y Escudero, por izquierda el Pacha Espino, Alfonso Espino.
0: Sí, claro.
4: Uruguayo. En la mitad de la cancha, con Saracho, con Sosa, con Tello, otro chico que dejó una gran impresión y que se va ganando un lugar. Marco Miljevic, para mí el mejor ante Defensa y Justicia, con un verdadero golazo. Con Egli y Solari. Por estas horas Racing negocia con Newell's el traspaso de García Basso. Lo habíamos adelantado aquí, $300,000 más una deuda que Racing posee con el jugador que quedaría saldada. Todavía no se han ultimado detalles, eso me cuenta el presidente de Racing, pero está encaminado. Racing festejó hace poco, Nico, el título de reserva.
0: Es verdad.
4: Ayer festejó el título de fútbol femenino con un ex Boca como técnico de hace tiempo, Bracamonte. ¿Usted lo recuerda?
0: Sí, por supuesto, claro que sí.
4: Héctor Bracamonte es el técnico de las chicas de Racing, que ayer se proclamaron campeonas del fútbol argentino, y obviamente todos los ojos puestos en este debut, Nico, con respecto a las incorporaciones, están todos para jugar. Solo será titular en esta oportunidad, lo dicho, el uruguayo Espino. Queda Ortegoza y Kranjevitter en el banco, y muy posiblemente también lo haga Lautaro Díaz, el hijo del ropero, el roperito, como lo han bautizado en su llegada a Racing, Nico.
0: Muy bien, Pomelito, impecable. Te mandamos un gran abrazo y nos reencontramos este viernes, ¿te parece?
4: Beso grande esta mañana.
0: Fabián Codevila con nosotros. Vuelvo a Córdoba, la participación especial de Gerardo Murúa en Pasión Nacional.
2: Esperando que se escuche mejor, Nico.
0: Ahora sí, ahora impecable.
2: Bueno, lo mejor, entonces.
0: Estás por número de línea ahora, ¿no?
2: Sí, claro.
0: Y es otra cosa. Este es el sistema.
2: Perfecto. Nico, decíamos de Belgrano, va a debutar esta tarde 19:30, dirige Sebastián Zunino, ya escuchábamos a Omar Sapienza con las novedades del canalla. Por el lado del campeón del fútbol argentino, el flamante campeón, tiene el mayor valor, que es haber sostenido a todo el plantel. Solamente Julián Mavilla se fue a Sarmiento de Junín a préstamo, está lesionado Agustín Falcón, se va a recuperar dentro de algunas semanas, por lo cual es el único ausente. Federico Rica tuvo una molestia en estas últimas horas y no va a ser parte del debut, pero el resto, el equipo que habitualmente ha sido titular con el ruso y sobre todo en los playoffs, decimos, va a tener un parche dorado y una estrella en el escudo, pero solo por este semestre. Se discutió hasta públicamente esta cuestión de tocar el escudo histórico. Se va a hacer una excepción para homenajear al campeonato del torneo de apertura con la estrella del parche dorado durante este semestre. Luego volverá el escudo histórico el Pirata.
0: Bien, pensaba con el comienzo de este nuevo campeonato que el que tiene más obligaciones en Córdoba de campeonar es Talleres, con Sampaoli, por el título en la inmediatez de Belgrano con Ricardo Zielinski.
2: Sin duda, le tiró todo el peso, toda la historia, todo el protagonismo encima de Belgrano, teniendo en cuenta lo que sucedió en la apertura. Belgrano se saca un peso histórico, es el campeón del fútbol argentino, va a jugar relajado indudablemente, y Talleres lo que hizo, como charlábamos en su momento, es dar un golpe sobre la mesa con el técnico, deberá respaldarlo en el juego y en los resultados a lo largo del campeonato. Debuta el sábado a las 17 visitando a Newell's, todavía con algunos refuerzos interesantes como Fattori, como Riquelme, como la llegada de Unzain para reemplazar a Herrera. Veremos si trae alguno más como para terminar de completar un muy buen plantel.
0: Bien, y la decisión de Fassi de traerlo a Sampaoli es para provocar un golpe de efecto. Yo no sé si es el técnico que hubiera ido a buscar. Probablemente, desde mi humilde opinión, no. Pero Fassi cree que es un gran entrenador y que de esta manera da el golpe de timón.
2: Sí, indudablemente. Estoy totalmente de acuerdo con vos en todo lo que dijiste, Nico. Es decir, un golpe de efecto, sin lugar a dudas. Se habló de Talleres cuando trajo a Sampaoli. Sí, es un técnico que tiene gran trayectoria internacional también. No sé si es el que hubieran elegido los hinchas, yo particularmente. También es cierto que necesitaba Talleres hacer ruido y lo ha hecho con la llegada de Sampaoli. Ahora deberá respaldaro en los números, en los resultados, que es lo único que importa.
0: Vos sabés que no sé si tiene la vidriera que tiene Sampaoli. Para mí, un gran entrenador, que creo que en este momento está libre, es Rubén Darío Insúa, el Flaco. Para mí, un gran técnico, que yo pensé que iba a estar en la consideración de Riquelme para Boca, pero no.
2: Vos sabés que tiene un paso por Talleres en la B Nacional. De hecho, la primera vez que se jugó un clásico con hinchas locales, es decir, la primera vez de la prohibición con solo hinchas locales y la falta de visitantes, y Insúa ganó el clásico 1-0, por lo cual es muy respetado aquí en Córdoba y en Talleres por aquel triunfo en el clásico. De todos modos, su ciclo en un Talleres que no es el de Paz y era justo anterior, tuvo altos y bajos y se terminó yendo, pero es un tipo respetado en Córdoba. Y otro que sonó en algún momento, del cual ustedes hablaban ayer, fue Gustavo Costa, cuando sí. Hablaban de verlo en otro lado, a mí se me hacía la idea que Talleres era un buen lugar para ver a Gustavo Costa fuera de Racing.
0: Perfecto, ya vuelvo contigo. Javier, más del panorama del fútbol internacional.
5: Sí, porque se terminó el Mundial, pero claro, las elecciones, las principales elecciones, ya miran de cara al futuro, ¿no es cierto? Con los compromisos que en este caso en Europa se van a suceder en Liga de Naciones y demás. Eurocopa, la Eurocopa que viene. Mañana va a estar presentando Alemania a su nuevo entrenador, a Jürgen Klopp, nada menos ni nada más, apuesta grande de la selección alemana a este entrenador que tiene muchos quilates, que en el Liverpool inglés le fue muy bien, así que Jürgen Klopp como nuevo técnico de Alemania. Y la próxima semana, Francia va a presentar a Zinedine Zidane, el nuevo entrenador de la selección francesa.
0: Bien, ahí están los datos periodísticos con dos entrenadores importantes que van a trabajar próximamente, como son Klopp y Zidane, que
5: exacto.
0: Va a cumplir su viejo anhelo de dirigir a la selección de Francia después de un gran proceso, Javier, de Didier Deschamps.
5: De un gran paso de Didier Deschamps, que quedará para la historia seguramente, y el desafío para Zidane de volver a ganar una Copa del Mundo para Francia. En principio están las fechas FIFA de septiembre, como digamos punta de lanzamiento para estos dos nuevos entrenadores que se hacen cargo de selecciones importantes.
0: Muy bien, la pausa.

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0: Así es, en la vida, 18 minutos después de las 2 de la tarde, ha aparecido el sol de manera tenue, pero tenemos un poquito de sol en la Ciudad Autónoma de Buenos Aires.
1: Así es, con un cielo ligeramente nublado y una temperatura de 14 grados 5 décimas.
0: Muy bien, voy al encuentro de Jorge Godoy para tener la mejor, la mejor información de Independiente. Jorge es un histórico de Independiente. Jorge, te mandamos un gran saludo.
2: ¿Qué es, Nico? ¿Todo bien? Un abrazo grande, un saludo para todos. Bueno, pensando ya en lo que va a ser el debut de Independiente el próximo domingo, sí, a las 5:15 de la tarde en el estadio de Estudiantes de La Plata contra el Pincha, ahora te cuento cosas del equipo, pero hay que hablar antes de lo que es el momento, el minuto a minuto, de lo que acontece con el mercado de pases de Independiente. Ayer hablábamos de la llegada de Santiago Mele, el uruguayo que en las próximas horas estará haciendo la revisión médica, el arquero que viene a pelear el puesto con Rodrigo Rey. Obviamente de entrada va a mantener a Rodrigo Rey en el arco, pero veremos qué va pasando con el transcurso de los días. Decíamos también del tema de Imanol Machuca, que se negocia con Fortaleza, se ha avanzado más aún todavía con el equipo brasileño, que es el dueño del pase. Se van a pagar $150,000 por el 60% de la ficha y el contrato del jugador sería por 4 años, esto es lo que se está acordando, para este jugador que en su momento no quiso a Independiente, se fue a Vélez, recordamos, y además, como contábamos ayer, está suspendido por la FIFA hasta noviembre por adulteración de documentos, es decir, que está poniendo plata por un jugador que va a estar llegando para entrenarse nada más.
0: Sí, insólito.
2: Pero no va a poder jugar, no va a estar habilitado, claro, hasta noviembre. Hay que ver cuando llegue noviembre, el empezar a darle rodaje, el empezar a que agarre de vuelta ritmo futbolístico, así que seguramente hasta 2027 no va a formar parte del equipo titular de Independiente, esto está más que claro, así que se está hablando de un refuerzo, entre comillas, que no puede ni siquiera estar en la nómina de un equipo de aquí hasta el final del año. Y por otra parte, se espera una oferta del Grupo Pachuca que va a insistir para llevarse a Kevin Lomónaco. Independiente quiere 6 o 7 millones de dólares limpios para el club. Si esto se llegara a dar, cosa que dificulto porque yo me mantengo en lo que dije ayer, que Lomónaco no quiere ir al fútbol mexicano, si se llegara a dar esto por la plata, por diferentes cuestiones, Independiente va a avanzar por Francisco Álvarez, que tiene contrato con Argentinos Juniors, que todavía tiene 3 años más de contrato con el bicho de la pata.

0: mal, pero dependiendo de la salida de los Mónaco, podrían llegar a avanzar con él, pese a que no estaba en la lista de nombres que dio el técnico de Independiente para reforzar justamente la saga. Quintero prefería a Mariano Gómez, que está jugando en el Ferencváros, o también dio el nombre de Lautaro Valenti, que está en el Parma, dos nombres muy difíciles también para repatriar para el
1: por esto argentino. Jorge, por esto que contás, que dijiste en las últimas horas, ¿es por esto que está molesto Quinteros, particularmente con la dirigencia y con Grindetti?
0: Sí, totalmente. También lo decíamos ayer cuando hablábamos que el técnico no está para nada a gusto por estas horas, porque obviamente sabemos que la economía de Independiente arde, que está en diferentes urgencias, pero tampoco se ha puesto mucho... No quiero decir que no se puso esfuerzo, porque desconozco hasta qué punto se ha esforzado la dirigencia de Independiente por tratar de llegar a algún acuerdo por algún refuerzo, pero salvo lo de Maxi Mesa, que quedó regalado de River y que buscaba club, no ha puesto sobre la mesa ninguno de los nombres ni ninguna de las posiciones que ha pedido el entrenador, salvo el tema de Santiago Mele. Vos fijate cómo viene la mano.
1: Sí.
0: Santiago Mele, el arquero uruguayo, que aquí sí vale aclarar que es un buen refuerzo, viene de jugar en Mundial con la selección de Uruguay como tercer arquero, pero tiene un recorrido hecho. También había optado en su momento por Colo-Colo, y no ha pasado esto hace dos o tres mercados atrás, sino que en este mismo mercado había preferido jugar por Colo-Colo, después no se llegó a un acuerdo económico, y entonces como segunda opción llega a Independiente.
2: Jorge, ¿la intención es que compita con Rey, o a Rey se lo piensa para una transferencia? Porque teniendo en cuenta el lugar que tiene Rodrigo Rey, además del rendimiento, el lugar como líder, como referente, es llamativo que en el mercado haya traído a un jugador importante como Mele en un puesto que a priori parecía muy bien cubierto en Independiente.
0: Claro, también ayer hacía referencia a esto Santiago, en parte entraba un poquito el tema, porque justamente, como bien marcás vos, Rey es uno de los referentes del equipo, uno de los referentes de vestuario. Se fue en Mancuello, queda ese lugar para cubrir por alguien. Uno se pregunta, ¿será lo Mónaco el referente para hacer el mismo triángulo que tenía de tres jugadores referentes Independientes del plantel, que eran Mancuello, Rey y Marcone? Bueno, quedan Rey y Marcone. A Rey viene alguien para disputarle el puesto. A Rey se le vence el contrato a fin de año. Todavía no se habló de la no se llegó a una renovación, y además Rey viene perdiendo lo que era una seguridad prácticamente absoluta que le daba al arco de Independiente, hasta transformarse en un arquero bastante vulnerable, sobre todo en el último campeonato. Entonces, se suman las dos cosas, que Rey viene bajando notoriamente su rendimiento, que llega un arquero para disputarle el puesto a un jugador de los dos que quedan como referentes del plantel. Por eso a mí me generaba la duda ayer de cómo iba a caer esta llegada de Santiago Mele para pelearle el puesto a Rodrigo Rey, teniendo en cuenta todas estas variables que estábamos diciendo recién en referencia al hasta hoy arquero titular de Independiente, y creo que lo va a seguir siendo por lo menos hasta fin de año, salvo que su rendimiento siga decayendo mucho y que Mele llegue como una alternativa válida para ser titular Independiente, cosa que evidentemente para el técnico debería ser un mano a mano entre los dos arqueros, entre el que está desde hace tiempo asentado y es referente, y este nuevo que llega con 27 años, con un mundial a cuestas, más allá de que no ha sido titular ni mucho menos, pero que por lo menos tiene la experiencia de jugar en el fútbol internacional. Esto en referencia a lo que tiene que ver con el mercado de pases. No hay más novedades que estas hasta ahora. Y pensando en el equipo del próximo domingo, hay algunas dudas. Obviamente no ha confirmado nada todavía el técnico, seguramente lo va a hacer en el día de mañana, plantando ya definitivamente el equipo que va a jugar contra Estudiantes, pero Rey obviamente va a ser el arquero, como decíamos recién. Una duda es la presencia de Arias o no. Hoy jugó para los suplentes en un amistoso contra la Ferrere por la mañana, pero ya está de vuelta después de su aventura por el Mundial. Godoy o Arias, la duda allí en ese sector de defensa. Lo Mónaco creo que va a ser titular, porque el que estoy seguro de que va a jugar como titular es el Orco, pero no sé si acompañado por Lo Mónaco o por Valdés. Yo creo que va a jugar con lo Mónaco y Fedor con la zaga y Zavala por la izquierda. Pérez Cursi y Marcone, el doble cinco en la mitad de la cancha, y aquí se abre también la duda. Cabral, Millán, Mesa, ¿cuál de todos va a ser titular el próximo domingo contra Estudiantes? Hay tres nombres para un puesto, arriba están Firmes, Montiel, Ábalos y Abaldo.
1: Perfecto, te mandamos un gran abrazo, muchas gracias, Jorge.
0: Hasta luego.
1: Jorge Godoy con todo el panorama de Independiente. Voy rápidamente a Santiago del Estero, tomamos contacto con Daniel Carranza. Dani.
3: Nico, querido, ¿cómo estás? El placer de siempre saludarte a vos y a todos los compañeros, hablar de Central Córdoba, que tiene nuevo entrenador, se llama Sebastián Domínguez, que va a asumir recién el fin de semana, porque el equipo va a ser dirigido por Matías Villavicencio mañana, hombre que estuvo en el cuerpo técnico de Lucas Pusineri. Ya está confirmado esto, ya se arregló, Sebastián Domínguez va a ser justamente el nuevo entrenador de Central Córdoba, y el fin de semana, como decía, estará asumiendo ya con su nuevo jugador. Un Central Córdoba que recordemos que por ahora tiene dos refuerzos que están buscando un lateral por izquierda. A ver, los dos refuerzos, Felipe Aguilar, colombiano, defensor, marcador central, y también Leonardo Sequeira, que viene de Huracán, son los dos refuerzos que han llegado justamente al conjunto santiagueño, que mañana va a enfrentar a Gimnasia de Mendoza desde las 16:45. Un probable equipo ya para mañana que va a parar Matías Villavicencio será con Alan Aguirre en el arco, en la parte defensiva Moyano, Maciel, Mancilla, Romero, la duda, Omarchi, en la mitad de la cancha va a estar Thiago Cravero, junto con Barrera, Vera también va a estar justamente allí, y La Prida, y adelante Michael Santos con Nacia, serán el 11 titular de Central Córdoba para enfrentar mañana a Gimnasia de Jujuy, pero lo más importante es que Sebastián Domínguez estará arribando a Santiago del Estero el día sábado.
1: Bien, ahí está el dato periodístico, gracias Daniel.
3: Un abrazo grande.
1: Daniel Carranza.
2: ¿Qué desafío importante para Seba Domínguez, ¿no? Que sus dos equipos, su pasado en el fútbol argentino, no terminó con buenos registros. Tigre y fundamentalmente Vélez, donde dirigió 8 partidos al Fortín, perdió 6 y empató 2, y se fue de Vélez sin poder ganar. En el Garcilaso de Perú le fue un poco mejor, pero esta, su tercera experiencia en el fútbol argentino, será evidentemente muy observada, porque las anteriores no habían sido buenas.
1: ¿Qué méritos le habrán visto para contratarlo? Se complicó la llegada de Correa River ahora.
2: Y bueno, aparentemente esto que decíamos de las condiciones, de la tensión, lo que parecía que estaba todo hecho, que el jugador estaba viniendo, bueno, ahora tiene por parte de los mexicanos también algún tipo de cambio de condición para River, veremos cómo se resuelve.
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5: 2:30 de la tarde en la República Argentina. Confirman la visita del Papa al país, lo hizo el presidente de la Conferencia Episcopal, Monseñor Colombo. Explicó que una misión del Vaticano ya recorrió Argentina para evaluar los posibles lugares que visitaría León XIV, aunque aclaró que el viaje todavía no tiene fecha oficial. En este marco, ayer llegó al país el nuevo nuncio apostólico de la Santa Sede, Monseñor Michael Wallace Banagh. Recomendaciones para salir a la ruta en vacaciones. El informe de Mariel Ríos.
6: En estas vacaciones de invierno, la seguridad al transitar es fundamental. Carla, de Honorio Pueyrredón 2050, nos cuenta por qué es importante el polarizado del auto para salir a la ruta.
7: Si tenés el polarizado muy viejo, empieza a verse veteado con mucha zampolla. Más allá de esto, podemos romper la térmica. Muy importante el desempañador. Poner una lámina que se vea muy bien del lado de adentro. Si es de baja calidad y le pones una tonalidad oscura, a la noche te va a costar mucho a ver. Yo siempre recomiendo una lámina de resistencia térmica y ponerle un nano cerámico o un nano carbono, que te permite ver muy bien del lado adentro porque siempre se ve como una tonalidad menos. Cuando manejamos una ruta estamos muy expuestos a los rayos del sol y estas láminas tienen filtro UV, así que nos va a estar protegiendo en la piel y en los ojos.
5: Sube el precio del petróleo, el crudo avanza casi 5 puntos y cotiza $98.74 por barril. El aumento se justifica en las acciones bélicas entre Estados Unidos e Irán. En la ciudad de Buenos Aires, temperatura 15 grados 3 décimas, humedad 66%, cielo ligeramente nublado.
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0: Qué lindo hubiera sido vivir en aquellas décadas del 40, del 50, del 60, en este país con aquellos reductos tangueros o en los Estados Unidos, en la ciudad de Nueva York, que haber ido al Carnegie Hall para escuchar a Nat King Cole. Subilo, a ver, mira cómo sonaba. Qué placer, ¿eh? Uno de los grandes músicos de jazz de toda la historia, tal vez el más importante, a mí siempre fue el que más me gustó, siempre después de Sinatra, Nat King Cole.
1: Un referente.
0: Que vino a Buenos Aires y estuvo aquí cuando era Radio El Mundo.
1: Sí.
0: Estuvo aquí en este edificio emblemático de Maipú 555 y que cantó en un perfecto español.
1: Bueno, nosotros estamos comunicados con todo el país a través de nuestro WhatsApp 11-3870-7485. Nos vamos a Bariloche, ahí está Pablo, manda saludos para toda la mesa, Nico, y dice Pablo, quería saber qué se sabe de la situación del Changuito.
0: Bueno, lo quiere aparentemente el Napoli de Italia, pero todavía no hubo una oferta, justamente no hubo una oferta formal. Un toque de San Lorenzo y voy a una nota importante, Sergio.
2: Que vamos a ver, hoy le van a hacer un homenaje en Concordia a Senesi. Y si llega a estar en Buenos Aires, hay una idea de el fin de semana o las próximas fechas que juegue San Lorenzo de local, ahora juega de visitante, también que haya un homenaje por parte de San Lorenzo Almagro a Senesi en su regreso después de la última Copa del Mundo.
0: Mira que bien, hubo un recibimiento muy especial en la provincia de Buenos Aires para Facundo Medina y el Flaco López, que son aparentemente los dos del mismo lugar. Estamos en Pasión Nacional por Radio Nacional y para todo el país. Me da mucho gusto saludar al querido Osvaldo Cocho López. Mi nombre es Nicolás Álvarez y estamos con el equipo deportivo nacional. Cocho, un gran abrazo.
3: Hola chicos, hola Nico, hola a todo el gran equipo de la Nacional.
0: De la Nacional, muy bien. Bueno, más allá del Mundial, viste, de todo lo que nos dejó Argentina, en el mientras tanto está la Fórmula 1 y la participación del piloto argentino Franco Colapinto. ¿Qué evolución, Cocho, viste en Colapinto durante el último tiempo?
3: Bueno, lo que vengo diciendo desde hace dos años, cuando comencé a difundir un poco lo que hacía Franquito, que todos me miraban con cara rara de qué estaba hablando.
0: Sí.
3: Ahora les digo que ha conseguido puntos en la última carrera, estamos en ese tema, estamos en la mitad de la tabla, vamos a decir, por poner datos. La evolución es importante a través de lo que él logró, la confianza de su equipo, que eso es lo más importante.
0: Sí.
3: para todo equipo, que te tengan confianza. Y le tienen confianza donde él empieza a manejar ya junto con sus ingenieros, lo dejan opinar y lo dejan elegir y lo dejan hacer, por el cual ha evolucionado su auto, que eso es lo importante de un piloto, aparte, después de correr, pero anterior eso es muy importante.
0: Está muy bien lo que marcás, por supuesto, vos sos un entendido, no tiene el mejor auto Colapinto, esto está claro, ¿no?
3: Tenemos que ponerlo siempre sobre la mesa las cosas.
0: Sí.
3: No es el tema de un solo de hablar de una cosa que es el auto, es todo un equipo, es toda una organización. Un team de Fórmula 1 tiene aproximadamente entre 1.500, 2.000, 3.000 personas que trabajan.
0: Claro.
3: Es muy, muy grande. El desarrollo económico es muy importante. Los cambios. Ya después les cuento los cambios que vienen para Hungría, que es este fin de semana. Pero si vos lo ponés en datos y yo les digo, uno, dos, pasaron los 20, 22 autos todos, vos me decís, ¿cómo? Sí, sí, así, de nuevo. Uno, dos. En ese lapso pasaron los 22 autos. ¿Quién es el más rápido? ¿Quién es el mejor? Son décimas. Son
0: claro,
3: décimas.
0: Qué buena pregunta hiciste. Además me gustó lo del, viste, que hiciste con los dedos, el chasquido.
3: El chasquido, pero que es así, porque la gente tiene, a ver, cómo yo siempre digo, hay que conocer para opinar realmente
0: sobre
3: los datos. Y hay que analizar los datos que te entrega el auto, que te entrega el equipo, que te entrega la telemetría después de cada carrera. Ahora vos me decís, yo estoy a un segundo. Exacto, estoy a un segundo. En clasificación estoy nada. Una rueda me sacaron, un metro, dos, cinco. Pero después en 60 vueltas, si me siguen sacando el minuto, me sacan 60 minutos, ¿entendés? Y ahí hace la diferencia. Pero después tiene que ver también el trabajo del equipo en los boxes, que sean rápidos para cambiar las gomas, que estén atentos con respecto a la duración de cada neumático, la Fórmula 1 usa tres diferentes neumáticos de dureza, se desgastan distintos. Entonces, todo eso es una conjunción de números que debe hacer el equipo y saber qué ponerle y saber cuándo cambiarlo.
0: Claro.
3: Y después tener un poco de oportunidad que salga una bandera amarilla, un auto de virtual de seguridad que lentifica la carrera en una o dos vueltas y ahí uno tener la oportunidad de entrar y no perder tanto tiempo. No, eso es, bueno, pues son muchas datos.
0: Y uno te escucha con mucha atención. Le digo a los amigos de Nacional en todo el país que estamos hablando con Osvaldo Cocho López. Cocho, ¿cuáles son los cambios que se vienen para Hungría?
3: Casi 5 o 6 equipos de la Fórmula 1, tanto del último como el que va Fernando Alonso, el campeón,
0: sí,
3: que es los Cadillac, como los mejores, han cambiado para esta carrera muchos sistemas de administración de aire, o sea, bocas de entrada de aire para refrigerar las baterías y el auto, y otros, los alerones han trabajado mucho con respecto a que le vamos a ver pequeños y no tan pequeños detalles en los alerones traseros, algunos en los delanteros, con distintas alas, con más alas, con diferentes cosas. Todo es un desarrollo continuo, esa es la realidad.
0: Sí, estamos de acuerdo que la revelación de este año 2026 es el piloto italiano Kimi Antonelli, que ya ganó creo que 5 carreras en lo que va de esta temporada.
3: Sí, 5 de 10, o sea...
0: Claro, la mitad, es verdad.
3: Clasificó 7, creo, adelante, un genio, pero evidentemente el desarrollo del auto que él tiene es muy bueno. Pero lo bueno que tiene Antonelli es que si lo comparamos, como a todos los demás, con su compañero de equipo, que esa es la mejor comparación,
0: sí,
3: porque teóricamente son autos iguales, le está sacando ventaja a un Jack Russell que es realmente veloz. Como también Colapinto está demostrando ser igual o muchas veces más rápido que su compañero de equipo, que tiene, como es Gasly, Pierre Gasly, que tiene 9 años de Fórmula 1.
0: Claro, la pelea entre pilotos de la misma escudería, esto pasó desde siempre, ¿no? Es algo que no se puede evitar.
3: Es tu peor enemigo.
0: Claro, claro, porque a veces da la sensación que para Colapinto es peor lo que pueda hacer Pierre Gasly que lo que pueda hacer el piloto de otra escudería. ¿Estamos de acuerdo ahí?
3: Y sí, porque estamos con la misma pelota jugando, contra el mismo arco. Entonces, el que la coloca mejor es evidentemente que es el que se destaca.
0: Sí, vos sabés que alguna vez creo que te lo comenté, Julio Ricardo Maestro, de periodista, siempre me decía que en la época que ganó Fangio, el hombre era más importante que la máquina, y eso con los años fue cambiando, más allá de los méritos que puede tener cada piloto, ¿no?
3: Sí, fue cambiando, no es ni mejor ni peor, es diferente. Indudablemente que don Juan Manuel Fangio, único, no va a haber nadie en la historia del mundo, lo que vendrá tampoco, que se pueda comparar, porque los riesgos que se tomaban, las locuras que hacía Fangio arriba del auto, los riesgos que se tomaban, donde se mataban uno por carrera, no se puede comparar. Este es un deporte que esa es las dos bolillas que tiene más que los otros deportes. Porque vos en el fútbol, Messi le erra el penal como lo hizo en los últimos partidos que lo hemos visto, y no pasa más de eso, y si se lastima, se tuerce un tobillo. En la fórmula, en los autos de carrera, vos tenés dos bolillitas que si sacás la marroncita te pegás una piña y podés quedar medio mal. Pero si sacás la negrita, vas a correr al cielo. Esa es la gran diferencia, y Fangio en su época era único y ha demostrado que ganó 5 campeonatos espectaculares, sí, muy gaucho para manejar, con una destreza del volante que no la tenían los europeos, se crió en el barro, en el campo, en el turismo de carretera actual, y después todo fue evolucionando, y hoy llegamos a una evolución tan grande donde los pilotos tienen simuladores para practicar. Antes vos llegabas a un circuito y dabas 10 vueltas para conocerlos. Si no lo conocías en 10 vueltas y no hacías un buen tiempo, era porque no eras bueno.
0: Es verdad, es cierto. Sí,
3: es así,
0: sí.
3: Y eran pocos los que lograban eso. Yo te lo digo porque en mi época fue igual. Si yo llegaba a un circuito y no ponía el 1 en las 5 o 10 vueltas de que no lo conocía, me tenía que dedicar a otra cosa, y era así. Y hoy los simuladores adelantan mucho ese trabajo. Lo he vivido con Colchito, con mi hijo cuando fue piloto de Ferrari, que sí, salió campeón con su GT en Europa varios años, que llegábamos a un circuito y decía, pero flaco, Juan, vos acá no corriste nunca. Papá, tengo 100 vueltas de simulador, ¿viste? Una cosa...
0: Claro, que algo pues, que vos no tenías, es cierto.
3: ¿Sabés
0: que...
3: Eso fue cambiando, sí. La técnica también fue cambiando y hoy avanzó demasiado sobre el auto, más que sobre el hombre, y entonces el auto se está comportando de formas que no son lógicas para el hombre. Por eso creo que este reglamento va a durar poco.
0: Me gusta mucho de la manera que hablas de automovilismo. Yo estoy muy lejano a este deporte que es tan apasionante, y la verdad nos hemos acercado por justamente el talento que tiene Colapinto y esa ida y vuelta que tiene con la gente, pero tenés mucha facilidad para que con palabras simples, con términos sencillos, llegues a la gente, y me parece que fue una muy buena nota por vos, obviamente, para que disfrutaron los amigos de Nacional en todo el país. Te mandamos un gran abrazo, Cocho, como siempre.
3: Gracias, es un pequeño detalle, son años.
0: Claro, son años, es verdad.
3: Que Dios lo bendiga.
0: ¿Qué te parece? Un gran abrazo, gracias. Ovaldo Cocho López con nosotros, mejorando la tarde de Pasión Nacional. Sí, Sergio.
2: Cuando volvamos de la pausa, sí, tengo una noticia de último momento de Estudiantes de La Plata.
0: Así ¿querés dar un anticipo?
2: Hay un jugador que se va, un jugador titular de Estudiantes de La Plata, que se va a jugar al fútbol italiano, y hay una ex selección argentina que en las próximas horas puede ser nuevo jugador de Estudiantes.
0: Muy bien, vuelvo a Córdoba antes de la pausa con Gerardo Murúa. Gerard.
4: Hablando de incorporaciones, Instituto va a sumar a Wilder Viera, volante central de 25 años que viene de quedar libre en Cerro Porteño de Paraguay. Estaba buscando refuerzos en la gloria, no lo ha hecho a lo largo del mercado, salvo por el arquero Marcos Ledesma para reemplazar a Rojo. Llega Viera entonces en un lugar donde Instituto tiene pocas variantes. Va a estar arribando a Córdoba en las próximas horas para ponerse a disposición del técnico Diego Flores, Nico.
0: Muy bien, ya vuelvo contigo para la despedida. Tenemos la última pausa que pone en el aire Rodolfo Rodo Flores, Flowers.
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0: Bien, en el tramo final del programa, la promesa de Estudiantes de La Plata, bueno, promesas vanas de un amor.
1: Tres noticias de Estudiantes de La Plata. La primera está a punto de levantar la inhibición que tiene a través de Facundo Farías. Zárate debe estar en otra cosa. Está a punto de levantar la inhibición para que pueda incorporar jugadores a través de una deuda que había con Facundo Farías. La segunda tiene que ver con un ex selección argentina.
2: Sí.
1: Que está resolviendo su salida de su club y que su intención es venir al fútbol argentino a jugar a estudiante, que es Joaquín Correa.
0: El otro Correa.
1: Hombre del Botafogo.
2: Sí, claro.
1: Tiene decidido no seguir en Brasil y está resolviendo su desvinculación para venir a jugar a Estudiante de La Plata.
0: Bueno, ahí está el tema de los Correa, porque se complicó lo de Correa River, lo de Ángel Correa, y ahora lo que vos estás contando es lo de Joaquín Correa Estudiantes.
1: Sí, pero Ángel ya está.
2: Y Ángel se complica, deja de complicar.
1: Ángel, él mismo presionó para que ser jugador de River. Y la tercera, y muy importante, es que Michael Amondarain...
2: Ah, bien, titular en Estudiantes.
1: Titular, hombre importante. Sí. Se va de Estudiante de La Plata.
2: No, mira.
1: 10 millones de euros y será nuevo jugador del Bolonia de Italia.
0: Muy buena plata, le dije a Estudiantes.
2: Sí, una buena transferencia de Estudiantes.
1: Estudiantes necesitaba vender.
2: Sí, lo que habla también, bueno, de una realidad de hace tiempo de equipos como Estudiantes. Antes en el fútbol argentino había otra lógica para ir a Europa. Ahora ya cualquier equipo de primera vende Europa.
0: Voy a poner un ejemplo. Sergio viene con el muy buen dato desde lo periodístico de la salida a Mondarain a cambio de 10 millones de dólares. Vamos a ver cuánta plata le queda a Boca por Ceballos en caso de que se vaya al Napoli de Italia.
2: Sí. Bueno, los jugadores valen lo que lo pagan, ¿no? No lo
0: digo,
2: que nosotros creemos que valen.
0: No, por supuesto. En otra época, vos traes a colación el tema de Amondarain. En otra época, en el fútbol argentino, necesitaban pasar primero por River y por Boca. Ahora no, ahora dan el salto directamente.
1: Pero ahora, que esa es una de las discusiones, ¿no? Por eso los dirigentes defienden tanto el torneo de 30 o la primera nacional de 40, porque
2: lo dijo acá en este programa Vila.
1: Claro, estar en primera división te da otra vidriera y te permite hoy vender jugadores. Yo creo que por un lado sí es verdad, porque pasa, como lo estamos contando ahora, estamos poniendo un ejemplo, pero por el otro lado destruye un poco el fútbol argentino ese tipo de torneos.
0: Sí.
1: Pero
0: sí,
1: la vidriera técnicamente es innegable, no puedo decirle nada. Los jugadores de la Primera Nacional se van a jugar a Chile, a Ecuador, a Perú, a cobrar en dólares.
2: Claro, por supuesto.
1: Y, con eso no podés competir.
0: Se van a Ecuador también, sí, a Paraguay.
1: Se van a jugar al fútbol sudamericano cobrando en dólares y los equipos de acá no tienen manera de competir.
0: Porque además, si no hacen los de la Primera B Nacional, si no hacen la diferencia económica entre los 23 y los 31 años, 32, después no la hacen nada. No,
2: claro, obvio, es el momento de recaudar. Pero es bueno lo que marca Sergio, porque es algo que está en la Primera División, más expuesto, pero que tiene impacto en todas las categorías.
1: En todas las categorías, porque si vos te pones a contar, la cantidad de equipos, ahí la Primera C, el promocional Mateo, están divididos en dos zonas. Hay cantidad de equipos.
2: Me contaron que equipos del promocional amateur están transfiriendo jugadores a Uruguay, por ejemplo.
1: Sí.
2: Con contratos profesionales, claro. Pibes que acá juegan amateur.
1: Sí.
0: Bien, Hernán, salió el sol en Buenos Aires.
3: Salió el sol en Buenos Aires. Tenemos una temperatura actual acá en la ciudad de 15 grados, dos décimas.
0: Bien, ¿algún mensaje más?
3: Saludos que manda la gente, que mandan los amigos. Hola Nico, equipo de Pasión Nacional. Luis de Río Segundo, Córdoba. Hermoso el programa, aguante Boca.
0: Muy bien, un gran abrazo Luis querido. Ahí descansa en paz nuestro amigo Omar Cerasuelo, una figura emblemática de los medios de comunicación y particularmente de la Radiofonía Argentina y de Radio Nacional.
3: Muchachos, ¿alguna información de Estudiantes de La Plata?
0: La acabamos de dar.
3: Bien. Mirá. Para Sergio de Comodoro Rivadavia, que dice, hace mucho frío.
0: Bien, bueno, está en Comodoro Rivadavia, está muy invierno.
3: Están con 3 grados 4 décimas en este momento.
0: Terrible, ¿eh? Pero están acostumbrados a convivir con el frío. ¿Qué más? Sí.
3: Tenemos por acá un amigo taxista porteño que se fue a vivir a Viedma, Río Negro, hace 15 años, que nos escucha todos los días en el taxi.
0: Bueno, un gran abrazo, gracias por tener la sintonía de Nacional ahí en Viedma.
1: Antes del cierre, hay un problema que tiene River, por esto que hablamos ayer de tantos jugadores que dijeron no son tenidos en cuenta, pero tiene un montón de extranjeros.
0: Claro.
1: Y Borré no puede jugar porque está el cupo de extranjeros lleno. Entonces, River necesita de manera urgente, y creo que Juanfer abre la puerta con las declaraciones que escuchábamos en el comienzo del programa, a rápidamente River intentar rescindirle para liberar ese cupo para que pueda jugar Borré.
0: ¿Te imaginas si River pierde con Barracas el sábado? El domingo a la tarde Coudet deja de ser el técnico.
1: Sí, puede ser.
0: Vamos nuevamente a Córdoba para la despedida de Gerardo Murúa en el final de Pasión Nacional. Gerard.
4: Como no, Nico, los 11 de Belgrano para esta tarde enfrentar a Rosario Central, Thiago Cardoso, Leo Morales, Lisandro López, Alexis Maldonado, Adrián Esporle, Adrián Sánchez, Franco Vázquez, Juan Velázquez, Emiliano Rigoni, Lucas Celarrayán y Lucas Pacerini. 9 de los 11 arrancaron como titulares en la final ante River, por lo cual está claro que lo más importante en Belgrano fue sostener el plantel del torneo de apertura, Nico.
0: Bueno, lindo partido Belgrano Central para el comienzo del campeonato.
4: Sin lugar a dudas, en Rosario fue un partidazo, ganaba Central 1-0, Belgrano lo dio vuelta con los goles del pibe Gutiérrez en el final. Esperamos, obviamente, el pasillo de Rosario Central, se quedó en su momento cuando no se lo hicieron, así que me imagino que lo va a hacer, y por supuesto genera expectativa la llegada de Ángel Di María en lo que puede ser uno de los primeros partidazos del campeonato clausura.
0: Muy bien, te mandamos un gran abrazo, Gerard.
4: Fuerte abrazo, nos reencontramos mañana.
0: Gerardo Murúa de Córdoba. Necesito los caramelos, Santiago, de Paul y de Paredes para recuperar la garganta, la gola.
2: No sé si son esos, ¿eh? No importa. Para recuperar la garganta. Son los que te dio, como lo que te dio Hernán hace un rato.
1: Son masticables.
0: No, no importa.
2: Son masticables, tienes que comer de miel si no tenés.
0: Bueno, gracias, Hernán, que me dio de miel.
1: Tenés que comprar unos que son...
0: A Carla le voy a pedir ahora un caramelito para la garganta tiene. Que ella siempre tiene.
3: Dale, Carlita, dale.
1: Uno que son mitad y mitad, que la parte, que la una mitad es con medio como con como si fuese hielo.
0: Sí, es verdad.
1: Así, eso,
0: bueno, Álvaro Montero, Gorosito, Figal, Coste Blanco, Paredes, Delgado, Flores, Aranda, Villa y Merentiel. No juegas Casíbar entonces hoy en la primera de Boca.
2: Bien, y a propósito de lo de Ángel Correa, que fue uno de los temas del programa, más allá de esta información de que nuevamente habrían cambiado las condiciones los mexicanos en la negociación, el futbolista está volando a Buenos Aires. Sí, y viene con la decisión.
1: No sé si ya aterrizó. Pero
2: por
1: también
2: estamos hablando de algo que ni Correa sabe,
1: sí,
2: por ahí.
1: Y también están diciendo, algunos colegas empezaron a decir que recibió amenaza de muerte Ángel Correa, sí, en las últimas horas.
2: Sí, a partir de una declaración de la mujer, de Sabrina Di Marzo, la mujer de Ángel Correa, lo que dice es...
0: Bien, viene Carla Ruiz para el programa de Nora Brioso, viene con el decorado. Muy bien, Carla. No, uno solo, yo te voy a aceptar uno solo, muchas gracias. El caramelo de limón, estos
1: encima son riquísimos.
0: Sí, son muy ricos. Muy gracias, bien. Carla. Ella me da los tres, pero no, voy a usar solamente uno y muy agradecido. Carla Ruiz, que ha sido la campeona del mundo en el Mundial.
5: El decorado se calla.
0: En el Mundial, con la participación de Daniel Moyo y el Mono Navarro Montoya, Carla fue la revelación con la locución comercial. Y además me regaló el caramelito de limón. Sí, es verdad.
1: Podríamos... ¿Viste que entregan después el año que viene ternas
0: a
1: especiales?
0: A mejor transmisión, claro.
1: Yo creo que podrías. Mejor locución en la Copa del Mundo.
0: Claro. ¿Por qué no?
1: Carla Ruiz.
0: ¿Por qué no? Va con sí, Messi. No sé si Messi lo va a ganar, pero vos sí, seguro. Bueno, Santiago, ilusionado con Racing mañana, que debuta en el clausura.
2: Sí, algo nuevo para ver, el Racing de Boivoda. Habrá que ver qué ofrece Gimnasia y Grima La Plata. También un equipo que tuvo algunos picos altos durante el semestre pasado. Es un buen partido, es un buen inicio, tanto para Gimnasia o para Racing. Lógicamente que el peso, el compromiso, lo tiene el equipo de Juan Pablo Boivoda, con el desafío de jugar sin su centro delantero goleador, que está suspendido, Maravilla Martínez, y eso abre interrogantes, obviamente, en Racing, que habitualmente todo lo que tiene que ver con la finalización lo resuelve Maravilla, y mañana no va a estar.
0: Bien, le digo a Rodo que se está subiendo al escenario, ya está subiendo al cuadrilátero del Madison Square Garden. Sí. Gran partido tiene Independiente en La Plata el domingo.
2: Lindo
0: frente
2: partido,
0: a Estudiantes.
2: Rodo,
0: se está subiendo al escenario. Bien, se está subiendo al escenario.
2: Sí. Bien. Ah, bueno. Pensé que...
0: Dejo de dormir, dejo de vivir, creo.
2: Pensé que venía Pablo Lescano.
0: No,
2: pues si está Rodo, podía venir Pablo Lescano y no Frank, ¿eh?
0: No,
2: que estaba
0: no.
2: Muy bien también.
0: Por supuesto, por supuesto. Mandan mensajes todo el día, pero no, este no es un mensaje. Bien, y San Lorenzo y River tiene ese partido frente a Barracas, y Boca va a la cancha de Riestra el domingo tarde, 7:30 de la tarde, 7:15, 7:30, por ahí.
2: Sí, exactamente, así va a ser la primera fecha, por lo menos para los equipos grandes, con muy buenos partidos, con una expectativa que todavía, por la cercanía con la Copa del Mundo, me parece que no se logra salir de ese modo mundialista, pero que ya la semana que viene seguramente estaremos hablando decididamente de otra cosa y ya metidos en los clubes, porque hay que ir dejando atrás lo que nos sucedió con la selección.
0: Bueno, esté atento para mañana porque a lo mejor cambiamos a Sinatra por el rock porque la garganta está al límite.
2: Ah, mañana tengo un día largo, mira que termino a las 22 en el cilindro, así que...
0: Está muy bien. Bueno, pero a lo mejor está al frente... No, no creo, porque a lo mejor está al frente de...
2: Después lo dejamos Javo.
0: Del Titanic.
2: Sí. Internacional.
0: Le gusta demasiado, es cierto. Gracias a Juan Ignacio Gijón en la producción... La locución de Hernán Exmayer. Gracias, Hernán.
3: Hasta mañana, Nico.
0: Muy bien, la participación especial del Negro Romero, de Gerardo Murúa, de Santiago Lucía, Javier Vicente, Sergio Zarratea, Rodolfo Flores, el Rodo en la operación técnica. Viene el informativo, viene Nora Brioso con su gran programa, viene con Carla Ruiz, por supuesto. Y en la continuidad de la radio en todo el país siguen con la programación habitual. Mi nombre es Nicolás Salve, déjalo a él, yo lo dejaría horas y horas. ¿Quién va a cantar mejor que Sinatra?
5: Gracias.
0: Sabés que nadie.
5: Besos.
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7: Las 3 de la tarde en la República Argentina. Récord de turistas extranjeros en Argentina. El informe de Liliana Arias desde Casa de Gobierno.
8: Con más de 1.400.000 visitantes, la Argentina registró un récord histórico de llegada de turistas provenientes de países que no son limítrofes. Fue durante el primer semestre de este año y se trata del mejor registro de los últimos 25 años. Más detalles dio el secretario de Turismo, Daniel Scioli.
9: Del año 2001, que no llegaban al primer semestre, 1.434.000 turistas. Turismo no limítrofe a la Argentina, máximo histórico, se tomó una decisión política. El propio presidente Milei, de facilitar el acceso a las visas, ese récord histórico, y lo vemos en los niveles de ocupación hotelera que informan los intendentes y los ministros de turismo de todas las provincias.
7: Cierran la garganta del diablo por el aumento del caudal. El informe de Carmen Segovia desde Radio Nacional Puerto Iguazú.
10: Cierre preventivo al circuito Garganta del Diablo por el aumento del caudal del río Iguazú. Nos explicaba la gerenta general de la empresa concesionaria Iguazú Argentina, Carol La Rosa.
11: El circuito de Garganta del Diablo está cerrado al público por medidas de seguridad. Bueno, como saben, nuestro destino tiene este contacto tan directo con la naturaleza, con el río, con la selva. Y bueno, dependemos mucho también de cuestiones climáticas, en este caso... En los últimos días, toda la cuenca en el sur de Brasil estuvo con lluvias muy copiosas, realmente con muchas precipitaciones. Eso afectó sin dudas al río.
7: Alerta meteorológico rige para Santa Cruz, sur de Chubut y para la cordillera de Neuquén, Río Negro y La Rioja, donde se esperan nevadas persistentes de variada intensidad por momentos fuertes. Actualizamos ahora el estado del tránsito con Ernesto Arriaga.
12: El puente Avellaneda con muchos camiones que bajan con contenedores a Dock Sur, por favor, máxima 20 kilómetros por hora. Todo el puente La Noria, puente Alcine, puente Uliburu y puente Pordón, tránsito intenso sin demoras. Toda la zona de la autovía del Mercosur, los dos puentes Zárate, Brazo Largo, Urquiza y Mitre, sobre el puente para todo tipo de vehículos, máxima 80 kilómetros por hora.
7: En la ciudad pampeana de Santa Rosa, donde nos podés escuchar por AM730 y FM95.9, la temperatura 10 grados 6 décimas, humedad 86%, cielo nublado con neblina. En la ciudad de Buenos Aires, temperatura 15 grados 3 décimas, humedad 66%, cielo ligeramente nublado.
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0: pero muy buenas tardes, bienvenidos. Así arrancamos 100% Nora para todo el país en este regreso de la tarde. Hoy con el...
1: Vacaciones.
0: Pepa dulce, algo dulce, dice. Le damos
1: sí,
0: la bienvenida a Carolita
1: Valverde. Hola.
0: Bienvenida. Lo diste todo en los móviles y te
1: lo
0: perdimos.
1: Sí.
0: Dijimos, la perdimos.
2: ¿Has quedado en el FanFest?
0: ¿Estás en el FanFest todavía?
1: Y ya te pues, digo que formaba parte del mobiliario.
2: Cuatro
1: sí,
2: años
1: era parte
2: hasta
1: del mobiliario
2: el próximo
1: del
2: mundial.
1: FanFest. No, fue terrible.
0: Bienvenida.
1: Los últimos días de FanFest fueron terribles.
0: Mucha gente, además. Mucho frío.
1: Llovizna. El domingo estuvo espantoso. Yo digo, la gente está acá, no sabes la cantidad de gente que ve el domingo en la previa del partido. Y yo diciendo, pero nos estamos mojando todos, chicos. Pero bueno, no.
0: Pero no importaba, viste, que había darlo todo. Ya
1: la
0: estaba
1: pasión...
0: con el clima propenso. Yo cuando vi toda esa lluvia, me estaba yendo al canal, dije, este clima no es ganador. Este clima...
1: Es verdad.
0: Y no todos nosotros clima, recién hoy estamos como abriendo un poquito los ojos y recuperando la sonrisa. Igual acá te digo, nosotros la recuperamos al primer día. El lunes ya estábamos, vos tampoco estabas, fiesta.
3: El lunes no, porque estaba cascoteada la garganta, pero ya el martes...
0: No, con todo. Lo dimos todo, como
1: sí,
0: siempre. Está Sarra, sí, que lo sumamos a nuestro...
1: Pero Sarra no te da todo, pues estoy reclamando cosas de...
0: No, ahora te vamos a cumplir.
1: Vos te das cuenta cómo es, ¿no?
0: Ay,
1: es una maldad absoluta.
0: Tenemos cafecito, ¿y qué más tenemos? ¿Hoy de qué vamos a hablar?
1: Mira, hoy tenemos, porque se vienen las vacaciones, estamos ya en pleno
0: vacaciones de invierno,
1: entonces traje un par de propuestas, no solo gastronómicas, sino también para hacer acá en la ciudad de Buenos Aires, y vamos a hablar un poquito más de algo que estuvimos adelantando en el programa de Adrián Corol, que estamos en plena fiesta nacional del poncho.
0: Ah, muy
1: arrancó
0: bien.
1: Arrancó el 17 y es hasta este domingo.
0: Perfecto.
1: Así que bueno, también vamos a estar hablando un poquito de algunas recetas catamarqueñas que no te podés perder.
0: Qué rico, totalmente. Bueno, hablando de Catamarca, en Catamarca, ¿no? Fue este milagro que pasó en la nieve. Después vamos a hablar acerca
1: sí,
0: del tema.
1: Sí, los mineros.
0: Los mineros. Sí, qué locura, para protegerse del frío, porque la sangre se cristaliza, lo que hicieron es hacer un pozo en la tierra y taparse con nieve. Porque el hecho de, vos decís, bueno, la nieve es fría. No, pero la nieve te hace como una capa protectora y tu propio calor hace que tu sangre no se cristalice.
1: Sí.
0: Una locura, un milagro.
1: Lo mismo le pasa a las uvas. Después te voy a contar cómo es la irrigación justamente por riego para evitar heladas en,
0: claro,
1: la uva, que es un poco ese sistema. Te voy a explicar un poquito más.
0: Ah, bueno, dale.
1: Así que bien, me diste un buen pie derecho,
0: te di un pie derecho. Bueno, Sarra, que empezó Boca, ahora vamos a hablar un poco
2: de Boca hoy por la Copa Sudamericana, transmisión de Radio Nacional.
0: Para todo el país.
2: Para todo el país.
0: Y también acaba de postear, fíjate, Chiqui Tapia. Te digo,
2: otro más,
0: lo dejo
2: vez
0: en tu criterio. Acaba de, es un, es exclusivo de 100% Nora, acaba de postear un posteo largo, explicativo, el Chiqui Tapia. Ampliaremos.
3: ¿Qué onda, no? La carta de Infantino.
0: Ah, no la vi la carta.
2: Felicitando a Argentina.
3: La selección.
0: Ah, bueno, ahora la lees. Dale, la leemos en un ratito. Bueno, y le damos, por supuesto, la bienvenida a la voz de este mundial, a Carlita Ruiz.
1: Sí.
0: También, estamos muy red, ¿viste? Porque seguimos con la Kitty,
1: sí,
0: todas con lapiceras Kitty. Sí, para...
3: Y
0: para
3: suéter al tono.
0: Al tono, por supuesto. Me voy a sacar el saquito, me voy a dejar así el suéter. Así que estamos todas...
3: Al tono.
0: Estamos todas al tono. Bueno, está Patito Dulce, por supuesto, está Rodo Flowers.
2: Escribió el chiquita.
0: Pero, ¿viste? 3-4 páginas. Si querés, ahora lo reproducimos, pero antes vamos a hacer un repaso por algunos de los temas de las últimas horas que tienen que ver también con el espectáculo. Por un lado... ¿Por dónde te puedo empezar?
1: Ay,
0: por Luciana,
1: no, tengo miedo.
0: Por Ronen, por Betty la Fea. Vamos por Betty la Fea.
3: ¡Ay,
0: escándalo con Betty la Fea! ¡Escándalo! Escuchen.
4: Betty, qué rico verte de nuevo. Tengo entendido que regresas con buenas noticias después de conquistar el mundo.
5: ¿Conquistar? No, qué va, eso es para la gente bella. En cuanto a los rumores de Comoda, lo que sí les puedo decir es que todavía hay mucha tela por cortar.
6: Una pregunta, ¿eh?
7: ¿Hay nuevas contrataciones?
8: ¿Refuerzos para esta temporada?
5: Lo que les puedo contar es que regresan varias estrellas. Ahora sí, el equipo está completo.
9: ¿Es cierto que vuelve el francés?
10: También se oyen rumores de que Armando y Marcela volvieron.
5: No voy a hablar al respecto.
7: Betty, ¿y Ecomoda?
5: Ecomoda es mi casa. Es el lugar donde empecé siendo secretaria y terminé siendo presidenta. En el que me convertí en amiga, esposa, mamá. Ecomoda también es de todos ustedes. Por eso, después de oírlos y de leerlos durante tanto tiempo, me emociona anunciarles que ha llegado una nueva era con muchos cambios y con nuevos retos. Porque así como regresaron personas que extrañábamos mucho, también regresó alguien que debió quedarse en el pasado. Las puertas están abiertas para todos. Esta es nuestra oportunidad para encontrarnos de nuevo o para conocernos por primera vez. Ha llegado la hora de vivir juntos esta gran experiencia.

0: 20 adaptaciones en Europa, Asia y África. Es la serie más vista de todos los tiempos.
1: No, wow. Es tan graciosa. Yo hace relativamente poco, el año pasado, justamente con el lanzamiento de la nueva temporada, muchísimos años después, me hice un rewatch de las temporadas pasadas, anteriores. Que son como 300 capítulos. No, me encanta.
0: Una locura.
1: Reír mucho.
0: Bueno, Betty la Fea vuelve, se estrena el 17 de agosto. Hay que verla ahora cómo está, cómo sí, está Betty, sí, cómo están todos los personajes. Me parece que la mayoría de los personajes siguen, ¿eh?
1: Está muy bien. También, Armando, está Hugo Lombardi, está el personaje de Angie Cepeda, que es la que hacía de... la amiga de... De la que era la novia en la serie original.
0: Claro.
1: Bueno, ahora no me sale el nombre. Pero sí, no, te digo que están todos bárbaros.
0: Está todo
1: además,
0: muy
1: vos
0: bien.
1: Ves las nuevas temporadas, porque ya van dos temporadas como nuevas, ¿no? De 20 años después. Y están todos muy
0: están
1: bien.
0: Están todos bárbaros. Así que la producen en Colombia el canal RCN. Fue creada en el 99 esta novela. Es la historia de Beatriz Pinzón, la talentosa economista que ingresa como secretaria de Ecomoda, una marca en el sector de la moda. Y a pesar de enfrentar constantes discriminaciones por su apariencia física, su capacidad profesional la convierte en una pieza clave de la compañía, sí, mientras desarrollaba esa relación sentimental con su jefe Armando Mendoza.
1: Armando Mendoza.
0: Ay, sí,
1: Patty
2: no,
1: era la
2: ¿no era Lorna de... Cepeda?
1: Lorna.
2: Porque Angie es la ex de Diego Torres.
1: Bueno, Lorna Cepeda es
2: la cuñada.
1: Es el personaje de Patty, no, es alucinante.
0: Así que a pedido del público, chicos, Betty la Fea, la historia continúa, así se va a llamar. Así
2: Ana
0: que
2: María
0: muy bien.
2: Orozco,
0: que vino muchas veces.
3: Ahora.
0: No, siempre fue linda.
1: Siempre
0: no discriminamos.
1: Claro.
0: No discriminamos. ¿No
3: se llama Betty la Fea?
0: ¿Eh? Se llama Betty la Fea porque no. Le decían.
2: Nombre artístico.
0: Nombre artístico. Exactamente. Ustedes saben que se está hablando mucho de Argentina en el mundo entero. Oh, sí. Me encantó el posteo de Antonella Rocuzzo.
3: Terrible.
0: Hermoso.
3: Terrible.
0: Me pareció divino. Algo así como que la gente, viste, cuando en tu familia vos te podés matar a los gritos, pelear, pero viene alguien de afuera a tocar a tu familia.
2: No, los de afuera.
0: Le comes el hígado.
2: Obvio.
0: Es un posteo de Antonella.
3: Esa es la frase.
0: Le comemos el hígado. Le
3: sí.
0: Comemos el hígado. ¿La tenés ahí textual?
3: La busco.
0: A ver, la buscamos.
3: Dame medio segundo.
0: Mientras escuchamos a Ronen Suar, que respondió a las críticas después de la polémica por su video sobre los argentinos, y esto decía Ronen.
4: Mi último video, que tenía que ver con la autocrítica como argentino que hice por la campaña y el hate que nos hacen a los argentinos, y que mucho tenía que ver con nuestra actitud, generó mucha polémica que yo, la verdad, no me lo imaginé nunca. Y algunos portales de noticias sacaron de contexto lo que yo decía como queriendo hacer que yo justificaba el odio que estamos recibiendo. Y nada que ver. Nadie tiene derecho a maltratarnos, a denigrarnos, a humillarnos. La campaña existe, no es inventada. También es cierto que nuestra actitud es parte del problema. No todos, no generalicé. Díganme, ¿dónde está mal hacer una autocrítica y reconocer nuestros propios defectos? En 2 días creo que perdí como 5.000 seguidores. Lo que necesito es que me digan qué hice mal para que tanta gente se sienta ofendida. Muchos colegas periodistas me escribieron al privado para decirme que tenía que salir a pedir disculpas. Pero, ¿pedirle disculpas a quién? ¿De qué? Si yo no le falté el respeto a nadie. Yo dije mi verdad de lo que yo veía para mejorar y para cambiarlo. Para terminar este video quiero decir 2 cosas. Número 1, siempre voy a defender a mi país y a mi gente. Y número 2, como yo respeto las opiniones de todos ustedes, también me gustaría que ustedes, por favor, respeten también la mía. Muchísimas gracias.
0: Bueno, ahí estaba la aclaración de Ronen, que quizás en este momento, puede ser que después uno haga una autocrítica de algunas cosas, pero en este momento es la posición es tipo Antonella Rocuzzo, es nos unimos frente al mundo, ¿viste?
2: Sí, no hay término medio.
3: La frase fue, Argentina es como las familias, los de adentro nos puteamos, pero llega a venir uno de afuera a decir algo de nosotros y te comemos el hígado.
0: Claro. Me parece que quizás Ronald no entiende ese sentimiento que se vive desde acá.
2: Claro.
0: Y es lógico porque está allá.
2: Está allá y hace mucho que está allá.
0: Claro,
2: sí.
0: Y hay que entenderlo también. Porque en realidad no tiene el sentimiento que estamos viviendo nosotros, que decimos, ¿qué pasó? De repente éramos ganadores y de golpe. Habla todo el mundo mal de nosotros, perdemos una copa. ¿Qué pasó?
3: Pero
0: en
3: salieron
0: el medio
3: un montón de famosos que lo vemos por la película o diferentes cantantes antes y demás, que han venido a la Argentina, como Rosalía pidiendo después medio que disculpas, pero así han salido varios casos, tratando a Argentina como el país más racista del mundo.
0: No. Vamos a hablar
3: Argentina
0: si en realidad existe una campaña de Argentina. Yo pienso que sí.
2: Yo pienso que sí.

0: ya había empezado la campaña anti-Argentina diciendo, a medida que íbamos ganando los partidos, diciendo que todo estaba dispuesto para que nosotros ganemos.
1: Sí, ¿no? Habían, sí.
0: Eso ya es una campaña.
1: Es una campaña
0: anti-Argentina.
1: Totalmente.
0: A Rosalía se le cayó un tributo que iba a tener en Córdoba.
1: Sí, ya está, cancelado. Yo me metí en el Movistar Arena hoy, dice que las entradas están agotadas, pero conozco gente que quiere, que no, quiso devolver la entrada, no se puede porque tienen que ser 10 días antes, no se puede revender tampoco, las prefieren regalar. Las prefieren regalar, no salen baratas, 95 mil pesos.
2: Que la gente que vaya, porque ayer había una campaña en redes diciendo hay que ir al recital de Rosalía y hay que chiflarla.
1: Bueno, ojo, ¿eh? Lo que hizo bueno María Becerra, que fue a cantar el himno y volvió, porque ella estaba haciendo su gira en España, llevó la bandera a Argentina, con mucho orgullo. Muy bien, María.
2: En medio del recital sacó la bandera. Sí.
1: O sea, que, y no se escuchó silbido ni nada. Mucho respeto.
3: Me parece que hay que bajar un poco también, porque seguimos.
0: Pero es fuerte y a nivel mundial. Y en la carta también le dice cosas hermosas a su marido, a Leo Messi.
1: ¿Quién?
0: Antonella.
1: Antonella, sí. Ah, yo vi esa parte.
0: Por enseñarnos cada día que el verdadero éxito se construye con trabajo, sacrificio, perseverancia y sin perder nunca la esencia. Sí. Sos el mejor ejemplo para nuestros hijos.
2: Creo que son dos posteos distintos.
0: Ah, son distintos.
2: Uno es el, el que dice Carla, es después de la final.
1: Y este
2: y
1: es ahora.
2: Son unas historias que ella subió.
1: Ahora, ¿no les parece casual que justamente un equipo que mostró respeto, valores, juego, buen juego, sea criticado, no son los valores que quizás una parte de la humanidad no quiere ver? Me parece que sí, porque realmente si hay alguien que sea unido, impecable, que nunca te van a decir nada de desubicado, ni de más, ni de menos, son ellos.
0: Y aparte la forma de celebrar acá cada partido, la forma de encontrarse todos los argentinos a ver los partidos y celebrarlos en cada rincón del mundo, la forma de celebrar el segundo puesto, creo que eso da bronca.
2: Mirá el detallito, varias aplicaciones así de mapas y más, la más conocida Google Maps, le pusieron a las Islas Malvinas, a partir de ahora, de lo que ocurrió en el Mundial, Islas Malvinas en español. Siempre estuvo en inglés y ahora está en español.
1: Después de toda la búsqueda. Claro, bueno, creció un 2400% mismo día de la bandera, la búsqueda en Google.
0: Sí, mucha gente googleando y enterándose qué pasó.
2: En el mundo entero, qué era lo que pasaba.
1: Exactamente. Bueno, vamos a seguir con este tema y un ratito les cuento qué está pasando con el mundo Wanda. Una más de Miami, ya que estamos en Estados Unidos, Miami. La última. Luciana Salazar. Luciana Salazar, escandalizada porque le subieron algunas fotos en una embarcación a ella y a su hijita.
2: No le gusta que le saquen fotos.
1: Indignada. Escuchala.
4: A ver. Estás al aire. Escúchame, sí. Lu, digamos, ustedes contrataron una jornada
5: Yo no contraté nada, no voy a hablar de quién contrató porque la verdad que son temas que eso no corresponden a mí, yo no lo hice. Esto fue tercerizado, la persona que se encargó de que podamos hacer esa excursión el día 4 de julio, que se va a dar los fuegos artificiales, es una persona que se encarga de hacer todas estas cosas a gente muy importante de Estados Unidos,
4: sí.
5: La cual está enfadadísima, porque aparte lo conoce también a Seriani, dice que es un mentiroso atroz, que ya lo voy a nombrar, y lo conoce también su mujer, no sé, o le pasaron mal la información, no sé, pero que es todo mentira lo que está diciendo. Y lo llamó al capitán, muy enojado. El capitán le dijo, los porteños son todos unos resentidos, y le cortó el teléfono. Así que hablemos de quién es maleducado acá. Nos sacó fotos infraganti por atrás. Eso es ilegal. Ilegal, y ya le van a estar mandando una demanda en Estados Unidos al capitán por sacar fotos de forma ilegal en una situación totalmente privada. Y a espaldas, porque encima le sacaron una foto a mi hija sin mi consentimiento.
4: Bueno, ahí es un delito. Obvio, tenés un punto si se paga un servicio con una condición de confidencialidad, y aunque no la hubiera, la verdad que pasa a ser una situación íntima.
1: Total.
4: Estoy 100% de acuerdo con vos, ni hablar si hay una menor en el medio. Y ahí te pregunto.
5: Se saca una foto con el capitán, que a mí no me la. Ni me la, es más, se la pidió a espaldas mías, porque yo nunca autoricé a mi hija que se saque una foto con el capitán. Ni siquiera tampoco me preguntaron si se podía publicar. Es una barbaridad lo que hizo este hombre. Va a tener serios problemas en Estados Unidos porque estas cosas suelen dejarlo sin trabajo, desgraciadamente.
4: Eso lo decís por el capitán.
5: Exactamente, sí, sí, sí, exactamente, botas, porque está en una situación. De hecho, mi amigo Alan, que Luis lo conoce, que sí, estaba ahí, nos vino a comentar.
6: Es la persona que me llamó, quiero decir, yo di datos recién, sí, Luciana, y es la persona que me llamó, sí, para justamente, sí, sí, enriquecer un poco este relato, ¿no?
5: No, no, pero aparte, yo creo
1: que indignada, Luciana Salazar, que la foto, que el barco, que...
0: En algo que tiene razón, o sea, uno puede decir, bueno, pero la nena sale, la nena de Salazar sale en infinita cantidad de fotos. Sí, pero es su madre, que es su responsable legal, su tutora, es claro, la que decide. Ahora, que un tercero suba fotos sin autorización de una menor... Ahí ya es complicado.
1: Es muy raro, ¿no? Porque cómo una persona, sí, le va a poner a sacar... Dice que fue una emboscada lo que sucedió y que va a hacer cosas legales. Wow. Por un empresario se llama Eduardo Huasi, a quienes muchos señalan como su pareja, aunque ella lo desmienta, se habría negado a cumplir una de las reglas básicas de la navegación, quitarse el calzado antes de subir a bordo, como que la llevaron para sacarle fotos. No entiendo qué quiso igualmente. No, no es como muy claro tampoco, ¿no? Pero bueno, una Luciana Salazar indignada. Es cierto que cuando vos te subís a un barco, lo primero que te dicen es que te saques los zapatos.
0: Sí, claro. Por
1: ella,
0: una cuestión de seguridad.
1: Por claro, una cuestión de seguridad y mantenimiento de la cubierta, sí, y demás. Ella lo que dice es que le dijeron que se quede con los zapatos puestos para sacarse fotos. A lo cual ella dice, ¿por qué me tenía que...? Pero se dejó los zapatos. Eso también es curioso. Porque sí, la verdad que vos te subís a un barco, te sacas los zapatos.
0: Es más cómodo.
1: Una media. Sí. En general no se pisa con zapatos la...
0: No.
1: El piso del barco. Con las botas puestas, Luciana Salazar, como loca. ¿Y querés la última, si ya hacemos todo el repasito? Favor. Nora Colosimo contra la China Suárez.
2: ¿Qué pasó con la China ahora?
1: Habló con Moria, ¿es ese pedacito el de Moria? Ah, no, porque después la agarró Moria también. Esto decía la mamá de Wanda.
7: Lindo sería verlos un día a todos en Dulce Montón. ¿Crees que eso va a ser posible? ¿Que van a pasar? Porque con Maxi ha pasado de todo, Nora. ¿Crees que un día vamos a cubrir eso? ¿Una merienda? Mauro, la China, Wanda, Maxi, la mar en coche, Miguel.
8: No, esa mujer,
7: ¿sería?
8: No me la nombres. Esa mujer no me la nombres. Ni hoy, ni mañana, ni nunca.
7: Ah, Eugenia,
8: porque esa mujer fue la que detonó esta familia. Punto final.
7: ¿Qué sensaciones
8: no
7: tenés sobre eso?
8: Para mí es mala palabra. Para mí es mala palabra.
7: Pero, perdón, no le quitemos responsabilidad. Punto. Mauro, no es una... Él fue el infiel.
8: No, él no tiene nada que ver para mí. Ella es mala palabra y punto, no voy a perder tiempo en ella.
0: Pero él fue el responsable también.
7: Acá Marcela claro, Baños dice cuesta, que él fue el responsable.
0: No, me cuesta dejar solo una mujer que de repente viene y puede haberse metido en el matrimonio. Te van con lo que vos pienses. Ahora, después que él no tenga responsabilidad, sí, él es el que estaba casado con Wanda, ¿no? La China.
8: Pero escúchame, de 100 hombres, 99 son infieles. De 100 hombres, 99. Una cosa es una cosa chiquita y otra cosa es esto que todos saben, vamos, los antecedentes de ella. Basta. No voy a perder tiempo. Él mismo dijo, llorando y me lo pedía, por favor, de que ella tenía olor. Ahora no tiene más olor. O sea, la está usando para lastimar a Wanda. Y bueno,
1: No, que tiene olor, es un montón, chicos, que tiene olor, es un montón, ya, pobre China, no soy...
2: Me mató la estadística.
3: Para China, mí utilizó las brumas de Carla, entonces dejó de tener olor.
0: Sí, claro.
1: Qué locura. El 99% según la mamá de Wanda, Nora Colosimo son infieles, los hombres.
2: Rodo, somos el 1%. Sí, sí, sí.
1: Y me parece que no la quiere ver.
3: Sí, claro.
1: Es para un TikTok esto, me parece el primer pedacito, ahora vamos a las noticias, pero el primer pedacito es para un TikTok, cuando dice, yo a esta mujer... ¿Podemos?
7: No le quitemos responsabilidad. Mauro, no es una... Él fue el infiel.
8: No, él no tiene nada que ver para mí. Ella es mala palabra y punto. No voy a perder tiempo en ella.
0: Pero él fue el responsable también.
7: Acá Marcela Baños dice que él fue el responsable.
0: No, me cuesta dejar solo una mujer que de repente viene y puede haberse metido en el matrimonio. Te van con lo que
1: pienses. No.
0: Que él no tenga responsabilidad. Sí, él fue el que estaba acá. Él es el que estaba casado con Wanda, ¿no? La China.
8: Pero escúchame, de 100 hombres, 99 son infieles.
1: No. Muy bien. Bueno, viene la noticia, chicos. Nos pasamos 3:30 noticias en Radio Nacional. Ay, Dios.
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1: Hora 3:32 minutos. Luis Caputo visitó la exposición rural de Palermo. El ministro de Economía se reunió con el presidente de la Sociedad Rural Argentina, Nicolás Pino.
10: En este marco descartó nuevas medidas para el sector agropecuario al afirmar que no hay que esperar ningún anuncio en particular. Aseguró que las medidas ya se tomaron hace 2 meses y en que el superávit económico lo permita, se van a seguir bajando las retenciones. Fue en referencia a la rebaja de derechos de exportación al trigo y la cebada y a partir de 2027 de la soja, maíz, girasol y sorgo. Nuevas acusaciones contra Martín Insaurralde. Por Radio Nacional, Guillermo Viñuales, dirigente libertario de Lomas de Zamora y el primer funcionario que renunció en la gestión del exintendente, afirmó que Martín Insaurralde, como jefe de gabinete bonaerense, explotó su relación con las casas de juego.
11: Yo estoy convencido de que cuando él asume como jefe de gabinete, con el respaldo de Máximo Kirchner, yo ya me había ido, pero ahí él, en la relación histórica que tenía con el juego, la explota de un modo brutal. Una jefatura de gabinete de la provincia que colegas tuyos han demostrado que al momento de él asumir el cargo se ven multiplicados los recursos, le sacan recursos a un montón de áreas y se la dan a él para hacer política. Bueno, todo eso tiene mucho que ver, a mi juicio, con lo que vimos el otro día.
10: El gobierno alerta por el riesgo de sarampión tras el Mundial. El informe de Diana Costanzo.
12: Recomiendan extremar los controles ante síntomas compatibles con sarampión en el marco del regreso de viajeros que asistieron al Mundial de Fútbol. Así lo señaló el médico infectólogo Tomás Orduna.
13: Siempre tenemos que vigilarlo. Lo reforzamos en estas 2 o 3 semanas desde la finalización y el regreso de todos los que fueron puntualmente a Estados Unidos, Canadá, México por el Mundial. Pero hay que revisarlo como algo que va más allá de este momento puntual.
10: En la ciudad de Buenos Aires, temperatura 15 grados 6 décimas, humedad 66%, cielo parcialmente nublado.
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8: Decí nombre 99. Una cosa es una cosa chiquita y otra cosa es esto que todos saben, vamos, los antecedentes de ella.

0: encanta. Nos va a quedar de TikTok. Lo tenemos que hacer.
1: Por favor.
0: Como Lali, que sí. Viste que hizo uno y está súper viralizado con el texto de Moria.
1: Sí.
0: Muy está bien. Muy bueno. Está muy bueno. Bueno, decíamos, hablábamos acerca de este milagro, ¿no? Que sucedió en la nieve.
2: Sí, sí, bueno, y vos decías cómo ellos, los mineros pudieron sobrevivir, ¿no? O sea, bañándose, ¿cómo fue que dijiste que...?
0: Que quedaron atrapados en Catamarca y lo que hicieron para resguardarse del frío es hacer un pozo, se metieron en el pozo y se tapaban con nieve. Y de esa manera explicaba que son baquianos, por eso lo saben, era una manera de que no se cristalice la sangre y la nieve los protegía. Y se calentaban con el propio calor del cuerpo.
1: Claro, bueno, pues se debe generar ahí una capa de calorcito.
2: Exacto. Eso es lo que se conoce como el principio del escudo térmico.
0: Ah, mirá.
2: Y esto también pasa acá en Argentina, ¿no? Lo que es la vitivinicultura de precisión, ¿no? O sea, de plantas, vides, uvas para hacer vino. Recordemos que acá en Argentina nosotros tenemos viñedos en Chubut, también hay en Santa Cruz, y ya hoy por hoy te digo que casi toda la provincia tiene vides y tiene vino para hacer, porque hasta se están dando experimentaciones en Ushuaia, en Tierra del Fuego.
0: Ajá.
2: Y justamente, ¿qué se aplica? Esto del principio del escudo térmico.
0: Mirá.
2: A través de lo que se conoce como irrigación por aspersión, que es que aspersores justamente te riegan la planta continuamente,
0: sí,
2: aún en invierno. Entonces, ¿qué pasa? Esa agua que se extiende, ¿no?, sobre la planta de vid, se congela. Entonces, ¿qué pasa? Al pasar del estado líquido al sólido, el agua esta que queda por arriba, ¿no? O sea, por en el exterior del grano de la uva, este proceso hace que el agua libere 80 calorías de calor por cada gramo de agua.
0: Es un montón.
2: Entonces, claro, esto hace que la planta, o sea, en este caso el grano de la uva, quede como una especie de capsulita de hielo o efecto iglú. Por eso también los iglús en Alaska son de hielo. Y esto hace que a su vez se bloquee, ¿no?, el frío extremo que hace en el exterior y que no llegue a la planta. Entonces, la planta, si bien por afuera tiene esta capita de congelación, por adentro no está congelada, que es lo mismo que vos comentabas de los mineros.
0: Claro, entonces, porque quizás por afuera, tiene, pero eso los recubre.
2: Eso los recubre, los protege, entonces hace que, por ejemplo, el grano de uva no se te congele.
0: Claro.
2: Entonces tenés uva todavía disponible para hacer vino de buena calidad enológica.
0: Ay, me encantó.
2: Así que bueno, mira, lo que aplicamos en un principio para los mineros, para salvar vidas humanas, es lo que se viene haciendo desde hace un montón en nuestro país para lo que es la vitivinicultura de precisión y poder tener vinos espectaculares, además, por decirlo, en toda la Patagonia.
0: Me encantó.
2: Así que
0: muy
2: acordate,
0: bien.
2: Riego por aspersión.
0: Riego por aspersión.
2: Y el principio del escudo térmico. Te explican todo esto.
0: ¿Viste vos que decías, no? Qué casualidad,
2: no,
0: porque sí.
2: No.
0: Estaba viendo 27 grados bajo cero era la temperatura de los mineros. Eran cuatro trabajadores, están recuperándose en estos momentos en el hospital de Antofagasta en las sierras. El pronóstico es favorable.
1: Qué bien.
0: Después de esta situación límite, las últimas horas estuvieron a la intemperie y uno había empezado a congelarse, ¿no? Porque lo que dicen que hacía es que se metían en ese pozo, cuando se hacía de día salían, caminaban, iban avanzando y después se volvían a meter a la noche, porque hace tres días, desde el domingo están así.
1: Qué favor, qué sí, inteligente.
0: Qué lucidez.
1: Qué lucidez, ¿sí?, en ese momento de desesperación.
0: Qué lucidez.
2: Claro.
0: Bueno, 20 minutos para las 4 de la tarde. Vieron que estamos hablando acerca de todo lo que tiene que ver con el Mundial, Scaloni, Messi, y un oyente nos preguntó el otro día el tema de los gestos.
1: Claro, claro. Que tenía razón, que miraba para un costado, que tenía una sonrisa nerviosa, las manos, ¿no? Cómo desvían la mirada, es importantísimo la lectura de los gestos, ¿no?
0: Entonces dijeron, ¿por qué no le consultan a ese experto? Y nosotros, ¿qué hicimos?
3: ¿Le preguntamos al experto?
1: Y el experto es un sol.
0: El experto es un sol. Hugo Lescano, experto en lenguaje no verbal, que está pasando por una situación difícil. Escuchen hasta el final porque los va a conmover al final de esta nota. Pero él, te mando un beso enorme, te queremos un montón, sos un genio.
1: Muchas gracias.
0: Mándale un beso así, acá en el streaming, Sarra. Huguito Lescano, que lo queremos. Él tiene ELA, pero eso vamos a hablar después. Ahora vamos a lo profundo. Como especialista en lenguaje no verbal, lo que decía la gente.
3: Scaloni.
0: ¿Qué decía Scaloni? ¿Qué decía Messi? Y en realidad, ¿qué querían decir con sus gestos? Primero lo saludamos. Hola, Hugo Lescano, ¿cómo estás?
4: Hola Norita, qué enorme placer saludarte y por supuesto un saludo muy afectuoso para toda la hermosa audiencia de 100% Nora que nos está escuchando en cada rincón del país a través de Radio Nacional. Quiero agradecerte profundamente por esta invitación a tu espacio. Para mí siempre es una alegría enorme poder compartir un momento con vos y conversar sobre esto que tanto me apasiona, que es el universo del comportamiento humano y la comunicación no verbal. Así que gracias de corazón, Norita, un verdadero placer estar acá.
0: He bautizado él como el detector de mentiras en los medios. Claro. Él es consultor de la OEA, experto en lenguaje no verbal, porque él dice, una cosa es lo que uno dice, pero los gestos hablan y en realidad te dicen la verdad de lo que estás pensando. Hay muchas microexpresiones que revelan lo que realmente querés decir. Para los mentirosos, afuera, te detectan, afuera. Te ven.
2: Bueno, ay, esa raya está fuerte.
0: Bueno, la
3: vos sos muy transparente.
0: Vos sos muy transparente, ¿no?
2: Por favor.
0: Vos sos muy transparente, nos mentís todo el tiempo.
3: Sí. Y se dan cuenta.
0: Muy transparente, eso ya lo sabemos.
3: Se dan cuenta.
0: Nos damos cuenta. Bueno, preguntaban por Scaloni, ¿no? Te habían preguntado a vos.
1: Sí, por Scaloni, que miraba para un costado, que había una sonrisa rara, que desviaba la mirada.
0: Eso fue cuando estaba en el auto, apenas llegó. Sí. Y la gente, un periodista de Radio Rivadavia.
3: Claro.
0: Rodrigo Porto, y decía una cosa, pero, o sea, decía, no vi nada en las redes, no tengo ni idea de qué están hablando.
3: Cuando le preguntaron por si las teorías y
0: conspirativas,
3: demás, la charla de Messi.
1: ¿En serio?
0: No tengo ni idea, ¿en serio dice eso? No, a ver, Huguito, ¿qué pensás con respecto a lo de Scaloni?
4: Scaloni lo vi como lo vimos todos, muy conmovido, quebrado en llanto en la conferencia de prensa. Sin embargo, más allá de ese momento de altísima intensidad emocional, él se mantuvo fiel a su estilo, en una línea clara de no dramatizar. Ahora bien, desde el análisis no verbal, sí noté cierta sobreactuación en algunas de sus respuestas. Porque la realidad es que, aunque no consumas redes sociales, tenés amigos, familia y colegas que te transmiten las teorías y conspiraciones de las que todo el mundo habla. Particularmente cuando le preguntaron sobre lo que pasó en el vestuario, sus gestos dejaron en claro que es un tema del que no quiere hablar. En mi opinión, es muy probable que allí adentro haya ocurrido una discusión o un anuncio que cambió radicalmente la emocionalidad del equipo. Me inclino a pensar en una diferencia de criterios vinculada a la visita o no a la Casa Rosada para los festejos. El plantel no es una isla. Dentro del equipo, como en la sociedad, coexisten distintas posturas políticas frente al gobierno de Milei. Sea como sea, algo importante pasó ahí dentro que obligó al propio Messi a intervenir y decir olvidémonos de todo. En lo que definitivamente no coincido es en las historias fabulosas e insólitas que se tejieron en los medios basándose en meras suposiciones.
0: Muy bien, bueno, suposiciones hay un montón, no sabemos qué pasó. La mayoría pensamos pasó algo, ¿viste? Todos,
1: sí, todos consideramos que pasó algo.
0: El Chiquitapi está diciendo que no, ahora lo va a leer Sarra, pero bueno, Messi en su expresión, vos ves una foto de cómo entraron a la cancha, no sé, con Inglaterra, con Cabo Verde, todos los chicos y cómo entraron a la cancha en la final. Otra cara, no tenían una media sonrisa, porque vos decís, vas a la final, antes de empezar el partido, te reís, estás eufórico.
1: Ilusionado, ¿no? Sí.
3: Hubo análisis también de esto cuando llegaron al estadio, que no era la misma cara de los anteriores partidos cuando bajaban del micro y la tele lo va siguiendo hasta que entran al vestuario. ¿Sí?
0: Hugo, ¿qué pasó con Messi?
4: Mira, Norita, la realidad es que no es la primera vez que vemos a Messi llorar. Y este llanto en particular es sumamente entendible. El equipo sintió, y creo que la gran mayoría de nosotros también, que este mundial se nos escapó ahí, por apenas un gol. Los seres humanos lloramos, seamos hombres o mujeres. Lo que ocurre es que históricamente se construyó el mito social de que el ámbito de las emociones es netamente femenino y que los hombres no deben llorar. Por eso, lamentablemente, muchísimos hombres todavía lloran a escondidas. Llorar es saludable y para un hombre hacerlo en público, lejos de ser una muestra de debilidad, es un verdadero acto de valentía y de coraje. Implica rebelarse contra ese mandato social y mostrarse tal cual uno es. Exponer la propia vulnerabilidad en un mundo que te exige ser de piedra requiere de muchísimo valor. Así que lo de Messi, en todo caso, es una lección de humanidad.
0: Exactamente, y todos lo interpretamos así, me parece que decíamos, qué bueno que sea un equipo que pueda emocionarse, que sea sensible, porque no solamente Messi, también Scaloni se permite llorar, sí. Y al contrario, me parece que nosotros lo tomamos muy bien esto.
1: Muy bien, y tiene que ver mucho también con esto del liderazgo, que hoy por hoy se puede ser líder, que es lo que venimos hablando, ¿no? Mostrando los sentimientos, las frustraciones, el afecto hacia sus mujeres, hacia la familia. Es parte de poder ser líder hoy, me parece.
0: Bueno, queremos saludarlo a Hugo, obviamente agradecerle. Hugo, te agradezco por atendernos y nos va a contar algo que quizás ustedes se preguntan, ¿pero es Hugo Lescano el detector de mentiras que estaba en los programas pero que contó que tiene un problemita? Sí. Él lo explica perfectamente de esta manera.
4: Al contrario, Norita.
0: Gracias.
4: Muchísimas gracias a vos por este espacio tan lindo y permitime cerrar con una pequeña infidencia para con vos y con la audiencia. Seguramente muchos de los oyentes que me conocen, que saben de mi diagnóstico de ELA y que en este último tiempo me han escuchado hablar con esa dificultad propia de la enfermedad de manera más lenta o difusa, se deben estar preguntando asombrados. Para, Hugo se curó. Bueno, les cuento el secreto. Lo que están escuchando en este momento es mi voz original, recuperada gracias a la inteligencia artificial. Yo escribo cada una de mis palabras y la tecnología las lee con mi propia voz. Quería compartirlo porque esta maravillosa herramienta es la que hoy me permite seguir dictando mis clases en la universidad, continuar con mis investigaciones y, por supuesto, tener el enorme privilegio de estar acá hoy conversando con todos ustedes. Te mando un abrazo enorme, Norita. Gracias por la calidez de siempre y un saludo gigante para todo el país. Hasta la próxima.
0: ¡Ay, qué hermoso! Un aplauso para Hugo Lescano, que habla de su resiliencia y, bueno, esta posibilidad de comunicarnos y de entender la tecnología.
1: Admirable.
0: Te queremos, Huguito, gracias, porque lo primero que hicimos es alguien que nos dice, ¿por qué no le preguntan al especialista? Y tratamos de hablar con él y decir, bueno, de qué manera podemos hacer que él nos cuente lo que realmente pensaba, y a través de la inteligencia artificial, y lo pudo hacer perfectamente. Así que gracias por tu gran de ese huguito. Bueno, ¿hacemos una pausa de esta hora? Dale, que tenemos un montón de cosas más.
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0: ¿Dónde estás? ¿Dónde estás, Sara? ¿Dónde estás? ¿Dónde estás? El tiempo es amigo si estás donde estás. Donde tenés que estar. Está donde tenés que tener.
1: O sea, permitime dudar, ¿eh?
0: Permitinos dudar.
2: Yo no te vi.
0: Hoy somos tres.
1: Yo no te vi.
0: Hoy somos tres contra tres.
1: Tres kitties.
3: Tres kitties contra un cerdi.
0: Claro.
2: Pero...
0: Ahí está. ¿Querés contarnos de todo de qué? ¿De qué vas a contarnos? Que tenemos unos minutitos antes de
2: la quiero
0: noche.
2: Escuchar a Colapinto. ¿Se puede, Flores?
0: Dejémoslo hablar de... ¿Quieres hablar de Chiqui? ¿De Colapinto que se peleó con...?
2: Mientras tanto...
0: No, ¿qué dijo?
2: Ay, parte del posteo del Chiqui a todos los argentinos.
0: Atención.
1: Sí, Chiqui.
2: No se pudo con España.
0: No.
2: Fueron superiores, ganaron bien.
0: Sí.
2: Y hay que saber reconocerlo.
0: Sí. ¿Tienes la voz parecida al Chiqui?
2: Sí. En el deporte...
1: ¿Alguien que te seque la nuca?
2: También... Vení, cachito. También se aprende aceptando las derrotas con la misma grandeza con la que se celebran las victorias. Sí. Es un poeta.
1: Sí.
2: Gracias.
0: Ahí va.
2: Sí, perdimos una final.
1: Sí, Chiqui.
2: Pero también es cierto que este grupo venía de darle una enorme alegría al país. La Argentina... No me interrumpas. La Argentina había festejado un partido antes...
1: Sí,
2: porque este equipo volvió a demostrar por qué representa tanto a nuestra gente.
0: Ah, mira.
2: Duele perder. Nos duele porque somos competitivos.
1: Sí.
2: Porque somos el equipo más ganador de la historia.
0: Porque somos argentinos.
1: Sí. Bueno, Brasil,
2: y porque el segundo puesto nunca nos conforma.
1: No.
2: Nos duele porque estamos acostumbrados a pelear hasta el final. Y porque seguimos siendo... uno de los dos mejores equipos del mundo.
0: Amén. Aleluya.
1: ¡Bravo!
2: Toma mano.
1: Qué prosa, Chiqui.
3: El decorado que se calla.
0: Ay, por favor, qué locura. Bueno, bien, cada uno va expresándose, cada uno tiene su opinión. Donde vayas, todo el mundo tiene algo para decir.
1: Sí.
0: Así que, bueno, nosotros aceptamos todo tipo de diálogos, con respeto, con cariño, con amor.
2: Y dedicado a Valverde, seguramente...
1: Dígame.
2: Valverde, usted que estuvo medio mal el fin de semana, pero estuvo en el FanFest por la... ¿Y la carrera de Fórmula 1?
1: Ah. Este fin de semana.
2: No, el que pasó.
1: El que pasó también.
2: ¿Y cuando Colapinto pasó dos tipos juntos, qué hizo usted?
1: Festejar.
2: Bueno, Colapinto habla de su gran maniobra en la última carrera de la Fórmula 1. ¿Lo quiere escuchar?
0: A ver, lo quiero escuchar. Colapinto.
4: Esta es lejos la mejor maniobra del año. No creo que la superen.
5: Muy buena.
4: ¿Cómo la pensaste?
5: Nada, hay que usar un poquito de energía. Fui ahorrando durante un par de vueltas antes. Y ahorraba en un par de sectores que era difícil pasar y lo usé en un momento. Creo que al final hay que ser un poco inteligente con eso y también usar las oportunidades cuando ves que aparecen. Y cuando yo vi que apareció una pequeña oportunidad que se pelearon un poco haciendo la curva 1, usé todo lo que tenía y
2: nada.
0: Para él, tranquilo. ¿Me contás bien cómo fue?
1: Claro, es lo que hacen los grandes.
0: Porque yo justo
1: lo peleando, estaban matando y tipo, ¡fum!
2: Se lo dejo Valverde.
1: No.
0: Pero ¿cómo fue, chicos? Cuéntenme que no lo vi.
2: Pasó dos autos en la misma maniobra.
0: Ajá. Parados, los dejó parados.
2: Me pasó por el lado derecho. Estaban peleándose los dos autos, tenía adelante entre quién se pasaba entre ellos. Y él aprovechó el momento y pasó por el otro lado y lo dejó de garpe.
1: Ustedes sigan peleándose.
2: Un
0: aplauso para Colapinto.
1: Coincido con Fosa que va a ser para mí una de las maniobras del año, claramente.
2: Pero él dice,
0: O sea que parecía un fin de semana para el olvido y volvió a los puntos de esta manera.
2: Claro, sacó puntos porque terminó décimo.
0: Vamos, Colapinto. Sí. Bueno, en el medio de todo esto, parece que él no tiene tiempo para el amor.
2: ¿Cómo? Sí,
3: ayer, pero no estaba de novio, ya
0: sí, con Maya Refico,
2: ¿no?
0: Pero bueno, ayer contaba que parece que se separaron y que la razón tendría que ver con que él está enfocado mucho en el tema. ¡Ay, qué ruptura! No,
2: ¿cómo que?
1: No está mal.
2: Pero ella lo puede acompañar como hizo al principio.
0: Bueno, pero parece que había una crisis personal muy fuerte, que ella necesitaba que él estuviera más tiempo con ella,
1: bueno,
0: y ella está haciendo el...
1: No,
0: y
1: a mal campeón de la Fórmula 1, claro.
0: Y hay que entender, y parece que no se entendieron. Esto no significa que un poquito más adelante... Sí, nosotros pensábamos en las fotos compartidas, porque tiene una foto con Messi compartida. ¿Cómo haces frente a eso? ¿La recortás la foto? ¿La googleás?
3: Le pones un sticker encima de
0: Kitty. Chicos, no se saquen, si no están seguros en sus relaciones,
2: nunca.
0: No se saquen fotos importantes con esa persona.
6: Nunca.
0: Hombre, mujer, lo que sea. ¿No tenés fotos arruinadas de gente
2: sí,
0: que...
2: Con Carla Ruiz.
0: Viste que claro...
6: Hace años conmigo una vez se enojaron porque no quise participar de una foto. Me dijo, no, pero dale, vení. Le digo, no sé cuánto vamos a estar juntos, así que sacate vos con tu familia.
0: Y claro, exactamente. Y sí, pero bueno.
6: Y tuve razón.
0: Y tuviste razón. Así que tengan cuidado cuando le saquen una
1: foto. ¡Mucho amor!
7: ¡Mucho amor!
0: Mucho amor, porque es muy difícil después cortar de la foto a la persona.
6: No, ¿por qué te voy a arruinar la foto con tu familia?
0: Y hay que hacer una aplicación para la gente, que nosotros tenemos mucha gente de tecnología que nos sigue. Hagan la aplicación de borrar novios, novias, maridos y amantes. Y afines. 4:00 p.m, noticias.
1: Mucho amor. Mucho amor. Mucho amor.
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9: Hora 4:01. El presidente Javier Milei viaja a Brasil. El informe de Liliana Arias desde Casa de Gobierno.
10: Con el propósito de fortalecer los vínculos entre la Argentina y el Estado de San Pablo, el presidente Javier Milei viaja mañana por la noche a Brasil, donde mantendrá una serie de actividades. Oficialmente se informó que la jornada central de la visita tendrá lugar el sábado por la mañana en el Palacio Dos Bandeirantes, sede del gobierno de San Pablo, donde será recibido por el gobernador Tarcísio de Freitas. Milei será recibido con honores militares en la Plaza Cívica, donde se llevará a cabo la ceremonia de imposición de la Orden de Paranga en el grado de Gran Cruz, la máxima distinción que otorga ese estado. Posteriormente, Milei mantendrá una reunión de trabajo de la que también participará el senador del Partido Liberal, Flavio Bolsonaro. Luego, y esto es por la tarde, el jefe de Estado argentino y su comitiva participarán de la Convención Nacional del Partido Liberal que ungirá a Bolsonaro como candidato a presidente brasileño.
9: La Rioja espera nuevas nevadas. El informe de Gabriel Miranday desde la emisora de Radio Nacional en la provincia.
11: Desde el Servicio Meteorológico Nacional se emitió una alerta por nevadas para este jueves, abarcando sectores cordilleranos de la provincia donde se prevén precipitaciones persistentes de nieve, algunas con intensidad fuerte, con condiciones que podrían complicar la circulación y actividades al aire libre. El fenómeno va a afectar zonas de alta montaña del oeste riojano, donde se esperan acumulaciones significativas de nieve acompañadas por bajas temperaturas y vientos que podrían reducir considerablemente la visibilidad.
9: El Servicio Meteorológico emitió otra alerta para la región. Rige para el oeste de La Rioja, Catamarca, Salta y Jujuy. Allí se espera que en la alta cordillera y la precordillera estén afectadas por vientos del oeste con ráfagas que pueden alcanzar los 100 kilómetros por hora. El informe deportivo ahora con Nicolás Álvarez.
12: Se volvió a complicar la llegada de Ángel Correa River, teniendo en cuenta que Tigres de México cambió las condiciones. El futbolista argentino está viajando al país y veremos en el transcurso de la tarde si se resuelve en favor de River para que el futbolista llegue al equipo que dirige Eduardo Coudet.
9: En la ciudad chubutense de Río Mayo, donde nos podés escuchar por AM1020 y FM88.1, sensación térmica 8 grados 4 décimas bajo cero, humedad 95%, cielo cubierto, visibilidad reducida a 5 kilómetros por nevadas. En la ciudad de Buenos Aires, temperatura 15 grados 6 décimas, humedad 66%, cielo parcialmente nublado.
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0: Santi, bueno, estamos arrancando con ese ritmo, con la música allí de Euge Quevedo, estaba sonando en la tarde de la radio, 7:16, ¿cómo están? Bienvenidos, acá nos estamos reencontrando, saludando, jornada del jueves ya, sí, 23 de julio 2026, acá estamos para saludarlos en la propuesta local de la tarde noche. Hoy estaremos más acotados, más reducidos, porque hoy el fútbol también atraviesa la programación de la radio mañana. Porque bueno, ha vuelto el fútbol, sí, no del Mundial, sino de la Copa Sudamericana. Hoy, mañana con el fútbol local, porque hoy está arrancando el fútbol en nuestro país. Luego lo vamos a estar comentando. Ya está todo el equipo trabajando con Santi, Emi, Agüero, allí en planta transmisora, en la ruta internacional 150. Acá en los estudios está Cintia Macarena Torres, o lo que va quedando ella después del borrazo de hoy. Dale, y está Domingo Jofre, Marcelo Mallea, para saludarlos y darles la bienvenida. Jornada del jueves en la radio, para que usted también se sienta acompañado del otro lado. Bueno, contentos, felices de poder estar una vez más en el aire de la radio y poderlos acompañar como de costumbre, como siempre, con la propuesta local, con lo que usted ya está acostumbrado y lo que le proponemos cada tarde acá en Radio Nacional Hacha, en sus dos frecuencias, para que nos pueda escuchar, sintonizar en cualquier parte del país, del mundo, a través de internet, ¿no?, nuestra plataforma oficial. También allí nos pueden escuchar y se pueden comunicar, contactar con nosotros también acá en los estudios de la radio, el 420-028, y si no, el mensajero, que está habilitado durante las 24 horas, 2647-4071-52. Acá estamos reencontrándonos y agradeciéndole el estar allí del otro lado. ¿Cómo le va? ¿Cómo anda, Domingo? Tanto tiempo sin vernos.
1: ¿Qué tal nomás?
0: ¿Qué tal?
1: Está de sonda.
0: ¿Qué tal, mi amor?
1: ¿Cómo les va? ¿Cómo anda? ¿Todo bien? Bien, lindo. Con el sondita anticipado, hermoso, sacó un poco de frío, el frío que había esta mañana, que había una capa así de blancura, que no era nieve, ni escarchilla, hielo, que se asentó por todas partes. Fíjese que hace un par de días estábamos conversando acá nosotros tres, diciendo de las horas frío de las plantas, que faltaban unas horitas más. Ahí está, ahí las tiene. Ya hemos completado de sobra, ya está armadito. Bueno, sigue el temporal en la alta cordillera, lo que se traduce en viento sonda para estos lados del mundo, y así va a estar, como lo dijo Marcelo Mallea, hasta el domingo inclusive.
0: Claro.
1: En ese marco, acá estábamos, Marce, con ganas de compartir la siesta y la tarde de Radio Nacional.
0: Sí, señor, luego le vamos a estar hablando ya de lo que está acostumbrado, los servicios, ¿no?, que son tan importantes para lo que viene. Ya se está acercando el fin de semana y hay muchas actividades que se van a desarrollar, ya cerrando, despidiendo el mes de julio. Prácticamente se va el mes número 7 ya de este año, y cuando quiera acordar ya estaremos nuevamente allí recibiendo el mes de agosto, ¿no?, que bueno, habitualmente suele ser o mayormente tiene características con los vientitos sonda, ¿no?, por estos lados. Sí. Pero bueno, eso ha venido cambiando también en los últimos años, en los últimos tiempos. Así que bueno, ya está toda la gente allí del otro lado, nosotros preparados para acompañar nuestra primera parte hasta las 18:45. Luego vamos a estar solamente una hora, Domingo Ernesto, lo voy informando. Vamos a estar de 20 a 21 porque después viene el fútbol acá en la radio, porque hoy hay Copa Sudamericana.
1: Si es que, porque estamos escuchando un prensa recién, pero estamos a punto de confirmarlo.
0: Ajá.
1: Se habla de la presencia de los en el auditorium de Radio Nacional de Lázaro Caballero.
0: Concierto
1: en vivo, exclusivo para Radio Nacional. Así que vamos a estar atentos a eso. En una de esas llega la información, el flyer, porque eso es desde las 20.
0: Ah, bueno, bueno, vamos a estar atentos,
1: así que atentos a eso. Estaría bueno, ¿no?, si va para la red de emisoras, red azul y blanca de emisoras argentinas, porque bueno, es un acontecimiento importante que vuelva a este tipo de conciertos que son exclusivos.
0: Claro.
1: El artista, la radio y la audiencia. Nosotros lo conocemos acá porque suele pasarnos con nuestros artistas locales, donde venimos, charlamos, y hacemos esa presentación desenchufada, acústica. Bueno, tiene un agregado más lo que pasa en los auditorios de Radio Nacional. Hay público en vivo. Es el artista, la radio, los oyentes y el público en vivo. Un público selecto porque es un auditorio con capacidad determinada, limitada, pero se producen unos encuentros realmente muy, muy lindos. Así que vamos a estar atentos a eso, que tal vez hoy sea también una posibilidad de estar en vivo desde allí.
0: Bueno, vamos a estar atentos y a la espera de eso. También recordarles que luego lo vamos a estar repasando toda la información, las noticias que vayan actualizándose, que vayan llegando de última hora acá en la propuesta de la radio. Le vamos a estar haciendo un repaso, como decíamos, de todo lo deportivo que viene hacia el fin de semana, porque hoy está arrancando el fútbol nuevamente en nuestro país, pero bueno, también estará jugando Boca por el repechaje, ¿no?, de esta Copa Sudamericana, que luego también le vamos a estar comentando cómo es la jornada de hoy. Pero, como siempre, Cintia Macarena tiene la posibilidad de venir con la apertura musical acá en la propuesta de la radio, y después de la apertura con la música, venimos con todos los servicios que siempre compartimos acá en la tarde de Radio Nacional. Hachal, bienvenidos a todos. Gracias por estar ahí. Gracias por acompañarnos cada jornada.

0: Bueno, ahí está cerrando toda la música del rock nacional, bloquecito de apertura acá en la radio, 30 minutos de la hora 16. Acá estamos de regreso ya con toda nuestra querida audiencia para ir cumpliendo con los servicios cada jornada, cada tarde. Por ejemplo, el estado de rutas y caminos para San José de Jáchal, todo transitable con precaución y equipos trabajando, ¿no?, permanentemente. En la ruta provincial 474 de calle Noriega, ruta provincial 495 Patricio López del Campo y ruta provincial 486 de calle Varas. El informe habitual diario que tenemos todos los días. El estado del tiempo, usted se pregunta cómo va a continuar, cómo va a seguir. Bueno, mañana viernes viene una jornada linda, casi como la de hoy, ¿no? Mayormente soleado, va a estar mínima 6, máxima 18 grados para la jornada de mañana. El sábado 25 ya de julio, mayormente soleado, mínima 7, máxima 23, ¿sí? 11 kilómetros en la hora el viento ya que está predominando, ¿no?, en estas últimas horas. El domingo parcialmente nublado, mínima 9, máxima 24. Y el lunes 27, mayormente soleado, máxima de 24, también con viento del noroeste. Así que bueno, eso es lo que se espera para los próximos días, decir que van a ir en ascenso las temperaturas, como lo habíamos indicado, ¿no? Mañana 18, el sábado 23 de máxima, el domingo 24 y el lunes 24. Así que bueno, eso es lo que tendremos para lo que viene de esta semanita y lo que viene para los próximos días también. Bueno, ya las temperaturas como que se comienzan a acomodar un poquito.
1: Bueno, Marcelito, muchísimas gracias. Ya le contamos lo del panorama de ANSES, pero le voy anticipando, tenemos unos saludos tan lindos hoy.
0: ¿Sí?
1: Sí, presencia. Está Balastegui. Uh-huh. En sintonía. Usted sabe quién es Balastegui, ¿no?
0: Sí.
1: Es un locutor de los años 70.
0: Claro.
1: U 80. Bueno, por ahí, fines de los 70, comienzos de los 80. Un locutor que había acá en la radio. En la época en que los locutores hablaban así tan bien, ¿no? Viste que ahora hablamos medio común, normal. Pero antes era otra cosa, ¿no? Bueno, ahí uno de esos está en sintonía.
0: Muy bien.
1: Así que ahí nos ha pedido la canción Mariposa Traicionera de Maná. Sí.
0: No.
1: Sí, sí, sí. A mí me gustaría que me mande una grabación presentando la canción él, pero como lo presentaba, por ejemplo, en aquellos tiempos, de los circuitos cerrados radio, que eran circuitos cerrados abiertos. Porque era un sistema de altavoces, de parlantes que había,
0: sí,
1: y que estaban instalados por todo el casco céntrico de Jáchal. Y había programación y música, y te presentaban las novedades, porque en esa época también había disquerías en Jáchal. Entonces era una cosa muy agradable.
0: Ajá.
1: En las mañanas te daban información, en la siesta te acompañaban con música, en la tarde-noche también. Una cosa muy linda. Bueno, Balastegui era uno de ellos. En una de esas hoy le conocen la voz. Gracias, un abrazo grande, querido Balastegui. Ojalá me mandes una grabación presentando la canción que has pedido, que es Mariposa Traicionera de Maná.
0: Sí, señor.
1: Bueno, dicho eso, lo hago esperar un ratito más porque tenemos otro saludo.
0: Ajá.
1: Pero que ya no es del pasado, es del futuro. Pero antes le cuento del calendario de pagos porque estamos en la sección servicios. En la jornada de hoy comenzó a pagarse jubilaciones y pensiones que sí superan el haber mínimo, porque las que no lo superan terminó ya en la jornada de ayer. Hoy 23 de julio cobran documentos terminados en 0 y 1 hoy, mañana en 2 y en 3, la semana que viene lunes, martes y miércoles, los otros 6 números, 2 por día para completar esa franja de pago. Asignación familiar por hijo y asignación universal también terminó ayer. Asignación por embarazo, hoy se paga documentos terminados en 8 y mañana documentos terminados en 9 para terminar esa franja. También se terminó con asignación por prenatal y por maternidad. Asignaciones de pago único, que son matrimonio, adopción y nacimiento, se está haciendo efectivo hasta el 11 de agosto, todos los documentos de la segunda quincena, porque estaban los de la primera quincena, que se siguen pagando hasta el 11, pero hoy arranca también los de la segunda quincena. Se terminó pensiones no contributivas, pero las asignaciones familiares de pensiones no contributivas sí están vigentes hasta el 11 de agosto. Desempleo Plan 1, hoy están cobrando documentos terminados en 2 y en 3, mañana en 4 y en 5, y termina la semana que viene. Desempleo Plan 2 también se terminó, y el Plan Progresar hoy termina de pagarse mes de junio a documentos terminados en 8 y en 9.
0: Bueno, gracias, querido Mingo. Estamos en la tarde de la radio. Bueno, por supuesto, repasando también, más allá de las noticias que van llegando, se van actualizando, lo que tiene que ver, como decíamos, también con el parte deportiva, ¿no? El arranque del fútbol. Hoy recuerde que vamos a tener jornada con 3 partidos, sí, que está comenzando hoy el fútbol argentino, que se vuelve, bueno, todo ya a prestar atención en lo local y lo que va a ser después de la Copa del Mundo, que aún siguen quedando ecos, ¿no? De lo que dejó la final del último domingo. Bueno, también, hablando de eso, habrán cambios en la camiseta, en la albiceleste, ¿no? La camiseta de la selección argentina dejará ya de lucir, obviamente, el parche de campeón del mundo, ¿no? Que tenía desde Qatar, tras el subcampeonato. La albiceleste ya no podrá exhibir la insignia de Qatar en el pecho. En adelante, la camiseta llevará únicamente el distintivo de campeón de América, obtenido en 2024.
1: Así que, bueno, pero las 3 estrellas.
0: Claro, sí. Allí en,
1: y un agregadito más.
0: Sí. Ahora,
1: ojalá pongan y pongan el agregadito que el pueblo les ha puesto al lado, ¿no? Uh-huh. Bueno, Marcelito, sí, antes de ir a la música, yo le decía recién, García Balastegui, sí, era el mote.
0: ¿Mm? Ajá.
1: Uno de los, ¿cómo se dice cuando no es tu nombre original? Es un seudónimo. Uh-huh. El alias. Sí, es otra cosa. Antes te decían, claro, Marcelo Mallea, alias.
0: Claro, alias
1: genio de la botella. Sí, ¿viste? Sí. Ahora no, el alias es.
0: El alias es MP.
1: MP. Bueno. Ese es un saludo que te doy. Así que vamos a ir a la música, pero presentada de una manera, mirá, recontra mil increíble, porque además tenemos un saludo tan bonito, pero tan bonito. Haga lo que usted diga, Cintia. Me encanta a mí ese. Porque nos está pidiendo uno mariposa y otro está pidiendo los de Zacatao.
0: Zacata.
1: Vamos con la mariposa y después viene un saludo que a nosotros nos derrite. De dulzura, obviamente, porque es uno de los oyentes más lindos que tenemos. Fíjese.
2: Estamos en Radio Hachal, la voz del norte sanjuanino, y nos llega una cartita de una oyente que nos está pidiendo un tema especial, así que para toda la gente que nos está escuchando, Maná, Mariposa Traicionera.

Hola Mayea. Hola Domingo. ¿Cómo andan? Póngame en un tema de Zacatau. Soy Dylan.

0: Pues claro que sí, chamaco. Bueno, no, ya no hay tanta gracia con las mexicanas. Bueno, 16:46 en la radio. Marcelito, nos están preguntando respecto al el programa Garrafa Hogar y su visita al departamento de Hachal. Antes de eso, un saludo muy grande para Dylan.
1: Qué grande, Dylan, ¿no?
0: Y para Ramón Osvaldo.
1: Sí, que está ahí a pleno, ¿no? Está escuchando la radio, así que un saludo grande para el Rulo, como lo conocen mucho, ¿no?
0: Sí, cuyo primer seudónimo, nombre artístico, era Balastegui. Un saludo grande, Rulengue. Gracias por estar en la sintonía, como siempre, y un saludo muy grande para Dylan y para su familia, que siempre le dan un toquecito necesario a la programación de la radio, con la dulzura de un niño, ni más ni menos.
1: Bueno, vamos a venir con el cronograma de mañana, ¿no? Va a ser importante este programa Garrafa Hogar que llega nuevamente a Hachal. Mañana viernes 24 de julio, ¿sí? Recuerde que de 9 a 10 aproximadamente, siempre, porque bueno, van haciendo la recorrida, será en la Unión Vecinal de San Roque. Luego de 11 a 12 horas en la plazoleta del barrio Bicentenario 1. ¿A dónde me dice usted el barrio Bicentenario 1? Cuando ingresa allí por la calle Cueli, ¿no? O callejón, calle, como le quiera llamar, Cueli. Sí. Bueno, ese barrio.
0: Al lado del Hipólito Yrigoyen.
1: Claro, pegadito allí ese barrio. De 13 a 14 en el Club Andacollo, en Tamberías. De 15 a 16 en la Capilla de San José, allá en Gran China. Y el último recorrido de 17 a 18 en la plaza del barrio Pampa Vieja 2. Me dice, ¿dónde es el Pampa Vieja 2? ¿Dónde está la tetera inmensa, grande? Ahí.
0: Sí, como yendo a la falda.
1: Claro, que es intersección de Ruta 491 y Calle Varas.
0: Que es el Paseo Don Jácome.
1: Claro, claro. No, no, ese está por acá.
0: Perdón.
1: No, no, ese está en la falda.
0: Este es en la falda.
1: Claro, claro.
0: El otro está más adentro.
1: Pasando esa esquina,
0: claro,
1: es más allá del Paseo Don Jácome.
0: Pero si quiere tomar mate, ahí tiene teterón.
1: Ahí tiene miles de litros de agua para que pueda tomar.
0: Eso.
1: Bueno, ese es el cronograma de mañana que nos estaban preguntando, así que un saludo grande también ahí a la audiencia, ¿no? Que se estaba comunicando, al amigo Changuito Hernández, que nos preguntaba sobre este cronograma.
0: Bueno, Chang, un abrazo grande, gracias, porque también nos ha programado un poquito de música.
1: Ajá.
0: Están buenos los cuartetos, pero yo tengo un antojo.
1: ¿Sí?
0: Cuarteto de aquel.
1: Cuarteto del...
0: Claro,
1: aquello de...
0: Leonor Manso.
1: Claro. El
0: cuarteto Leo.
1: El
0: cuarteto...
1: Carlitos Pueblo Rolán.
0: Claro. O Sebastián.
1: Claro,
0: o Trula.
1: Alberto Tosas.
0: Claro.
1: Claro,
0: y sus rebeldes. Tosas y sus rebeldes, porque es sin rebeldes, es con rebeldes.
1: Heraldo Bossio, bueno, todo, hay un montón, ¿no? Para escuchar del cuarteto.
0: Bueno, nos vamos a regalar unos minutitos más.
1: Bueno, dele, y recuerde mañana también lo que se ha confirmado, hoy se ha cumplido la primera parte del operativo oftalmológico, ¿no? Que mañana va a ser acá en la zona céntrica.
0: Terminó bien eso, ¿no, Marce, hoy?
1: Sí,
0: porque había
1: muchísima
0: gente que estaban en el exterior.
1: La idea era, bueno, tratar de cumplir con la mayoría, ¿no?
0: Frío ahí, había como 200 personas.
1: Claro, porque les van dando numeritos para la llegada, ¿no? De cada uno, para que vayan luego siendo atendidos. Y mañana está previsto que desde las 9, allí en el Salón Parroquial, se lleve a cabo esta segunda parte, ¿no?
0: Creo que ya siendo más grande, da la posibilidad de estar
1: adentro.
0: El clima va a ser distinto, un poquito más tranquilo.
1: Va a estar un poco más abrigadito, ¿no?
0: Sí, señor. Sí.
1: Bueno, los últimos minutitos previo a las noticias de la hora 17 lo vamos a estar complaciendo con la música, ¿no? Que está solicitando la querida audiencia acá en la tarde de Radio Nacional Hachal Buenaventura Luna. Así que con esa música, Cintia, vamos a complacer a la audiencia que estaba pidiendo estos cuartetos del recuerdo, cuarteto viejito acá en Nacional Hachal.

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1: Las 5:01 p.m. un minuto en la República Argentina. Somos víctimas de una campaña contra Occidente y los países que integran una alianza occidental. Por Radio Nacional lo afirmó la diputada de La Libertad Avanza, Lilia Lemoine, quien aseguró que el mundo no odia a la Argentina.
2: Estoy sorprendida con todo esto que parece ser una campaña anti-argentina, pero en realidad no es una campaña anti-argentina. Internamente, el kirchnerismo y la izquierda nacionalista y la derecha nacionalista, pero con Z, intenta atacar al gobierno nacional adjudicándole al presidente la responsabilidad de que el mundo nos odia. Y eso es falso. En realidad, ahora somos víctimas de una campaña contra Occidente.
1: Nuevas pericias por el crimen de Agostina. El informe de Eduardo Galfred desde Radio Nacional Córdoba.
3: A 2 meses del femicidio de Agostina Vega, la justicia realizó este jueves un nuevo procedimiento en la casa del principal sospechoso en barrio Cofico de Córdoba. Fuentes oficiales confirmaron que la medida fue solicitada por la defensa de Marianela Palmero, que se encuentra detenida por presunto encubrimiento agravado. El objetivo fue determinar si la mujer podía o no haber visto, escuchado o sabido lo que sucedió en esa casa. Ella estaba en la vivienda cuando pasó todo. Envió mensajes de texto a su pareja preguntando qué estaba pasando, luego los borró. Por todo esto, la detuvo el fiscal. Palmero ya fue indagada antes de la feria judicial, negó los hechos y se abstuvo de seguir declarando.
1: Ahora la información deportiva con Nicolás Álvarez.
4: Boca juega por el repechaje de la Copa Sudamericana a partir de las 21:30 frente a O'Higgins de Chile. Álvaro Montero, Gorosito, Figal, Coste Blanco, Paredes, Delgado, Flores y Aranda, Villa y Merentiel. Transmite Nacional desde las 9:00 p.m. con el relato de Martín Perazo.
1: Alerta meteorológico rige para el noroeste de San Luis y este y sur de La Rioja, donde se prevén vientos del norte con ráfagas que pueden alcanzar los 65 kilómetros por hora. Actualizamos el estado del tránsito con Ernesto Arriaga.
5: Continúa la ruta 23 con mucho hielo desde Dinahuapi, Bariloche, hacia la zona de Jero Jacobacci. Por favor, despacio. La ruta 22 desde Neuquén, Chipolete y Río Negro a Bahía Blanca, con muchos camiones. Por favor, precaución, las combis y micros. Toda la zona de la ruta 40 sur y Mendoza, con zonas con hielo y temperaturas muy bajas.
1: En la ciudad de Santiago del Estero, donde nos escuchás por AM1130 y FM98.5, temperatura 17 grados 3 décimas, humedad 58%, cielo mayormente nublado. En la ciudad de Buenos Aires, temperatura 15 grados 6 décimas, humedad 66%, cielo parcialmente nublado.
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0: Bueno, estamos de regreso después de las noticias ya de la hora 17. 5 minutitos han pasado, ingresando a la segunda hora de nuestro programa. Estamos ingresando con la música internacional a esta hora de la tarde acá en la radio. Y ya informaron, para que lo tengan en cuenta, los cortes de tránsito, ¿no? Por lo que viene la Maratón Internacional de San Juan. El gobierno ya de San Juan informa que con motivo de la 10ª edición de la Maratón Internacional de San Juan, se disputará el próximo fin de semana, se implementará un operativo especial de tránsito con cortes y restricciones en distintos puntos de la provincia para garantizar la seguridad de los participantes, del público y de quienes circulen por las zonas afectadas. Las primeras restricciones comenzarán el viernes desde las 17 con el corte total de Avenida Ignacio La Rosa entre Avenida España y Las Heras, sector donde se montará la estructura de llegada a la competencia. Este corte permanecerá vigente hasta las 16 del domingo. Durante el sábado continuarán las restricciones en el sector debido a las actividades de entrega de kit para los corredores y el desarrollo de la maratón kit, ¿no?, de los más chiquitos. Además, permanecerá restringido el tránsito entre Avenida España y Avenida Libertador, mientras que el circuito destinado a los niños se va a desarrollar en los alrededores del centro cívico, utilizando sectores de veredas y calzadas especialmente delimitados para la actividad. Bueno, recordamos que, bueno, el domingo también estará al corte, como decíamos, y parte del sábado, ¿no? Y el acceso a la largada de los 42 kilómetros, la organización informó que quienes deban trasladarse hasta la largada de los 42 kilómetros ubicada en el embarcadero del dique Punta Negra deberán hacerlo únicamente por el acceso desde Ullum, utilizando Avenida Libertador y calle Galíndez. En tanto, el acceso por la quebrada de Sonda permanecerá totalmente restringido, por lo que no será posible circular por ese sector durante el desarrollo de la competencia. Así que bueno, para que vaya sabiendo y lo tenga en cuenta esta maratón internacional que viene hacia el fin de semana.
1: Bueno, gracias, Marce. Importaciones de carne. Muchas veces se habló de esto, ¿no? En alguna oportunidad lo que más se importaba era, desde Brasil principalmente, carne de pollo. Hasta que hubo un escándalo allá a fines de los años 80. Ustedes son muy chicos, pero a gente con unos añitos más, vos le decís, ¿te acordás de los pollos de Mazorín? Y fue un escándalo tremendo. Bueno, con esto le digo que antes se exportaba más pollo que otra cosa. Después empezó a importar algo de cerdo desde Brasil. Y ahora también se ha incorporado carne vacuna desde Uruguay. Que había una cosa que nos llamaba la atención, y que Uruguay estaba produciendo más carne vacuna que Argentina en un momento. Pero sí es mucho más chico, y las pampas, y bueno, algo estaba pasando. O con la producción no se exportaba más, o se priorizaba otras cosas, no sé. Lo cierto es que hubo una medida que fue resistida desde el sector productivo de carnes, que fue la importación de carne desde Brasil, cerdo, desde Uruguay, vacuno. Y Diario de Cuyo hoy publica con una entrevista a un empresario sanjuanino de apellido conocido, que debe ser uno de los empresarios de la carne más conocidos que hay en la provincia, que es Sebastián Parra. Hace un análisis del impacto de las importaciones de carne de Brasil y Uruguay. A contramano de otras economías, que quizás son productoras de carne y sienten un impacto negativo, dice que en el caso de la provincia de San Juan, que no es productora en grandes cantidades de carnes, ha generado un efecto positivo, porque ha mejorado el precio de la comercialización desde el distribuidor al cliente, al cliente directo. Y claro, vos dirás, claro, pero se está afectando otros intereses. Y ahí está la discusión, ¿no? La competitividad, me responderás vos. Pero acá también tenemos algunos pequeños productores ganaderos. Digo pequeños, más allá de que puedan tener cientos de animales. Porque los grandes productores de la pampa húmeda tienen en realidad millones. Bueno, desde que se decidió habilitar las importaciones, varios fueron los sectores que alertaron los riesgos y las implicaciones que ello generaría en sus economías. Una fuerte presión sobre la industria local y el mercado interno llevó a una pérdida de la capacidad productiva y la caída de ventas nacionales. Sin embargo, en el universo de la carne, en donde están los productores, están los frigoríficos, las importaciones generan, está generando un efecto positivo. Así lo precisó el empresario cárnico sanjuanino Sebastián Parra, no es que lo esté diciendo uno, estamos leyendo un informe con la voz del empresario que está diciendo, ¿no? Es su opinión. Para quien, en diálogo con Diario de Cuyo, analizó el avance de las importaciones en el mercado y su efecto en los costos exhibidos. La carne importada ayuda a sostener un precio más o menos estable. Si no estuviese esa competencia, estaría todo volcado a la demanda interna y no tendríamos la regulación de precios que hoy tenemos. El escenario nacional no se esperaba, pero recientemente, desde el sector a nivel nacional, no descartan que la importación de carne a Brasil, Uruguay y Paraguay continúe creciendo. De acuerdo a los datos que compartieron desde la sociedad rural durante el mes pasado, el ingreso de carne vacuna de Brasil pasó de 1.000 toneladas mensuales a alrededor de 15.000 toneladas mensuales. Ese número representa alrededor de un 7% de consumo mensual y no se descarta que siga ganando terreno. ¿Se acuerdan ustedes que hace 2 semanas hablábamos de... No, ¿qué 2 semanas? Hace poquitos días. De la diferencia que había entre el precio de la carne de cerdo y el precio de la carne vacuna. Bueno, el motivo, oferta alrededor de un 25% más barato que los cortes nacionales, los importados de Brasil, más que nada cortes conocidos para nosotros, asado, vacío, tapa de asado, lomo, por mencionar algunos ejemplos. Por ejemplo, en algunos lugares, puesta al público la importada de Brasil, el lomo Swift cuesta 23.799, lo que acá vale kilo de carne común. Y este es lomo. La importación en este momento no nos afecta porque la carne entra vía supermercados e hipermercados. Si bien tiene una gran afluencia en la sociedad, el argentino está acostumbrado al consumo barrial. Eso hace que la carnicería de barrio tenga movilidad con venta de carne nacional. Eso es lo bueno, que ha logrado un equilibrio, pero no va a ir a competir en la carnicería de barrio, donde el que compra, compra la media res y hace todo la separación. Esta otra viene envasada al vacío. Bueno, paradójicamente ingresa más carne de otro país al mercado argentino. El negocio exportador nacional podría cerrar un año con récord de ingreso de divisa. ¿Por qué? Porque los precios internacionales de la carne se encuentran a niveles elevados. Y ahí está lo otro que tenemos que también tener en cuenta. El otro pequeño detalle. Si nos damos cuenta de cuál es la ecuación, a los productores argentinos les conviene sacar la carne argentina para ser exportada porque tiene mejor precio. Mientras tanto, importamos desde Brasil, Uruguay, Paraguay, otras carnes que son más baratas, mantienen el mercado regulado, pero hay un solo pero. Es decir, a mí me gusta que el carnicero me corte ahí esa parte, no quiero la bolsita ya envasada al vacío, porque vaya a saber de dónde viene. Y bueno, vaya a saber de dónde viene la otra también, pero claro, pero ahí está, ¿no? Cuestiones culturales, cuestiones de costumbres, pero se abrió la exportación con mucho temor, pero aparentemente está funcionando no solo para mantener el precio, sino para ampliar un poquito más la oferta.
0: Bueno,
1: veremos un tiempito más, pero no se extrañe que empiece a aparecer cada vez más cerdo y ahora también carne vacuna desde Brasil, Uruguay o Paraguay.
0: Bueno, nos vamos a ir preparando para eso. Bueno, también les quería comentar que ya confirmaron cómo será el ingreso a medicina, ¿no? El cursillo que tendrá 3 etapas. Ya está el cronograma. Recordamos, cronograma de inscripción y etapas de cursillo. El directivo explicó que el proceso ya de ingreso estará dividido en 3 etapas evaluativas y secuenciales. La inscripción será en septiembre. Durante las primeras semanas de septiembre se abrirá el registro para mayores de 25 años sin secundario completo. Posteriormente, durante todo el resto del mes de septiembre, se inscribirá a los aspirantes con secundario completo. Primera y segunda etapa, octubre a diciembre. Durante octubre, noviembre, se dictará un cursillo de 8 semanas bajo la modalidad virtual y abierta. En noviembre culmina el módulo de 8 semanas y en diciembre se corrige el profesional sobre los tiempos también del primer examen. La tercera etapa, febrero. En el inicio del año lectivo se desarrollará la fase presencial. En febrero será un formato presencial de 4 semanas con evaluación y los que pasen pasarán a entrevistas personales. Eso dijo el licenciado, indicó Pintos. Cada una de las 3 instancias contará con su correspondiente evaluación eliminatoria. ¿Sí? Para garantizar los estándares académicos de la carrera, la Universidad Nacional de San Juan cuenta con el asesoramiento externo de profesionales de la Universidad Nacional del Sur, Bahía Blanca, y de la Universidad Nacional de Río Negro. Paralelamente, los docentes locales ya se encuentran en proceso de capacitación y se irán incorporando a medida que avancen los años de cursa.
1: Bien, poco a poco vamos
0: sabiendo.
1: Se
0: va conociendo, sí. Pero bueno, desde septiembre recién, y ahí se van a dar mayores detalles, ¿no? En septiembre, dice, habilitaremos las inscripciones para el cursillo de medicina. Al tiempo que adelantó que dentro de 15 días más daremos información detallada sobre los requisitos de inscripción.
1: Bueno, señor.
0: Bueno, eso para la gente, ¿no? Que hay mucha expectativa y que nos estaba preguntando. Ahí le hemos brindado esa información.
1: Bueno, 17:17 en Radio Nacional. Siguen llegando algunos saluditos de nuestros oyentes, cosa que agradecemos profundamente. También le mandamos un saludo a Juan, que nos ha mandado una invitación importante para una ceremonia de la Pachamama. Esto va a ser el 1 de agosto, calle 20 de mayo 145, barrio Matadero, en La Rioja Capital. Qué lindo, Juan. ¿Y acá qué? ¿Se irá a hacer algo? Vaya, a saber, estaría buenísimo, ¿no?, que alguna institución o alguien pueda realizar algo. Esta invitación que hacen es para La Rioja Capital, en barrio Matadero, que es por la calle 20 de mayo.
0: Bueno, gracias, querido Domingo. Estamos compartiendo la tarde acá en Radio Nacional Hachal. Recordamos también de el ámbito local que la Comisión de

0: Antes me dice que hay audio y después de eso vamos a estar con la música también para compartir acá en la tarde de Radio Nacional Hacha.
1: Hola chicos, ¿cómo les va? Quisiera escuchar un tema de Germain, el hijo de Sebastián. Tiene temas muy bonitos. Cualquier tema de elección de ustedes, gracias, estoy en sintonía.
0: Muy bien, gracias al amigo allí que está en sintonía, Germain. Usted lo escucha y haga de cuenta como que vuelve Sebastián a cantar.
2: Lo escuché la última vez que vino Sebastián. Me lo presentó acá en Hatcher. Dijo, les presento a mi hijo.
0: Claro.
2: Él es el que va a seguir con mi música. Y fue un momento muy sumamente emotivo. No me acuerdo en qué lugar fue, dónde estuvo, dónde fue el recital, pero por ahí los oyentes que son tan atentos,
0: quizás,
2: que conocen estas
0: de
2: historias,
0: de
2: pueden
0: Pam
2: recordarnos que fue la última vez que vino Seba acá a Hachal, presentando a su hijo y diciendo que era su heredero musical.

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1: Mensaje para Río Chico: Naín y Lian le hacen saber a su abuelo Horacio que ellos se encuentran bien, esperando que él se encuentre de la misma manera.

0: Para Río Chico se le comunica a Faustino que por favor vaya a dejar a la señora Marta Acusamen, que la necesitan urgente.
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0: Bueno, ahí estamos escuchando linda música folclórica argentina. Acá en la tarde de la radio cerraron los chicos ahí de Canto 4. Esa versión que hemos escuchado y que estamos compartiendo en la tarde de Nacional. 35 minutos ya de la hora 17. Nos vamos acercando al momento de Déjà Vu acá en la radio, Domingo Ernesto.
1: Vivo solo para más. Bueno, gracias, Marcelito. 5 de la tarde con 35 minutos. 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
0: Bueno, le decía que hoy arranca la Liga Profesional. Agende los tres partidos para hoy. 19:30, Sarmiento de Junín, Argentinos Junior. Mismo horario para Belgrano de Córdoba, Rosario Central. Y 21:45, Defensa y Justicia, Aldo Civi. Eso es lo que viene para la jornada de hoy, arranque del fútbol en nuestro país.
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0: Copa Conmebol Sudamericana para hoy, 19 horas, Bolívar Gremio. 21:30 será transmisión acá a la radio desde las 21. Boca Juniors recibe a O'Higgins de Chile. Y 21:30 Independiente Santa Fe, también Caracas Fútbol Club. Es la cartelera de este jueves.
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0: El pronóstico del tiempo habla que el viento sonda se hará sentir, sí. ¿Y cómo cambiará el tiempo en una semana en San Juan ahora?
1: No me digas, claro. No.
0: Sí, sí,
1: ¿cómo
0: viene
1: va a venir
0: así
1: a cambiar esta altura?
0: Para lo que resta de este mes de julio, ¿no? Lo que le estaba anticipando estos días de viento sonda, lo llama, durante estos días, por lo menos hasta el lunes, indican los portales meteorológicos.
1: Bueno, Marcelito, le tengo una buena noticia.
0: Tengo una buena, noticia para contar.
1: Una buena canción para contar. Ajá. Bueno, estudiantes del ITBA, que que es el ITBA, ya les cuento.
0: Sí.
1: Pero son estudiantes argentinos. Ganaron una competencia universitaria, la más importante del mundo, en cohetería. Cohetes.
0: Ajá.
1: Diseño. Con un vehículo supersónico que tiene un nombre más argentino que el dulce leche, mirá. El equipo ITBA Rocketry, o Rocketry, integrado por estudiantes del Instituto Tecnológico de Buenos Aires, ese es el ITBA, obtuvo el primer puesto en la categoría Diseño y Construcción de la International Rocket Engineering Competition, más o menos.
0: Ajá.
1: Una de las principales competencias universitarias de cohetería del mundo, que se realiza todos los años en Texas, Estados Unidos. Con el cohete Aconcagua, el grupo se impuso entre más de 150 equipos internacionales y consiguió el reconocimiento más importante de la competencia. Luca Freire, Martina Parera, son dos, repasaron el trabajo realizado durante un año, explicaron cómo fue el desarrollo del proyecto y destacaron que el reconocimiento no respondió únicamente al desempeño del lanzamiento, sino a la calidad del proceso de ingeniería que está detrás del vehículo. Este es nuestro cohete Aconcagua, un cohete supersónico que alcanzó los 2.200 kilómetros por hora en apenas 4 segundos, dijo uno de los estudiantes. Sin embargo, aclaró que el vuelo representa solo una parte de la evaluación. Analizan diseño, fabricación, documentación técnica, decisiones de ingeniería que sostienen el proyecto, además del desempeño del vehículo durante la competencia. Todo el cohete se diseña y se construye acá en Argentina, dijo. Ese proceso también tiene un reconocimiento especial. Arrancamos en agosto, el cohete se lanza en junio, todo está hecho por estudiantes. Nos acostumbramos a desarrollar un producto que la primera vez que vuela tiene que estar listo para competir. Bueno, lejos de considerar esta situación como una desventaja, dice, cuando está muy muy lejos, ¿no? Dice, no, la mentalidad argentina se diferencia muchísimo. Tenemos mucho criterio para resolver situaciones en las que nos encontramos prácticamente atados de manos y las resolvemos.
0: Claro.
1: No sé de dónde le suena esto, ¿no? Lo que más me dejó de esta experiencia, dice uno de los chicos, es comprobar el nivel de ingeniería que hay en la Argentina. Hay mucho talento, se pueden hacer cosas increíbles. Hoy acá estamos 7 u 8 dentro de un equipo de 60, en cuanto a la participación femenina, dice una de las chicas. Sigue siendo un camino con desafíos, pero en ingeniería mecánica cada vez somos más mujeres y estamos mucho más cerca de una integración equilibrada. Queremos volver a la Argentina campeona. La vara quedó alta para la próxima competencia, pero también creemos que este logro demuestre el talento que hay en el país y puede servir para que los jóvenes sigan estudiando, se animen con la ingeniería, porque es de alto vuelo, jugando con las palabras, ¿no? Estudiantes del ITBA ganaron la competencia universitaria de cohetería más importante del mundo.
0: Bueno, gracias, querido Domingo. 42 de las 17... En un ratito nada más, a las 18 no se pierde el momento de déjà vu, porque hoy tenemos buena música también seleccionada, preparada para todos ustedes acá en el aire de Radio Nacional Hachal, Buenaventura Luna. Así que un poquito más de música, Cintia Macarena, en un ratito venimos previo a las noticias de la hora 18.

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1: Las 6 de la tarde en todo el país. El gobierno recibió las cartas credenciales del embajador del Vaticano. Actualiza la información Liliana Arias desde Casa de Gobierno.
2: Con el propósito de fortalecer los vínculos entre la Argentina y el Estado de San Pablo, el presidente Javier Milei viaja mañana por la noche a Brasil, donde mantendrá una serie de actividades. Oficialmente se informó que la jornada central de la visita tendrá lugar el sábado por la mañana en el Palacio Dos Bandeirantes, sede del gobierno de San Pablo, donde será recibido por el gobernador Tarcisio de Freitas. Milei será recibido con honores militares en la Plaza Cívica, donde se llevará a cabo la ceremonia de imposición de la Orden de Paranga en el grado de Gran Cruz, la máxima distinción que otorga ese estado. Posteriormente, Milei mantendrá una reunión de trabajo de la que también participará el senador del Partido Liberal, Flavio Bolsonaro. Luego, y esto es por la tarde, el jefe de Estado argentino y su comitiva participarán de la Convención Nacional del Partido Liberal que ungirá a Bolsonaro como candidato a presidente brasileño.
1: Continúa la recuperación de los mineros aislados en Catamarca. Los 4 hombres quedaron atrapados por una tormenta de nieve en la Puna. Por Radio Nacional, Ramón Armando, uno de los mineros que participó de las tareas de búsqueda y rescate, destacó el esfuerzo realizado durante el operativo.
3: Y logramos, bueno, localizarlo, y ellos la verdad estaban muy mal, un día más, y no contaban con su vida porque ya no tenían fuerza ya. Llevaban 2 noches durmiendo y 2 días al intemperio en un temporal, es difícil aguantar las inclemencias y ellos todo el tiempo estaban moviendo para no congelarse.
1: La información del deporte ahora con Nicolás Álvarez.
4: En diálogo con Radio Nacional, el ex piloto Osvaldo Cocho López habló de la evolución que tuvo Franco Colapinto en la Fórmula 1.
5: Ha conseguido puntos en la última carrera, estamos en la mitad de la tabla. La evolución es importante a través de lo que él logró, la confianza de su equipo. Y le tienen confianza donde él empieza a manejar ya junto con sus ingenieros, lo dejan opinar y lo dejan elegir y lo dejan hacer, por el cual ha evolucionado su auto, que eso es lo importante de un piloto.
1: Alerta roja por bajas temperaturas, la advertencia rige para Santa Cruz, mientras que se mantiene amarilla en Tierra del Fuego e Islas Malvinas. En la ciudad santafesina de Rosario, donde nos podés escuchar por AM1300 y FM104.5, temperatura 14 grados 3 décimas, humedad 76%, cielo cubierto. En la ciudad de Buenos Aires, temperatura 14 grados 4 décimas, humedad 77%, cielo parcialmente nublado.
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Pasadita a las 6 de la tarde, todas las tardes aquí en Radio Nacional Hachal, nos regalamos un tiempo para ir a buscar del pasado algunas canciones. Son canciones que han marcado a varias generaciones, son canciones que están en la memoria colectiva, canciones reconocidas por todos, hasta incluso por los más jóvenes, canciones que a veces nos hacen sentir que estamos en otro tiempo, en otro espacio, en otra situación, o que ya hemos vivido algo. Por eso, al momento para disfrutar esas canciones, le llamamos Déjà Vu.

disculpen, los agarré de sorpresa. Otra vez. Todos juntos, respiren mucho.

Bueno, ahí estaban cerrando el momento de Déjà Vu de la tarde acá en Radio Nacional Cachal. Buenaventura Luna, en cuanto 25 minutos ya que han pasado de la hora 18 en todo el territorio nacional, tramo final, previo a lo que va a ser el panorama nacional de noticias que tendremos dentro de algunos minutitos nada más. Luego estará Pasión Nacional segundo tiempo y de 20 a 21 estaremos con una horita nada más en la jornada.

0: de hoy, porque después viene el fútbol a través de la radio domingo.
1: Bésame. Qué lindo, ¿no? La música de los Panchos. Antes los Cinco Latinos con Estela Raval, los Panchos estaban con María Marta Serra Lima.
0: Sí.
1: Y habíamos arrancado con la gente de Chile, los Ramblers. Bueno, estamos volviendo, gente. Marce, ¿a vos te dieron ganas durante... Te voy a llevar de nuevo al Mundial, aunque no queremos
0: aunque
1: ir.
0: Aunque no queremos.
1: Pero han quedado ecos, ¿no? Decime que no te dieron ganas de conocer Cabo Verde.
0: Cabo Verde, sí.
1: Bueno, ¿a quién no le dieron ganas de conocer Cabo Verde?
0: Cabo Verde que está en Portugal.
1: Claro, fue colonia portuguesa durante mucho tiempo, ¿no? Bueno, parece que no somos los únicos, porque hay un furor turístico mundialista en todo el mundo, en todo el mundo. Luego del triunfo de Argentina sobre Cabo Verde, la forma en que se dio el partido, los abrazos que fueron después, la figura de Bouciña y tantas cosas que pasaron, ese seleccionado africano se ganó el reconocimiento de millones de hinchas en todo el mundo. Su desempeño, que sorprendió no solo a los jugadores, a los hinchas argentinos, despertó un creciente interés por conocer más sobre ese país, que en cuestión de horas se convirtió en una verdadera vidriera turística. Escuchá, el crecimiento en las búsquedas solo en Argentina aumentó un 750%. Se trata de un archipiélago de origen volcánico que combina playas paradisíacas, aguas color turquesa, paisajes naturales, pueblos coloridos y una rica cultura de raíces africanas y portuguesas. Destinos como Sal, Isla de Sal, Boa Vista, atraen a viajeros en busca de descanso, naturaleza y deportes acuáticos. Está la isla de San Vicente, que alberga la ciudad de Mindelo, considerada la capital cultural del país, y que se destaca por su música, festivales, carnaval y gastronomía. Atenti. ¿Querés darte el gusto, Marce?
0: Sí.
1: Bueno, hay varias opciones. Un paquete turístico a São Felipe, en la isla de Fogo, parten desde los 5.784.000 pesos por persona. Para una estadía de 10 noches, incluye vuelos con 3 escalas, desde Argentina, ¿eh? Hotel de 3 estrellas con desayuno y estacionamiento, por si alquilás un vehículo ahí. Dentro de oferta también están alternativas un poco de mayor valor, un paquete de un poco más de 6 millones por persona, incluye los vuelos, el hospedaje, pero tiene spa, terraza, jardín y estacionamiento. Y otra que está en los 6.300.000 más o menos, el mismo hotel, pero con desayuno, piscina, terraza, estacionamiento y los vuelos de ida y vuelta. Y si averiguás, por ejemplo, en la agencia Booking, que es donde vos alquilás solo para el hospedaje, la estadía, dice que una estadía de 4 noches para 2 personas en un hotel de Santa María, localidad de Cabo Verde, situada en el extremo sur de la isla de Sal, tiene un costo aproximado de 1.500.000, aunque los valores pueden variar según la categoría y los servicios. Hay opciones más económicas, por ejemplo, alquilar un departamento para 2 personas durante 4 días, se puede conseguir desde 700.000 pesos, más barato que acá, e incluso por montos inferiores, pero dependiendo de la ubicación y las características de la propiedad. Vale mencionar que Cabo Verde fue una colonia portuguesa hasta 1975. A diferencia de Argentina, no partió de una estructura económica apoyada en grandes extensiones de tierra fértil, sino de una ubicación estratégica en el océano. De acuerdo a un informe de la Universidad Nacional de San Martín, durante siglos el archipiélago funcionó como una escala marítima entre Europa, África y América. Por eso es tan importante. Cabo es una saliente. Esa condición geográfica sigue siendo central. Hoy Cabo Verde convierte esa ubicación en una ventaja económica. ¿Cuál es? Turismo internacional, servicios y vínculos con su diáspora. El turismo se ha consolidado como un pilar central de su economía. Los servicios turísticos explican el 60% de las exportaciones totales. El año pasado, por ejemplo, Cabo Verde recibió 1.248.000 turistas, contabilizando más de 6 millones de pernoctaciones, dormidas de noche. Cifras posibles gracias a una infraestructura diseñada para atender un flujo de visitantes que supera, obvio, ampliamente el tamaño de su población residente. Las comparaciones con Argentina es ilustrativa. Mientras Cabo Verde recibió turistas equivalente a más del doble de sus habitantes, los 8.700.000 visitantes registrados en Argentina es una quinta parte de la población. El perfil de esa demanda es principalmente internacional, fuerte peso europeo, Reino Unido, Portugal, Alemania, Francia son quienes visitan ese lugar donde se combina la naturaleza, el patrimonio cultural y una creciente conectividad aérea que lo posiciona como una alternativa atractiva para viajeros que buscan experiencias diferentes. Cabo Verde, después del Mundial, ratificó su impronta turística, que desde hace algunos años le vienen apostando fuertemente a esto, y ahora solo desde Argentina el interés para viajar ha aumentado un 750%.
0: ¿Qué tal? Bueno, mucha gente que...
1: Se llama aprovechar, ¿no? Aprovechar sí. Las oportunidades. La visibilidad que le dio el Mundial ha sido enorme.
0: Bueno, más de la actualidad que va llegando. Nueva ley de inocencia fiscal. La oposición se endurece para evitar que incluya a funcionarios públicos. YPF recibió 5 ofertas para vender Metrogas. ¿Quiénes son los empresarios que pujan por la mayor distribuidora de gas del país? Argentina podría tener una rápida revancha ante España. ¿Cuándo y dónde podría jugarse la finalísima? Propiedad privada. Stusener se reunió con Bullrich en el Senado, pero aún no están los votos asegurados. La justicia le otorgó el arresto domiciliario a Facundo Leal en la causa por drogas. También jornada financiera, las acciones argentinas cayeron hasta casi 10% en Wall Street y saltó el riesgo país. La carta de Gianni Infantino a la selección argentina tras perder la final del Mundial 2026 ante España. Bueno, algunos de los títulos que se van ya generando y que van llegando de último momento. El dólar subió por segundo día y los financieros tocaron máximos en 9 meses. También Caputo visitó la rural y desactivó expectativas de nuevas bajas de retenciones. Los anuncios ya se hicieron, dijo el ministro. El ranking de los mejores mundiales de la historia tras la 23ª Copa del Mundo, la cita que lidera el listado y el recuerdo de México 86. 20 segundos de terror, asaltaron a un matrimonio e investigan si fueron víctimas de una salidera bancaria. La titular del FMI, Georgieva, viajará a Vaca Muerta como parte de su visita a la Argentina. Bueno, títulos que vamos compartiendo en la tarde de la radio, en los minutos previos a lo que va a ser el panorama nacional de noticias en esta jornada del jueves, acá en Radio Nacional Hacha. Bueno, en la provincia, Gustavo de la Fuente anunció maltratos a familiares en el penal de Chimbas. El abogado afirmó que sus allegados padecieron requisas humillantes, largas esperas y restricciones cuando intentaban visitarlo. Bueno, en un rato nada más, como decíamos, se viene el fútbol también acá a través de la radio, desde la hora 21, porque allí van a jugar por esta repechaje, Copa Sudamericana, Boca Juniors que recibe a O'Higgins de Chile en la jornada de hoy. Desde las 19 van a estar jugando Bolívar Gremio de Brasil y luego 21:30 también Independiente Santa Fe, Colombia, enfrentando a Caracas de Venezuela. La jornada de hoy y luego, bueno, como le decíamos, le vamos a estar repasando cómo va a ser el resto de esta primera fecha de la Liga Profesional del Fútbol Argentino, que está arrancando en la jornada de hoy con 3 encuentros. Bueno, Domingo, no hay más nada en el mensajero de la radio por ahora.
1: No, ya hemos cumplido con todo, sí.
0: Y bueno, saludando a toda la audiencia. Saludito ahí para doña Elcita, ¿no? Y Sone, que nos habían venido a visitar, a pasarnos a saludarnos un ratito, como siempre, ¿no?
1: Bueno, dos cosas tengo para decirle. Sí. Una, por ahí estamos necesitando mercadería. Gente que acude a la radio por ahí ante la necesidad. También estamos necesitando calzado número 30 y número 39.
0: Sí. ¿Eh?
1: 30 y 39, para niña. Pueden también acercarlo por acá por la radio. De ya, muchas gracias. Hola equipo, tengan buenas tardes. Muy lindo el programa, qué buena música. Dice que nos ha escuchado esta mañana en el panorama.
0: Ajá.
1: Ah, el informe de ayer que habíamos estado brindando también.
0: Muy bien.
1: Bueno, Chelín,
0: bueno, estamos
1: gracias,
0: necesitando
1: María.
0: También si alguien tiene o sabe, tiene información de departamento para alquilar,
1: sí,
0: para una persona solita, sin mascota, sin nada. Bueno, que se puedan comunicar y nos den información acá a la radio.
1: Gracias, Marcio, ojalá se pueda conseguir. Bueno, una canción y ya venimos con el pronóstico del tiempo que le va a decir Marcelo Mallea, pero no crea que ha cambiado de lo que le viene anticipando desde el lunes.

0: Bien, ahí estamos escuchando la música en la tarde de Nacional. Últimos minutitos antes del panorama nacional de noticias. Bueno, le quería completar la información del fútbol. Recuerde que, bueno, hoy arranca. Mañana viernes va a tener 5 partidos, para que los pueda ver a todos, porque, bueno, si estaba falto de fútbol.
1: Y 16, va a quedar cuadrado el televisor.
0: 16:45, Gimnasia de Mendoza va a enfrentar a Central Córdoba. A las 19, Racing, Gimnasia y Grima La Plata. Será transmisión de Nacional. 19:00, Vélez, Instituto de Córdoba. 21:15, Platense, Unión de Santa Fe. Y 21:15, de mañana viernes, Huracán, Banfield, la jornada del viernes. El sábado, 14:45, Estudiantes de Río Cuarto va a enfrentar a Tigre. 17:00, Newell's Old Boys, Rosario, Talleres de Córdoba. 19:15, River Plate recibe a Barraca Central. 21:30, el sábado, Lanús, San Lorenzo. Quedando para el domingo, 26 de julio, 15:00, Atlético Tucumán, Independiente de Rivadavia. 17:15, Estudiantes de La Plata, Independiente. Y 19:30, Riestra, que recibe a Boca. Esa es la fecha del fútbol argentino, primera arranque de la Liga Profesional de Fútbol.
1: Bueno, Marce, ¿y del tiempo qué tiene para decirme?
0: El tiempo. Bueno, el tiempo, le voy comentando. Comenté. No ha modificado mucho, pero para ya se espera para la jornada de mañana viernes una mínima de 7 grados, ¿sí? Tendremos tempranito en la mañana. Luego la máxima va a trepar a los 17. Allí habrá viento del sudeste a 11 kilómetros en la hora.
1: Di lo tuyo,
0: Marcelo. El sábado mayormente soleado, mínima 7, máxima 24. Ya viento del oeste va rotando. El domingo también se espera una mínima de 9 grados y una máxima de 24. Eso para el día domingo ya 26 de julio. Y el comienzo de la próxima semana, el lunes 27, recta final ya de julio, se espera también una mínima de 8 grados, una máxima de 24 grados. Decir que, bueno, tendremos lindas temperaturas, linda jornada, y más marcadita, digamos, entre sábado y domingo, con las máximas, ¿no? Que van a llegar sábado, domingo y lunes a 24 grados y el viento, como decíamos, que va a ir rotando ya hacia el noroeste.
1: Anoche habíamos recibido avisos de que mañana el viento podría tener algunas ráfagas un poquito más intensas, pero no, ha bajado, ha vuelto a ser como era entonces, un sondita tranqui.
0: Claro.
1: Bueno, les recomiendo un espectáculo, Marce.
0: Dele.
1: Gratuito.
0: ¿A dónde?
1: Totalmente gratuito. Vio que la luna está en fase de cuarto creciente.
0: Sí.
1: Y está creciendo, está iluminada casi en un 80%. Ha salido a las 14 casi hoy, y la vamos a tener presente hasta después de las 4 de la mañana, sí, que se va a esconder tras la cordillera. Está en un 80%, quiere decir que está grande, está iluminada,
0: luminosa,
1: y está de sonda. Por lo tanto, va a ser un espectáculo para verlo, esta noche, mañana, pasado mañana, todos estos días, porque está en creciente y va a estar llegando a luna llena en un par de días nada más. Hoy un 78% la tenemos por encima de nuestras cabezas hasta las 4 de la mañana pasadita.
0: Bueno, habrá que prepararse para poder observarla a la luna. Bueno, nos separa un minutito nada más de la hora 18:45 en que llegará el panorama nacional de noticias. Luego, Pasión Nacional segundo tiempo y a las 20 estamos de regreso en la noche hachallera acá a través de Nacional Hachal Buenaventura Luna.

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1: 18:46 minutos en la República Argentina.
2: Cielo nublado en Buenos Aires, 13 grados 9 décimos la temperatura.
1: Estas son las voces del día.
3: Se ayudó a 60 personas. La cocina de campaña de Gendarmería, diariamente 580 raciones.
4: Contentos de todo lo que hemos podido aportarles en estos 2 años y medio y contentos de que el campo lo valora.
5: Adjudicándole al presidente la responsabilidad de que el mundo nos odia. Y eso es falso. En realidad, ahora somos víctimas de una campaña contra Occidente.
6: En el segundo gol, una de las señoras se enojó, como que me gritó mirándome que los argentinos eran unos racistas de mierda.
7: Nosotros estamos tranquilos, hemos hecho una buena ley con aporte de todos. Han participado gobernadores, han participado los senadores.
8: Palmero ya fue indagada antes de la feria judicial, negó los hechos y se abstuvo de seguir declarando. Su asesor solicitó esta nueva medida pericial que se ejecutó en las últimas horas.
1: Alerta por frío extremo y nevadas.
2: La mayor peligrosidad se concentra en la provincia de Santa Cruz, donde rige una advertencia roja.
1: En el caso de la provincia de Tierra del Fuego, el aviso por marcas térmicas muy bajas es de nivel amarillo y por ese motivo se decidió extender el receso invernal.
2: Desde Radio Nacional Río Grande nos informa Fernando Tropea.
9: El Ministerio de Educación decidió ampliar en una semana el receso invernal en todos los niveles del sistema educativo provincial hasta el 31 de julio inclusive. La medida responde a la necesidad de completar las obras de infraestructura que se ejecutan en distintos establecimientos escolares. También la resolución de la modificación del calendario menciona las condiciones climáticas invernales y la necesidad de garantizar la seguridad de estudiantes, docentes y familias. De acuerdo con lo informado, la semana adicional de vacaciones será compensada con una extensión equivalente al final del ciclo escolar, por lo que se modifican las fechas previstas tanto para la finalización de clases como para las actividades institucionales de los docentes.
1: En el sector cordillerano de Río Negro, Chubut, La Rioja y Neuquén, rige una alerta amarilla por nevadas.
2: Informa Gabriel Miranday, desde Radio Nacional La Rioja.
10: Desde el Servicio Meteorológico Nacional se emitió una alerta por nevadas para este jueves, abarcando sectores cordilleranos de la provincia donde se prevén precipitaciones persistentes de nieve, algunas con intensidad fuerte, con condiciones que podrían complicar la circulación y actividades al aire libre. El fenómeno va a afectar zonas de alta montaña del oeste riojano, donde se esperan acumulaciones significativas de nieve acompañadas por bajas temperaturas y vientos que podrían reducir considerablemente la visibilidad.
1: Por otro lado, en las provincias de Mendoza y San Juan rige una alerta naranja por nevadas intensas.
2: Rolando Brizuela, desde Radio Nacional Mendoza.
11: Vecinos de localidades de alta montaña fueron asistidos con comida e insumos. Las tareas de auxilio se concentraron en los poblados de Polvaredas, Punta de Vacas, Penitentes y Puente del Inca. Se entregaron mercadería no perecedera, garrafas de gas de 10 kilos, bolsas de leña, pañales, medicamentos y botiquines de primeros auxilios. El vocero de Gendarmería Nacional, Osvaldo Valle, amplía esta información.
3: Se ayudó a 60 personas. La cocina de campaña de Gendarmería, diariamente 580 raciones a los choferes que están en la zona de alta montaña. Esto se va a hacer hasta que termine el temporal.
1: Y desde Radio Nacional San Juan, más información con Claudia Cabrera.
12: Continúa presente un intenso temporal de nieve en la zona cordillerana sanjuanina. En diálogo con Radio Nacional de San Juan, el doctor Silvio Pastore, director del Gabinete de Estudios de Nivología y Cambio Climático de la Universidad Nacional de San Juan, calificó a este fenómeno como la nevada más intensa de los últimos 25 años.
13: Estamos ante un fenómeno extraordinario que hacía muchos años que no lo veíamos, más de casi 30 años. Es un fenómeno que ya lleva una semana aproximadamente, pero en los pronósticos indican que por lo menos los próximos 14 días va a estar presente.
2: En tanto, se recuperan los 4 mineros que fueron rescatados tras quedar atrapados por una tormenta de nieve en la puna de Catamarca.
1: Por Radio Nacional, Ramón Armando, minero que participó de las tareas de búsqueda, destacó el esfuerzo realizado durante el operativo.
14: Y logramos, bueno, localizarlo, y ellos la verdad estaban muy mal, un día más, y no contaban con su vida porque ya no tenían fuerza ya. Llevaban 2 noches durmiendo y 2 días al intemperio en un temporal, es difícil aguantar las inclemencias y ellos todo el tiempo estaban moviendo para no congelarse.
2: El Senado busca impulsar el proyecto sobre propiedad privada. Nos amplía la información Gastón Fiorda.
15: Al término de la reunión entre los senadores del bloque La Libertad Avanza y el ministro de Desregulación, Federico Sturzenegger, para definir la redacción final del proyecto de inviolabilidad de la propiedad privada, la presidenta del bloque, Patricia Bullrich, remarcó que avanzaron en la decisión de no limitar la cantidad de tierras que puede comprar un extranjero. Lo escuchamos.
16: Uno no tiene limitaciones en la cantidad de departamentos que tiene, tampoco en la cantidad de hectáreas. ¿Por qué no tiene limitaciones? Porque es un concepto de propiedad, no es un concepto de soberanía. La soberanía es defender lo estratégico de una nación. Y eso no se defiende cuando alguien tiene un título de propiedad, está bajo las leyes argentinas, está bajo los códigos, el Código Civil y el Código Penal argentino, todos los códigos.
15: Luis Caputo visitó la exposición rural de Palermo.
2: El ministro de Economía se reunió con el presidente de la Sociedad Rural Argentina, Nicolás Pino.
15: En este marco descartó nuevas medidas para el sector agropecuario al afirmar que no hay que esperar ningún anuncio en particular.
2: Aseguró que los anuncios ya se hicieron hace 2 meses. Más información con Cristian Varela.
17: En el marco de su visita a la exposición rural en el barrio de Palermo, el ministro de Economía, Luis Toto Caputo, aseguró que el gobierno busca revertir las políticas que no acompañaron el desarrollo del campo.
18: Desde los últimos 25 años se le aplicaron políticas que iban en contra de lo que es el desarrollo del campo, como así de otros sectores que son naturalmente generadores de dólares. Y de empleo en Argentina. Entonces, este sí es un modelo diferente, donde claramente nosotros buscamos darle al campo lo que el campo se merece y devolverle lo que les han quitado durante tantos años.
15: La información deportiva con Eladio Arregui.
19: Hola, Abel, hola, Darío. ¿Cómo andas, están? Eladio. Bueno, comienza el campeonato argentino, volvemos al fútbol nuestro de todos los días, ¿no? A las 19:30 el campeón Belgrano recibirá a Rosario Central, en el mismo horario en Junín, Sarmiento enfrentará a Argentinos, luego a las 21:45 en Florencio Varela, Defensa y Justicia ante Aldo Civi. En la Copa Sudamericana, Boca recibirá a O'Higgins de Chile por el repechaje en el partido de ida desde las 21:30 en la Bombonera, con transmisión de Fútbol Show Nacional y Martín Perazo. Leandro Paredes será titular. Además, vuelve Villa a jugar en Boca oficialmente, el colombiano, después de su paso por varios clubes, entre ellos Independiente de Mendoza, y debuta el arquero Montero, ex Vélez Sarsfield. En River ya se entrenaron hoy Nicolás Otamendi y Gonzalo Montiel y podrían ser titulares el sábado ante Barracas.
15: Gracias, Eladio.
19: Hasta luego.
15: Hasta luego.
2: La Argentina es víctima de una campaña antioccidente.
15: Lo advirtió la diputada nacional de La Libertad Avanza, Lilia Lemoine.
2: En diálogo con Radio Nacional, Lemoine analizó lo que subyace tras la campaña que sufre la Argentina.
20: Estoy sorprendida con todo esto que parece ser una campaña anti-argentina, pero en realidad no es una campaña anti-argentina. Internamente, el kirchnerismo y la izquierda nacionalista y la derecha nacionalista, pero con Z, intenta atacar al gobierno nacional adjudicándole al presidente la responsabilidad de que el mundo nos odia. Y eso es falso. En realidad, ahora somos víctimas de una campaña contra Occidente.
15: Y en ese sentido, Lemoine recordó que la Argentina es un país que integra a los migrantes.
20: A la selección argentina la tratan de racista, nos trataron de racistas también en el mundial anterior, porque nuestros jugadores no hay gente de color, no tenemos gente negra, porque acá no hubo esclavismo en Argentina. Duró muy poco tiempo y luego nosotros siempre integramos a los inmigrantes.
2: En tanto, una argentina que reside en Brasil denunció un acto de discriminación en su contra en medio de la campaña anti-argentina.
15: Celeste dialogó con Radio Nacional y contó los detalles de la agresión sufrida.
21: Y al frente mío había un grupo de señoras cariocas. Ellas sabían que yo era argentina porque me escucharon hablando y demás. Era la única ahí. Y yo creo que ellas pensaron que yo no hablaba portugués. Entonces escuché varias conversaciones y bueno, empezaron a decir que acá era un lugar de Inglaterra, que los argentinos se tenían que ir, todo en portugués, ¿no? Cuando Argentina empezó a hacer los gol, en el segundo gol, una de las señoras se enojó, como que me gritó mirándome que los argentinos eran unos racistas de mierda.
2: El presidente viaja a Brasil, nos informa Liliana Arias.
0: Con el propósito de fortalecer los vínculos entre la Argentina y el Estado de San Pablo, el presidente Javier Milei viaja mañana por la noche a Brasil, donde mantendrá una serie de actividades. Oficialmente se informó que la jornada central de la visita tendrá lugar el sábado por la mañana en el Palacio Dos Bandeirantes, sede del gobierno de San Pablo, donde será recibido por el gobernador Tarcísio de Freitas. Milei será recibido con honores militares en la Plaza Cívica, donde se llevará a cabo la ceremonia de imposición de la Orden de Paranga en el grado de Gran Cruz, la máxima distinción que otorga ese estado. Posteriormente, Milei mantendrá una reunión de trabajo de la que también participará el senador del Partido Liberal, Flavio Bolsonaro. Luego, y esto es por la tarde, el jefe de Estado argentino y su comitiva participarán de la Convención Nacional del Partido Liberal que ungirá a Bolsonaro como candidato a presidente brasileño.
1: Crecieron las ventas en los supermercados.
2: Registraron un incremento del 0,9% en el mes de mayo.
1: Las ventas mejoraron por segundo mes consecutivo, al igual que en los autoservicios mayoristas.
2: De este modo, el acumulado del año arroja un retroceso del 2,7% contra el mismo periodo de 2025.
1: Funcionarios del Vaticano llegaron al país.
2: El presidente de la Conferencia Episcopal Argentina, Monseñor Marcelo Colombo, confirmó que una avanzada de la Santa Sede ya recorrió la Argentina.
1: Evaluaron los posibles lugares que visitaría el Papa León XIV, aunque aclaró que el viaje todavía no tiene fecha oficial.
2: La visita estuvo encabezada por el nuevo nuncio apostólico de la Santa Sede, Monseñor Michael Wallace Banach.
1: El viaje del Papa se confirmará luego de que se oficialice sus estadías en Perú y Uruguay.
2: Advierten sobre el incremento de casos de sarampión tras el Mundial. El informe de nuestra colega Diana Costanzo.
4: Advierten sobre la posibilidad de introducción al país de casos de sarampión durante el regreso de viajeros que asistieron al Mundial de Fútbol. El médico infectólogo Tomás Orduna recordó la importancia de los controles.
22: Cualquier viajero que retorne en el control de cualquier enfermedad febril con rash, es decir, con exantema, tenemos que pensar en sarampión. ¿Por qué? Porque si hacemos un diagnóstico, más allá de los cuidados para la persona, el tema de la trazabilidad de todos los contactos y poder hacer incluso un bloqueo vacunal.
1: Nuevas pericias por el crimen de Agostina Vega.
2: Inspeccionaron nuevamente la casa de Claudio Barrelier.
1: El informe de Eduardo Galfredes de Radio Nacional Córdoba.
8: A dos meses del femicidio de Agostina Vega, la justicia realizó este jueves un nuevo procedimiento en la casa del principal sospechoso en barrio Cofico de Córdoba. Por directivas del fiscal Garzón, peritos judiciales y policiales arribaron al domicilio para realizar una inspección ocular, según confirmaron fuentes con acceso a la causa. Fuentes oficiales confirmaron que la medida fue solicitada por la defensa de Marianela Palmero, que se encuentra detenida por presunto encubrimiento agravado. El objetivo fue determinar si la mujer podía o no haber visto, escuchado o sabido lo que sucedió en esa casa entre el 23 y el 25 de mayo pasado. Ella estaba en la vivienda cuando pasó todo. Envió mensajes de texto a su pareja preguntando qué estaba pasando, luego los borró. Por todo esto, la detuvo el fiscal. Palmero ya fue indagada antes de la feria judicial, negó los hechos y se abstuvo de seguir declarando. A pesar de todo lo anterior, su asesor solicitó esta nueva medida pericial que se ejecutó en las últimas horas.
2: La información de tránsito la trae Ernesto Arriaga.
23: Continúa cortado el paso Cristo Redentor con más de 2 metros de nieve en la ruta 7 de Uspallata hacia el Cristo Redentor y Puente del Inca. El Pino Hachado, al norte de Neuquén, abre mañana a las 9 de la mañana con uso de cadenas. Y el Carrera Zamoré, Villa Angostura, abre 9 horas para todo tipo de vehículos con uso obligatorio de cadenas. Por favor, circular con suma precaución en la ruta 40.
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0: Hola, pero ¿cómo les va? Qué gusto saludarlos, ¿cómo andan? Bienvenidos aquí a Pasión Nacional, segundo tiempo, en este jueves 23 de julio. Parecía mentira, decimos, no, el campeonato empieza el jueves 23 de julio. Falta todo el Mundial todavía. Pasó el Mundial y bueno, ya pasaron algunas horas de la gran final y ahora hay que volver. Y no solamente empieza el campeonato, sino ya Boca juega el segundo partido oficial del nuevo ciclo de Rodolfo Martín Arruebarrena. A algunos se les pasó inadvertido el comienzo del ciclo de Boca con Arruebarrena, que fue hace una semana jugando ante Sarmiento de Junín en el Coloso Marcelo Bielsa por la Copa Argentina, partido que ganó bien Boca por 2-0. Y esta noche tendrá el comienzo de lo que es el repechaje o el playoff de la Copa Sudamericana para ingresar a la Copa Sudamericana, porque Boca viene de quedar eliminado en zona de grupos en la Copa Libertadores y deberá refrendar ese pase a la Sudamericana enfrentando a O'Higgins de Chile, partido ida y vuelta. El primero se juega acá, la revancha dentro de una semana allá en Chile. Así que bueno, ya vamos a estar en contacto con la cancha de Boca, va a relatar Martín, el muñeco Perazo, desde la Bombonera, y todos los muchachos. Ya voy a estar en contacto con Gonzalo Ordóñez Ojeda. Pero además de la Copa Sudamericana, hay novedades en todos los clubes, porque el campeonato empieza, la ronda de pases también, mucho ruido y pocas nueces. Hasta el momento, algunas incorporaciones que se han hecho, Boca ya sabemos las incorporaciones que tiene, River que intenta conseguir refuerzos, ni hablar de Racing, de Independiente, San Lorenzo y todos los clubes que se van moviendo. Así que va a ser un día muy movidito en materia futbolística, ya dejando de lado el Mundial, las elecciones, ahora volviendo a los clubes, con todo lo que significa el fútbol argentino en los clubes. Y además también con las nuevas reglas que se ponen en práctica en nuestro fútbol argentino. Me voy a Córdoba porque allí está José Luis Romero. Será el comienzo del campeón, el inicio del campeón, el estreno del título de Belgrano de Córdoba, que lo logró casi hace 2 meses. Mañana se cumplen exactamente 2 meses del triunfo de Belgrano, de la primera estrella, del Pirata, de Alberdi, al derrotar a River en la final, el 24 de mayo, en el Kempes, por 2-1. Hola, José Luis, bienvenido, ¿cómo estás?
1: Hola, ¿qué tal, Eladio? Fuerte abrazo, bienvenido a su casa.
0: Bueno, muchas gracias. Dime una vueltita por el pueblo y ya volvimos, ¿viste? Esto es toco y vuelvo. Visita médico.
1: Ha traído algunos chistes, algunas anécdotas, porque estamos ávidos, es un combustible para nosotros.
0: No, mi hermano vive cerca de un barrio ahí muy popular. Después le digo el nombre.
1: No.
0: Así que bueno, bueno, a todos, muchas gracias a los oyentes. Vos sabés, José Luis, que le voy a hacer una pregunta, porque se terminó la espera, vuelve el fútbol nuestro, el de las canchas llenas de pasión, las cargadas, la ilusión renovada. ¿Qué sueño tenés para tu equipo en este campeonato? Le pregunto a los oyentes. ¿Qué sueño tenés para tu equipo en este campeonato? ¿Cómo lo ves? ¿Qué soñás? ¿Vas a ser campeón? ¿La vas a pasar mal? ¿Vas a estar en la mitad de la tabla? ¿Está bien lo que están incorporando? En fin. Bueno, ¿cómo está Córdoba, José Luis? La expectativa de Belgrano, ¿no? Que juega dentro de un ratito, nada más.
1: Así es. 11 grados la temperatura hasta ahora en la capital cordobesa, 77% la humedad. Y bueno, la expectativa mayúscula, ¿no? Particularmente para continuar la celebración, el festejo. Vos recién especificabas la fecha, y bueno, a la vuelta de la esquina ya se venía el Mundial, pero tuvo sus días, sus semanas, Belgrano, para festejar un hecho épico, histórico. Y ya que hablar de expectativas, yo recuerdo que cuando comenzó el torneo y vos planteabas quién creías que iba a ser la revelación, quizás por el antecedente reciente de un Platense a quien nadie contaba y que terminó siendo campeón. Y yo te decía Belgrano, pero después, viste, en la primera fecha anduvo bien el Pirata, después se cayó y empezó, viste, se sube y baja bien de imagen de electrocardiograma, hasta que, bueno, mira vos, en el reducido fue sorteando etapas y mira vos, ¿no? Con River, y lo agarra en un momento complicado a River en esa final. Uno trata de rememorar, porque con esto del Mundial estuvimos modo selección argentina, y viste, por ahí ya quedó en el olvido, pero bueno, hoy se aguarda que entran las cositas, ¿no? Con el cotillón, el protocolo, el tan discutido pasillo, ¿no? Que Rosario Central le va a ofrecer cuando entre.
0: Claro, claro, exactamente, sí. Vamos a escucharlo a Gerardo Murúa, ¿te parece? Para que nos dé las novedades de lo que va a ocurrir con este partido, ya aquí en el comienzo, después voy a ir a la Bombonera. Te escucho, Gerardo, bienvenido, danos la información de Belgrano, de todo lo que tengas, dale.
2: Buenas tardes, compañeros, fuerte abrazo para ustedes y toda la audiencia de Pasión Nacional Segundo Tiempo. Por supuesto, la atención puesta en el campeón Belgrano, que va a debutar en un rato nada más, 19:30 ante Rosario Central, en el gigante Alberdi, pasillo mediante del Canalla, también la decisión del Pirata de llevar un parche dorado y la estrella, pero solo durante este semestre, para volver al tradicional escudo el año que viene. En lo futbolístico, la sorpresa, la salida de Thiago Cardoso, que se lesionó en las últimas horas y no va a ser de la partida. Después de mucho tiempo va a atajar Manuel Vicentini. Franco Vázquez va a jugar en lugar de Santiago Longo, si pensamos en aquella final con River, y el Ubita Nicolás Fernández, el héroe de la final, va a ocupar el lugar de Lucas Pacerini. Los 11 Belgrano con Manuel Vicentini en el arco, Leo Morales, Lisandro López, Alexis Maldonado y Adrián Sporle. En la mitad de la cancha, Adrián Sánchez, Franco Vázquez, Emiliano Rigoni, Juan Velázquez, Lucas Elarrayán y el Ubita Nicolás Fernández. Cambiando de barrio, Instituto sumó al volante central Wilder Viera, viene de quedar libre en Cerro Porteño de Paraguay, tiene 25 años y ha tenido buenos rendimientos, aunque en el último tiempo fue criticado por la parcialidad del equipo de Barrio Obrero. Llega para reforzar una mitad de la cancha donde Instituto necesitaba tener alternativas por la lesión de Gastón Lodico, que en las últimas semanas ha estado ausente. En el caso de Talleres, hizo la revisación médica y ha sido presentado oficialmente Valentín Fasendini, viene entrenando con el equipo desde el fin de la semana anterior, ya jugó los amistosos ante Instituto y llega para reforzar la saga central del conjunto albiazul. Sigue Talleres negociando por Alexis Cuello y tal vez por Manuel Insaurralde, ambos jugadores de San Lorenzo. En el caso de Estudiantes de Río Cuarto, la noticia más importante es la lesión de su referente, Alejandro Cabrera, que sufrió un desgarro en la jornada de hoy. Se va a perder al menos las primeras fechas del campeonato. Por supuesto, no va a estar en el debut ante Tigre el próximo sábado.
0: Muy bien, Gerardo. Ahí están todas las novedades, entonces, de los equipos de Córdoba, más allá de lo que viene con Belgrano. Estamos preguntándole a la gente qué sueño tenés para tu equipo en este campeonato, qué pensás que puede pasar, quiénes son los que pueden llegar a jugar la final, porque algunos piensan que este campeonato es diferente al anterior. Es lo mismo, igual, solamente que este se le suma la expectativa del descenso, de los descensos, ¿verdad, Negro?
1: No, indudablemente, Ladrio. Ahora, te digo, si me apurás, y no quiero precipitarme ante la opinión de los oyentes, que estamos ávidos de escuchar, me parece que salvo uno o dos clubes, el resto me parece que está esperando a ver si viene algún refuerzo más o menos. Es decir, viene, hablando mal y pronto, viene pobrón el mercado. Digo, clubes que de pronto se desprendieron de un montón de jugadores y porque no habían rendido, porque querían dar un salto de calidad, pero por cuestiones del libro de pases, cuestiones presupuestarias, qué inhibiciones, qué deudas, y me parece que van llegando a cuenta gota y el campeonato ya arranca, ¿viste? Estoy ansioso de saber qué van a decir los oyentes.
0: Claro, sí. Estamos preguntando entonces qué puede pasar en este campeonato, qué sueños tenés para tu equipo, quiénes son los que pueden llegar a estar allí peleando el campeonato. 11-38-70-74-85, 11-38-70-74-85. Ya vamos a ir a la cancha de Boca, ya vamos a saber las novedades de River, qué pasa con la academia, qué pasa con el mercado de pases, que viene bastante flojo en esta ocasión. No hay un mango, ¿no, Negro?
1: Sí, sí. Viste que muchas veces uno dice, mira, el mejor refuerzo es mantener lo que teníamos. ¿Cómo es que dice el dicho? Mejor lo malo conocido que lo bueno por conocer. Porque, viste, al final te desarmaste y después, viste, viene el tema de que te piden locura, te piden un montón de guita, y los representantes que dicen, no, tengo una oferta, dice, del Manchester City o del PSG. Y bueno, cuando ya va la quinta, sexta fecha, recién comienzan a manejarse números razonables, ¿no? Pero mientras tanto, el campeonato ya hace rato que se viene jugando.
0: Exactamente, sí, exactamente. Bueno, con respecto a River, ya vamos a estar en contacto con Sebastián Leanza, porque la serie de Ángel Correa no se termina nunca. Parece el cuento de la buena pipa, no acaba nunca, no termina nunca de concretarse o de cerrarse negativamente el pase o no hacerse la transferencia, pero bueno, es llamativo. Recordamos que además de Belgrano, que va a recibir a Rosario Central en un lindo partido, en un lindo primer partido, porque Central siempre es un permanente animador, jugó la semifinal contra River, ¿no? Recordamos. Y así que es un partido muy importante para Belgrano, para abrir este torneo. En la misma hora van a jugar en Junín Sarmiento ante Argentinos, y luego a las 21:45 en Florencio Varela, Defensa y Justicia ante Aldo Civi. Así que vamos a ver cómo viene este comienzo del campeonato. Mi sueño sería que mejore el fútbol todo, muchos equipos, poco talento y doña suspicacia siempre presente, dice José, 11-38-70-74-85. Los oyentes que se van comunicando aquí, ¿cuál es el sueño? ¿Cuál es tu sueño de tu equipo para este campeonato? ¿O quién ves en la final de este certamen que está empezando en minutos nada más? Ya voy a ir a la cancha de Boca. ¿Qué puede pasar con Belgrano Rosario Central, Negro?
1: Perdón, no escuché el adiós.
0: ¿Qué puede pasar con el partido de Belgrano con Central?
1: No, digo, a ver, tiene algo a su favor Belgrano. Después esto tiene que ver con el juego, con lo lúdico, ¿no? Ha logrado mantener el equipo Belgrano. Es decir, jugó un par de amistosos, le ganó a Estudiantes de Río Cuarto, perdió con Instituto. Es cierto, viste que son partidos de práctica, de entrenamiento, de pretemporada o mini pretemporada, digámosle. Pero, digamos, ya se conoce. En Central han llegado algunos futbolistas. Yo creo que, más allá, mencionaba recién el cruce que tuvo en una instancia decisiva de playoff con River, yo creo que se esperaba más de Rosario Central. Es decir, qué sé yo, por ahí todavía se lo sigue mirando al Mirón y su trabajo. Habrá que ver ahora con la llegada de Servi. A mí me hizo mucho ruido, todo bien, un ídolo de toda la vida, Marco Rubén, pero que tengas que apelar a Marco Rubén para que vuelva, me parece que la gente de Central esperaba más. Pero bueno, habrá que ver ahora. Es un borrón y cuenta nueva y veremos qué salta, qué surge de clausura.
0: Sí, lógicamente, aguardaremos a ver cómo se van dando los acontecimientos, y ya vamos a hablar de Boca con O'Higgins, ¿no? Porque Boca también se ha reforzado muy bien, veremos cómo le va en este semestre, no ha sido bueno el anterior, estrena técnico, ya lo estrenó, porque la semana pasada ya debutó oficialmente con el triunfo ante Sarmiento de Junín. Hola Eladio y Negro, debo decir que mi sueño es que el Matador, mi tigre querido, vuelva a tener otra estrella. Estoy radicado en Trevelin, Chubut, hace 6 años, pero soy nacido en Tigre. Nunca olvidaré cuando por los 80 iba a la cancha con mis hijos de 4 y 6 años. Te saludo el Vasco Escurra, grande Vasco querido. Hola, soy Gillo de San Juan. Mi sueño es que mi querido San Martín de San Juan vuelva primera. Saludos, grande Gillo. Buenas noches, amigos. ¿Cómo cuesta acostumbrarse a nuestro fútbol de nuevo? Seguimos modo mundial, dice acá Alejandro, 11-38-70-74-85. ¿Cuál es tu sueño para tu equipo? ¿Qué equipos van a llegar a la final del campeonato que empieza hoy de la Liga Profesional? Voy a la Copa Sudamericana, cancha de Boca, Gonzalo Ordóñez Ojeda. Hola, Gonza.
3: ¿Cómo te va, Eladio? Un abrazo grande para vos, un saludo para todos. para hablar de este Boca Juniors que pronto estará buscando seguir con incentivo internacional, ¿no? Sabiendo que se viene el partido de ida ante O'Higgins, de Chile, y la novedad son las dos caras nuevas que, y no tan nuevas también, ¿no? Porque por un lado está el colombiano Álvaro Montero, que va a hacer su estreno como arquero del Xeneize, y por el otro también la posibilidad del regreso de Sebastián Villa, el colombiano que fue uno de los fichajes para esta temporada, viene de Independiente Rivadavia de Mendoza, así que va a ser titular. El que sí no estará es Leandro Lozano, el futbolista que viene de Argentinos Juniors, que jugó la semana pasada en la transmisión que hicimos de Boca Sarmiento de Junín, por un problema de isquiotibial de la pierna derecha, así que por eso será baja, y el titular será Dylan Gorosito, el juvenil tan postergado, pero que tan bien conceptuado tiene en este momento el equipo Xeneize, con posibilidad entonces de proyectarse en el día de hoy.
0: Bueno, vamos a la formación, Gonza.
3: ¿Cómo no? Montero será el arquero, el colombiano entonces con la 1, va a ser su estreno. En el fondo, Gorosito, Figal, Ayrton Costa, Lautaro Blanco, Leandro Paredes y Milton Delgado, el doble 5. Como extremo, Lionel Flores, este chico también del Boca Predio, que también hizo su presentación la semana pasada en la Copa Argentina. Tomás Aranda como enlace con el número 10. Sebastián Villa como extremo izquierdo. Y el oriental, Miguel Merentiel, entonces los 11 del equipo que dirige Rodolfo Martín Arruebarrena.
0: Gonza, saludo ahí al muñeco, a Martín Perazo, y nos reencontramos luego a las 21 ya con el inicio de la transmisión. ¿Te parece?
3: Cómo no, por supuesto. En rato estaremos por allí.
0: Abrazo grande, Gonza. Gonzalo Ordóñez Ojeda aquí desde la cancha de Boca, esperando por Boca con O'Higgins, Copa Sudamericana, transmisión de Radio Nacional. Bueno, ¿cómo anda, señor Serratea? ¿Cómo está San Lorenzo?
4: No puedo responder esas preguntas que pueden parecer muy simples, pero en este caso son bastante complicadas. Esperando el debut, pero la verdad es un clima medio desolador, ¿no? El de San Lorenzo.

0: por más que quedó, en su mayoría, están de diferente forma de cara al arranque del campeonato.
1: Claro.
0: Porque no hicieron nunca la pretemporada todos juntos. Ahora va a jugar a Insaurralde, supuestamente.
1: ¿Erazo sigue?
0: Está.
1: ¿Pero es tenido en cuenta por Gorosito?
0: No, por ahora no.
1: Porque la directiva le bajó la línea que estos no siguen.
0: Claro, estos no, pero Pipo dijo, si no tengo refuerzo, necesito tenerlo para, por lo menos para el día a día.
1: Claro.
0: Después decido yo
1: si juega o no
0: qué
1: juega.
0: Situación. Por ejemplo, Insaurralde no hizo nunca los trabajos porque se iba a ir de San Lorenzo porque no arreglaba la renovación y quedaba libre. Como ahora Insaurralde decidió retomar las charlas, porque tampoco le surgió nada concreto,
1: Claro. Bueno...
0: Le levantamos la pena a Insaurralde. E Insaurralde se perfila como titular. Después veremos si juega o no. Pero,
1: la diferencia... Y así todos.
0: Montenegro, el marcador central, quiso debutar a Álvarez, que jugó todos los partidos.
1: Que jugó muy bien.
0: Jugó muy bien. Claro, el chico se plantó que no quiere renovar ahora. Entonces, la decisión es, por ahora, está colgado.
1: Bueno, está bien, tiene razón ahí la directiva.
0: Ahí entiendo, pero claro.
1: Porque si jugaste 5 partidos y ya no querés renovar.
0: Estamos de acuerdo.
1: También, viste, y es difícil
0: para
1: los
0: clubes. Hay muchos dirigentes
1: muy
0: calientes.
1: Y es difícil para los clubes, ¿eh?
0: Yo creo que esa reglamentación que puso FIFA de los 6 meses antes que vos podés firmar con otro club y que ya podés empezar a asegurarte tu futuro, creo que por lo menos el fútbol argentino no le hizo bien.
1: No, por eso es para los jugadores, pero los clubes, no es, o sea, al City no le hace nada, pero a un club de acá, de la Argentina, le hace todo, porque
0: obvio.
1: No tiene cómo pelearlo. Lo tengo a Seba Leanza, ¿me esperás este
0: domingo? ¡Oh, el gran Leanza!
1: Voy a saber... ¿Cómo le va, Jorge Godoy? Bienvenido.
2: Escenario, ¿todo bien?
1: Bien.
2: Lo dijo Leanza, mi amigo Leanza, con quien compartimos tantas charlas, sobre todo cuando vamos ahí a River y él recibe, porque es su casa, River.
1: Claro,
2: y hablamos de películas y de libros. Así que yo, ¿no será que le va a soplar un jugador a Independiente, River, no?
1: No, ¿en serio?
2: Está todo mal con eso, ¿eh?
1: Eso lo hace muy mal ante
0: el
1: Porto.
0: ¿No iba a jugar en Independiente?
2: Y fotos. Parece que se metió... Está bien, pero en este caso, fíjate, yo tiro la piedra y no escondo la mano. Si se lo sopla River... Es toda de Independiente.
1: Claro.
2: Toda de los dirigentes independientes.
1: Claro, pero hay que ver también el tema billetera. ¿Cómo estás, Seba? Bienvenido.
3: Eladio, Sergio, Jorge, el placer de saludarlo. Buenas noches para todos.
2: ¿Cómo andás?
1: Bien. Bueno, ¿es así? ¿Le va a soplar un jugador a Independiente, River?
3: Bueno, a ver, el querido Godoy está hablando de Ezequiel Barco, ¿sí? Uh-huh. Que tuvo pasado en River, obviamente formado en Independiente, campeón de la Copa Sudamericana con la institución de Avellaneda. Hace un tiempo largo, ya hace un par de meses, creo, se venía hablando de que Barco, por cuestiones personales, quería regresar a Argentina e Independiente asomaba como un lugar ideal para desembarcar. Pero calculo yo que por cuestiones económicas, lo decían ustedes recién, el tema billetera, hacía que Independiente solamente pueda traer a Barco en condición de préstamo. La oferta que hizo el Rojo en aquel momento me parece que no satisfizo para nada a la gente del Spartak de Moscú, que quiere vender un porcentaje del pase de Barco. De esa manera sí está dispuesto a desprenderse del futbolista, y parece que eso es lo que River va a intentar hacer, comprar la mitad del pase. La cifra a esta altura que se maneja es de más de 5,5 millones de dólares para que Barco pueda llegar a River. Barco que aparece en el radar ante las complejidades, las dificultades que tiene este mercado para River, sin poder cerrar la armada todavía, que me parece que finalmente se va a ir a jugar a Flamengo. Y el caso Correa, que es la novela tal vez más larga que yo recuerde en un mercado de River.
1: Parecía la de Francesco en la década del 80, que iba y
3: yo
1: venía.
3: Yo no llego ahí, usted sí, Eladio.
1: Yo llego, era pibe y me acuerdo que todos los días había algo nuevo. ¿Qué pasa con Correa? ¿Qué surgió ahora?
3: Bueno, a ver, ayer a la noche, hablando con Jorge Godoy, en este mismo envío, decíamos, Correa ya está. Correa va a ser de River, finalmente River va a pagar $1,120,000 más de lo que tenía pensado hacer para una comisión que exigía un representante, y Correa finalmente iba a jugar en River. Bueno, otra vez Tigres, que de entrada, hace también casi 60 días, manifestó la no voluntad de defenderse del futbolista, que es un jugador franquicia. Correa fue tal vez el jugador más importante que tuvo el equipo mexicano la pasada temporada. Siempre puso un palo en la rueda, parecía ayer todo destrabado. Bueno, no, otra vez, ahora lo que exige Tigres es el pago completo de la cláusula. Correa está viajando en estas horas a Buenos Aires, de hecho está en viaje, y va a llegar por la noche porque, entre comillas, se escapó de México tras recibir amenazas. La situación al futbolista lo desbordó, lo superó, sintió que estaba en riesgo su vida y obviamente la de su familia, que es para él lo más importante, e independientemente de que la negociación no está cerrada, Correa está viajando a la Argentina. Yo que pienso y que siento que Correa en Tigres obviamente no va a jugar más.
1: No va a jugar más.

0: Lo que tiene más a mano Tigre para no perder dinero es River. Lo que yo también creo es que River finalmente va a hacer algo que no quería hacer, que es terminar pagando la cláusula de rescisión.
1: Claro, que no quiso pagarla hace un mes y medio y la va a terminar pagando ahora cuando lo podría haber tenido hace un mes y medio el jugador. Porque saben que los mexicanos, negociar con los mexicanos es muy difícil, casi imposible.
0: Sobre todo porque tienen mucho poder económico. Y además, evidentemente, son de escuchar poco las voces de los futbolistas.
1: No, eso además, cuando ellos no quieren que se vaya un jugador y el jugador insiste por irse, en el caso de Correa...
2: Lo quieren colgar, lo cuelgan.
1: Lo quieren colgar, lo cuelgan, es decir, te la van a hacer pagar, te la van a hacer pagar. Así que bueno...
0: Son dueños de mucho dinero los de Tigres y los de muchos equipos mexicanos. Tigres es un equipo mucho...
1: Además son, son sociedades anónimas.
0: Exacto.
1: Entonces hay dueños. Sí. Y se encaprichan y dicen, no, luego lo dejamos ir y pedirle más.
0: Y así que, bueno. Eso fue lo que pasó. Y River, imagínate el adiós, muchachos, ya está un tanto cansado y agotado. Lo que pasa es que también River tiene otro enemigo, que es el tiempo. Y es el plantel que tiene.
1: Claro.
0: Donde no cuenta
1: y es el...
0: somos con un futbolista con esa jerarquía.
1: Y es el tiburón que se lo comió el viernes.
0: Sin duda.
1: Un desastre de River, un desastre la dirigencia de River.
2: ¿Es verdad que le dieron 3 partidos?
1: Yo creo que si vos me apurás, me preguntás a mí,
2: si pierde...
1: pierde con Barracas el sábado y no queda, no queda nadie, ¿eh?
0: No sean yo ayer lo dije...
1: Ni Vicarlo queda, ni Vicarlo queda, ¿eh?
0: A riesgo de sonar golpista, comparto lo que dice Ladio. De hecho, ayer lo deslicé hablando con Godoy, ¿eh? Me parece que el Chacho está pendiendo de un hilo y la situación Quintero, que no es él el único responsable, claro está... lo pone al técnico de River en jaque, ¿eh?
1: Sí, ahí también es Quintero,
3: Seba, muchachos, sí. ¿Cómo cayó dentro de lo que es el mundo River esto del desprendimiento que hizo Coudet en la conferencia de prensa cuando dijo el otro día que la lista de los jugadores borrados ha sido exclusivamente de la dirigencia, no de él?
0: Bueno, en River lo que dicen, yo, déjame dudar, permitime dudar, es que esa declaración del Chacho estaba consensuada. Que ellos sabían que Coudet eso iba a responder y que estaba todo ok al respecto. Lo cierto es que, independientemente de lo pactado entre ellos, el Chacho queda muy mal parado con esa respuesta. Porque lo que expone es que él no tiene control sobre las decisiones futbolísticas de con quién sí, con quién no contar. Más allá de que uno después pueda o no coincidir con los futbolistas de los que River decidió prescindir. Lo que uno no coincide es con quiénes fueron aquellos que decidieron que River prescinda de esos futbolistas. Los dirigentes decidieron que estos 15 jugadores no jueguen más en River, y el Chacho tal vez de esos 15 hubiera elegido 3 o 4. Tal vez no, no sé. Pero que no lo sepamos, habla de que hay un desmanejo de parte del técnico de River.
2: Igual fue una pésima lectura de River.
1: Sí.
2: Pero tremendo, pésima lectura. Porque yo te puedo entender que Galaza Fonda nunca jugó bien en River. Y vos decís, listo, afuera. Ahora, si vos tenés un jugador que va a ir a jugar la Copa del Mundo y que va a volver siendo mundialista,
1: claro,
2: vos no podés, esperá, antes del mundial decirle, yo no, esperá, lo tengo en cuenta, colgarlo, esperá, porque Galarza Fonda termina teniendo el mundial que tiene,
1: claro,
2: alguno, y vos le bajaste el precio,
1: exacto,
2: sin sentido cuando
0: a
2: lo
0: todos
2: pudiste, claro,
1: a todos,
2: una
1: a todos,
2: tontería.
1: muy mal
0: Galarza Fonda me parece, Sergio, Peladio, Jorge, que es tal vez el caso más emblemático, pero pasó con todos,
1: sí.
0: Todos los futbolistas que están en Cantilo se han devaluado en cuanto a su precio, y River pareció no importarle esa situación. Y Carlo tomó una medida tal vez osada, que tal vez incluso muchos le exigían desde afuera. Esta es una dirigencia de River que gobierna mucho de acuerdo al termómetro de las redes sociales. Y a veces me parece que ese termómetro,
1: no, claro,
0: no hay que darle tanta bola.
1: No, no, porque te metes en un lío bárbaro. Inclusive, ¿sabés lo que se ha convertido River? River se ha convertido en un club de prueba. Entonces traemos a Galarza Fonda, 6 meses, no rinde afuera. Ahora traes a Arambarri, ya jugó muy mal los 2 partidos que jugó, contra Flamengo, bueno, sí, dejalo de lado, con un partido amistoso. El otro día contra
0: Aldo
1: Civi jugó mal. Trajiste a un muchacho uruguayo, Diego González, que no podía parar la pelota el otro día contra Aldo Civi.
0: Flojísimo, tal vez el más flojo de arriba.
1: Bueno, el más flojo, y vos dejás en Cantilo a Bustos. Porque vos decís, bueno, a Bustos, vos me decís que Bustos ya se fue de River, está perfecto, lo vendiste, mal vendiste o no, se fue, porque y dejaste un contrato alto de lado, pero resulta que lo tenés en Cantilo, sí, entrenando con la reserva, pagándole una cifra sideral, y traes un 4 por el Pancho y la Gaseosa, que no puede jugar
2: si
1: en River.
2: Si vos me decís, es 1 o 2 jugadores, yo te puedo entender, pero son un montón.
1: Claro.
0: Sí,
2: Es, no, por eso además, es un equipo.
0: Además, muchachos, algo más, algo que también hablábamos con Jorge ayer, ¿cómo le cae al resto de los integrantes del plantel que tantos compañeros, porque en definitiva son ellos, en algunos casos amigos, sean así tratados por la dirigencia de River?
1: No, tremendo, tremendo. Para mí está muy, pero muy mal. Bueno, Seba, me tengo que ir a Córdoba porque se viene Belgrano. Le quiero preguntar al Negro Romero la fiesta ahí en el Julio César Bisagra. Contame lo último.
0: Bueno, lo último y lo positivo de River tal vez es que por primera vez entrenó Nico Tamendi con el plantel profesional, que el sábado va a jugar, no tenga ninguna duda, y no sé si no llevará la cinta de capitán. Imagínate cómo estará River, que un jugador que llega ya se postula para ser el líder del vestuario, ahí subido Tamendi, y también entrenó Montiel para el equipo. Hay que esperar tal vez mañana un poquito más de certeza cuando salga la lista de concentrados.
1: Abrazo, Seba, gracias.
0: Abrazo, muchachos.
1: Sebastián Leanza, novedades de River. Voy a Córdoba. José Luis, apareció. Qué bien, qué recibimiento, Belgrano. Contanos.
4: Impresionante el recibimiento para el flamante, el ejercicio campeón del fútbol argentino, Belgrano. El pasillo y el aplauso, el reconocimiento de los jugadores del Rosario Central para el campeón del torneo de primera división. Después un cartel de agradecimiento, de reconocimiento a la labor desempeñada por la selección argentina en el Mundial, la exhibición de la Copa, y ahora los capitanes, el Chino Zenarayán por un lado, Fideo Di María por el otro, Zunino Morea en el aire, un clima de fiesta, de festejos en el gigante Alberdi para Belgrano y Central, que ya se viene.
1: Excelente, José Luis. Julio de Campamento Vespucio, Salta, dice: hola Eladio, buenas tardes. Mi sueño sería que el campeonato sea bien jugado y que en River se puedan alinear los planetas para Coudet y los jugadores. Hola Eladio, soy Juan de Santiago y bueno, me cuesta después de ver por primera vez a la mayoría de los partidos, gracias, hace 4 años ni podía volver a la realidad de los desórdenes en nuestros por los horarios. Me voy a deprimir, dice. Bueno, no, sigas así, hay que seguir.
2: El partido de hoy 21 a 45.
1: Hola Eladio, buenas noches, acá Miguelón de San Benito, Entre Ríos, viajando por la ruta 12, volviendo. Me gustaría que salga campeón River, pero la veo fea con los jugadores que dejamos ir y los que trajimos. Arambarri dejó mucho que desear, saludos. Atahir Suárez de Sao Paulo. Hola Eladio, mañana Nacional retransmite el partido entre Mi Gimnasia, Atahir Suárez, ciudad de Sao Paulo. Estaré viendo a Boca, dice. Bueno, perfecto, escuchando a Boca en este caso. Hay que dar. Acá, bueno, Julio está enojado con los jugadores. Hola Eladio, un gusto escucharte, esperando a mi Boca, querido. Saludos cordiales de Catamarca, Julio. Bueno, gracias a todos los oyentes. 11-38-70-74-85.
3: Yo no quiero volver sobre el tema.
2: Dígalo.
3: ¿Lo podemos terminar? Si ¿lo podemos tenés, terminar? Porque
2: si tenés lo que tenés que tener,
3: hay muchos resabios de tanta historia.
1: ¿De qué va a hablar?
3: No voy a hablar de conspiraciones ni de... ¿no? Primero, ¿ustedes vieron el post del hermano del Dibu Martínez en Instagram?
2: No.
3: Bueno, les cuento a todos, al Negro allá en Córdoba y a todo el país que nos está escuchando. El hermano del Dibu Martínez, ustedes saben que es fanático de los fierros, fanático del automovilismo. Se llama Alejandro. Él posteó un video en Instagram de una escena de la película Le Mans 66. ¿De qué trataba esa película? Perdón. ¿De qué trata esa película en realidad? De una carrera arreglada.
2: ¡No!
3: En la que el piloto que debía ganar no gana. El piloto que debía ganar no gana. Una escena icónica de esa película es que cuando se terminó esa carrera, ese piloto que entregó la carrera para que gane un tercer protagonista, lo mira, y ¿por qué digo tercer? Porque el primer protagonista es el piloto que se deja ganar la carrera, y el segundo protagonista es el mandamás de la Fórmula 1, llamémosle, claro, que estaba mirando desde un palco, y la escena icónica de esa película es el piloto que entregó la carrera mirándolo y haciéndole un gesto como que, listo, ya la entregué la carrera al mandamás de la fórmula. Me hicieron entregar la carrera. Eso fue lo que posteó el hermano del Dibu Martínez, haciendo un parangón entre el fútbol y el automovilismo. Y un par de preguntas que, escuchándolo a Alianza y escuchándolo recién a Gonzalo Ordóñez Ojeda, desde la cancha de Boca, me llaman la atención. Una, Leanza dice, llega como capitán y va a jugar seguramente, si así lo dispone el técnico, Otamendi. Bueno, Otamendi entró y jugó el otro día en la final, sin vacaciones, sí, sí, se pone la camiseta, juega. Ahora, Montiel también va a jugar, o sea, salió y no salió por lesión. No salió por alguna dolencia, porque evidentemente se recuperó muy rápido si esto ha sido así.
2: Él sale en el momento que despeja esa pelota al córner, le pega un puntazo y en la siguiente jugada salió.
1: Exacto.
2: Nunca más lo vimos a Montiel, no hay un...
1: Es decir, el mejor...
2: Ni siquiera se ve el cambio.
1: En el mejor momento de Montiel es cuando se produce sí. el cambio.
3: Tal cual, tal cual. Y por otra parte, yo tenía entendido con toda la gente, con los muchachos, con tanta cobertura que se realizó de la Copa del Mundo para la selección argentina, que no jugó el otro día en la final de titular Paredes porque tenía una especie de fisura en las costillas. Y ahora Paredes llega, al otro día ya se va a entrenar y hoy juega con Boca como titular.
2: Es que el primer día que entrena con Boca, el video de Boca es Paredes levantando pesas. Y vos decís, si tiene una fisura en la costilla,
3: sí, y haciendo
2: lo que menos puede hacer es eso.
3: Haciendo ejercicios abdominales, claro. Fuerza abdominal y todo eso. No sé, yo tiro preguntas y digo, la verdad que hay cosas que me encantaría escuchar la explicación más allá de los posteos de los jugadores, de que ninguno hizo declaraciones. Me encantaría saber qué significó eso de darle, para mí, claramente ha sido una especie de piquete, para mí ha sido un reclamo, liso y llano, el de los jugadores dándole la espalda a la...
2: Sí, hablan todo de España. No, porque se quedaron mirando a la gente, le digo, no, para le mí, dieron todo la espalda a España.
3: Entonces me encantaría, y que Messi haya llegado un par de horas después sí. que el resto en su avión para irse
2: claro,
3: directamente
2: no viajó
3: a Rosario.
2: Con los compañeros.
3: No sé, yo no abono ninguna teoría conspiranoica ni todo eso que dicen, pero que hay algo en el aire... Para mí, sí. a mí no me lo saca nadie de la mente.
2: Salió una página, acabo de ver, hay una página de internet sí. dando vueltas, juntando firmas, tiene 28 millones de firmas ya, pidiendo que saquen a Argentina de la próxima Copa del Mundo.
1: Ah, bueno.
2: O sea, ya estamos rozando lo inverosímil.
1: Sí. Bueno, empezó el partido, José Luis.
4: Así es, Eladio, ya van exactamente 3 minutos 15 del primer tiempo, 0 para Belgrano, 0 para Rosario Central.
1: Excelente, José Luis. Bueno, hablando con el tema de la selección argentina, que no se termine, la gente que piensa mal, pero por el momento no hay ninguna prueba, así que simplemente son... pensamientos o casualidades,
3: no,
1: así que...
3: Claramente, Nadio, no hay ninguna prueba de nada, ni para los que dicen una cosa, ni
1: para los que dicen...
3: O sea, el que dice, se jugó mal y se perdió, está perfecto, es lo que pasó en la cancha, sí, es lo que pasó en la cancha, pero a los que miramos fútbol...
1: Lo único que tengo de forma oficial, porque hoy mi hijo, uno de mis hijos, Pablo, lo encontró donde trabaja él, siempre va a comprar al lado, a la panadería de al lado donde trabaja él, Pablito Aymar. Uh-huh. Y claro, ya los pibes lo conocen de hace mucho tiempo, Pablo Aymar, y hoy no lo dejaban bajar a Pablo Aymar, toda la gente, para saludarlo, y gracias. Y él se acercó y le preguntó, porque ya lo conoce, porque lo ha visto otras veces, donde no había nadie, le preguntó, dice, no, ¿qué pasó? Dice que la final, dice, estábamos todos muertos. Como que, dice, porque se lesionaban, no, dice, porque llegamos al límite físico. Al límite físico, y entonces todo lo que pasó es porque se dio todo contra Inglaterra. Que puede ser también, si vos te pones a pensar, España, de la forma de jugar de España, no tuvo ningún alargue, le hicieron solamente un gol. Argentina tuvo 3 alargues con el de España. Ganó los partidos en los minutos finales. Sí. El esfuerzo que hizo fue grande. Fueron jugadores muy al límite, estuvieron mucho tiempo lesionados, mucho tiempo de recuperación. Puede ser, contrasta con España, porque no es que solamente España lo ató o no lo dejó jugar a Argentina. También le pasó lo mismo a Francia.
3: Está bien, sí, es verdad. Pero Francia después jugó el siguiente partido, estaba muerto, hizo 4 o 5 goles, no me acuerdo ya cuando...
1: Sí, hizo varios cambios.
3: Cuando terminó. Sí, es verdad.
1: Y además jugaron sin marca.
3: Muy relajados, sí.
1: Sin marca, por eso hay a 4.
3: Está bien. A mí también me llama mucho la atención la jugada de Messi contra el arquero. La jugada en la que Julián Álvarez tira el pase largo.
1: Pues sí, que saltó Messi. Que
3: Messi,
1: no...
3: Messi, a ver.
1: Como que dijo...
3: Es una final de la Copa del Mundo.
1: ¿Vos pensás...
3: No voy a decir, jamás en mi vida diría nada en contra de Messi. No diría absolutamente nada en contra de Messi. Para mí el más grande de toda la historia, el que me...
1: Sí, no hay punto.
3: Pongo las manos en recontra en el fuego por Messi. Pero me llamó la atención que... eso fue cerca del arranque del partido.
1: Sí,
3: cerca del arranque del partido.
1: Sí.
3: No ir no digo ir al choque, por ahí sí, bueno, sí tenía miedo de que lo choque el arquero y lo expulse, ¿no? Bueno, pero me parece que aminoró la marcha en los últimos 5 metros.
1: Por ahí la aminoró porque no llegaba.
3: Todo es posible,
1: pero
3: por eso digo.
1: Pero chocar y si estaba mal físicamente, digo, choco. Y
3: pero el arquero era el último hombre. Entonces sí, Messi pudo haber forzado no pelearle la pelota, sino pelearle la falta al arquero.
1: Sí, se le peleaba
3: por
1: la
3: ejemplo,
1: falta y lo expulsaban.
3: Y lo expulsaban. Sí, claro. Por eso digo, son un montón de cuestiones sí, que se van metiendo en ambas bolsas. Sí, en las sí, que no. De los Aymar, los Ayala, los Scaloni, que dicen no ha pasado nada, no, estábamos cansados.
1: Es físico,
3: y
1: en
3: la
1: fuerza,
3: de la gente
1: equipo.
3: Que dice, che, algo ha pasado, y no escuchamos ninguna voz que se plante frente al micrófono y digan, muchachos, miren, todo lo que están diciendo no pasó absolutamente nada, no claro. Dijeron esto, no dijeron aquello, nadie explica las charlas de Messi antes de salir al campo de juego, nadie explicó absolutamente nada, y eso también me llama la atención. La Argentina, y Messi en particular, después de cada partido, ganado, empatado o perdido, siempre, incluso en ese mismo estadio, Messi dijo, no doy más, me retiro de la selección,
1: siempre
3: nunca hubo el silencio que hay hoy, desde el final del partido hasta ahora, de los jugadores de la selección argentina.
1: Bien, Jorge, estamos en Pasión Nacional, estamos todos medio con la garganta, estamos al límite igual que la selección argentina. Ya vamos a la pausa, Negro, decime marcador y tiempo y cómo es el partido allá en Córdoba.
4: 7 minutos de la primera parte, siguen 0-0, Belgrano y Rosario Central, la iniciativa es del Pirata, Rosario Central apuesta a la contra, hace un rato tuvo Belgrano la gran chance de concretar, por ahora la pisada monumental del Muro Vázquez en el medio, que levantó el grito el gigante Alberdi, por ahora igualados en 0.
3: Y en Junín, un campo de juego que para qué te voy a contar, Eladio, 0-0 también en 8 minutos, Sarmiento y Argentinos Juniors.
1: Estamos en Pasión Nacional, segundo tiempo, ya viene Perazo a las 21 con todo el equipo de fútbol Show Nacional para Boca O'Higgins, Copa Sudamericana. Ahora pausa y después seguimos.
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16: Ya
1: Parte final de Pasión Nacional. Hola Eladio, soy Jorge de Recreo Santa Fe. Hay que tener un poco fe al Chacho Coudet. Soy de Colón y el Rojo. Muchachos, en esa jugada Messi frenó que Eladio se deje hacer el bolú. Elmo de la Pampa, abrazo. Que yo dije que a lo mejor frenó porque a lo mejor se lesionaba. Bueno, cada cual lo ve como la ve. Diego de 50 y dice, no jugaron a nada. Hay que ser justo y objetivo. No pusieron huevos. Saludos, Rosario. Diego de Rosario, bueno.
3: Pero muchachos, es eso el tema. Es que estamos diciendo por qué Argentina jugó así. Eso, nadie discute que España fue 27.000 veces mejor que Argentina. Eso no está en discusión. Lo que se discute es por qué Argentina jugó de esta manera. Eso, simplemente.
1: Bueno, gracias a Lucho de Río Grande. Ya te leo el mensaje, Lucho. Marcador y tiempo. ¿Cómo está la cosa ahí en Córdoba? José Luis Romero.
4: 11 minutos y fracción de la primera parte. Lindo, lindo arranque para Belgrano y Rosario Central. Lo tuvo Badaloni para el Canalla. Después el Ubita Fernández. Lindo partido por ahora, 0-0. Una buena propuesta, alentadora, al menos por este partido, de lo que puede ser el clausura.
1: Ahora voy a Florencio Varela, ahí está Fernando González, juega el tiburón que viene de bajar a River en la Copa Argentina con Defensa y Justicia, con el Halcón. Hola Fernando, qué gusto tenerte, bienvenido.
16: Hola Eladio, ¿cómo andan? Bueno, buenas noches para todo el equipo de Radio Nacional. Acá estamos ante la expectativa del comienzo para este partido que a partir de las 21:45 tendrá como protagonistas a Defensa y Justicia y Aldo Civi en un, bueno, lindo duelo. Si tenemos que hablar de Aldo Civi, por supuesto tratando de encontrar el primer triunfo del año de manera oficial, si hablamos de campeonato local, recordemos que viene de derrotar a River por Copa Argentina, pero Aldo Civi no pudo ganar en todo el torneo Apertura. Eso significó la salida de Guillermo Farré y la llegada de Israel Damonte, que al parecer tiene equipo confirmado para enfrentar entonces esta noche a Defensa y Justicia.
1: Perfecto, vamos con las formaciones, Fer.
16: Bueno, sería Chico el arquero, línea de 5 defensores con Rochi González, Salazar, Moya. Acá hay una duda, podría aparecer Sigali también entre los titulares, pero todo da a entender que Moya se va a mantener en la saga junto con Pombo, Laureli, Castro, Pata Castro, uno de los refuerzos, Linares, Godoy, Tomás Fernández, la figura frente a River el pasado viernes, y Cordero serían los titulares de Israel Damonte, entonces para enfrentar a Defensa y Justicia. Aldo Civi que todavía no ha descartado más incorporaciones en este mercado de pases, recordando que tuvo 15 bajas y que alrededor de 10 incorporaciones y alguna más que anda dando vuelta por ahí, como el caso de Nicolás Gaitán, el ex Boca Juniors, Atlético Madrid, al cual Damonte lo tuvo en Sarmiento de Junín,
1: claro,
16: para llegar a ser una de las incorporaciones, al igual que Joaquín Pereira, lateral zurdo de 21 años de Estudiantes de La Plata, entre los refuerzos, por supuesto, que pueden estar al caer en Aldo Civi, recordando que incorporó bien, o por lo menos incorporó experiencia, teniendo en cuenta la llegada de Pata Castro, que hoy sería titular, al igual que Sigali, Andrés Chávez, que va a tener un lugar en el banco de los suplentes. Pero bueno, hay energía renovada luego del triunfo frente a River histórico por Copa Argentina por parte de Aldo Civi.
1: Perfecto, Fernando. Un día de esto te llamamos de nuevo para hablar un poco del estadio mundialista, a ver cómo anda esa obra, porque la verdad que no se sabe nada, no sabemos si avanza o no avanza con la nueva concesión que se hizo, ¿no? Así que en un día de esto te llamamos y hablamos, no sé si tenés un título de eso, ¿avanza o no avanza?
16: No avanza, la información es que no avanza y hay conflictos legales en estos momentos. Por supuesto que es una incógnita, no dan muchas respuestas por parte de, en este caso, de la empresa a cargo, tampoco desde el municipio con quien tienen el acuerdo, así que bueno, es un tema por supuesto para desarrollar. Lo cierto es que no avanza la remodelación del estadio José María Videla.
1: Fernando, buen partido, hasta luego y gracias.
16: Abrazo grande.
1: Ahí está Fernando González, vuelvo a Córdoba. Fernando cubrió o va a estar en la cobertura del partido entre Aldo Civi y Defensa y Justicia en Varela. Vuelvo a Córdoba, José.
4: 15 minutos de la primera parte, se viene Belgrano, ataque en Pilata, va Luguita Fernández, el arquero de Central, ahí estaba Ledesma para conjurar lo que era un nuevo avance Pilata, por ahora sigue el 0-0 en un atractivo primer cuarto de juego.
1: Voy a Rosario, Nacho Sansó, las novedades de Newell's Old Boys de Rosario. Nacho, bienvenido.
17: El saludo de siempre, compañeros, el abrazo grande para todo el equipo del segundo tiempo de Pasión Nacional, nuevamente con información del fútbol de la ciudad de Rosario, mientras Rosario Central está debutando en el torneo clausura ante Belgrano de Córdoba. Nosotros nos metemos de lleno con la información leprosa. Lo veníamos contando en los últimos días, Agustín García Basso está en la ciudad de Rosario y en las próximas horas sellará su vínculo con el club del Parque de la Independencia. Una buena para la lepra es que Newell's ya no figura en la página de FIFA por inhibición, por lo que podrá inscribir con tranquilidad a los refuerzos que fueron llegando en las últimas semanas y podrán jugar sin inconveniente. Estamos hablando de Franco Escobar, Lautaro Gianetti, Alan Soñora y recientemente Agustín García Basso. La búsqueda ahora pasa por un extremo y un volante ofensivo. Newell's averiguó condiciones por Gustavo Del Prete, el delantero que está en condición de libre. Su último club fue el Atlas de México. En el fútbol argentino jugó en Estudiantes de la Plata en la temporada 2021-2022. También fue sondeado por San Lorenzo. La Lepra está interesado para sumar un jugador del medio hacia adelante. Queda el último ensayo de mañana por la mañana para que Kudelka ultime detalles para pensar en el once inicial del torneo clausura. Ya lo adelantó en conferencia. La base de lo que se viene son los mismos que terminaron jugando el semestre pasado. Recordemos, la Lepra debuta el sábado en condición de local en el Estadio Marcelo Bielsa ante Talleres de Córdoba desde las 5 de la tarde con arbitraje de Jorge Baliño. Compañeros, la seguimos, el abrazo grande desde la cuna de la bandera con la información del fútbol rosarino, Nacho Sansó.
1: Gracias, Nacho, gracias a Lucho de Río Grande. Dice que algún día se va a saber la verdad con respecto a las elecciones. Buenas noches, Pasión Nacional Argentina. No es que jugó mal, directamente no jugó. El técnico tampoco hizo nada. Vamos, Boquita, esta noche. Rafael de Tartagal, Salta. Bueno, seguimos. Vamos a Tucumán. Está Mariano Carabajal. Hola, Mariano, bienvenido. Novedades del decano de San Martín. ¿Cómo estás?
18: Gracias, querido. ¿Cómo estamos? Buenas noches para vos y para todos los compañeros. Novedades de Atlético Tucumán. Movimiento en el mercado de pases. Alexis Canelo está muy cerca de ser jugador del decano. Jugador que llega libre, que estuvo en Lanús, que pasó por Independiente de Avellaneda. Tucumano él, también con la intención de radicarse ya en la provincia. Hubo contacto durante la tarde, se avanzó en la contratación del jugador y es muy posible que en las próximas horas esté firmando el contrato del delantero con la institución de Atlético Tucumán, así que sería la segunda incorporación, teniendo en cuenta que si bien interesa a Belluciati como marcador central, todavía Atlético no ha podido cerrarlo y no ha podido firmar el contrato con el marcador central que está en Cerro Porteño, que va a recibir el contrato y que interesa en Tucumán. Serían los jugadores de un mercado de pases donde se fue activando de a poco y donde Atlético de esta manera también no creo que busque más jugadores, porque obviamente con la llegada de Julián Fernández, lo de Alexis Canelo y sumado si contrata lo de Abel Luciati, se estaría retirando de lo que podría ser acercar jugadores para la segunda parte de la temporada. Y además Atlético tendrá que tener paciencia para utilizarlos cuando lleguen, porque por ahora está inhibido, tratando de solucionar esa situación. También está la Comisión Directiva de Atlético Tucumán.
1: Perfecto. Mariano, ¿alguna otra novedad?
18: No, lo de San Martín, que juega el próximo sábado a las 19, que en la etapa Orfila tiene 2 victorias y 1 empate, La intención es seguir sumando contra Temperley para consolidarse en los puestos del reducido.
1: Perfecto, Mariano, muchas gracias.
18: Abrazo grande.
1: Ahí está Mariano Carabajal desde Tucumán. Vuelvo otra vez a Córdoba. José Luis, ¿cómo es el partido?
4: Sigue siendo muy atractivo el árbitro, ya casi 20 minutos de la etapa inicial. Por ahora no pueden concretar en la red todo lo que insinúan, todo lo que generan, lo que arriman a los arcos. Lindo partido en Alberdi, 0 para Belgrano, 0 para Central. Qué difícil que es convivir con la sospecha, ¿no? Permanentemente, Ladio.
1: Sí, claro.
4: Los árbitros de esto, ahora de la selección. Y sí, viste, siempre tenemos sospecha. Siempre sospecha. Imagínate vos ahora, Ladio, con la nueva reglamentación. No quiero ni imaginar, porque va a quedar para el árbitro, para el VAR, que si el arquero sacó y demoró más de 10 segundos, todo el mundo va a pedir que vuelva el jugador lesionado, que tiene que estar un minuto afuera. Lo que va a ser el año, te la debo.
1: Sí, sin ninguna duda, sin ninguna duda. Voy a Santa Fe, Diego Terenciani, novedades en el fútbol santafesino, bienvenido.
19: En Unión sigue la preocupación y los dolores de cabeza. Hoy por la mañana el presidente confirmó que la institución no va a llegar a levantar las inhibiciones antes del debut de mañana, así que es un hecho que los futbolistas incorporados no podrán ser utilizados. De todas maneras, ya Unión está en Buenos Aires, hizo el último entrenamiento en la mañana de hoy y pasado el mediodía viajó hacia Capital Federal para enfrentar mañana a las 21:15 a Platense en Vicente López. Pero este no es el único dolor de cabeza ni mala noticia para Unión en esta jornada y para Madelón particularmente, porque en la práctica de la mañana se lesionó Maison Rodríguez. El marcador central uruguayo acusó un dolor muscular y quedó descartado para el partido de mañana. Así que más juveniles a la cancha para jugar mañana ante Platense. En este caso, Tomás Fagioli, marcador central de la reserva, será titular y se sumará a Lucas Ayala por el costado izquierdo de la última línea, a Emiliano Giacón en la mitad de la cancha y a Misael Aguirre en la ofensiva como los pibes de la reserva que van a ser titulares mañana. Entre lesiones e inhibiciones, Madelón se las arregla con lo que tiene para debutar en el campeonato. Así que mañana para jugar ante Platense desde las 21:15, Unión será Mancilla en el arco, en la defensa Vargas, Fagioli, Ludueña y Ayala. En la mitad de la cancha, Palacios, Menossi, Giacone y Cuello. En la ofensiva, Misael Aguirre y Tarragón. Un equipo bastante diezmado, teniendo en cuenta que el técnico por las inhibiciones no puede utilizar a ninguno de los 5 refuerzos que ya están en Santa Fe entrenando con el plantel tatengue. En la otra vereda, en Colón, hablamos de la Primera Nacional. Hoy nuevo entrenamiento de Medrán y nuevas decisiones. Finalmente, la confianza para un par de jugadores que venían siendo titulares y parecía que iban a perder su lugar. El caso de Olmedo en la zaga central y de Sarmiento en la ofensiva. Olmedo, el paraguayo, se queda como titular. Pierre Barrios, que ya está recuperado de la lesión, no va a volver. Esta es una decisión táctica del entrenador. Y bueno, Sarmiento en la ofensiva, allí había probado con la alternativa de García. Sí hay un cambio obligado, que es la aparición de Rizzo Patrón, una de las incorporaciones en la última línea, en reemplazo de Allende, que llegó a las 5 tarjetas amarillas. El equipo de Colón para recibir a Chaco Forever el domingo a las 15:30 será con Budinho, Peini, Pil, Olmedo, Rasmussen y Rizzo Patrón, Lertora y Antonio, Marcioni, Sarmiento, Lago y Bonancea. Un gran abrazo para ustedes.
1: Abrazo, Diego, desde Santa Fe, Diego Terenciani. Vuelvo otra vez a Córdoba, José Luis.
4: 23 minutos y medio del primer tiempo. Parece que estaban con ganas de jugar a la pelota, estaban ávidos de fútbol. Los muchachos, partido abierto, la ida y vuelta en transición rápida, con oportunidades no tan concretas, pero al menos, viste, es entretenido. Partido este, va y viene. Lindo por ahora, es 22-0.
1: Bueno, hola Eladio, ¿cómo están? Soy Andrés de San Javier, un oyente de años. Para mí los apretó el viejo Donald, dice. Y tiene el miedo de hablar, dice. Bueno, los escucho después con Boca. ¿Qué tenés de Independiente, Jorge?
3: Breve de Independiente, bueno, un nombre que decíamos hoy al mediodía en Pasión Nacional, primera edición, que podía darse, era el de Francisco Álvarez. Ahora me dicen que está descartado el zaguero central de Argentinos. Depende también mucho de la salida o no de lo Mónaco. Se espera una oferta de Grupo Pachuca de México, pero lo Mónaco no se quiere ir de Independiente. 6 o 7 millones de dólares lo que quiere la institución de Avellaneda. Decíamos, Barco más cerca de River que de Independiente. Y pensando en el equipo del próximo domingo, Rey. Godoy o Arias, una de las dudas. Arias porque llegó esta semana para entrenarse después del Mundial. Fedorco, lo Mónaco o Valdés, la otra duda, Zavala, Pérez Cursi, Marcone, y acá 3 nombres para un puesto, Cabral, Millán o Mesa, arriba Montiel, Ábalos y Abaldo.
1: Perfecto, gracias, buenas noches, Pasión Nacional. Mario General Güemes Salta dice que a Argentina la apretaron. Hola Nacional, quisiera que Chaco Forever vuelva primera, saludos para Ezequiel, que es hincha de Yupanqui. Bueno, Diego de la Paz, Canelones, propone una Copa América Sub-23 para mover a los equipos para tratar de competir mejor con los europeos. Bueno, son ideas, lógicamente. Negro, ¿cómo es el partido? Nos queda un minuto y te mando un abrazo, dicho sea de paso.
4: Hay gol de Rosario Central, Eladio. A ver, no, lo anuló. aparecía para convertir el hombre de central, aparentemente posición adelantada, 0-0, ya 25 minutos y medio.
1: Abrazo.
4: Abrazo grande para todos, gracias.
1: Jorge, ¿te quedás con Perazo luego?
3: Sí, señor, estaremos para lo que va a ser la transmisión del partido de Boca y O'Higgins.
1: Muy bien, nada más. Gracias, Chelo Marín. Gracias, Pato Zulce. A las 21 comienza la transmisión. Juega Boca con O'Higgins, Copa Sudamericana. Ahora, servicio informativo. Nada más. Chau, gracias.
5: 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En la República Argentina, a las 8 de la noche. El presidente viaja mañana a Brasil. Los detalles de la agenda con Liliana Arias.
20: El presidente Javier Milei mantendrá una intensa agenda en los próximos días. Mañana viajará a Brasil para mantener un encuentro con el gobernador de San Pablo, Tarcísio de Freitas, y también para participar de la convención del Partido Liberal en el que se proclamará la candidatura de Flavio Bolsonaro a presidente de Brasil. En tanto que el domingo será el principal orador en la inauguración de la exposición rural de Palermo. Para el lunes, Milei recibirá en Casa Rosada a la directora gerente del FMI, Cristalina Georgieva, quien también dará una conferencia de prensa, una charla en el Palacio Libertad y visitará el yacimiento Vaca Muerta.
5: Cinco grupos pelean por el control de Metrogas. YPF recibió 5 ofertas por el 70% en la mayor distribuidora de gas del país y podría obtener casi 600 millones de dólares. Hoy, Metrogas distribuyó 100 mil millones de pesos en dividendos entre los accionistas, el primer pago de utilidades desde noviembre de 2001. Otro mega operativo antidelito en la ciudad de Buenos Aires. Jorge Macri presenció el despliegue de 120 efectivos policiales en el Bajo Flores, donde se secuestraron dosis de cocaína, pasta base y marihuana. El tránsito con Ernesto Arriaga.
21: Continúa totalmente cerrado el paso internacional de Cristo Redentor en la ruta 7 en Mendoza. Hay más de 2.500 camiones a la espera en Mendoza y San Luis, teniendo en cuenta que se aproxima otro temporal de nieve. Por otra parte, toda la zona de la ruta 40, Neuquén Norte y Sur de Mendoza, con mucha nieve, se recomienda circular en horas de día. La Panamericana, la Autopista del Oeste y la Riccieri, con tránsito intenso, sin importantes demoras.
5: Atención, alerta amarillo por nevadas en la zona cordillerana de Santa Cruz y otro por lluvias persistentes en toda la costa de esa provincia. En Tartagal, donde nos escuchás por AM540, 17 grados la temperatura. En Buenos Aires, hasta ahora, cielo parcialmente nublado, 13 grados 7 décimos la temperatura.
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24: Para Aldea Epulef y sus parajes, el puesto sanitario le informa a su población que mañana jueves hay atención médica. Estará atendiendo el equipo de residentes del Hospital Zonal Esquel.
25: Para Sierras de Gualjaina, a Nelly y Diego, comunicarse con Adriana urgente. Firma Adriana.
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0: Qué linda música, ¿no? La música sinfónica, esa instrumental que nos traen las chicas de Bond cada noche para decirnos que está iniciando la noche de Nacional. Las 20:04, ¿cómo les va? Bienvenidos, muy buenas, buenas. Está Santiago Agüero en planta transmisora, Cintia Torres en consola y selección musical. Marce Mallea, Domingo Jofre diciéndoles bienvenidos, muy buenas noches. Se abre la noche de Nacional desde aquí y hasta la hora 22. Un ratito antes, Marce. ¿Hay fútbol? Qué cosa seria. Bueno, ¿cómo anda, Cintia? ¿Todo bien? Abrazo, Santi. ¿Cómo anda, Marcelo Mallea?
1: ¿Cómo anda? ¿Qué dice? Buenas noches para todos. ¿Todo bien?
0: Bien, bien, bien.
1: Bueno, me alegro.
0: ¿Cómo anda usted? Un brillito en los ojos.
1: Sí, sí, es que vuelve el fútbol. Entonces ya sí. Estamos contentos, felices.
0: ¿Es eso o que ya es un hecho que la revancha va a ser en noviembre?
1: Sí, es una de lo que se percibe, ¿no?
0: Podría ser, ¿no?
1: Podría ser.
0: Va a ser un noviembre intenso para los hechalleros. En particular, para los argentinos. Porque en noviembre podría darse la visita del Papa. Podría darse la finalísima, con sabor a revancha. Y tendríamos nosotros también en Hacha la fiesta de la tradición. Tantas cosas más, ¿no? Claro, por eso le digo va a ser un noviembre. Me parece que va a ser un noviembre. Como no teníamos un junio, julio agitadito, vamos por noviembre agitadito también. Ya se estaba hablando de la fiesta de atención. ¿Vio, Marce? No sé si usted
1: ya
0: se
1: ha dado
0: cuenta. Hay ambiente. Ya es como que en cualquier momento. Claro, porque estamos terminando julio, viene agosto. Siempre le sacamos la misma cuenta, pero téngala en cuenta, porque es la cuenta hachayera, es el calendario hachayero. Agosto, Día del Niño. Septiembre, ya tiene que ver con la primavera. Octubre, el aniversario de la radio. Noviembre, fiesta de la tradición. Y vaya poniendo las sidras en el freezer, porque ya estamos a fin de año. Está cortita la cuenta. Está cortita. Bueno, Marce, en la noche nacional, lo de siempre, ¿no? Repaso por la actualidad. Hoy, las internacionales, tres internacionales, van a ser más temprano, porque acaba de confirmarme, Marce, que a partir de las 21...
1: Claro, ya viene el fútbol con la jornada de hoy, jueves. Está jugándose la instancia ya de repechaje de la Copa Sudamericana, y bueno, acá está uno de los equipos argentinos que está jugando, que es Boca, ¿no? Va a enfrentar a O'Higgins de el país vecino de Chile en el partido de ida, para ver, bueno, si pueden avanzar en esta competencia.
0: Bueno, señor, 20:07, repasaremos dentro de un ratito la actualidad en el ámbito regional. Hay algunas novedades que van surgiendo, como siempre, al final de cada día. Ahí a la vuelta también estaremos repasando las tres internacionales, tres, y pendientes también de lo que nuestros oyentes vayan proponiendo como temas, como canciones, en esta propuesta de la radio, que tiene su programación, pero también está abierta a sugerencia de los oyentes. Somos la noche de Nacional, estamos juntos en el aire hachayero.

0: Silvio Rodríguez. Silvio Rodríguez, ni más ni menos, formando parte de la selección musical de este reducido La Noche de Nacional de hoy. Las 20:21, Marcelito Mallea.
1: Bueno, le voy actualizando lo que está pasando. Está ganando Sarmiento Junín 1-0 a Argentinos Juniors, y en el entretiempo está ganando Belgrano de Córdoba 1-0 a Rosario Central, también en el descanso, y en un rato más 21:45 Defensa y Justicia Aldo Civi. Esto por la Liga Profesional Argentina, partidos que se están jugando a esta hora. Mientras que por la Copa Conmebol Sudamericana, Bolívar está empatando frente a Gremio Brasil 2-2. 21:30, recuerde que juega Boca Junior O'Higgins, desde las 21 la transmisión acá por la radio. Y en el mismo horario, Independiente Santa Fe va a enfrentar a Caracas Fútbol Club. Eso es lo que se está desarrollando hoy con el fútbol en nuestro país y, por supuesto, la Copa Internacional.
0: Bueno, a esta hora, 20:22, un poquito más temprano por incidencia de la cadena, tres internacionales, tres. Es increíble lo que les voy a contar, pero también es humano, la miseria humana. La miseria humana existe. Hay seres humanos miserables, sin código, sin moral, sin ética, ¿no? En Venezuela, más de 5.000 muertos, decenas de miles de heridos, gente que ha perdido todo, y sin embargo, a pesar de tanto dolor, hay bandas de saqueadores. Increíble, ¿no? Aprovechando la ausencia del Estado para entrar a robar en zonas afectadas por el terremoto. Escuchá lo que dice este relato. A partir de las 6 de la tarde, esto es tierra de nadie. Así dice un propietario de un departamento en la parroquia Urimare, una de las zonas del estado de La Guaira más afectadas por el doble sismo del 24 de junio, que se está cumpliendo un mes y que hasta la fecha arrojó un saldo de 5.398 fallecidos. El hombre, de profesión abogado, pide que se lo identifique como Carlos, nada más. Relata que al caer la tarde desaparecen los pocos efectivos de la Guardia Nacional Bolivariana desplegados en el sector. Y en ese momento, en medio de la oscuridad, sin señal telefónica, comienza lo que él define como la destrucción sobre la destrucción. Una situación tenebrosa y de total inseguridad, sin electricidad y ante la ausencia de policías y militares, se desatan los saqueos. Dice Carlos, a quien le robaron todo lo que tenía en el maletero del auto. Hay gente que, arriesgando la vida, entra en lugares que están a punto de derrumbarse. En el caso de un amigo, vio que podía sacar la lavadora de su apartamento, pero cuando regresó la mañana siguiente ya se la habían llevado. Los saqueadores cargan con ropa, medicinas, computadoras, enseres. Todo se va perdiendo día a día. Ni te cuento en las casas donde no hay nadie, que están buscando en los roperos si hay plata. En circunstancias como esta suele decirse que lo material se puede recuperar. Sin embargo, debe recordarse que Venezuela ya padecía una emergencia humanitaria producto de una crisis económica marcada por la hiperinflación y la pulverización de la moneda local. En esas ruinas está el ahorro de muchas personas. La reposición de todas esas cosas tiene un costo muy importante. Carlos observa cada vez menos máquinas operando. Cree que no existe una política de gobierno para rehabilitar las viviendas rescatables. Solo hacen inspecciones visuales y lo que nos dicen es que debemos esperar a la comisión presidencial. Acá hace falta inspecciones profundas para determinar el estado de las edificaciones y qué pasos se van a seguir. Reconoce que las autoridades no podían evitar el sismo, pero sí pueden frenar la destrucción posterior por el vacío que deja el Estado. Proteger lo poco que pueda salvar en medio de la tragedia es de mucha importancia. Nosotros, en lugar de ver un aliento, una señal, vemos cómo la tragedia se profundiza por la desesperación.

0: desidia por la ausencia del gobierno, dice el hombre, quien dice que después de las 6 de la tarde, sin comunicaciones y sin luz, es tierra de nadie porque los saqueadores se aprovechan de todo. Noticia internacional 2, que veníamos casi como anticipando. Organización de Naciones Unidas alertó que Medio Oriente se está saliendo de control y pidió dar marcha atrás con las hostilidades. Antonio Guterres, secretario general de la ONU, advirtió hoy ante el Consejo de Seguridad de Naciones Unidas que Oriente Medio se está saliendo de control y se acerca al borde de lo inimaginable, al tiempo que reclamó un giro diplomático urgente para frenar la escalada de hostilidades en la región. Justamente anoche estábamos hablando de este tema, de cómo va incrementando las hostilidades y agrandándose con participación de otros actores el conflicto. Es hora de dar marcha atrás, dijo el secretario general de la ONU en una sesión convocada por la República Democrática del Congo y Pakistán sobre la resolución pacífica de conflictos. Guterres sostuvo que no existe una solución militar y que la diplomacia es la única vía. Noticia Internacional 3. Estados Unidos vuelve con los aranceles. La administración de Donald Trump reemplazará los gravámenes temporales que vencen este viernes por nuevas tarifas sobre sus importaciones. Se comenzará a aplicar desde este viernes nuevos aranceles a productos importados desde 60 países, con tasa que partirán del 10% y podrán alcanzar el 12,5% después de que finalice un esquema temporal de gravámenes implementado a comienzos del año. La medida fue anunciada por la Oficina del Representante Comercial de Estados Unidos. Recuerdan, ¿no? El 2 de junio, el representante comercial de Estados Unidos determinó que los actos, políticas y prácticas de las 60 economías investigadas relacionado con la falta de impuestos y aplicación efectiva de una prohibición, no son razonables. Esto será también título en el día de mañana. Entre esas economías están Argentina, Bangladesh, Camboya, Canadá, Ecuador, Salvador, Guatemala, Honduras, India, Indonesia, Jordania, Malasia, México, Pakistán, Sri Lanka, Trinidad y Tobago y Reino Unido. 3 internacionales 3.
1: Bueno, estamos viendo esta información que aparece hoy, esperemos que sea así, en Diario de Cuyo, que habla aquí la Universidad Nacional de San Juan, y este dato histórico, ¿no? Que la cordillera registra la nevada más importante en 25 años. Lo que se ha dado en este último tiempo, ¿no? En estos últimos días. La alta cordillera sanjuanina es escenario de un evento meteorológico inusual y sin precedentes cercanos. Se trata de un río atmosférico, frente cargado de un nivel de humedad extraordinario proveniente del Océano Pacífico, y al chocar con las bajas temperaturas de los Andes, se transforma en intensas precipitaciones en estado sólido. Según un especialista de la Universidad Nacional de San Juan, se posiciona como el fenómeno nival más importante registrado en la provincia en el último cuarto de siglo. El fenómeno lleva más de una semana de desarrollo continuo, altura superior a los 3.900 y 4.000 metros sobre el nivel del mar. Las temperaturas se mantienen de manera constante, por debajo de los 0 grados. Esta condición es clave, ya que la nieve cae día a día y va protegiendo y consolidando las capas acumuladas en las jornadas previas, asegurando una reserva hídrica de gran magnitud para la provincia. El origen, lo que decíamos en estos días, el Niño y el calentamiento del Pacífico. Desde el área de investigación de la universidad explicaron que el clima de la provincia está regulado por dos centros anticiclónicos, Atlántico y Pacífico, pero el monitoreo de la alta cuenca cordillera sigue de cerca el fenómeno Enos, el Niño, la Niña, en el Pacífico ecuatorial. Actualmente, las aguas del Pacífico registran temperaturas por encima de lo normal, con proyecciones de que continúen en aumento hacia el mes de diciembre. Esta mayor temperatura genera una evaporación masiva que alimenta la formación de estos gigantescos ríos atmosféricos, cuyo contenido de agua en las nubes supera ampliamente el caudal de cualquier río terrestre conocido. Bueno, y ahí habla de la eficiencia hídrica, la advertencia de los especialistas, a pesar del optimismo que genera este temporal histórico en medio de años de sequía estructural, desde la Casa de Altos Estudios hicieron un fuerte llamado a la prudencia. Las autoridades e investigadores advierten que este evento no debe llevar al error de relajar el consumo de agua. Bueno, esperemos que de alguna manera se pueda lograr eso, ¿no? Que tengamos más agua también en nuestros ríos.
0: Y mejor administrada.
1: Claro.
0: Porque si vamos a tener y la vamos a administrar mal.
1: Advierten ellos, ¿no?
0: Vamos a priorizar otras cosas sobre lo humano. Bueno, va a ser la misma.
1: Sí.
0: Bueno, 20:32 en Radio Nacional, hasta las 21, la noche de tu radio.

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1: Para Costa del Montoso se le comunica a Nemi que su encomienda llegó bien. Saludos, firma su hermana.
2: El puesto sanitario de Paso del Sapo comunica a pobladores de Sierra Negra que hoy miércoles estarán realizando la ronda sanitaria en horas de la mañana.
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Eros Ramazzotti y su vigencia, ¿no? Después de tantos años y canciones están guardadas en nuestra memoria. 20:44 en Radio Nacional. Dos noticias. Las dos son buenas. Una en el ámbito local. Mañana va a haber un operativo de colocación de anticonceptivos. Habrá feria de adopción responsable allí en la Plaza General San Martín a partir de las 10 de la mañana. Se pide la colaboración por la colocación para continuar ayudando a otros animalitos. También habrá venta de colchonetas para las mascotas, ¿no? Reiteramos, mañana, organizado por Hogar Animal Hachal, habrá operativo de colocación de anticonceptivos a mascotas, feria de adopción responsable y también inscripción para turnos de castración. Será desde las 10 de la mañana en la Plaza General San Martín. Y también, y no te olvides, ¿no? Si querés uno y vas a adoptar y has decidido tener una mascota, vas por ahí, es un acto de amor, de responsabilidad. Acércate porque hay muchos animalitos que están buscando casa. Y la otra noticia buena es del ámbito internacional, pero con científicos argentinos como protagonistas. Ya hoy temprano les contamos, ¿no?, que estudiantes argentinos habían ganado un concurso de cohetería a nivel internacional en Texas, Estados Unidos. Y también en este momento se está dando a conocer que expertos argentinos pusieron a la oftalmología nacional argentina en el centro de la escena global al recibir su séptimo Red Buckler Award, un premio, durante el Congreso Anual de la Sociedad Americana de Especialistas en Retina, que se realizó en Montreal, Canadá. El premio, conocido como el Oscar de la Retina en el mundo de la ciencia y de la oftalmología, distingue los mejores avances científicos presentados en formato audiovisual ante la comunidad internacional. Con este galardón, el equipo del Centro Charles Oftalmológico sumó un nuevo logro y está cuarto en el puesto histórico entre los equipos más premiados. De este modo, la institución se consolida como un referente mundial en investigación y desarrollo tecnológico aplicado a la cirugía vitreoretiniana. La proliferación vitreoretiniana constituye una de las complicaciones más difíciles de abordar luego de una cirugía de retina. Es un proceso anómalo en el que se desarrollan membranas sobre y bajo la retina que puede llevar a un desprendimiento o formación de pliegues fijos. Suele aparecer entre el 5 y el 10% de los casos de desprendimiento de retina y requiere cirugías muy complejas. El pronóstico visual a largo plazo sigue siendo reservado, ya que muchas veces, con éxito anatómico, la función recuperada es limitada. En esto trabajaron la gente del Charles Centro Oftalmológico, que destaca una innovación tecnológica, pero también pone de relieve la capacidad de la investigación argentina para aportar soluciones a problemas de alta complejidad médica y quirúrgica. Tienen ya 7 estatuillas y un cuarto puesto histórico en el Festival Científico. Esta institución argentina suma un nuevo capítulo a su trayectoria de excelencia, una innovación reconocida por la comunidad científica internacional. Una excelente noticia que va a tener mucha repercusión seguramente en las próximas horas y en los próximos días. Reiteramos, una buena noticia. Otro equipo científico argentino, en este caso de oftalmólogos, recibió una distinción internacional por una técnica innovadora en cirugía de retina. 20:48 en la noche de Nacional.

Un par de minutos para la hora 21 en Radio Nacional. Exactamente a la hora 21 estaremos integrándonos a la red azul y blanca de emisoras argentinas para Fútbol Show Nacional. Y en la parte final le recordamos lo que es el pronóstico del tiempo, que nos dice que desde aquí y hasta el domingo vamos a tener, principalmente sábado y domingo, temperaturas que van a superar los 20 grados de máxima. Mañana vamos a andar cerquita de los 20 grados de máxima, con viento de direcciones variables, pero predominando del sector oeste. Muy parecida a la jornada de hoy, lo que va a ser mañana, el sábado y también el domingo. Con esa información nos estamos yendo. Con algo de música, que es en la sintonía nacional, arranca el fútbol en la República Argentina. Ha comenzado en la jornada de hoy, hay 15 partidos desde aquí hasta el domingo, y ahí estará Radio Nacional. Gracias por la sintonía, mañana estamos de vuelta aquí. Buenas noches, buen descanso.

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1: 9:00 p.m. en la República Argentina. Donald Trump anunció nuevos aranceles a 60 países, entre ellos Argentina. Diversos ítems producidos en el país pasarán a pagar el 10% de tributo para ingresar a Norteamérica. Según funcionarios de Washington, es para países que prohíben la importación de bienes producidos con trabajo forzoso. Luis Caputo visitó La Rural y adelantó que no hay previstos anuncios. El ministro de Economía descartó nuevas medidas para los empresarios del campo. Afirmó, junto con el ministro José Luis Daza, y fue recibido por el presidente de la Sociedad Rural, Nicolás Pino. Información deportiva con el